0: buenas tardes, mis queridos y muy amados hermanos en Cristo. Les saluda su hermana Carmen Martínez de la Red Hispana de la Divina Misericordia en nuestra muy bendecida diócesis de Sacramento. Estamos aquí en este tu programa, mi querido hermano. Te damos la bienvenida a ti y a todos los que nos están escuchando. Y gracias por sintonizar, gracias por esperar este programa. Muchas gracias. Ojalá que este programa sea de ayuda para todos ustedes y juntos vayamos creciendo espiritualmente y creciendo en el amor a Dios. Pues sean todos ustedes bienvenidos, queridos hermanos. Y bueno, hoy jueves, un día tan bonito, un día tan hermoso, tengo invitados en casa. Primero, gracias a Vanessa, que está en los controles. Vanesita, muchas gracias por tu disposición, por tu tiempo. Muy amable, gracias, Vane. También tengo como invitada a mi amiga Vita. ¿Cómo estás, Vita?
1: Ay, como siempre, bendecida de estar aquí y bien contenta. Hoy te traemos, Carmen, un temazo. Híjole, que presten atención, por favor, sintonicen esta radio y presten mucha atención porque viene, pero fuerte.
0: Así es, Vita, así es, de verdad que sí. Un tema muy hermoso, un tema que no es de asustarnos, al contrario, es un tema que nos va a ayudar a recapacitar, a de verdad, una pequeña iluminación de conciencia que podamos tener para poder cada día más agradarle más a nuestro Señor, ¿verdad?
1: Amén.
0: Bueno, también tengo a mi querida amiga Erika. ¿Cómo estás, Erika?
2: Ay, muy bendecida. Gracias a Dios por otro día más. Y aquí, esperando a comenzar con este hermoso programa, los queremos invitar a todos, no se vayan, quédense. Es muy importante hoy lo que vamos a aprender.
0: Así es, pues bueno, gracias Erika por tu tiempo también, gracias chicas por estar aquí con nosotros. No se olviden, mis hermanos, antes de empezar con el programa, vamos a ponernos en la presencia del Señor, ¿qué les parece? Bueno, pero antes, mi querido hermano Radio Escucha, te invito a que busques tu Biblia, tu catecismo de la Iglesia Católica, que busques tu diario de Santa Faustina y sobre todo, que abras tu corazón a lo que al mensaje que Dios tiene para ti el día de hoy. Así es que ahora pues vamos a ir disponiendo nuestro corazón. Vamos a invitar a nuestro... queremos darle la bienvenida también a nuestro querido padre Héctor Montoya. Padre, ¿cómo está? Buenas tardes. Buenas tardes, padre. ¿Cómo está? ¿No lo escuchamos? No lo escuchamos, padre. Okay, bueno, entonces, gracias al padre Héctor, que también tiene su tiempito, hace un tiempo para este programa, hace un tiempo para nosotros, para ustedes también. Muy trabajador, padre Héctor, siempre ocupado, pero que Dios lo bendiga y le dé fortaleza, ¿verdad, padre? ¿Cómo está?
3: Muy bien, gracias a Dios.
0: Gracias
3: ya
0: a Dios.
3: Listos para comenzar.
0: Ajá, ¿su micrófono está todo de volumen, su compire?
3: Sí.
0: Ahora yo, sí, ahora bueno, sí, ya lo escuchamos un poquito mejor. Padre, ¿qué le parece si empezamos con una oración?
4: Oración y bendición.
3: Bueno, comenzamos en el nombre del Padre, del Hijo y del Espíritu Santo. Señor, te damos gracias porque nos permites estar contigo, estar en este momento de reflexión. Pues, Señor, te pedimos que nos bendigas con tu presencia siempre, que nos ilumines con tu luz divina, para así tener un momento provechoso, fructífero, de reflexión, que lo que vayamos a tocar en este momento de reflexión, pues sea para el bien nuestro, bien de todos nuestros hermanos que nos escuchan, para gloria tuya. Señor, pues sin ti nada somos, nada podemos, por eso es que siempre te necesitamos y te pedimos, Señor, pues que seas tú a través nuestro, a través de tu Santo Espíritu, que nos vaya guiando y nos vayas dando esa gracia de ir reflexionando, profundizando en lo que hoy tú nos quieres transmitir, nos quieres enseñar. Madrecita Santa María, pues pedimos tu intercesión, Madre, para que por medio tuyo, tu intercesión, tu auxilio materno, pues conozcamos mejor a tu Hijo, lo conozcamos, lo amamos, conozcamos más y más también su santa palabra, para que por medio de su palabra lleguemos al conocimiento de su persona. Bendícenos con tu presencia y con tu intercesión, tu amor de mamá. Gloria al Padre, y al Hijo, y al Espíritu Santo, como era en el principio, ahora y siempre, por los siglos de los siglos.
0: Amén. Amén. Qué bueno, Padre, gracias por su tiempo, gracias por todo lo que está haciendo por la comunidad hispana. Padre, muchas gracias, que Dios lo siga bendiciendo y le dé fuerzas para seguir trabajando. Lo bueno que usted está jovencito, Padre, tiene mucha energía todavía, ¿verdad?
3: Bueno, no sé qué tanto, pero pues ahí andamos todavía.
0: Es el Padre que no sabe decir nunca no. Tan bueno. Bueno, entonces, mis queridos hermanos, como sabemos, la semana pasada hemos estado hablando sobre el purgatorio. Hemos tocado dos semanas del purgatorio porque había muchas inquietudes. Yo creo que las cosas quedaron bastante claras. Y pues bueno, ahora tenemos que dar un paso más y vamos a hablar también de algo que la iglesia, la doctrina de nuestra iglesia católica nos enseña, porque está en el catecismo. Pero, ¿qué le parece, Padre, si empezamos con la lectura del Evangelio de Mateo? ¿Le parece? Vamos a leer el Evangelio de Mateo. Permítame. Permítame un ratito. Hermanito, busca tu palabra, tu Biblia. Busca en el Evangelio Mateo 18, del 7, capítulos. Padre, 18, verso del 7 al 9. Mateo, capítulo 18, verso del 7 al 9. Vamos a empezar con este tema no es para que se asusten ni nada, sino es para que podamos un poquito conocer más sobre esto y también que nos lleve a una reflexión profunda de cómo estamos llevando nuestra vida, cómo, qué estamos haciendo, cómo estamos agradando a Dios, qué debemos mejorar, por qué camino debemos tomar. Entonces, para eso estamos haciendo este tema, es parte de la enseñanza en esta devoción. Así es que vamos a leer lo que dice en el Evangelio Mateo 18, verso del 7 al 9. Y dice así. Ay del mundo a causa de los escándalos. Tiene que haber escándalos, pero ay del que causa el escándalo. Si tu mano o tu pie te está haciendo caer, córtatelo y tíralo lejos, pues es mejor para ti entrar en la vida sin una mano o sin un pie que ser echado al fuego eterno con las dos manos y los dos pies. Si tu ojo te está haciendo caer, arráncalo y tíralo lejos, pues es mejor para ti entrar tuerto en la vida que ser arrojado con los dos ojos al fuego del infierno. Palabra del Señor.
1: Gloria a ti, Señor Jesús.
0: Ay, Padre, esta lectura, híjole, como que bueno, ¿y cómo pues me corto la mano, el ojo? Andaría bien tuerta, ¿no? Sin manos, sin ojos y sin pies. Oh, my God. Bueno, esta es una forma como Jesús hablaba. Padre, a mí me gustaría mucho escuchar un poco más profundamente esta explicación, cómo sea el sentido, entiendo el sentido donde nos lleva el Señor, pero, ojo, no queremos, o sea, habrá personas que al pie de la letra hagan lo que las

0: realmente el mensaje del Señor.
1: Exacto.
0: Porque, o sea, bueno, ahora sí que, ¿qué es lo que está tocando esta lectura? Pues está tocando la realidad del infierno. Y que comúnmente es un tema que a veces como que no nos gusta hablar mucho, pero que es un dogma de fe, porque es un dogma de fe, o sea, es una verdad revelada por Dios que se encuentra en las Sagradas Escrituras, de lo cual también el Señor habló muchas veces acerca de esta realidad. Tengo entendido que tan solo por ahí en el Nuevo Testamento hay como unas 160 y creo 662 referencias acerca de la realidad del infierno, solo en el Nuevo Testamento, y de las cuales como unas 70 referencias fueron pronunciadas por nuestro Señor. O sea, lo que el Señor nos está diciendo aquí con esto es que la realidad de ese lugar, o sea, es tan real. Primero es real. Si no, Jesús nunca hubiese hablado de esto. Y es tan serio, tan serio. Con eso lo que nos está diciendo el Señor, que sería preferible amputarse ese miembro del cuerpo que lo hace uno pecar, porque lo que le espera a la persona, eso es nada en comparación si uno realmente se termina uno condenándose. O sea, el Señor usa a veces ese tipo de ejemplos así fuertes para poder sacudir las conciencias de la gente, para que entiendan que, o sea, esta realidad del infierno, pues es algo tan serio, que en verdad nadie debería de querer seguir para allá, nadie, que es preferible, mejor que lo torturen aquí en el cuerpo, a lo cual, pues aquí sería una tortura de poco tiempo, de minutos, de horas, quizás, o quizás más, pero comparado con ese lugar, estamos hablando de una tortura que no se termina,
1: Eterna.
0: que es eterna, ¿no? Entonces, por eso dice el Señor, sería preferible quitarse ese miembro del cuerpo con el que uno peca. Porque el pecado es tan serio, que tiene el poder de llevarlo a uno a la condenación, al fuego eterno. O sea, lo ideal fuese que no pecáramos simplemente, que arrancáramos de nuestras vidas esa fuente del pecado o aquel miembro que nos empuja a caer en la culpa. Pero en realidad el Señor no nos está diciendo que todos, que todo. Que todos que arranquemos los ojos, que todos nos amputemos un pie, una mano, porque si esas vamos, caray, ya estamos bien fregados. Vamos a quedar no solo tuertos, vamos a quedar completamente ciegos, sin las manos, sin los pies, sin nada. ¿Y cómo estaríamos todos los seres humanos? Pues ni modo que uno diga, yo no he pecado. ¿Quién ha dicho yo? ¿Quién puede decir yo no he pecado algún día? ¿Quién? Algunos quizás que podemos decir que fueron santos, pues pecaron venialmente, porque quizás tuvieron la gracia de no pecar mortalmente, pero la gran mayoría de gente en el mundo hemos pecado, la gran mayoría de gente en el mundo hemos pecado mortalmente. Entonces, tan solo un pecado mortal es suficiente para condenarnos a la eternidad del infierno. Tan solo uno, un pecado, claro, siempre hay que entender esto, del cual uno no se arrepiente. Del cual uno no se arrepiente. Entonces, pero nada más para que veamos lo que el poder del pecado. O sea, que el pecado tiene la capacidad de podernos condenar a la eternidad del infierno. Esto es tan serio, que el Señor nos dice, mejor es preferible que pierdan un pie, que pierdan una mano.

0: pierdan un ojo, para que no pequen, para que no se condenen. Pero bueno, no, claro que no se va a tomar esas palabras literalmente, no, porque eso no creo que es lo que el Señor nos está queriendo decir. Simplemente nos está hablando de la gran seriedad que hay si una persona se condena, que sería preferible que ese miembro del cuerpo sea amputado a que termine allá eternamente.
1: Así es, padre. Como decíamos las semanas anteriores, las personas que fallecen y fallecen en gracia, pero todavía hay cosas que tienen que purificar y limpiar, van al purgatorio, ¿verdad? Donde se purifican, porque a la casa del padre se tiene que entrar sin mancha, ¿no? Entonces ahí nos purificamos. Pero pienso que hay dos caminos, ¿no, padre? El infierno y el purgatorio, que eso nos da la esperanza de llegar al cielo, a la casa del Padre. Entonces,
0: A ver, ahí yo creo no se dio cuenta bien lo que dijo.
1: okay, a ver, padre,
0: Que hay
1: corríjame.
0: dos caminos, decía.
1: Sí,
0: A ver, vuélvalo a decir.
1: el purgatorio y el infierno.
0: Sí.
1: Si es que
0: ¿Dos caminos a dónde?
1: dos caminos, después que fallecemos, hay dos caminos para
0: Ah,
1: llegar.
0: no. Bueno, en realidad podemos decir son dos caminos. Nada más, el que nos lleva al cielo o el que nos lleva al infierno. Porque incluso quien pasa
1: Eso
0: por el
1: quiero decir.
0: purgatorio también va en camino al cielo, ¿no? Entonces, que no hay,
1: Exacto.
0: solamente hay dos destinos.
1: Dos destinos.
0: Solamente hay dos destinos. Al final de cuentas, se va a acabar todo. Incluso el purgatorio es una etapa de purificación temporal. Porque cuando ya se venga el fin de todo, ¿verdad? Cuando ya Dios dijo suficiente, no más, ya todos los seres humanos que quise que ocuparan el cielo, ya se termina la creación de los seres humanos. En el cielo ya no va a haber nuevos hijos de Dios, ¿verdad? Todos fueron aquí en la tierra, porque ya no se van a unir el hombre y la mujer para tener hijos allá en el cielo. Más bien, cuando ya se llegue el final del último ser humano creado, pues bueno, ya después de esto, ya una vez que se termine todo, ya entonces dejará de existir incluso también el purgatorio, porque el purgatorio es temporal, como lo mismo lo que se le llamaba antes el seno de Abraham, era temporal, porque era donde iban los que ya, bueno, que estaban salvados, que incluso ya eran santos, pero como Cristo no había abierto el cielo aún a través de su pasión y su muerte y resurrección, también la gente iba a ese lugar llamado el seno de Abraham. Pero ahí en el seno de Abraham no era un lugar de purificación, digamos, ahí estaban los que habían fallecido, que estaban ya esperando su completa liberación. Una vez que Cristo murió, ya todos fueron elevados al cielo, porque solamente era lo que les hacía falta. Mientras que los que todavía estaban purificándose en el purgatorio, pues todavía seguían en ese proceso. Pero ya después de ahí ya no pasaron al seno de Abraham, sino una vez purificados en el purgatorio, se fueron derecho al cielo. Entonces, sí, no, al final de cuentas solo está el cielo,
1: Y el
0: al
1: infierno.
0: fin, y solo el cielo y el purgatorio. Dos destinos, ya no habrá más.
1: Me da risa,
0: Ya no
1: padre,
0: habrá
1: me
0: más.
1: estoy riendo de lo que acabo de decir, que hay dos caminos para llegar al cielo, el purgatorio y el infierno. Y
2: Está
1: no se
2: dormido.
1: dieron
2: Está dormido. Sí,
1: cuenta.
2: pero el
1: No,
2: padre te estaba escuchando.
1: sí, hay dos destinos, eso es lo que quise decir,
0: Dos
1: ¿verdad?
0: destinos, o sea, dos destinos solamente, que
1: Claro.
0: es el cielo y es el infierno. Y
1: Exacto, padre.
0: también, pero también lo del purgatorio, volvemos a tocar lo del purgatorio, es que en realidad el purgatorio es una invención hermosísima, grandísima de la misericordia de nuestro Dios, porque si el purgatorio no existiera, ¿cuánta gente llegaría al cielo? Serían poquísimos. Es que el cielo es perfección completa, total. No puede entrar nada, nada imperfecto. Entonces, ¿cuánta gente muere con tantas imperfecciones, verdad? Entonces, no.
1: Eso es puro
0: El
1: amor de Dios,
0: purgatorio
1: padre.
0: es una bendición tremenda que el Señor nos ha dejado, pero porque la gran mayoría de los salvados pasan por el purgatorio. Son poquitos. muchísimos los que entran directamente al cielo, pocos. Que, o sea, ¿por qué? Porque para entrar al cielo tuvo uno que haberse perfeccionado aquí en la tierra. Como dice el Señor, sean santos como su Padre del cielo es santo. Sean perfectos como su Padre del cielo es perfecto. ¿Cuántos llegaron a esa perfección? Yo digo, fueron poquísimos y comúnmente los que nosotros lo que les llamamos los santos. Pero claro, debe de haber más gente, pero en general la mayoría muere con imperfecciones, que o simplemente no hizo reparación de los pecados cometidos aquí en la tierra, pues los tendrá que hacer en el purgatorio, ¿verdad? Entonces, pero bueno, al final quedamos solo dos destinos. Es el cielo y es el infierno. Y pues tristemente es una realidad que existe y que hay personas que se pierden por haber rechazado a Cristo, haber rechazado su misericordia, haber rechazado su salvación, porque solo Él es el que nos puede salvar, ¿verdad? Entonces, pues al final, quien se pierde es pues el que no se arrepiente. Pero aquí lo que esta lectura nos está hablando principal, primero nos habla de una condenación, o sea, nos habla del infierno. Y la otra es que qué tan serio es el pecado, que si uno peca, entonces pues uno puede parar ahí en ese lugar, y por eso es preferible hasta mejor perder un miembro del cuerpo para no caer allá. Pero claro, volvemos a decir, o sea, realmente no es lo que el Señor quiere, sino pobres de nosotros, ya estuviéramos sin manos, sin pies, sin ojos,
1: sin ojos, tenemos todos. Bueno, padre, vamos a ver lo que nos dice la Santa Iglesia, pero antes, mis queridos hermanos, me imagino que lo que escuchan la radio ya saben de lo que está pasando en la radio. Damos gracias a Dios por el crecimiento que la radio ha tenido, por esas dos antenas que se han añadido a esta bendita y bendecida radio, que es en Reading y en Chico. La radio va creciendo, mis queridos hermanos, ha crecido tan grandemente, y por eso damos gracias a Dios, porque ahora tienen la oportunidad más hermanos nuestros que puedan alcanzar, escuchar el mensaje de Dios. Esa es la oportunidad que Dios nos está dando a todos nosotros de poder anunciar la buena nueva del Señor, pero que también vayan a esas periferias, esos lugares donde están solos, a lo mejor hasta no hay párrocos. Yo recuerdo tanto que en una comunidad por mucho tiempo no tenían, creo que era la última iglesia de nuestra diócesis, Tulalei, no había sacerdotes, ¿no? Una vez al mes celebraban misa y qué sé yo. Entonces, esos hermanos que están tan lejos y que a lo mejor carecen de servicios, de grupos de formación, santas misas, entonces la radio está llegando a esos lugares, y eso es porque Dios lo quiere así. Dios está permitiendo eso porque quiere alimentar a su pueblo, quiere alimentar a sus hijos, sobre todo en esas periferias, en esos lugares donde no hay alguien que les hable de Dios. Incluso yo podría decir que en las comunidades donde íbamos antes nosotros en Tulalei, no hay grupos de oración, no hay grupos de Divina Misericordia. O sea, hay muchas carencias y necesitan mucho alimento. Y esta radio está llegando a esos lugares. Pero conforme Dios está permitiendo que la radio se extienda y vaya creciendo, también hay que cubrir las necesidades, porque crear o poner una sola antena en algún lugar cuesta muchísimo dinero. 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Entonces, la radio se está extendiendo de una forma tan rápida porque Dios lo está permitiendo. Entonces, ahora, ¿qué nos toca a nosotros, mis queridos hermanos? 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Bueno, Padre, vamos a ver en el Catecismo de la Iglesia Católica qué nos dice acerca del infierno. En el numeral
3: 1033.
1: 1033.
3: Salvo que elegimos libremente amarle, no podemos estar unidos con Dios. Pero no podemos amar a Dios si pecamos gravemente contra Él, contra nuestro prójimo o contra nosotros mismos. Quien no ama, permanece en la muerte. Todo el que aborrece a su hermano es un asesino. y sabéis que ningún asesino tiene vida eterna permanente en él. Esto lo encontramos en la primera carta de San Juan. Nuestro Señor nos advierte que estaremos separados de él si omitimos socorrer las necesidades graves de los pobres y los pequeños que son sus hermanos. Morir en pecado mortal sin estar arrepentidos ni acoger el amor misericordioso de Dios significa permanecer separados de él para siempre por nuestra propia y libre elección. Este estado de autoexclusión definitiva de la comunión con Dios y con los bienaventuradores es de lo que se designa como la palabra infierno.
4: ¿Qué claro está aquí acerca del infierno, no, padrecito? Lo que usted estaba explicando hace un momento.
0: Pues esa enseñanza oficial de la Iglesia, o sea, es que es interesantísimo, ¿verdad? Yo pienso que en el Señor había una gran preocupación. Bueno, si podemos decir que Dios también se preocupa, ¿no? Una gran preocupación de que la gente se salvara, porque como pues quién conoce la realidad, Dios es la verdad, Jesucristo es Dios y la segunda persona de la Santísima Trinidad, y como Dios que es, él es la verdad, él conoce todo. Entonces el Señor que conoce todo nos habla de una gran verdad de la existencia del infierno para, pues precisamente para que la gente no se quiera ir para allá, para que incluso si ya la gente no se arrepiente por el hecho de que le duele haber ofendido a su Creador, a su Dios, por lo menos se arrepintiera por el temor de no quererse condenar. Porque es hasta por el temor de no condenarse uno pudiera salvarse. Porque, o sea, uno se puede, eso es lo que es la contrición imperfecta. O sea, me arrepiento de lo que he hecho porque, pues sí, hice mal y lo reconozco y me arrepiento y no me quiero ir al infierno. Y pide uno perdón y pide al Señor perdón de corazón. O sea, no me quiero perder. Es una contrición imperfecta, no es la contrición perfecta que se espera de una persona que ha pecado, sino que se espera que le duela haber ofendido a su Dios. La contrición perfecta es cuando a mí me duele haber ofendido a mi papá que tanto me ama y que con mis pecados yo lo ofendí, lo herí, entonces me arrepiento porque ofendí a mi padre. Porquería mi padre, ¿verdad? Entonces, porque con mis pecados yo crucifiqué a Jesucristo, porque con mis pecados yo le renuevo su pasión, porque con mis pecados lo he herido, y entonces me duele, porque yo hice sufrir a mi Dios, porque yo hice sufrir a mi Señor. Entonces ahí es cuando viene la contrición perfecta, pues ya por lo menos quisiera el Señor advertirle a la gente: hey, si no se arrepienten, se van a condenar, hijos. Y como dice la misma Sagrada Escritura, Dios no quiere la muerte del pecador, sino que se convierta y que viva. Entonces aquí la Iglesia, ¿qué nos está diciendo? Nos está hablando de lo que Jesucristo predicó, lo que Jesucristo enseñó. Dice esta parte del numeral 1033 del Catecismo de la Iglesia, 1033 en la parte de final, menciona, o sea, que se acaba también de mencionar, morir en pecado mortal sin estar arrepentido ni acoger el amor misericordioso de Dios significa permanecer separados de él para siempre por nuestra propia y libre elección. Este estado de autoexclusión definitiva de la comunión con Dios y con los bienaventurados es lo que se designa con la palabra infierno. Entonces, pero lo menciona, pero antes dice la iglesia, quien muere en pecado mortal sin estar arrepentido, sin acoger el amor misericordioso de Dios. O sea, rechazar al único que lo puede uno salvar, rechazar a Cristo, rechazar su misericordia, y no arrepentirse, pues significa la perdición eterna. O sea, sí hay un lugar donde uno puede pasar el resto de su existencia en tormento. Eso se llama infierno, de lo cual el Señor nos habló y lo cual la iglesia nos confirma en su enseñanza oficial. Entonces, como es algo real, pues debemos de no querernos ir para allá. Y por eso la importancia de volver a Jesús, que es el único que nos puede salvar.
1: Padre, perdón, y en el caso de personas que no se han casado por la iglesia y viven en unión libre, y de repente uno muere por enfermedad o lo que sea, ¿qué pasa con esas almas, Padre?
0: Miren, vamos a ser claros, porque yo creo que hay un problema que se tiene en nuestro tiempo. Ese problema no predicar la verdad para que la gente no se sienta mal. Uh-huh. Pero antes de decir, o sea, primer cosa, lo que sí se tiene que decir con claridad es que para que uno se pierda, pues es porque uno no se arrepintió de sus pecados, ¿verdad? Entonces, ¿quiénes se pierden? O sea, cualquier persona que cometa un pecado mortal del cual uno no se arrepienta, esa es la persona que se pierde. Pero ahorita usted está mencionando como personas que cohabitan. No es que no solamente es eso. San Pablo dice con gran claridad, ¿quiénes no heredarán el reino de Dios? Dice, ni los fornicarios. ¿Quiénes cometen fornicación? La fornicación es todo acto sexual fuera del matrimonio, punto. Todo acto sexual. La única acto sexual bendecido por Dios es dentro del sacramento del matrimonio. Ni por el civil, ni cuando solo se juntan, nada. Las únicas relaciones en este caso bendecidas por Dios es solo dentro del sacramento del matrimonio. Para nosotros, así el Señor, como cristianos, nos va a juzgar. Para otros va a ser según quizás sus leyes, ¿verdad? Va a ser según la ley natural, como sea. Pero en este caso, ¿quiénes cometen fornicación? Quienes tienen intimidad sexual fuera del sacramento del matrimonio. Fornicarios son, digamos, los que sin estar unidos por Dios se creen que tienen los derechos del matrimonio, como los que andan noviando, o los que simplemente, los que se juntan. Son las personas que están cometiendo el pecado de la fornicación, que otra cosa menciona San Pablo, dice, ni los fornicarios, ni los idólatras, bueno, se vuelven a dioses falsos, y tarara, ¿verdad? Aunque tendríamos que explicar muchas cosas de idolatría, porque puede significar muchas cosas. Pero dice también, ni los adúlteros. ¿Quiénes son los adúlteros? Las personas que están viviendo con una persona que tiene un vínculo anterior, están unidos, se casaron, Dios los ha unido, ahora no funcionó por cualquier razón y ahora viven con alguien más. Entonces, eso son las personas que están en un estado de adulterio. Entonces, y también dice San Pablo, pues ni los que se echan con varones, pero bueno, o sea, estamos hablando del pecado de la homosexualidad, pero los que están activos, porque la tendencia no es pecado, Lo que sí es pecado es el acto. Aquí hay que entender eso, ¿no? Es el acto. Entonces, ni los ladrones, ni los avaros, ni los borrachos, muchos que piensan que la borrachera no es pecado, ¿verdad? Ni los borrachos, ni los maldicientes, ni los estafadores. O sea, está mencionando San Pablo una serie de pecados que, según San Pablo, nos dice, no heredarán el reino de Dios. ¿Por qué no heredarán el reino de Dios? Porque son pecados serios, son pecados mortales. Y si las personas no se arrepienten de esos pecados, no se salvan. Si las personas no se arrepienten de esos pecados, no se salvan. Pero hay muchos más pecados que son mortales. Porque aquí, por ejemplo, San Pablo no mencionó ni los asesinos, ni los que abortan, o los que participan en el crimen del aborto, o los que pasan las leyes, como ese tipo de, las leyes del aborto, o sea, quienes participan en esto, no lo menciona, ¿verdad? Porque, pues no. Entonces, o sea, al final de cuentas, hay que entender que la persona que comete esos pecados, si no se arrepiente y rechaza la misericordia de Dios, que es la única que lo puede salvar, pues claro, se va a perder para siempre, se va a condenar. Pero por otro lado, quien cometa esos pecados, pero se arrepiente de corazón, el Señor le salva. ¿Por qué? Porque la misericordia de Dios es infinitamente más grande que toda nuestra miseria humana. Pero si la persona no se arrepiente, rechaza esa misericordia, rechaza ese perdón, rechaza al único que lo puede salvar.
1: Así es.
0: Entonces, pues sí. Así es que, pues, ¿quiénes conocerán esa realidad del infierno? Pues quienes no se arrepienten. Al final de cuentas es eso, quienes no se arrepienten. Miren, los actos de caridad que hagamos, todas las cosas buenas que hagamos, no sirven para méritos para alcanzar el cielo. Que ni siquiera pensemos que por el hecho de hacer las cosas buenas nos merecemos el cielo. No. El cielo es un regalo de nuestro Señor. No nos merecemos el cielo. No. Lo que nos salva al final de cuentas es la misericordia de Dios. Es su misericordia que nos perdona, que nos sana. Es su misericordia la que hizo que Jesús mismo se encarnara para venir a rescatarnos. Entonces, lo que nos salva es la misericordia divina. Y ya las cosas buenas que hagamos van a ser méritos para tener una gloria más grande también allá en el cielo.
1: Así es.
0: Pero claro, el Señor toma mucho en cuenta la caridad, porque incluso también dice que el Señor que al quien ama mucho, se le perdona mucho. Por eso es que es importante también que amemos. Quien ama mucho, se le perdona mucho. Entonces, es un llamado a la caridad, un llamado a amar. Y el amor, al final de cuentas, que también va a ser eso, vamos a ser juzgados en el amor. Sí, entonces, padre, nuestra fe nos debe de llevar a esa caridad, para que también el día que nos toque nuestro juicio personal, el Señor pueda decir de nosotros, vengan a mí, benditos de mi Padre, porque tuve hambre, me diste de comer, tuve sed, me diste de beber, estaba desnudo, me vestiste, pasé como forastero, me alojaste en tu casa, estaba enfermo o en la cárcel, me viniste a visitar. O sea, porque el Señor toma en cuenta la caridad, pero al final de cuentas, en realidad, lo que nos salva es la misericordia de Dios, porque si hemos cometido pecados mortales, con un solo pecado mortal mereceríamos perdernos para siempre.
1: Ay, Dios.
0: Ah, no, pero el Señor nos salva. Si nos arrepentimos, nos salva. Y además de esto, por los actos de amor que hagamos, pues nos va a dar, nos son méritos para poder tener una gloria más grande también allá en el cielo.
1: Como el Señor es tan bueno, Padre, que de veras nos da muchas oportunidades de arrepentirnos. Está el sacramento de la reconciliación, ¿verdad? Están las obras de misericordia y caridad que hagamos. O sea, no se cansa de darnos oportunidades para que podamos salvarnos, pero somos tan necios nosotros, los hombres, y no queremos escuchar, no queremos hacer nada, estamos cómodos en el pecado porque a eso llegamos, ¿no? Vivir cómodamente ya es parte de nuestra vida. Entonces es de verdad que es necesario, Padre, que hablemos de este tema, porque esto nos puede ayudar a recapacitar. Quiero leerles, mis queridos hermanos, lo que dice en el diario, en el numeral 741, pueden buscarlo, por favor. Es una experiencia que tuvo Santa Faustina, muy, muy hermosa, pero también muy fuerte, ¿no? Voy a leérselas. 741. Hoy he estado en los abismos del infierno, conducida por un ángel. Es un lugar de grandes tormentos. Qué espantosamente grande es su extensión. Los tipos de tormentos que he visto, el primer tormento que constituye el infierno es la pérdida de Dios. El segundo, el continuo remordimiento de conciencia. El tercero, aquel destino no cambiaría jamás. Un ratito hasta ahí, miren todas esas partes, esos tres fuertes tipos de tormentos que podemos vivir en el infierno, ¿no? Esa es la pérdida de Dios. Imagínense vivir sin Dios, ¿cómo podríamos vivir sin Dios? No sé, no quiero ni imaginarme, pero debe ser terrible. El segundo puede ser el remordimiento, porque ya estando el remordimiento de conciencia, pienso yo, Padre, que porque ya estando en el infierno sufriendo esos tormentos, recién podemos empezar a arrepentirnos cuando ya es tarde, ya no hay vuelta atrás, ¿no? Entonces, y sobre todo el saber que de ahí no vamos a salir jamás. Eso es lo que experimentó Santa Faustina. Dice, el cuarto tormento es el fuego que penetra el alma, pero no la aniquilará. Es un tormento terrible, es un fuego puramente espiritual, incendiado por la ira divina. El quinto tormento es la oscuridad permanente, un horrible, sofocante olor, y a pesar de la oscuridad, los demonios y las almas condenadas se ven mutuamente y ven todos el mal de los demás y el suyo. El sexto tormento es la compañía continua de Satanás. Ave María Purísima. Ay. El séptimo tormento es una desesperación tremenda, el odio a Dios, las imprecaciones, las maldiciones, las blasfemias. Estos son los tormentos que todos los condenados padecen juntos. Pero no es el fin de los tormentos. Hay tormentos particulares para distintas almas, que son los tormentos de los sentidos. Ay, ay, ay. Cada alma es atormentada de modo tremendo e indescriptible, con lo que ha pecado. Hay horribles calabozos, abismos de tormentos, donde un tormento se diferencia del otro. Habría muerte a la vista de aquellas terribles torturas. Si no me hubiera sostenido la omnipotencia de Dios, que el pecador sepa, con el sentido que peca, con ese será atormentado por toda la eternidad. Los escribo por orden de Dios para que ningún alma se excuse diciendo que el infierno no existe o que nadie estuvo allí ni saber cómo es. Ay, Padre, Santa Faustina, ¿cómo llegó ahí? ¿no? Guiado por un ángel, para que nos haga saber a nosotros, la humanidad, que el infierno sí existe, hermanitos. Yo, Sor Faustina, por orden de Dios, estuve en los abismos del infierno para hablar a las almas y dar testimonio de que el infierno existe. Ahora no puedo hablar de ello. Tengo la orden de dejarlo por escrito. Los demonios me tenían un gran odio, pero por orden de Dios tuvieron que obedecerme. Lo que he escrito es una débil sombra de las cosas que he visto. He observado una cosa: la mayor parte de las almas que allí están son las que no creían en que el infierno existe. Cuando volví en mí, no pude reponerme del espanto que terriblemente sufren allí las almas. Por eso ruego con más ardor todavía por la conversión de los pecadores. Invoco incesantemente la misericordia de Dios para ellos. Oh Jesús mío, prefiero agonizar en los más grandes tormentos hasta el fin del mundo que ofenderte con el amor, con el menor pecado. Padre, esta experiencia de Santa Faustina yo creo que nos va a ayudar a muchos a reflexionar de cómo estamos llevando nuestra vida. Hay muchas otras partes que queremos tocar del diario y del catecismo, Padre, pero ya no tenemos tiempo. Yo los invito.
0: Yo creo que es un tema que podemos continuar, ¿verdad?
1: Yo creo que la próxima semana concluimos con este tema. 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Gracias, Padre. Nos da la bendición, por favor.
0: Bueno, claro que sí. Nada más quería mencionar que también algo que me gustaría mencionar es todo lo que hace el Señor con tal de salvar a las almas.
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17: Hola, ¿qué tal? Buenas tardes, soy Alejandro de León, seminarista de la Diócesis de Sacramento, y el día de hoy es un honor poder acompañarlos con este rezo del Santo Rosario. Saludamos y agradecemos a EWTN por este enlace con el mundo entero. En este mes de junio pedimos por las intenciones del Papa León XIV, por los valores del deporte. Oremos para que el deporte sea un instrumento de paz, de encuentro y diálogo entre culturas y naciones, y para que promueva valores como el respeto, la solidaridad y la superación personal. Y también por esta nación que está siendo consagrada al Sagrado Corazón de Jesús. También agregamos tus intenciones que puedes seguir enviando al banco de oración de la página radiosantisimosacramento.com. Y ahora, si tienes oportunidad también de rezar el rosario con nosotros, te pedimos que llames a la cabina al 916-469-9092. Para rezar una decena con nosotros. Por la señal de la Santa Cruz de nuestros enemigos, líbranos, Señor Dios nuestro, en nombre del Padre, y del Hijo, y del Espíritu Santo. Amén. Vamos a rezar el día de hoy los misterios luminosos. Creo en Dios, Padre Todopoderoso, Creador del cielo y de la tierra. Creo en Jesucristo, su Hijo único, nuestro Señor, que fue concebido por obra y gracia del Espíritu Santo. Nacido de Santa María Virgen, padeció bajo el poder de Poncio Pilato, fue crucificado, muerto y sepultado. Descendió a los infiernos, al tercer día resucitó de entre los muertos, subió a los cielos y está sentado a la derecha de Dios Padre Todopoderoso. Desde ahí ha de venir a juzgar al mundo, vivos y muertos. Creo en el Espíritu Santo, la Santa Iglesia Católica, la comunión de los santos, el perdón de los pecados, la resurrección de los muertos y la vida eterna. Amén. Este primer misterio nos ayuda a rezarlo Armando de Florida. Primer misterio, el bautismo de Jesús. Bautizado Jesús salió luego del agua, y en esto se abrieron los cielos, y vio al Espíritu Santo que bajaba en forma de paloma y se posaba sobre él. Y una voz que salía de los cielos que decía: Este es mi Hijo amado, en quien me complazco. El fruto de este misterio es la apertura al Espíritu Santo. Padre nuestro que estás en el cielo, santificado sea tu nombre. Venga a nosotros tu reino, hágase tu voluntad en la tierra como en el cielo. Danos hoy nuestro pan de cada día.
18: Perdona nuestras ofensas, así como también nosotros perdonamos a quienes nos ofenden. No nos dejes caer en la tentación, mas líbranos de todo mal. Amén.
17: Dios te salve María, llena eres de gracia, el Señor es contigo. Bendita eres entre todas las mujeres y bendito es el fruto de tu vientre, Jesús.
18: Santa María, Madre de Dios, ruega por nosotros los pecadores, ahora y en la hora de nuestra muerte. Amén.
17: Dios te salve María, llena eres de gracia, el Señor es contigo. Bendita eres entre todas las mujeres y bendito es el fruto de tu vientre, Jesús.
18: Santa María, Madre de Dios, ruega por nosotros los pecadores, ahora y en la hora de nuestra muerte. Amén.
17: Dios te salve María, llena eres de gracia, el Señor está contigo. Bendita eres entre todas las mujeres y bendito es el fruto de tu vientre, Jesús.
18: Santa María, Madre de Dios, ruega por nosotros los pecadores, ahora y en la hora de nuestra muerte. Amén.
17: Dios te salve María, llena eres de gracia, el Señor es contigo. Bendita eres entre todas las mujeres y bendito es el fruto de tu vientre, Jesús.
18: Santa María, Madre de Dios, ruega por nosotros los pecadores, ahora y en la hora de nuestra muerte. Amén.
17: Dios te salve María, llena eres de gracia, el Señor es contigo. Bendita eres entre todas las mujeres y bendito es el fruto de tu vientre, Jesús.
18: Santa María, Madre de Dios, ruega por nosotros los pecadores, ahora y en la hora de nuestra muerte. Amén.
17: Dios te salve María, llena eres de gracia, el Señor es contigo. Bendita eres entre todas las mujeres y bendito es el fruto de tu vientre, Jesús.
18: Santa María, Madre de Dios, ruega por nosotros los pecadores, ahora y en la hora de nuestra muerte. Amén.
17: Dios te salve María, llena eres de gracia, el Señor es contigo. Bendita eres entre todas las mujeres y bendito es el fruto de tu vientre, Jesús.
18: Santa María, Madre de Dios, ruega por nosotros los pecadores, ahora y en la hora de nuestra muerte. Amén.
17: Dios te salve María, llena eres de gracia, el Señor es contigo. Bendita eres entre todas las mujeres y bendito es el fruto de tu vientre, Jesús.
18: Santa María, Madre de Dios, ruega por nosotros los pecadores, ahora y en la hora de nuestra muerte. Amén.
17: Dios te salve María, llena eres de gracia, el Señor es contigo. Bendita eres entre todas las mujeres y bendito es el fruto de tu vientre, Jesús.
18: Santa María, Madre de Dios, ruega por nosotros los pecadores, ahora y en la hora de nuestra muerte. Amén.
17: Dios te salve María, llena eres de gracia, el Señor es contigo. Bendita eres entre todas las mujeres y bendito es el fruto de tu vientre, Jesús.
18: Santa María, Madre de Dios, ruega por nosotros los pecadores, ahora y en la hora de nuestra muerte. Amén.
17: Gloria al Padre, al Hijo y al Espíritu Santo.
18: Como era en un principio, ahora y siempre, por los siglos de los siglos. Amén.
17: Oh Jesús mío, perdona nuestros pecados. Líbranos del fuego del infierno. Lleva al cielo a todas las almas, especialmente a las más necesitadas de tu misericordia. Agradecemos a Armando de Florida que nos ha apoyado con este misterio. Ahora agradecemos también a Norma de Sacramento. Segundo misterio, las bodas de Caná. Y como faltaba vino, porque se había acabado el vino de la boda, le dice a Jesús su madre: No tienen vino. Jesús le responde: Mujer, ¿qué podemos hacer tú y yo? Todavía no ha llegado mi hora. Dice su madre a los sirvientes: Hagan lo que él les diga. El fruto de este misterio es a Jesús por María. Padre nuestro que estás en el cielo, santificado sea tu nombre. Venga a nosotros tu reino. Hágase tu voluntad en la tierra como en el cielo.
19: Danos hoy nuestro pan de cada día. Perdona, Señor, nuestras ofensas como también nosotros perdonamos a los que nos ofenden. No nos dejes caer en tentación y líbranos de todo mal. Amén.
17: Dios te salve María, llena eres de gracia, el Señor es contigo. Bendita eres entre todas las mujeres y bendito es el fruto de tu vientre, Jesús.
19: Santa María, Madre de Dios, ruega, Señora, por nosotros los pecadores, ahora y en la hora de nuestra muerte. Amén.
17: Dios te salve María, llena eres de gracia, el Señor es contigo. Bendita eres entre todas las mujeres y bendito es el fruto de tu vientre, Jesús.
19: Santa María, Madre de Dios, ruega, Señora, por nosotros los pecadores, ahora y en la hora de nuestra muerte. Amén.
17: Dios te salve, María, llena eres de gracia, el Señor es contigo. Bendita eres entre todas las mujeres y bendito es el fruto de tu vientre, Jesús.
19: Santa María, Madre de Dios, ruega, Señora, por ellos y por nosotros los pecadores, ahora y en la hora de nuestra muerte. Amén.
17: Dios te salve, María, llena eres de gracia, el Señor es contigo. Bendita eres entre todas las mujeres y bendito es el fruto de tu vientre, Jesús.
19: Santa María, Madre de Dios, ruega, Señora, por nosotros los pecadores, ahora y en la hora de nuestra muerte. Amén.
17: Dios te salve, María, llena eres de gracia, el Señor es contigo. Bendita eres entre todas las mujeres y bendito es el fruto de tu vientre, Jesús.
19: Santa María, Madre de Dios, ruega, Señora, por ella, por nosotros los pecadores, ahora y en la hora de nuestra muerte. Amén.
17: Dios te salve, María, llena eres de gracia, el Señor es contigo. Bendita eres entre todas las mujeres y bendito es el fruto de tu vientre, Jesús.
19: Santa María, Madre de Dios, ruega, Señora, por nosotros los pecadores, ahora y en la hora de nuestra muerte. Amén.
17: Dios te salve, María, llena eres de gracia, el Señor es contigo. Bendita eres entre todas las mujeres y bendito es el fruto de tu vientre, Jesús.
19: Santa María, Madre de Dios, ruega, Señora, por nosotros los pecadores, ahora y en la hora de nuestra muerte. Amén.
17: Dios te salve, María, llena eres de gracia, el Señor es contigo. Bendita eres entre todas las mujeres y bendito es el fruto de tu vientre, Jesús.
19: Santa María, Madre de Dios, ruega, Señora, por nosotros los pecadores, ahora y en la hora de nuestra muerte. Amén.
17: Dios te salve, María, llena eres de gracia, el Señor está contigo. Bendita eres entre todas las mujeres y bendito es el fruto de tu vientre, Jesús.
19: Santa María, Madre de Dios, ruega por nosotros pecadores, ahora y en la hora de nuestra muerte. Amén.
17: Dios te salve, María, llena eres de gracia, el Señor es contigo. Bendita eres entre todas las mujeres y bendito es el fruto de tu vientre, Jesús.
19: Santa María, Madre de Dios, ruega, Señora, por nosotros los pecadores, ahora y en la hora de nuestra muerte. Amén.
17: Gloria al Padre, y al Hijo, y al Espíritu Santo.
19: Como era en el principio, es ahora y siempre, por los siglos de los siglos. Amén.
17: Oh Jesús mío, perdona nuestros pecados, líbranos del fuego del infierno. Lleva al cielo a todas las almas, especialmente a las más necesitadas de tu misericordia. Amén. Agradecemos a Norma de Sacramento. Tercer misterio, la proclamación del reino de Dios. Este misterio nos ayuda a rezarlo Inuco de Oklahoma. El tiempo se ha cumplido y el reino de Dios está cerca. Conviértanse y crean en el Evangelio. El fruto de este misterio es el arrepentimiento y confianza en Dios. Padre nuestro que estás en el cielo, santificado sea tu nombre. Venga a nosotros tu reino, hágase tu voluntad en la tierra como en el cielo.
18: Danos hoy nuestro pan de cada día, perdona nuestras ofensas como nosotros también perdonamos a los que nos ofenden. No nos dejes caer en la tentación y líbranos de todo mal. Amén.
17: Dios te salve María, llena eres de gracia, el Señor es contigo. Bendita eres entre todas las mujeres y bendito es el fruto de tu vientre, Jesús.
18: Santa María, Madre de Dios, ruega por nosotros pecadores, ahora y en la hora de nuestra muerte. Amén.
17: Dios te salve María, llena eres de gracia, el Señor es contigo. Bendita eres entre todas las mujeres y bendito es el fruto de tu vientre, Jesús.
18: Santa María, Madre de Dios, ruega por nosotros pecadores, ahora y en la hora de nuestra muerte. Amén.
17: Dios te salve María, llena eres de gracia, el Señor es contigo. Bendita eres entre todas las mujeres y bendito es el fruto de tu vientre, Jesús.
18: Santa María, Madre de Dios, ruega por nosotros pecadores, ahora y en la hora de nuestra muerte. Amén.
17: Dios te salve María, llena eres de gracia, el Señor es contigo. Bendita eres entre todas las mujeres y bendito es el fruto de tu vientre, Jesús.
18: Santa María, Madre de Dios, ruega por nosotros pecadores, ahora y en la hora de nuestra muerte. Amén.
17: Dios te salve María, llena eres de gracia, el Señor es contigo. Bendita eres entre todas las mujeres y bendito es el fruto de tu vientre, Jesús.
18: Santa María, Madre de Dios, ruega por nosotros pecadores, ahora y en la hora de nuestra muerte. Amén.
17: Dios te salve María, llena eres de gracia, el Señor es contigo. Bendita eres entre todas las mujeres y bendito es el fruto de tu vientre, Jesús.
20: Santa María, Madre de Dios, ruega por nosotros pecadores, ahora y en la hora de nuestra muerte. Amén.
17: Dios te salve María, llena eres de gracia, el Señor es contigo. Bendita eres entre todas las mujeres y bendito es el fruto de tu vientre Jesús.

0: entre todas las mujeres y bendito es el fruto de tu vientre, Jesús.
1: Santa María, Madre de Dios, ruega por nosotros pecadores, ahora y en la hora de nuestra muerte. Amén.
0: Gloria al Padre, y al Hijo, y al Espíritu Santo.
1: Como fue el principio, ahora y siempre, Dios, por los siglos de los siglos. Amén.
0: Oh Jesús mío, perdona nuestros pecados, líbranos del fuego del infierno, lleva al cielo a todas las almas, socorre especialmente a las más necesitadas. Agradecemos a Inuco de Oklahoma. Cuarto misterio, la transfiguración de Jesús. Nos ayuda a rezarlo Eduviges de Sacramento. Seis días después, Jesús tomó consigo a Pedro, a Santiago y a su hermano Juan, y los llevó aparte a un monte alto, y se transfiguró delante de ellos. Su rostro se puso brillante como el sol, y sus vestidos se volvieron blancos como la lana. El fruto de este misterio es deseo de santidad. Padre nuestro que estás en el cielo, santificado sea tu nombre. Venga a nosotros tu reino, hágase tu voluntad en la tierra como en el cielo.
2: Danos hoy nuestro pan de cada día, perdona nuestras ofensas como también nosotros perdonamos a los que nos ofenden. No nos dejes caer en tentación y líbranos de todo mal. Amén.
0: Dios te salve María, llena eres de gracia, el Señor es contigo. Bendita eres entre todas las mujeres y bendito es el fruto de tu vientre Jesús.
2: Santa María, Madre de Dios, ruega, Señora, por nosotros los pecadores, ahora y en la hora de nuestra muerte. Amén.
0: Dios te salve, María, llena eres de gracia, el Señor es contigo. Bendita eres entre todas las mujeres y bendito es el fruto de tu vientre, Jesús.
2: Santa María, Madre de Dios, ruega, Señora, por nosotros los pecadores, ahora y en la hora de nuestra muerte. Amén.
0: Dios te salve, María, llena eres de gracia, el Señor es contigo. Bendita eres entre todas las mujeres y bendito es el fruto de tu vientre, Jesús.
2: Santa María, Madre de Dios, ruega, Señora, por nosotros los pecadores, ahora y en la hora de nuestra muerte. Amén.
0: Dios te salve, María, llena eres de gracia, el Señor es contigo. Bendita eres entre todas las mujeres y bendito es el fruto de tu vientre, Jesús.
2: Santa María, Madre de Dios, ruega, Señora, por nosotros los pecadores, ahora y en la hora de nuestra muerte. Amén.
0: Dios te salve María, llena eres de gracia, el Señor es contigo. Bendita eres entre todas las mujeres y bendito es el fruto de tu vientre Jesús.
2: Santa María, Madre de Dios, ruega Señora por nosotros los pecadores ahora y en la hora de nuestra muerte. Amén.
0: Dios te salve María, llena eres de gracia, el Señor es contigo. Bendita eres entre todas las mujeres y bendito es el fruto de tu vientre Jesús.
2: Santa María, Madre de Dios, ruega, Señora, por nosotros los pecadores, ahora y en la hora de nuestra muerte. Amén.
0: Dios te salve, María, llena eres de gracia, el Señor es contigo. Bendita eres entre todas las mujeres y bendito es el fruto de tu vientre, Jesús.
2: Santa María, Madre de Dios, ruega, Señora, por nosotros los pecadores, ahora y en la hora de nuestra muerte. Amén.
0: Dios te salve, María, llena eres de gracia, el Señor es contigo. Bendita eres entre todas las mujeres y bendito es el fruto de tu vientre, Jesús.
2: Santa María, Madre de Dios, ruega, Señora, por nosotros los pecadores, ahora y en la hora de nuestra muerte. Amén.
0: Dios te salve, María, llena eres de gracia, el Señor es contigo. Bendita eres entre todas las mujeres y bendito es el fruto de tu vientre, Jesús.
2: Santa María, Madre de Dios, ruega, Señora, por nosotros los pecadores, ahora y en la hora de nuestra muerte. Amén.
0: Dios te salve, María. Llena eres de gracia, el Señor es contigo. Bendita eres entre todas las mujeres y bendito es el fruto de tu vientre, Jesús.
2: Santa María, Madre de Dios, ruega, Señora, por nosotros los pecadores, ahora y en la hora de nuestra muerte. Amén.
0: Gloria al Padre, y al Hijo, y al Espíritu Santo.
2: Como era en un principio, ahora y siempre, por los siglos de los siglos santos. Amén.
0: Oh Jesús mío, perdona nuestros pecados, líbranos del fuego del infierno, lleva al cielo a todas las almas, socorre especialmente a las más necesitadas de tu misericordia. Amén. Agradecemos a Eduviges de Sacramento. Quinto misterio, la institución de la Eucaristía. Este misterio nos ayuda a rezarlo Vanessa de Sacramento. Mientras estaban cenando, tomó Jesús pan y lo bendijo. Lo partió y dándoselo a sus discípulos dijo, «Tomen, coman, esto es mi cuerpo». El fruto de este misterio es la adoración. Padre nuestro que estás en el cielo, santificado sea tu nombre. Venga a nosotros tu reino, hágase tu voluntad en la tierra como en el cielo.
3: Danos hoy nuestro pan de cada día. Perdona nuestras ofensas como también nosotros perdonamos a los que nos ofenden. No nos dejes caer en tentación y líbranos de todo mal.

0: Amén.
1: Dios te salve María, llena eres de gracia, el Señor es contigo. Bendita eres entre todas las mujeres y bendito es el fruto de tu vientre Jesús.
0: Santa María, Madre de Dios, ruega Señora por nosotros pecadores, ahora y en la hora de nuestra muerte. Amén.
1: Dios te salve María, llena eres de gracia, el Señor es contigo. Bendita eres entre todas las mujeres y bendito es el fruto de tu vientre Jesús.
0: Santa María, Madre de Dios, ruega Señora por nosotros pecadores, ahora y en la hora de nuestra muerte. Amén.
1: Dios te salve María, llena eres de gracia, el Señor es contigo. Bendita eres entre todas las mujeres y bendito es el fruto de tu vientre Jesús.
0: Santa María, Madre de Dios, ruega Señora por nosotros pecadores, ahora y en la hora de nuestra muerte. Amén.
1: Dios te salve María, llena eres de gracia, el Señor es contigo. Bendita eres entre todas las mujeres y bendito es el fruto de tu vientre Jesús.
0: Santa María, Madre de Dios, ruega Señora por nosotros pecadores, ahora y en la hora de nuestra muerte. Amén.
1: Dios te salve María, llena eres de gracia, el Señor es contigo. Bendita eres entre todas las mujeres y bendito es el fruto de tu vientre Jesús.
0: Santa María, Madre de Dios, ruega Señora por nosotros pecadores, ahora y en la hora de nuestra muerte. Amén.
1: Dios te salve María, llena eres de gracia, el Señor es contigo. Bendita eres entre todas las mujeres y bendito es el fruto de tu vientre Jesús.
0: Santa María, Madre de Dios, ruega Señora por nosotros pecadores, ahora y en la hora de nuestra muerte. Amén.
1: Dios te salve María, llena eres de gracia, el Señor es contigo. Bendita eres entre todas las mujeres y bendito es el fruto de tu vientre Jesús.
0: Santa María, Madre de Dios, ruega Señora por nosotros pecadores, ahora y en la hora de nuestra muerte. Amén.
1: Dios te salve María, llena eres de gracia, el Señor es contigo. Bendita eres entre todas las mujeres y bendito es el fruto de tu vientre Jesús.
0: Santa María, Madre de Dios, ruega por nosotros pecadores, ahora y en la hora de nuestra muerte. Amén.
1: Dios te salve María, llena eres de gracia, el Señor es contigo. Bendita eres entre todas las mujeres y bendito es el fruto de tu vientre Jesús.
0: Santa María, Madre de Dios, ruega por nosotros pecadores, ahora y en la hora de nuestra muerte. Amén.
1: Dios te salve María, llena eres de gracia, el Señor es contigo. Bendita eres entre todas las mujeres y bendito es el fruto de tu vientre Jesús.
0: Santa María, Madre de Dios, ruega por nosotros pecadores, ahora y en la hora de nuestra muerte. Amén.
1: Gloria al Padre, y al Hijo, y al Espíritu Santo.
0: Como era en el principio, ahora y siempre, por los siglos de los siglos. Amén.
1: Oh Jesús mío, perdona nuestros pecados, líbranos del fuego del infierno. Lleva al cielo a todas las almas, socorre especialmente a las más necesitadas de tu misericordia. Amén. Agradecemos a Vanessa de Sacramento. Dios te salve, Reina y Madre de Misericordia, vida, dulzura y esperanza nuestra. Dios te salve, a ti llamamos los desterrados hijos de Eva. A ti suspiramos gimiendo y llorando en este valle de lágrimas. Ea pues, Señora, abogada nuestra, vuelve a nosotros esos tus ojos misericordiosos, y después de este destierro, muéstranos a Jesús, fruto bendito de tu vientre, oh clemente, oh piadosa, oh dulce siempre Virgen María. Ruega por nosotros, Santa Madre de Dios, para que seamos dignos de alcanzar las divinas gracias y promesas de nuestro Señor Jesucristo. Amén. Oh Dios, cuyo Hijo nos obtuvo la salvación eterna por medio de su vida, muerte y resurrección, concédenos a quienes meditamos estos misterios en el Rosario de la Virgen María, imitar lo que contienen y alcanzar lo que prometen. Amén. Estamos en esta festividad, a la víspera también, de celebrar el Sagrado Corazón de Jesús. El día de hoy nuestros obispos en Estados Unidos han consagrado a la nación a este corazón de Jesús, que para nosotros siempre tiene mucho que decir y para nosotros también es un ejemplo de amor siempre manso. Una de las bienaventuranzas nos dice que Jesús es manso y humilde de corazón. Y esta descripción de mansedumbre es precisamente entendida como una persona que es manso, una persona que es mansa, es una persona que es obediente, que no se equivoca, pero no debe confundirse con sumisión o con ser tontos, sino que es una expresión de una donación total del corazón hacia los demás. Cuando el corazón de nosotros se vuelve como el de Jesús, tiene que volver. hacia afuera, hacia el otro, incluso hacia Dios, para que así pueda entonces permanecer en nosotros un corazón de carne, tal cual es la promesa del profeta Ezequiel. Y si nosotros nos pusiéramos a pensar entre un corazón de roca y un corazón de carne, ¿cuál es la diferencia? A una roca no le entra la luz, de una roca no puede salir absolutamente nada, está fría, está dura. Sin embargo, el corazón, aunque a veces está expuesto al dolor y aunque a veces está expuesto al trato de los demás, debe de ser entonces nuestro ejemplo, saber que Jesús viene a darnos y viene a decirnos cómo es que debe ser nuestro corazón, cuál es el modelo de corazón que debemos tener, que sepa perdonar, que sepa amar, que sepa salir adelante. Muchas veces no sabemos perdonar, porque no nos hemos sentido perdonados, pero cuando alguien se ha sentido perdonado, entonces sabe perdonar. No sabemos amar porque a veces no nos hemos sentido amados o tenemos alguna deficiencia de nuestro amor. Pero si le pedimos a Él que nos enseñe a amar y que nos permita sentirnos amados por Él, no que nos ame, porque sin duda Él lo hace ya. Sin embargo, hay que pedirle: Señor, por favor, déjame sentir tu amor, déjame sentirme amado por ti. Porque cuando una persona se siente amada por Dios, entonces todo lo demás cambia. También un corazón grande para luchar. Cuando nosotros ponemos nuestro corazón expuesto a la batalla, cuando tenemos esperanza en la vida, a pesar de todo lo que nos pueda estar sucediendo, es entonces cuando nuestro corazón comienza a latir. Puede ser que haya dolor por situaciones en la vida, por lo que vivimos, por lo que sufrimos, pero cuando nuestro corazón es grande para luchar, entonces entendemos que la fortaleza no viene de nosotros, sino que es gracia de Dios, y entonces así podemos luchar y afrontar cualquier cosa. Abrir nuestro corazón a la magnanimidad, es decir, a las cosas grandes. Levantar nuestros ojos al cielo para saber, no estamos aquí para las cosas pequeñas. No estamos aquí para las cosas que vemos, no estamos aquí para los corazones de piedra. Estamos aquí para las cosas grandes, para las cosas del cielo. Yo te invito a que mañana, que celebremos la fiesta del Sagrado Corazón de Jesús, hagamos un pequeño examen de conciencia y veamos si nuestro corazón sabe perdonar, sabe amar, y si ya sabe luchar. Y si no, hay que pedírselo a Dios. Jamás es tarde para pedirle que poco a poco nos enseñe a tener un corazón como el de Él, ardiente de amor por todos nosotros, para que así nosotros también podamos amar a los demás. Y nosotros así también podamos sentir su amor. Soy Alejandro de León, seminarista para la Diócesis de Sacramento, y ha sido un placer rezar contigo. Que tu gracia, Señor, inspire nuestras obras, las sostenga y acompañe, para que todo nuestro trabajo brote de ti como de su fuente y tienda a ti como a su fin. Por Jesucristo nuestro Señor. Amén. Dulce corazón de María, sed la salvación mía. Sagrado corazón de Jesús, en vos confío. Toma, Señor, y recibe toda mi libertad, mi memoria, mi entendimiento y mi voluntad, todo mi haber y mi poseer. Todo es tuyo, Señor, a ti, Señor, lo regreso. Dame tu amor y tu gracia, que eso me falta. Amén. Y que nos bendiga el Padre, el Hijo y el Espíritu Santo. Amén. Que pases una buena tarde.

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9: Sexto día de León 14 en España visita la isla de Gran Canaria y se reúne con migrantes e instituciones de acogida en el puerto de Arguineguín, símbolo de la crisis migratoria del 2020.
10: Migrantes y rescatistas comparten sus historias con el Papa, quien responde con un fuerte llamado a la acogida y la dignidad humana.
9: Recordamos cómo fue la espectacular inauguración de la Torre de Jesucristo en la Basílica de la Sagrada Familia, presidida por el Santo Padre, que conmovió a creyentes y no creyentes.
10: Y en Perú, Cáritas impulsa un programa especial de ayuda a migrantes. Conocemos más sobre los resultados y desafíos de esta iniciativa.
9: Arranca el Mundial y un sacerdote ex alto dirigente deportivo nos habla de las enseñanzas del fútbol y del Evangelio sobre el valor de la unidad y la entrega de los talentos al servicio del prójimo. Hola Natalie, comenzando el programa.
10: Y qué gusto empezar este programa contigo, Eddie, con nuestros televidentes desde los estudios en Lima, Perú.
9: Gracias por acompañarnos en WTN Noticias, soy Eddie Rodríguez Morel.
10: Bienvenido, yo soy Natalie Paredes. Iniciamos las noticias desde la isla de Gran Canaria en el sexto día del viaje apostólico del Papa León XIV a España. En esta localidad pesquera, a unos 150 kilómetros de la costa de África, esta mañana el Papa se reunió con las entidades de acogida de migrantes y visitó el puerto de Arguineguín, conocido como el Muelle de la Vergüenza, símbolo de la crisis migratoria en Canarias en 2020, donde miles de migrantes permanecieron hacinados en condiciones inhumanas, reporta Ciprensa. Ahí escuchó los testimonios de migrantes y rescatistas, a quienes luego dirigió un mensaje centrado en la dignidad humana y la acogida. El pontífice también rindió homenaje a los migrantes fallecidos en plena travesía por el Atlántico. Después sostuvo un encuentro con el clero y los agentes de pastoral en la Catedral de Santa Ana. Por la tarde presidió una multitudinaria misa en el Estadio de Gran Canaria. Ahora escuchamos el testimonio de una migrante nigeriana víctima de trata, leído por una de sus compañeras.
11: Con 22 años, tomé la decisión más difícil de mi vida. Dejar Nigeria, dejar a mis dos hijas, que entonces tenían 4 y 2 años. Las dejé porque quería darle un futuro mejor. La mafia me llevó a un lugar donde me hicieron un ritual, el yo-yo. Me dijeron que tenía una deuda de 25,000 euros, que debía pagar cuando llegara a Europa. Así empezó mi cautiverio. Esperé 6 meses para poder salir. Durante el viaje quedé embarazada de un hombre de la mafia. Al llegar a España me quitaron a mi bebé para obligarme a prostituirme. Me trataron muy mal. Me separaron de mi hijo. Tenía 11 meses. Cuando la policía descubrió quién es, no tenía presa. Y por fin puede tenerlo conmigo. Desde entonces, con la ayuda de la iglesia a través de los trabajadores sociales, la vida ha empezado a cambiar.
9: El capitán de la Guardamar Urania de Salvamento Marítimo describió al Papa León XIV cómo es el trabajo para proteger la vida de los migrantes que cruzan el Atlántico para llegar a España.
12: Nunca olvidaré a una madre que viajaba en una patera con su hijo. Había heridos, cuerpo sin vida. Ya salvo y a bordo, a la mujer se acercó el niño, de unos 14 años. Le quitó el gorro y la cazadora. Y sacó unos pendientes dorados, se los colocó emocionada. Era una niña. Lloró ella y lloré yo, porque soy padre de 2 adolescentes y podrían ser mis hijas. Ojalá nunca más tuviéramos que rescatar nunca más a ninguna persona. Trabajemos como sociedad para que este drama disminuya y construyamos un mundo más justo. Mientras ese día llega, desde Salvamento Marítimo seguiremos dándolo todo por cada vida que necesite de nuestra ayuda en la mar.
10: Frente a la realidad de la migración en España, escuchemos al Papa León XIV ante los migrantes y las entidades de acogida. El primer acto en el que participó tras aterrizar en Canarias, la tercera y última etapa de su gira apostólica.
13: Queridos migrantes, antes de decirles cualquier otra palabra, quiero inclinarme ante su dignidad. No son números ni expedientes. Ustedes son personas. Este drama debe convertirse en examen de conciencia para las naciones de origen, que deben crear condiciones de paz, justicia, desarrollo. Para las naciones de tránsito, llamadas a proteger y no a dejar a los débiles en manos de redes criminales. Para Europa, que no puede proclamar la dignidad humana y acostumbrarse a que el Mediterráneo y el Atlántico sean cementerios sin lápidas. Para la comunidad internacional y también la Iglesia debe dejarse interpelar. La acogida del migrante no puede ser algo secundario ni delegada únicamente. Desde esta isla quisiera que la voz de quienes han hablado hoy alcanzara a quienes tienen en sus manos responsabilidades decisivas.
9: Y ahora recordemos cómo fue la espectacular inauguración de la Torre de Jesucristo en la Basílica de la Sagrada Familia que presidió el Papa León XIV en Barcelona. Un evento que no dejó a nadie indiferente. Creyentes y no creyentes se quedaron sin respiración al contemplar la belleza de un espectáculo casi divino. Nuestro corresponsal Javier Romero informa.
14: Belleza desbordante. Sobrecogedora, inabarcable, como Dios. Los asistentes a la bendición de la torre más alta de la Sagrada Familia no asistieron a un concierto, asistieron a un acto de adoración. La arquitectura de la basílica se exprimió hasta su última gota para mostrar un espectáculo que mostró al mundo un atisbo de la grandeza de Dios. En el siglo XIX, el arquitecto de esta maravilla, el venerable Antoni Gaudí, concibió esta estructura de un modo novedoso. No buscó la solemnidad de los edificios de Roma, sus blancos mármoles y esculturas proporcionadas. Se inspiró en la naturaleza, creada por Dios, bella, irregular, misteriosa, divina. El Papa inauguró la torre principal, la de Jesucristo, aunque el templo aún no ha sido terminado.
13: No habitamos pues una obra inacabada, sino un templo aún en construcción. Su imperfección no es un defecto, porque da testimonio de un deseo. No significa una carencia, sino que expresa una promesa que queremos honrar.
14: fue la última parada en Barcelona. Minutos antes había tenido un encuentro con las instituciones que ayudan a los más desfavorecidos de la ciudad. Allí hubo una sorpresa, un duro examen realizado por un maestro con cara de ángel, un niño.
15: Hola, Papa León 14. Soy Renzo, tengo 6 años, te quiero hacer unas preguntas. ¿Te gusta el fútbol?
16: Muy bien, aquí, eso.
15: ¿De pequeño quería ser papá?
14: Empezó con preguntas divertidas, pero después pasó a cuestiones más profundas.
15: ¿Por qué hay tantos abuelos solos si son tan importantes? Última pregunta más. ¿Hay que perdonar siempre? Un fuerte abrazo, Renzo.
14: En Barcelona el Papa pudo ver con sus ojos una fragilidad humana impregnada de la esperanza que da Dios. O al menos, eso fue lo que escuchó de labios de sus protagonistas. Y también hubo tiempo para pequeños guiños de Dios. Este joven dejó su rosario al Papa. Este lo utilizó en la visita al Santuario Mariano de Montserrat. Y luego, mientras se iba en el coche, el joven no temió pedirle que se lo devolviera para poder quedarse con un rosario usado por nada menos que un Papa.
16: Y si tras el espectáculo de la Sagrada Familia, que ayudaba, como dice el lema del viaje a España, a alzar la mirada al cielo e incluso a tocarlo ahora, el Papa desciende a los infiernos, se desplazó hasta aquí, Canarias, para mostrar al mundo el drama de los migrantes que arriesgan sus vidas desde África para intentar llegar a Europa. En Gran Canaria, Javier Romero, EWTN Noticias.
17: Y en Perú continúa el conteo de votos de las elecciones presidenciales en segunda vuelta realizadas el 7 de junio. Hasta el cierre de este noticiero, al 98,2% de actas contabilizadas, Keiko Fujimori tiene el 50% de los votos y Sánchez el 49,9%. La diferencia es de tan solo 561 votos, según la entidad electoral. Aún hay más de 1,000 actas observadas por revisar. Antes de conocerse los recientes resultados, Fujimori, candidata de la derecha, indicaba que espera el resultado de los entes electorales. Por su parte, el izquierdista Sánchez defendió que sus simpatizantes protesten en diversas ciudades para apoyarlo.
10: Caritas del Perú, a través del programa Europana, desarrolla una respuesta humanitaria en Lima para atender a migrantes, refugiados y población vulnerable en un contexto marcado por la inseguridad y la violencia. Para conocer más sobre su implementación y desafíos, nos acompaña Yeri Cornejo, coordinadora de este programa humanitario. Yeri Cornejo, bienvenida a EWTN Noticias. Yeri, por favor, explíquenos para comenzar más sobre este proyecto, este programa Europana, ¿de qué se trata?
18: El programa Europana es un programa regional. Este se desarrolla en 5 países, está desde Venezuela, Colombia, Ecuador, Perú y Brasil. Y aquí en Perú nosotros estamos trabajando, como Caritas del Perú, trabajamos en el ámbito de Caritas Lima. El objetivo de este proyecto es mejorar las condiciones de vida de la población, de la población migrante en tránsito o con vocación de permanencia en el Perú, pero que no haya tenido un arribo mayor a un año. Y también apoyamos a la población de acogida, como es la población peruana.
10: El programa trabaja con migrantes y población, como bien nos menciona, en vulnerable en distintas partes de Lima, capital del Perú. ¿Cuáles son las principales necesidades que ustedes han observado durante este tiempo de trabajo en esas zonas?
18: La principal necesidad es que han venido cambiando las necesidades, pero las principales necesidades ahorita en ese momento es protección. Todo lo que es el tema de documentación de la población migrante, información, muchas veces no tienen conocimiento de las normas del Perú, cómo tienen que manejarse dentro del Perú. Nosotros lo que hacemos es le damos información de cómo es que ellos deben manejarse acá, cuáles son las normas, dónde tienen que acudir para poder regularizar su situación. Luego también tenemos otras líneas, como es la de apoyo psicosocial, porque mucha población migrante también llega con problemas psicológicos y lo que hacemos nosotros es, a través del apoyo de una psicóloga, le damos unas terapias psicológicas para que ellos puedan mejorar su situación. Y en el caso de población muy vulnerable, que ya está en vulnerabilidad extrema, en casos de trata o casos donde ellos puedan estar expuestos a la delincuencia, nosotros lo que hacemos es les apoyamos con una con un fondo para que ellos puedan salir de ese lugar donde la están maltratando o está corriendo riesgo de poder ser tomada dentro de trata de personas. Tenemos una línea que es cash transfer, que eso ya es para personas que están en vulnerabilidad, pero que necesitan de repente un pasaje para hacer, para encontrarse con su familia. Entonces, les apoyamos para que ellos puedan poder viajar dentro del país para que se encuentren con su familia, o en algunos casos para que puedan pagar su alquiler acá en Lima y ellos puedan tener la facilidad de poder trabajar con mayor calma, ¿no?
10: Yerisa, ¿tiene un promedio de cuántos hermanos migrantes han apoyado, han sido los beneficiados hasta la fecha?
18: Este año, solamente en el año 2025, hemos apoyado más o menos 14.000 familias migrantes con todas estas líneas que hemos trabajado.
10: Importante ese número, Yeri. ¿Y cuáles han sido los principales retos en la implementación de Europana?
18: Bueno, el principal reto que tenemos es el tema de que ya se cerró la formalización de la población migrante. O sea, Migraciones ya cerró todos los canales para poder migrar regularizar a la población migrante. Entonces, mucha de la población que ha ingresado después del año 2023 ya no puede regularizarse. Entonces, lo que ellos están pidiendo es otro tipo de calidad migratoria para poder mantenerse en el Perú, pero aún así ellos tienen muchas dificultades para poder acceder. Si no te has regularizado en el Perú, no puedes acceder a temas de salud, no puedes acceder, si accedes al tema de educación y tus hijos no están regularizados, los niños es como que no están asistiendo al colegio. Entonces, esos son los grandes retos que estamos teniendo y viendo las posibilidades de cómo poder regularizarlo, cómo puede tener una calidad migratoria esta población dentro del país.
10: Así es, Yeri, y sobre las medidas más restrictivas que justo nos ha comentado en el contexto de propuestas migratorias, también más restrictivas en la región como las impulsadas, por ejemplo, por José Antonio Kast en Chile, con mayor control fronterizo y limitaciones a la regularización, ¿no? ¿Cómo impactan también estas medidas o parte de este impacto que se está dando aquí en el Perú en los migrantes que ustedes también atienden, ¿no? Desde Europana.
18: Exacto, sí, ha habido muchos migrantes de Chile con todas las normas, nuevas normas que se han presentado en Chile, que han retornado a Perú, pero con la idea de retornar a Venezuela. Y en esos casos también se les ha podido apoyar para que ellos puedan transitar por el país. Muchos han, o también hay alguna población migrante que ha retornado a Perú, pero con la idea de irse a Brasil, porque en Brasil las normas no son tan restrictivas como en el caso de nosotros o el caso de Chile, y ellos prefieren irse a Brasil para poder instalarse allá en la zona de Brasil, aunque una de las dificultades que más presentan es el idioma. Pero hemos tenido de los dos grupos, ¿no? Poblaciones que retornaban de Chile y querían regresar a Venezuela, o población que retornaba de Chile y quería irse a Brasil a instalarse allá.
10: Yeri Cornejo, muchísimas gracias por la entrevista, por ese trabajo que también realizan por los hermanos migrantes.
18: Muchísimas gracias a ustedes por esta entrevista y poder dar a conocer el trabajo que hacemos con la población vulnerable, tanto nacional como extranjera. Es el objetivo de Caritas del Perú, trabajar con toda la población más vulnerable de nuestro país.
17: Toda la conferencia episcopal peruana recibió este miércoles al presidente interino del Perú, José María Balcázar, para dialogar sobre la visita del Papa León XIV al país, que de acuerdo al jefe de Estado inicia el 10 de noviembre. En la reunión se dialogó sobre el significado de la presencia del Santo Padre para los peruanos y la importancia de promover esfuerzos a favor de la unidad, la esperanza y el bien común, según el episcopado. El presidente Balcázar emprende un viaje oficial a Roma el 18 de junio para afianzar las relaciones entre el Estado peruano y la Santa Sede y en torno a los preparativos para la visita apostólica del Papa.
10: Nos vamos a una pausa, pero al volver, inicia el Mundial y un sacerdote, ex dirigente deportivo, nos habla de las lecciones del fútbol y el Evangelio sobre la unidad y la entrega al prójimo.
17: Los chicos palestinos viven la Copa Mundial en medio de las tensiones en Tierra Santa.
10: Regresamos con más noticias con Enfoque Católico.
17: Vamos a la Ciudad de México, donde el Estadio Azteca fue el escenario de la inauguración de la Copa Mundial de Fútbol 2026. El evento combinó música, arte y cultura con la participación de diversos artistas. Luego se realizó el partido inaugural entre las selecciones de México y Sudáfrica. ¿Cómo vivir como católicos el Mundial? El Papa envió un mensaje a los jugadores y a los hinchas del deporte rey.
19: Bienvenidos todos a Arquidiócesis de Atlanta.
20: Bienvenido a Atlanta. En diversos idiomas, varios sacerdotes de la Arquidiócesis de Atlanta, Estados Unidos, dan la bienvenida a los fieles y turistas que participan de la Copa Mundial FIFA 2026. El arzobispado creó un logo para dar un sentido católico al evento.
21: Los aficionados que se acerquen a una parroquia, si lo desean, recibirán una de nuestras pegatinas de bienvenida que les dan la bienvenida a Atlanta y les ofrecen la oportunidad de ir a la iglesia y mostrar su fe mientras están aquí para el partido.
20: El máximo campeonato de fútbol tiene tres países sedes: Estados Unidos, Canadá y México. Inicia hoy en la capital mexicana. El cardenal Carlos Aguiar, arzobispo primado de México, les dice a los jugadores:
22: ustedes pueden ayudar a inspirar a millones de personas, recordándonos que es posible trabajar juntos y superar juntos las diferencias.
20: El Papa León XIV también se sumó al espíritu mundialista. En su cuenta de X, a vísperas del campeonato, señaló que quien no sabe cómo pasar la pelota, incluso si tiene talento, todavía no ha entendido el juego, porque la vida se trata de caminar juntos. En Barcelona recordó la época en la que jugaba partidos en comunidad.
23: Pero también con los seminaristas, cuando estuve en Trujillo, jugaba fútbol. Defensa, si quieres saber. No era gran goleador. Pero cuando estaba, sea primero en Roma, donde viví la primera experiencia del Mundial, 1982, que fue aquí en España. Luego en Perú, con los seminaristas, seguía mucho, sea los equipos locales, pero también jugaba con los seminaristas.
20: La Copa Mundial FIFA 2026 cuenta con las selecciones de fútbol de 48 países. En total, se jugarán 104 partidos en 16 ciudades anfitrionas de Estados Unidos, Canadá y México. La fiesta del fútbol concluye el domingo 19 de julio en un estadio estadounidense.
10: En el día en que se inaugura la Copa Mundial de la FIFA 2026, que tiene a México como uno de los países anfitriones, nos vamos hasta allá para hablar con el padre David Caso, quien antes de responder al llamado sacerdotal fue un destacado dirigente del Club de Fútbol Monterrey. Analizará conmigo cómo el fútbol puede convertirse en una escuela de valores cristianos, como lo pide el Papa en la intención de oración de este mes. Padre David Caso, bienvenido a EWTN Noticias.
24: Gracias, gusto en saludarles nuevamente, a ti y a todo el auditorio.
10: Padre David, usted conoció el mundo del fútbol profesional desde dentro antes de convertirse en sacerdote. ¿Qué aprendizajes le dejó esa experiencia?
24: Sí, aprendí algo que después pude confirmar en el Evangelio. Los grandes logros nunca son individuales. Detrás de cada jugador, de cada equipo, detrás del éxito deportivo, hay muchas personas que sostienen ese proceso. También pude aprender disciplina, constancia, la importancia de levantarse después de la derrota, que eso es también fundamental. Porque en el fútbol y en la vida no te define una caída, sino la capacidad de volver a intentarlo. Y el fútbol es un deporte apasionante de donde se aprende bastante.
10: Padre, ¿y cuáles son algunos desafíos éticos que se observan hoy en el fútbol profesional y hacen que este lindo deporte no pueda desarrollarse bien?
24: Claro, mira, el fútbol es una de las cosas más hermosas que ha creado la humanidad para encontrarse, para divertirse, para pasar un buen rato. Pero también, como bien dices, hoy enfrenta desafíos éticos muy importantes. La corrupción, la violencia, el racismo. Hay que decirlo también, la trata de personas, la explotación de jóvenes talentos, la presión excesiva que a veces los papás ponen en los niños y adolescentes. Hay que recordar que el gran reto que existe en el deporte y particularmente en el fútbol es que cada persona sea el centro, que no perdamos de foco la dignidad de la persona y así el fútbol puede recuperar su grandeza.
10: Padre David, y desde su perspectiva, ¿qué valores del deporte coinciden con los principios del Evangelio que deben interiorizar los jugadores de fútbol y los aficionados?
24: Sí, yo creo que el fútbol, como el deporte, es una escuela de humanidad. Necesitamos jugar limpio, necesitamos esforzarnos, respetarnos, ser amigos unos de otros, trabajar en equipo, la resiliencia, como ya te decía, el ir después de la derrota, seguir adelante, la capacidad de sacrificio, porque implica también un esfuerzo grande, en una cultura que busca resultados inmediatos. El fútbol nos recuerda que las cosas importantes requieren tiempo y requieren entrenamiento. Y también enseña algo profundamente cristiano, o sea, que nuestros talentos están para ponerse al servicio de los demás y que estamos llamados a dar lo mejor de nosotros mismos.
10: Así es, padre. Y cuéntenos, para usted, ¿entre quiénes se definirá la Copa del Mundial?
24: Entre los que jueguen mejor. Entre los que mejor jueguen y creo que sobre todo entre los que den más testimonio, ¿no? El reto de este Mundial, en medio de fragmentaciones, de polarizaciones, de conflictos de guerra y políticos, pues yo pediría para este Mundial que sea una escuela y una fiesta de fraternidad y de paz.
10: Padre David Sasso, muchas gracias por la entrevista.
24: Gracias a ustedes y que gane el mejor.
17: El Mundial de Fútbol traspasa fronteras y se vive incluso en Tierra Santa, en medio de una guerra entre Israel y Hamás que no cesa. Un grupo de niños palestinos cerca de Belén buscan construir sueños a través del fútbol. Veamos.
4: Al norte de Belén, en la zona palestina de Cisjordania, estos niños de un campo de refugiados viven la pasión por el Mundial de Fútbol 2026. Quieren ser jugadores profesionales, más allá del muro de separación construido por Israel.
5: Los israelíes afirman que este campo representa una amenaza, pero esto no es cierto. Es un espacio público que ofrece una oportunidad y un sueño para las personas que quieren convertirse en jugadores de fútbol. Jugadores de fútbol profesionales que representen a su país y sus esperanzas.
4: La guerra entre Israel y los terroristas de Hamás tampoco les da su ilusión por el fútbol a los niños palestinos, pero se ven obligados a dejar de jugar cuando la pelota pasa al territorio de los colonos israelíes, algo que han aprendido a sobrellevar.
5: Los hijos de los colonos vinieron y fácilmente se llevaron la pelota. E incluso nuestros hijos suelen decir en tales casos que cuando la pelota entra en el territorio de los colonos, el partido ha terminado. Y dicen que el equipo por delante en el marcador es el ganador.
4: Ni palestinos ni israelíes clasificaron para el Mundial. Pero en Cisjordania, los jóvenes palestinos seguirán los partidos de la Copa Mundial de Fútbol, el deporte que toman como un medio para alcanzar sus sueños de una vida mejor.
10: Nos despedimos viendo el emotivo encuentro del Papa León XIV con migrantes y entidades de acogida en el muelle de Arguineguín, en la isla de Gran Canaria.
17: Este viernes el Papa viaja a Santa Cruz de Tenerife. Seguimos este viaje apostólico en EWTN. Hasta mañana.
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0: principio de la sabiduría es el temor del Señor. Conocer al Santo, esa es la inteligencia. Porque por mí tus días se multiplican y los años de tu vida se aumentan. Si tú eres sabio para tu bien. Si eres escéptico, tú solo sufrirás las consecuencias.
1: Que toda la tierra tema al Señor y tiemblen ante Él los habitantes del mundo, porque Él lo dijo y el mundo existió. Él dio una orden y todo subsiste. El Señor frustra el designio de las naciones y deshace los planes de los pueblos, pero el designio del Señor permanece para siempre.

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14: Amigos, como siempre, una gran alegría. Es una bendición llegar aquí al Estudio 3 cada día para escuchar la música de nuestros grupos y cantantes católicos de todos nuestros países. Y más todavía cuando uno de ellos, pues, nos regala su tiempo y nos viene a visitar, como es el caso el día de hoy. Estamos felices, amigos, y de manteles largos, porque ha llegado al Estudio 3 desde Puerto Rico la cantante Beatriz, voz de ángel. Oh, amigos, nos espera un super programa el día de hoy. Y muchísimos saludos a todos ustedes que están escuchando a través de todas nuestras plataformas. Ya ustedes saben que nos pueden escuchar, como siempre, a través de nuestra señal de Radio Católica Mundial, todas nuestras plataformas, nuestras emisoras afiliadas, nuestra señal de onda corta. Imagínense, amigos, todavía llegamos a los rincones más lejanos de la Tierra a través de nuestra señal de onda corta que transmitimos desde la montaña de San Miguel Arcángel. Y bueno, hoy día también estamos
15: transmitiendo a través de redes. Así que si nos quieren seguir, pueden conectarse con el canal de YouTube, tanto de Fe en la Canción como de EWTN Español. Felizmente, ya terminó nuestra cobertura del viaje del Papa a España hoy en la mañana, así que tenemos acceso, ¿verdad?, a todas nuestras plataformas sin quitarle el micrófono al Santo Padre. Así que en toda esta hora, amigos, vamos a estar con ustedes por los canales de YouTube de Fecha Canción y de EWTN Español. Y si ustedes pues quieren enviarnos algún saludo, algún mensaje, ya saben que nos pueden escribir fehechacancion@ewtn.com o a través de el Facebook de Fecha Canción o Instagram, donde me van a encontrar como Arquero de Dios. Tenemos a nuestro caballero y hermano, músico, productor, dotado de talentos y dones increíbles, Edgar Muñoz, aquí con nosotros echándonos una mano con las transmisiones a través de redes, y nuestra invitada de honor el día de hoy, que como dije, llega desde Puerto Rico, Beatriz. Y vamos a iniciar, amigos, de una vez con una de sus canciones. Esta es una de sus primeras canciones, amigos, de su disco Acércate a la Fuente. Esta es la canción que dio título a ese disco, que fue de los primeros que ella lanzó hace unos cuantos años, y vamos a conversar con ella, vamos a escuchar su música en vivo y en directo el día de hoy en este programa especial. Vamos con Acércate a la Fuente, Beatriz, voz de ángel, a quien Fecha Canción.

0: Amigos, aquí estamos en Fecha Canción el día de hoy con nuestra invitada Beatriz, que llega desde las afueras de Ciales, en Puerto Rico. Beatriz, ¿cómo estás? Bienvenida.
1: Estoy
0: baja el micro.
1: Acá estamos.
0: Estamos en si quieres, acércalo un poco más a ti, porque no te vamos a escuchar bien si está muy lejos. Así que, vamos, toma dos, amigos, toma dos. Beatriz, ¿cómo estás? Bienvenida.
1: Gracias, Douglas. Estoy bendecida, feliz, contenta, dichosa de poder estar aquí en el Estudio 3 de EWTN Radio Católica Mundial. ¿Con quién más? Con el arquero de Dios.
0: Así es que
1: muchas gracias, muchas gracias por esta invitación.
0: Tú estás acostumbrada porque también tienes programas de radio y televisión allá en Puerto Rico.
1: Correcto.
0: Así que sabes lo que es salir en vivo.
1: Eso es así, acostumbrada a la cámara y, sí. y a estar en vivo, como dices tú.
0: Me dicen, Beatriz, bueno, cuando yo nací, dijeron que yo gritaba como loco. Pero dicen que cuando tú naciste, saliste cantando.
1: Así es. Yo siempre bromeo que cuando el doctor me dio las palmaditas al nacer, en vez de llorar, como hiciste tú, yo dije, la, la, la, la, la, la, la. Porque canto desde que tengo memoria.
0: ¿Cuándo te pusieron ese apodo de voz de ángel?
1: Fíjate que eso fue alrededor del año 2003 y eran las señoras, las personas en la iglesia, cantaban en el ministerio de música de la parroquia y pues siempre al terminar pues se acercaban algunos, ¿verdad? Y ahí cantas como los ángeles y siempre era tienes voz de ángel, tienes voz de ángel. Y al final pues se quedó como ese moto, ¿no? Ese nombre. Cuando hicimos el primer CD lo colocamos y resultó que incluso hoy día hay personas que ni siquiera me reconocen por Beatriz, me reconocen por voz de ángel. Yo sé que los ángeles cantan mucho más bonito, pero verdad, agradecida por ese nombre que la misma gente, ¿verdad?
0: Bueno, esa es la clave, amigos, para encontrar su música en todas las plataformas. Si le pones voz de ángel, te va a salir entonces toda la música de Beatriz. Así que, bueno, como dije, tú vives en las afueras de Ciales, con tu querido esposo, con tus dos hijas, en un campo, una montaña. ¿O cómo?
1: Sí, es como una pequeña montañita. Estoy toda mi vida la hago ahí en el pueblo de Ciales. Estoy un poquito más cerca de la colindancia con el otro pueblo adyacente que es Morovis, pero es, sí, es montaña y están los árboles y los pajaritos y el aire fresco.
0: El coquí
1: se escucha todas las noches y los grillitos y es toda una orquesta en las noches en mi casita.
0: Qué bonito, me encantan esos campos.
1: Sí, en la mañana todos los pajaritos también. Es un lugar muy bonito al que el Señor y nuestra madre ha llevado, porque de hecho nosotros le llamamos al cerrito donde vivimos el Carmelo.
0: Mira eso.
1: Sí.
0: El Carmelo.
1: De hecho, la parroquia en Ciales es carmelita, así que tenemos mucha, mucha relación también con los frailes carmelitas.
0: Qué bonito, qué bonito. Entiendo, Beatriz, que de chiquita, ¿verdad?, te gustaban mucho dos cosas, la música y los microscopios.
1: Cierto. Cierto, cierto. Como te mencioné hace un rato, canto desde que tengo memoria y siempre era como la niñita de la escuela que siempre escogían las maestras para cantar o para ser la maestra de ceremonias o cualquier actividad, ¿verdad?, artística que hubiera en la escuela. Y de hecho después tengo el privilegio de estudiar en la Escuela Libre de Música de San Juan los años intermedios y superiores. Pero también recuerdo de niña jugar en el patio con el microscopio, ver hormiguitas.

0: Mi instrumento principal, la voz. Hay muchas personas que no asocian la voz como un instrumento y la voz es un instrumento.
1: Sí lo
0: Así
1: es,
0: que tuve la
1: sí.
0: bendición de recibir también adiestramiento clásico, ópera, zarzuela, todo eso.
1: Oh.
0: Pero también musicalmente toco un instrumento de viento madera que se conoce como oboe. Es cierto,
1: El
0: y
1: oboe.
0: tengo que confesar
1: El
0: aquí
1: oboe.
0: en vivo, confieso que está como guardado hace unos años, pero sí, también sé
1: Wow.
0: interpretar el oboe.
1: Nunca hemos escuchado un oboe en vivo aquí en Fecha Canción. Me
0: Uy.
1: hubieras dicho, lo hubieras traído para tocar un poco, pero bueno. Wow, qué cosa, ¿no? Entonces, pero al final, cuando tuviste que tomar una decisión sobre tus estudios y tu carrera, decidiste optar por las ciencias, ¿no? Y entraste en la escuela médica.
0: Entré al primero el bachillerato, que fue en biología. Luego hice un certificado post-bachillerato en tecnología médica, en laboratorio. Y luego entré a un doctorado en microbiología y un postdoctorado
1: Wow.
0: en inmunobiología y biología molecular. Así que sí,
1: Trabajo
0: muchos
1: duro.
0: años de estudio, pero durante todos esos años nunca, nunca, nunca dejé de cantar. Es cierto que al principio pues eran agrupaciones un poco más seculares, luego estuve en un trío con unos compañeros que quiero muchísimo, donde cantábamos en bodas o en exequias, y ya de ahí poquito a poco el Señor pues me fue llamando a su servicio.
1: Bueno, y todos estos estudios tuyos y esta carrera que estabas pues empezando a desarrollar te llevó hasta San Francisco, California.
0: Correcto.
1: Y estuviste en San Francisco. Eso fue que como finales de los 90.
0: Eso fue exactamente desde el 99 al 2003. Tengo la oportunidad de hacer esa especialización, o lo que se llama un postdoctorado, allá en la Universidad de California en San Francisco. Estuve 4 años.
1: Y cuando estabas en San Francisco, me contaste que yendo a misa o asistiendo a misa cada semana, pues tú estabas en primera fila cantando con esa voz impresionante tuya y los del coro se dieron cuenta.
0: Sí, porque mira, aquí es donde tú vas viendo esto, como que vas viendo que el Señor te va llamando, no estás comprometida completamente, pero estás ahí siempre, el domingo en primera fila. Y hubo un día, ¿verdad? Ya después de un par de meses, donde me extienden la invitación para unirme al Ministerio de Música. ¿Y sabes cuál fue mi respuesta?
1: Quizás o no tengo tiempo, no sé.
0: Mi respuesta fue clara y rotundamente no. Y es lo que pasa a mucha gente cuando comienza a sentir el llamado, se ofrece. Es como el miedo al compromiso, porque el no redundaba de todo lo demás que dijiste. Quizás no voy a poder, quizás no voy a tener tiempo. Y pues ahí lo dejamos.
1: Ay, wow. Pero entonces te invitaron y nos vas a contar cómo decidiste, pues voy a separar tiempo entonces para el Señor y ofrecerle mi canto. Pero antes quiero pedirle a Beatriz que nos regale otra canción, amigos, el día de hoy aquí en Fe Hecha Canción. Y este siguiente tema se llama Canción de Amor.
0: Canción de Amor es de la segunda o de la tercera producción, que es una producción completamente a la adoración y a la alabanza. Y da título a ese mismo CD, Canción de Amor.

0: Es una canción de amor, amigos, y es una canción de la inspiración de nuestra invitada el día de hoy, Beatriz, voz de ángel, que viene desde Puerto Rico y está con nosotros en Fe Hecha Canción. Qué bonito tema, Beatriz. Muchísimas gracias por esa belleza de canción.
1: Es un himno de adoración, expresa muchísimo lo que hay en mi interior. Y es una canción como a veces las personas me dicen, Beatriz, pero estoy frente al Santísimo y ya no sé qué más orar, ya no sé qué más decir. Y al final yo les digo, es que al final lo que queda es tu corazón y su corazón. Y qué mejor no que esa canción de amor que surja entre los dos.
0: Bueno, entonces nos estabas contando que estando allá en San Francisco, en misa, te escuchan cantar y los del coro te dicen, ¿por qué no te unes a nosotros? Y bendices a toda la parroquia con tu talento, con tu voz. Y entonces vacilaste, no estabas muy segura. ¿Qué pasó al final para que decidiste, okay, lo voy a hacer?
1: Bueno, pues como te contaba, la respuesta inicial fue un no gracias.
0: Sí, porque estabas muy ocupada, ¿no?
1: Es que, verdad, mi trabajo ocupaba a veces 10, 12 horas diarias, fines de semana. Pero el llamado del Señor seguía resonando en mi corazón. Yo creo que esto es algo que ya el Señor venía haciendo desde hace un rato, porque ya en el 1996 yo había tenido como un primer acercamiento a lo que era cantar dentro de un ministerio de música, participar en la pastoral universitaria, porque en ese tiempo estuve en Carolina del Norte, en Durham, también en la Universidad de Duke, participando de algo también de
0: Duke University,
1: Duke Medical Center. Muy bonitos recuerdos que tengo de allí. Pero seguía esa inquietud y yo escuchaba la voz del Señor que me decía, en Puerto Rico decimos mucho nena, ¿no? Refiriéndose a la mujer. Y yo escuchaba la voz del Señor, nina, y decía como que nina, es que te necesito ahora cantando para mí. Y dije que sí, y dije, vamos a lanzarnos. O sea, ese sí, como el de María, o sea, no sé cómo es, no sé cómo va a ser, no entiendo muy bien, sí. Y a raíz de ese sí, Douglas, yo siempre digo en todas las entrevistas, el Señor arregló la agenda.
0: Ajá.
1: Arregló el calendario, arregló los horarios. Cantaba no tan solo la misa de 11 de la mañana, que era la que me habían invitado, sino que cuando me levantaba temprano cantaba la de 9 y si no había nadie los sábados cantaba la de sábado. Así es el Señor cuando tú le dices que sí de corazón a su servicio.
0: Bueno, ese fue el inicio, amigos. Uh-huh. Ese fue el inicio de un camino que el Señor iba abriendo en la vida de Beatriz. Y cuando ella regresa a Puerto Rico, un poco tiempo después, ella va a recibir un llamado del Señor de una forma muy especial que le convenció que tenía que tomar una decisión aún más
1: radical,
0: esa es la palabra, con respecto a su música y a su voz y a la misión que Dios le estaba encomendando. Eso, amigos, nos va a contar y muchísimo más y con música en vivo cuando regresemos del corte para el segundo segmento de Fe Hecha Canción. El día de hoy, amigos, con Beatriz, voz de ángel, desde el Estudio 3 de EWTN Radio Católica Mundial. Amigos, no se nos vayan, quédense aquí. Enseguida regresamos.

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1: Hermanas y hermanos de EWTN Radio, hay oración de adoración, de alabanza, de agradecimiento, de intercesión, de súplica. Y cada una de estas tiene su diferencia y su belleza. La adoración es un acto de humildad, de reverencia frente a la grandeza de Dios, donde nos reconocemos dependientes de Él, no solo como Creador, sino como nuestra fuente de vida, de amor y de misericordia infinita. Nos tenemos que presentar frente a Dios con un corazón puro y humilde, y tenemos que ir creciendo en este corazón puro y humilde, reconociendo nuestros propios límites frente a la inmensidad de Dios. ¿Hace cuánto, les pregunto, han ido de rodillas al Santísimo a un tiempo de oración, de adoración, de reflexión? Y no sé si recuerda lo lindo que es. Los invito a pasar, a adorar, a saludar al Señor. Siempre está ahí, si hay una velita encendida a la par del sagrario, ahí está Dios. Y si hay una hora santa con la exposición del Santísimo, tenemos que prepararnos para estar frente a Él, para reconocer su grandeza. No cambie de estación, está en el microprograma sobre la oración, preparándonos para el año jubilar, pasando estas ideas en el documento Enséñanos a Orar, que nos ha regalado el Papa Francisco a través de sus catequesis.
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¿Qué tal, amigos? Aquí estamos de regreso en Fe Hecha Canción. Yo soy el arquero de Dios, Douglas Archer. Contentísimo, amigos. Privilegiado de poder pasar este rato con ustedes. Aquí escuchamos la música de nuestros grupos y cantantes católicos de todos nuestros países. Y muchos saludos nuevamente a todos escuchando a través de todas nuestras plataformas. El día de hoy, amigos, estamos en redes también. Si nos quieren seguir por video, busquen Fe Hecha Canción en YouTube o también EWTN Español. Ahí estamos. Con la transmisión en directo el día de hoy. Si luego más tarde están escuchando una retransmisión del programa y quieren buscar el video, pues va a estar disponible a través de nuestras redes. Y bueno, ¿por qué? Porque está con nosotros el día de hoy Beatriz Voz de Ángel, que ha venido desde Ciales, Puerto Rico, para estar con nosotros en el programa, y estamos pues conversando con ella y escuchando esa hermosa voz que el Señor le ha regalado. Y vamos a comenzar de una vez, amigos, con otra canción. Y esta vez es una canción mariana súper bonita que se titula Madre Intercesora. Así que, pues aquí con ustedes nuevamente, en Fe Hecha Canción, Beatriz.

0: Amigos, aquí estamos el día de hoy en Fecha Canción con Beatriz, voz de Ángel, y comenzamos este segmento con una canción a nuestra Madre Santísima, Madre Intercesora. Bea, muchas gracias nuevamente por estar aquí, bienvenida.
1: Gracias, gracias a ti, Douglas. Y se quedó en el tintero una pregunta.
0: ¿Ah, sí?
1: O hiciste un comentario, sí, que luego de esa decisión de decirle que sí al Señor para cantar, le comentaste a la audiencia que luego tuve que tomar una decisión.
0: Te iba a preguntar sobre eso.
1: Radical.
0: Regresaste a Puerto Rico después de estar en San Francisco, ¿verdad?
1: Regreso a Puerto Rico. Viví unas experiencias fuertes, dolorosas, que me hicieron acercarme un poco más, ¿no?, a la iglesia, en el sentido de que comienzo a frecuentar mucho más al Santísimo, a hacer mucho más adoración eucarística, e incluso me comprometo formalmente, no como adoradora nocturna, esas horas que a las que muchas
0: te
1: veces...
0: Te levantabas a las 3 de la mañana para ir a
1: veces, a veces estaba a las 11, a las 12, a la 1, a las 2 de la mañana, unas horas hermosas para estar a solas con el Señor, ahí en la capilla de Santa Bernardita de nuestro queridísimo Padre Willy Peña, y también otra capilla de adoración perpetua de Santa Rosalía. Bueno, y cuento larguísimo, corto, para tener el tiempo acá. Resulta que a una de esas horas de madrugada, esto fue en el año 2005, yo escucho claramente una voz que me decía al corazón, te necesito ahora predicando. Ya yo le había dicho que sí para cantar, ya pertenecía al ministerio parroquial también, ya me había integrado. Te necesito ahora con la palabra, ¿no? Llevando la palabra, evangelizando. Pero me dice esa voz, pero hay una condición. Y es que tienes que dejarlo todo. Tienes que dejarlo todo. Una decisión que me tomó un tiempo... analizar mucha dirección espiritual, porque yo decía, Señor, me has permitido tener esta carrera, estos estudios avanzados, incluso cuando llegué a Puerto Rico, trabajé, tuve mis posiciones, fui profesora en la Escuela de Medicina, trabajé incluso en el Departamento de Salud de Puerto Rico, tuve una posición allí directiva, y de momento, Señor, tienes que dejarlo todo. Y mucha gente me dijo, estás loca. ¿Dejarlo todo para qué? Pues no sé, a la aventura a la que me está invitando al Señor, ¿no? Y paulatinamente así fue. Renuncio a mi trabajo, ese que me consumía, como te dije hace un rato, las 10, 12 horas diarias. Y...
0: Sí, porque eso no fue como de la noche al día.
1: No, porque el Señor cuando hace las cosas las hace muy bien hechas. El Señor es todo un caballero, cuando te pide algo lo hace todo muy bien. Y de ahí... Entonces me quedé simplemente como profesora en la academia, en la universidad, pero vas viendo también la transición. 4 clases, 3 clases, 2 clases, 1 clase, hasta que ya todo fue diluido y ya entonces estaba completamente dedicada a la evangelización. Que no sé si recuerdas cuando conversamos off microphones, comentaba
0: off
1: que...
0: Off record.
1: Bueno, no tanto off record, pero lo vamos a decir acá. Hay personas que me dicen, ¿eres una cantante que predica o eres una predicadora que canta?
0: Sí. ¿Cuál eres tú?
1: Pues ambas. Ambas, porque todo es una combinación de palabra y música para tocar los corazones, para que alcancen
0: entonces,
1: la misericordia.
0: Dejaste al lado la carrera para dedicarte 100% a la evangelización a través de la música, la predica.
1: Sí.
0: Entonces... comenzó una época de qué, como 15, 20 años, ¿no?
1: Sí, digamos casi 20 años. 20 wow. años sirviendo al Señor, donde nos invitan, donde nos llevan, tanto en Puerto Rico como fuera, aquí varias ciudades en Estados Unidos. Tuve la bendición de hacer misión 2 veces en Ecuador, también en Guayaquil. Fue precioso también
0: hasta
1: estar por allá.
0: A Polonia llegaste, ¿no?
1: Ah, bueno, pero Polonia fue en el 2006.
0: Oh, okay.
1: Esa fue una peregrinación. como una peregrinación regular, pero el Señor siempre en esas delicadezas que tiene, allá me permitió cantar dos misas en español en el mismo santuario y también dedicarle unas cuantas canciones a la
0: hermana. La Divina Misericordia.
1: El Santuario de la Divina Misericordia en Cracovia, Polonia.
0: Wow.
1: Es todo. Así que tuve la bendición de cantar
0: qué
1: allí.
0: Alegría.
1: Aparte de la experiencia maravillosa de verdaderamente encontrarme y experimentar su misericordia.
0: Qué bonito, qué bonito. Llegaste a grabar incluso, no sé si lo dijiste ahora, una coronilla, ¿verdad? Una coronilla
1: cantada. No lo hemos comentado, pero esa es la coronilla cantada que se transmite en el canal católico en Puerto Rico, esa versión. No, la coronilla es la oración del Señor, pero la melodía es la que se transmite en Puerto Rico. Y en varios países, creo que por ahí la han adoptado también en algunos países, tanto en radio como en televisión.
0: Pues queremos escuchar otra canción tuya.
1: Claro.
0: Beatriz, la siguiente se llama Dios de mi alabanza.
1: Oh, sí. Es una alabanza preciosa porque habla de cómo rendirnos a los pies del Señor, no tan solo cuando estamos en necesidad, en enfermedad, sino también cuando nos va bien, cuando estamos en plenitud, ¿no? También tenemos que rendirnos a los pies del Señor para adorarle y dar gracias.
0: Bueno, pues amigos, entonces seguimos aquí en Fecha Canción con nuestra invitada Beatriz, voz de ángel. Aquí está la canción, Dios de mi alabanza.

0: Ay, eso me emocionó mucho.
1: Bueno, se nota, amigos. Escuchamos la canción Dios de mi alabanza, interpretada en vivo y en directo aquí en Fecha Canción el día de hoy por nuestra queridísima invitada, Beatriz, voz de Ángel, que viene desde Puerto Rico. Qué bonita canción. Beatriz, muchísimas gracias por esa música tan hermosa.
0: La gloria es para Dios.
1: Algo que no hemos comentado. Que yo quería preguntarte, Beatriz, ¿te sientas a componer con el oboe?
0: No, para nada. No, para nada, para nada.
1: ¿Cómo compones tú estas canciones?
0: Oh, wow. Bueno, te confieso que la mayoría de las letras, pues me han sido inspiradas estando en adoración eucarística. Y yo le llamo, esto resulta como gracioso, pero es como un download. Yo le llamo el downloading del Espíritu Santo.
1: No tengo un sonido de downloading de esos.
0: Es downloading del Espíritu que llega la letra y llega la melodía. O sea, llega la música también. Y luego simplemente me siento con un amigo muy querido, que es el que ha estado trabajando conmigo desde el primer CD, que tiene un don maravilloso también para el piano, un oído musical, y yo comienzo la canción, él comienza a sacar acordes. En muchas de las canciones hay detalles específicos donde le digo, no, aquí los violines hacen así, o como la escuché, el piano acá hace de esta manera, y la vamos trabajando juntos, y pues ahí han salido todas estas canciones para la gloria de Dios, y las que son del CD Mariano, pues para honra de Mamita María.
1: Entonces, nunca para ti es cuestión de sentarte a trabajar para componer una canción. Dices, voy a componer hoy, entonces me siento y saco mi cuaderno y empiezo a trabajar. No, sino que simplemente si viene en oración, como fruto de oración.
0: Viene como fruto de oración. Confieso, ya que lo comentas, hay solo dos canciones y están en el CD que se titula Rajamil. Solo hay dos canciones que sí como que me senté a elaborarlas y a componerlas, porque esas dos canciones fueron comisionadas para una película de un sacerdote puertorriqueño. Entonces las tuve que elaborar basado en los personajes que él me presentó, que son Perfume a tus pies y Criatura nueva. Pero fuera de esas dos, y claro, y en el CD Mariano que grabé el Ave María clásico de Schubert y de Bach para esa parte de ópera que te comenté, que usualmente la gente no tiene la oportunidad de escuchar, ¿verdad? Ese adiestramiento vocal, excepto esas cuatro, todas las demás han sido así como puro, puro, puro downloading.
1: Y eso entonces significa que a veces tienes como esperas muy largas para que sientas una nueva inspiración o todo el tiempo estás con melodías e ideas que están llegando a tu corazón.
0: No, no todo el tiempo. No. Son momentos específicos de oración. Es cuando él quiere. No es que voy como que, okay, señor, a ver, ¿cuántas canciones me vas a dar hoy? No. Es cuando él quiere, muy bonitas. De hecho, ya están en mi corazón todas las de una futura producción, si el señor me permite poderla grabar pronto y presentarla aquí, donde más en Fecha Canción.
1: ¡Qué privilegio! Beatriz, muchísimas gracias. Lamentablemente, pues, solo tenemos una hora aquí en Fecha Canción, pero muchísimas gracias por venir a visitarnos, por regalarnos esta música y compartirnos tu fe, tu testimonio. Si la gente quiere buscar tu música, hay que, como dije al principio, hay que buscar Beatriz
0: voz de Ángel.
1: De Ángel, ¿ok?
0: Y por ahí debe aparecer algo.
1: Sí, ahí aparecer en todas las plataformas.
0: Y asimismo la página web. Para también,
1: página web.
0: Así mismo, beatrizvozdeangel.com, también ahí está la pestaña de invitaciones y los horarios también de los programas de radio y televisión.
1: Buenísimo, buenísimo. Bueno, pues muchísimas gracias. Nos da tiempo para una última canción.
0: Claro.
1: Y esta, amigos, es diferente.
0: Oh, sí.
1: Esta es distinta. A veces Beatriz sale de los esquemas y entonces se arriesga y graba una canción
0: única. Sí, esta fue un gran riesgo, pero una gran bendición también.
1: Se llama Dios Tiene Poder. Una vez más, amigos.
0: Y es un blues.
1: Beatriz, aquí en Fecha Canción.

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4: 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El grupo guadalupano de la parroquia de San Isidro en Yuba City invita a la gran kermés anual el domingo 14 de junio de 10 de la mañana a 6 de la tarde. 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El Ministerio de Alianza de Amor en Cristo de la Parroquia de la Inmaculada Concepción en Corning tendrá un día de lavado de autos a beneficio de la parroquia. 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Los Caballeros de Colón de la parroquia de San José en Vacaville invitan a la cena anual a beneficio de las vocaciones. Costo antes del 27 de junio, $550 por la mesa de 8 personas o $75 por persona. George Bagley al 707-372-4913. 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
1: Rezad mucho y hacer sacrificios por los pecadores, pues van muchas almas al infierno, por no tener quien se sacrifique y pida por ellas. Es algo asombroso observar que a partir del momento de la consagración del mundo al Inmaculado Corazón de María, por parte de Pío XII, se produce toda una serie de derrotas de las tropas de Hitler en todos los frentes que estaban en guerra. De la revista Amaos, revista polaca. El único modo de salvar el mundo de la guerra y del ateísmo es la conversión, de acuerdo con el mensaje de Fátima, de la misma revista Amaos. Nuestro programa, Nuestra Señora de Fátima y su mensaje. Queridos amigos, bienvenidos a Jóvenes para la Eternidad, este programa que realizamos aquí en Medellín, Colombia, desde los estudios de NSE, Nuestra Señora del Encuentro con Dios, para Radio Católica Mundial. A nuestros técnicos que hoy nos asisten en el control, Gloria Ríos se encuentra con nosotros aquí en Medellín, Colombia, y le damos la bienvenida después de sus vacaciones a nuestro compañero Jorge Graña, que está allí en Birmingham, Alabama. Nuestros realizadores de programa en el día de hoy, también un saludo para ellos, nos acompañan Andrés, Henry e Hildebrando. Bienvenidos, un saludo para nuestros oyentes.
2: Muy buenos días, hermana, un saludo muy especial a todas las personas que nos escuchan desde cualquier parte del mundo. Un programa más de Jóvenes para la Eternidad. Y bueno, vamos a ofrecer este bonito programa hoy día de Corpus Christi a nuestra Santísima Virgen María, que precisamente es el tema del día de hoy.
3: Muy buenos días, hermana, y un muy cordial saludo a todos nuestros radioyentes y a todo el equipo técnico de Radio Católica Mundial que hace posible que este programa llegue a todos ustedes.
4: Buenos días, hermana, buenos días para todos mis compañeros, Jorge, y para todos nuestros queridos oyentes, y bueno, encomendarnos en este mes del Sagrado Corazón de Jesús para que nos guarden su corazón y nos dé mucha sabiduría.
1: Serna acompañándolos nuevamente en la conducción de este espacio, y pues pedimos eso al Santísimo Sacramento del altar, que en muchas partes hoy se celebra su solemnidad, para que Él sea nuestra luz, nuestro alimento y nuestro compañero en cada momento. Vamos a escuchar entonces ahora esas historias que nos hacen sentir hijos de Dios y también hijos de la Santísima Virgen María. Vamos a escucharla muy atentos.
5: Una historia para un tema.
2: Eduardo siempre había considerado a la Virgen María como un personaje histórico más. Una mujer cualquiera del pasado que había cumplido un papel en la Biblia, y nada más. Para él, la devoción que otros le profesaban no tenía mucho sentido. Es solo una figura de yeso, solía decir cuando veía a su abuela rezar el rosario. Sin embargo, una tarde de descanso, buscando un libro en la biblioteca de su abuela, se topó con un viejo libro que contenía el relato detallado de las apariciones de Fátima en 1917. Sin mucho entusiasmo, pero picado por la curiosidad, comenzó a leer la historia de los tres pastorcitos, Lucía, Francisco y Jacinta. A medida que pasaba las páginas, la frialdad de Eduardo empezó a desmoronarse. No estaba leyendo sobre teorías teológicas abstractas, sino sobre tres niños analfabetos en un campo de Portugal que habían visto a una señora más brillante que el sol. Lo que realmente conmovió el corazón de Eduardo no fueron los milagros deslumbrantes como el de la danza del sol, sino la actitud de la Virgen. Descubrió que ella no se presentaba como una reina distante, sino con ternura y una preocupación profundamente humana. Eduardo se dio cuenta de que la Virgen María se manifestaba textualmente como una madre que cuida a sus hijos. Ella no venía a juzgar al mundo, sino a advertirle de los peligros del pecado, de las guerras y del sufrimiento, tal como una madre corre a advertir a su hijo cuando lo ve caminando hacia un precipicio. Su petición de rezar el rosario todos los días no era un capricho, sino un remedio urgente para la paz del mundo y de las almas. Al cerrar el libro, Eduardo sintió un nudo en la garganta. Esa mujer cualquiera se había tomado el tiempo de bajar del cielo para pedir por la humanidad, para pedir por él. Una profunda oleada de gratitud y arrepentimiento lo inundó. Se dio cuenta de que nunca había estado huérfano espiritualmente. Simplemente no había querido mirar a su madre. Eduardo tomó una firme decisión: obedecer los mensajes de Fátima. Desempolvó un rosario que guardaba en un cajón y con torpeza, pero con el corazón sincero, comenzó a rezarlo esa misma noche. Decidió ofrecer sus pequeños sacrificios diarios por la conversión de los pecadores, tal como la Virgen le había pedido a los pastorcitos. El cambio en Eduardo fue tan radical que no pudo guardárselo para sí mismo. El hombre que antes esquivaba el tema de la fe se convirtió en un faro de amor a la Santísima Virgen. Comprendió que su misión ahora era amarla y darla a conocer. Empezó a reunir a sus amigos y familiares para contarles, no con fanatismo, sino con la emoción de un hijo agradecido, la belleza del mensaje de Fátima. Les hablaba de la devoción al Inmaculado Corazón y de cómo la Virgen no es un camino que desvía de Dios, sino el puente más corto y tierno para llegar a Jesús. Eduardo pasó el resto de sus días sabiendo que no caminaba solo en este mundo. Cada vez que miraba una imagen de la Virgen de Fátima, ya no veía yeso, veía los ojos de la madre que lo había ido a buscar hasta el fondo de su indiferencia para recordarle cuánto lo ama.

0: El lente del joven.
1: Dios y nuestra madre nos ven sumidos en grandes y graves necesidades, especialmente en el pecado, que realmente es el único y mayor mal que existe, y de ahí se derivan todas las consecuencias: guerras, discordias, muertes, abortos y todo el río de mal que viene después de esto. ¿Y qué hace Dios? Hunde su mano en nuestra miseria. Esa mano es Jesucristo. Jesucristo que se ha hundido en nuestra miseria, no cometiendo ningún pecado, pero sí llevando todos nuestros pecados a cuestas y muriendo en la cruz por nosotros para librarnos de él. Eso ha hecho Dios con nosotros. La Santísima Virgen María ha participado muy de cerca en esta redención de Cristo, por eso la llamamos también corredentora. Y también nos viene a hablar la Santísima Virgen María en su mensaje para que nosotros nos apiademos del pobre pecador. Aunque seguimos siendo pecadores y estamos en la lucha contra el pecado, hay otros que no conocen a Dios, que están más hundidos en el pecado, y también nos pide que practiquemos la misericordia con el pecador, compadeciéndonos de él, rezando por él, ofreciendo por él sacrificios para que el Señor lo pueda sacar de ese mar de pecado en el que pueda estar cada persona en este mundo. Entonces, queridos amigos, sigamos buceando en el, pues en el mensaje de Fátima. Empezamos un ciclo de programas en el mes de mayo, mes dedicado a la Santísima Virgen María, nuestra Madre. Y pues también comenzamos a hablar del mensaje de Fátima, esto del 13 de mayo. Bueno, hemos venido profundizando en él, todavía continuamos porque no hemos culminado este tema tan importante y tan actual. La Virgen apareció en 1917, pero pues ella vino como dando un mensaje especialmente de prevención contra el comunismo, que era una corriente fuerte que se iba a levantar. Y así fue que, como no se puso el remedio que la Virgen nos dio de la consagración del mundo, con especial mención de Rusia, a su Inmaculado Corazón, Rusia pues ha ido pues como esparciendo esos errores del comunismo, y eso ya toca a todos los continentes. Entonces, bueno, queremos hablarles del mensaje para que todos descubramos la actualidad de este mensaje y cómo podemos vivirlo para que nos salvemos nosotros y las almas a nosotros encomendadas y las de todos los pecadores, porque ese es el deseo de Dios, que todos nos salvemos. Entonces, recordemos un poquito que hubo tres apariciones previas a las de la Santísima Virgen, que fue el ángel de la paz, el ángel de Portugal, así se identifica él cuando aparece a los tres pastorcitos, Lucía, Francisco y Jacinta, tres niños de, creo que eran 10,
2: 9 y 7.
1: 7, 9 y 10 años.
3: Jacinta 7, Francisco 9 y Lucía 10.
1: Lucía 10, muy bien. Entonces, recordamos que en las apariciones primera y segunda del ángel, las cuales comentamos en nuestro programa anterior, allí veíamos cómo el ángel aparece y se identifica ante los pastorcitos. De las primeras como manifestaciones del ángel fue ponerse de rodillas y también llevó su frente hasta el suelo, enseñando a los pastorcitos oraciones, ¿no? Oraciones, pero enseñando esa postura de adoración a Dios y enseñándoles varias oraciones para, pues, justamente para acompañar esa adoración del ser humano, del hombre, a su creador. Luego, en la segunda aparición, algo muy importante, él les dice: ¿qué hacéis? Les dice a los pastorcitos: ¿qué están haciendo ustedes? Ellos estaban pastoreando las ovejas, no estaban haciendo nada malo, pero como que los exhorta a decir: ahora es tiempo de mucha oración, porque el pecado ha tomado mucha ventaja y necesitamos ayudar a Dios para que se salven las almas. El Señor no necesita a nadie para salvar las almas, pero cuenta con el ser humano, ha querido hacerlo así. Y entonces les enseña a los pastorcitos a ofrecer esos sacrificios. Ellos preguntan: ¿y en qué nos podemos sacrificar? Pregunta que a todos nos sale, ¿no es cierto? Él dice que de todas las cosas que el Señor permita, pues que las aceptemos, que las aceptemos con sumisión y las ofrezcamos al Señor para la conversión de los pecadores. Y aquí dice unas palabras muy cortitas que les quiero comentar para que Henry pueda seguir con la tercera aparición. Dice estas palabras del ángel cuando les dice que ofrezcan todos los sacrificios por la conversión de los pecadores y como acto de reparación por el Dios ofendido, dice...

0: nos ama y está esperando que le amemos, que lo conozcamos y que le amemos, ese amor de correspondencia. Bueno, entonces digamos ahora con las apariciones, con la tercera aparición.
1: La tercera aparición, hermana, de sacrificios y de oración, ¿cierto? Uh-huh. Que es lo que el ángel precisamente con las apariciones busca en los niños también, ¿cierto? Dejarles de que aprendan a orar, precisamente por eso deja, les enseña oraciones y les dice que deben orar mucho, pero también ofrece los sacrificios. Hermana, en esta, antes de entrar a la tercera aparición del ángel, hay algo que me llama mucho la atención en la segunda, y es cuando el ángel les dice a los niños, hay que orar, hay que rezar mucho, ¿cierto? Para atraer así sobre vuestra patria la paz. Qué bonito que como el ángel los exhorta y les dice, oren y recen mucho para que atraigan la paz, ¿cierto? Entonces qué bonito que nosotros seamos como conscientes de ese mensaje del ángel y por supuesto también de los mensajes de la Santísima Virgen María, para que miremos cómo podemos precisamente atraer el bien en el mundo, ¿cierto? Cómo el Señor se vale de nuestras oraciones, de nuestros rezos, para poder atraer así la paz al mundo. En sentido contrario, también podría, sí, no, también es así. Mire también lo que podemos atraer, que precisamente eso son los mensajes de la Santísima Virgen María, lo que el mal que se puede atraer al mundo con el pecado, como lo había mencionado usted, hermana. Bueno, hermana, la tercera aparición del ángel, muy lindo, narra Lucía, narra Sor Lucía. Ella dice que estaban dando vuelta a la ladera del monte, ¿cierto? Y que estaban en una cueva. Y dice así, rezamos allí, en esta cueva donde se encontraban, rezamos allí nuestro rosario y la oración que en la primera aparición les había enseñado el ángel. Estando pues allí, se nos apareció por tercera vez, portando en la mano un cáliz y sobre él una hostia, de la cual caían dentro del cáliz algunas gotas de sangre. Dejando el cáliz y la hostia suspensos en el aire, se postró en tierra y repitió tres veces la oración. La oración es esta: Santísima Trinidad, Padre, Hijo, Espíritu Santo, os adoro profundamente y os ofrezco el preciosísimo cuerpo, sangre, alma y divinidad de Jesucristo, presente en todos los sagrarios de la tierra, en reparación de los ultrajes, sacrilegios e indiferencias con él mismo, con que él mismo es ofendido, y por los méritos infinitos de su Santísimo Corazón y del Corazón Inmaculado de María, os pido la conversión de los pobres pecadores. Esta oración la reza el ángel con los niños tres veces, dice Sor Lucía. Después, levantándose, tomó en la mano el cáliz y la hostia, y me dio la hostia a mí, y lo que contenía el cáliz lo dio a beber a Jacinta y a Francisco, diciendo al mismo tiempo, tomad y bebed el cuerpo y la sangre de Jesucristo, horriblemente ultrajado por los hombres ingratos, reparad sus crímenes y consolad a vuestro Dios. Qué bonito, hermana, qué bonito esta oración, y dice Sor Lucía, de nuevo se postró en tierra el ángel y repitió con nosotros tres veces la misma oración. Entonces, qué bonito que el ángel cómo les enseña a orar, cómo prepara a los niños, cómo va preparando a los niños, a los niños, precisamente para esas apariciones que iban a tener, que iban a tener los niños con la Santísima Virgen María. Aquí hay algo que quiero resaltar, hermana, y es que mire el ángel como la oración que les enseña antes de la comunión, hoy precisamente día del Corpus Christi, y después de la comunión repite tres veces la misma oración, ¿cierto? Muchas veces, y precisamente les enseña a orar, precisamente porque el ángel dice que el Señor es horriblemente ultrajado por los hombres ingratos. El cuerpo de Cristo es horriblemente ultrajado por los hombres ingratos. Entonces, qué bueno que nos aprendamos estas oraciones, qué lindo, y que las pongamos en práctica así como el ángel se las enseñó a los niños. Es que los niños eran los representantes, digámoslo así, de la humanidad en ese momento. Ellos eran los representantes de nosotros en el momento de las apariciones de la Virgen y del ángel. Entonces, qué bueno que imitemos y que aprendamos.

0: a orar antes y después de la comunión, precisamente para reparar y poder agradar a Dios con nuestra comunión.
1: Y hay que, bueno, aprovechar este mes para que tomemos conciencia de lo que está ahí en la hostia, o sea, que Cristo está real y presente, que puede cambiar mi vida si yo quiero y me dispongo, y que no solamente puede cambiar mi vida, sino la de toda la humanidad, que Dios ha querido escoger 3 niños, analfabetas, humildes, pobres. Bueno, ¿y por qué el Señor no me escogerá a mí? Si yo quizás soy más estudiado, tengo una
2: más
1: carrera,
2: más formación espiritual quizá también,
1: etcétera, etcétera, sí. Porque el humilde escucha a Dios, el humilde atiende a Dios, más el soberbio lo rechaza. ¿Qué es lo que está pasando en esta sociedad? Y deberíamos tener la reflexión de tomar conciencia de que estas apariciones fueron hace 109 años y todo lo que la Virgen nos dijo que se está cumpliendo en esta época y que faltan por cumplir.
3: Sí, así es. Y es muy curioso porque es como si el ángel de a rezar a la coronilla de la Divina Misericordia. Es una oración muy parecida, ¿cierto? En esta tercera aparición. Es prácticamente la que rezamos de Padre Eterno. Yo te ofrezco el cuerpo, la sangre, el alma y la divinidad de tu amadísimo Hijo, nuestro Señor Jesucristo, en reparación de nuestros pecados y los pecados del mundo.
2: ¿Verdad? No lo había pensado así.
3: Sí, así es. Entonces es una oración de reparación muy bonita, enseñada por el ángel. Pero sí, es como si ya rezara esa oración que hacemos ahora siempre a las 3 de la tarde de la Divina Misericordia.
2: Y pues acá podemos pensar, nosotros no caemos en cuenta lo que dice las palabras del ángel, pero cuando les dice, no, tomad y bebed el cuerpo y la sangre de Jesucristo, horriblemente, son palabras las que usa...
1: Hace 109 años, hermano.
2: Exactamente, ¿cómo será ahora?
1: Ahora...
2: Entonces, y usa palabras como muy determinantes, fuertes, horriblemente ultrajado por los hombres ingratos. Reparad sus crímenes y consolad a vuestro Dios. Entonces nosotros no caemos en la cuenta de lo que hacemos con la presencia de Jesús en el Santísimo Sacramento. No caemos en la cuenta. Viene por eso el ángel a contarnos lo que está sucediendo, a abrirnos los ojos del corazón para que veamos que esto está pasando. Esta aparición es un mensajero de Dios que nos habla de lo que a Dios le está hiriendo. Creámosle, porque es verdadero. Y si ya nos ponemos a contemplar todo lo que sucede alrededor del Santísimo Sacramento, los sacrilegios, las irreverencias, que lo recibimos... lo hemos recibido o recibimos algunos todavía en pecado mortal, o sea, son muchas las ofensas que Jesús recibe en el sacramento del amor. Creamos a este ángel y reparemos junto con él y con toda la iglesia al Santísimo Sacramento. Vamos a escuchar la canción que nos tiene preparada Gloria, se llama Por ti María, de la agrupación Bethsaida.

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1: Continuamos en Jóvenes para la Eternidad y es el momento en que invitamos a nuestros oyentes a comunicarse con nosotros para poder comentar todo este tema de las apariciones de la Santísima Virgen María y ese amor de Dios que nos manda a su Madre Bendita para librarnos de los horrores del pecado y sus consecuencias. Si ustedes están en Estados Unidos o Puerto Rico, gratuitamente pueden llamar al 1-866-398-6377. Si están fuera de Estados Unidos o Puerto Rico, pueden llamar al 1-205-271-2976. Estamos entonces comentando, bueno, ya hemos terminado, gracias a Dios, de comentar las apariciones del ángel, ese precursor de la Virgen, podemos decir, que va enseñando a los pastorcitos a estar en presencia de Dios, a cómo comparecer delante de la majestad divina, y también les enseña cómo es ese Dios que nos ama, que espera ser amado con nuestro amor, con nuestras obras, con nuestra entrega a Él y al prójimo. También nos enseña la veneración al Santísimo Sacramento del altar, la reparación por todas las ofensas con que Él es ofendido. Ahora entonces hablemos de las apariciones de Nuestra Señora. Ya viene la Virgen Santísima. La primera es el 13 de mayo de 1917 y tiene un mensaje concreto para los pastorcitos, pero así como decía Henry, ellos en ese momento nos representaban a todos nosotros. Luego tiene también un mensaje para nosotros, ya que el mensaje de Fátima, en palabras de San Juan Pablo II, es la verdad y el llamamiento del propio Evangelio.
2: Hermana, muy con muchas pinceladitas, ¿cierto? Pero tratando pues como de mencionar lo más importante de cada mensaje, que es precisamente lo que nos vino pues a transmitir la Santísima Virgen María con los pastorcitos. Entonces la primera aparición se da el 13 de mayo de 1917. Dice Sor Lucía, estando jugando con Jacinta y Francisco encima de la pendiente de Cova de Iría, haciendo una pared alrededor de una mata, vimos de repente como un relámpago. ¿Sí? Bueno, y también menciona, nos detuvimos sorprendidos por la aparición. Estábamos tan cerca que nos quedábamos dentro de la luz que la acercaba, o que ella irradiaba, tal vez a metro y medio de distancia más o menos. Entonces Nuestra Señora nos dijo, no tengáis miedo, no os voy a hacer daño. ¿De dónde es usted? Le pregunté. Soy del cielo. ¿Y qué es lo que usted quiere? Le preguntó Lucía a la Virgen. Vengo a pediros que vengáis aquí 6 meses seguidos, el día 13 a esta misma hora. Después os diré quién soy y lo que quiero. Después volveré aquí una séptima vez, le dice la Virgen a los pastorcitos. Y dice Sor Lucía, y dice Lucía, y yo también voy al cielo. Y la Virgen le dice, sí vas. Y Jacinta, también. Y Francisco, la Virgen le dice, también, pero tiene que rezar muchos rosarios. Después la Virgen también les dice, tendréis pues mucho que sufrir, pero la gracia de Dios será vuestra fortaleza. La Virgen anteriormente les dice si ellos quieren sufrir, ¿cierto?
1: Y eso
2: ellos,
1: es muy importante.
2: Muy importante. Por supuesto,
1: cuenta con
2: la voluntad
1: con el consentimiento
2: de ellos,
1: con el consentimiento
2: de los niños, de los pastorcitos. ¿Queréis ofreceros a Dios para soportar todos los sufrimientos que Él quisiera enviaros? Y los pastorcitos le dicen que sí quieren, ¿cierto? Y la Virgen les dice algo muy lindo. Tendréis pues mucho que sufrir, pero la gracia de Dios será vuestra fortaleza. Recordemos que la Santísima Virgen María es quien distribuye, digámoslo así, todas las gracias que el Señor tiene para darnos. Por eso es la llena de gracia. Y más adelante la Santísima Virgen María les dice también en esta primera aparición, rezad el rosario todos los días para alcanzar la paz para el mundo y el fin de la guerra. Entonces ya los pastorcitos ven que la Virgen se va yendo, se va subiendo hacia el cielo en esta primera aparición.
1: Aquí cuando la Virgen Santísima pregunta a los pastorcitos, ¿no?, de que si están dispuestos a soportar todos los sufrimientos que Él quiera enviar, el Señor, lo hace diciendo que es en acto de reparación de desagravio por los pecados con que es ofendido y de súplica por la conversión de los pecadores. Es decir, que es un sacrificio que ofrecemos, pero con una finalidad concreta. No es el sufrimiento por el sufrimiento, ¿no?
3: No es masoquismo.
1: No es masoquismo, uh-huh. Exactamente. Sino que tiene una finalidad concreta y universal. ¿No? La más universal es Dios. Porque es reparar a ese Dios que nos ama, pero lo que recibe es como desprecio, ingratitud, indiferencia. Yo prefiero, por ejemplo, ir a una fiesta el sábado, acostarme tardísimo, levantarme muy tarde y hacer pereza todo el día y después decir, ay, no tuve tiempo de ir a misa, por ejemplo.
4: O de ir a una vigilia.
1: O ir a una vigilia. Entonces, eso es preferirme a mí y no preferir a Dios. Y eso es como un montón de muestra de muchos desprecios y desplantes que le hacemos a ese amor. El peor de todos, pues realmente es, digamos, es esa recibir a Jesús en el Santísimo Sacramento en pecado.
3: Hermana, y le decía nuestra Señora a una santa, no recuerdo el nombre, le decía que más le duelen esas pequeñas indiferencias y esos pecados pequeños, veniales, de las personas piadosas, que los pecados mortales de los que no se han
4: realmente
3: convertido, los que están alejados de Él. Entonces,
1: claro, es como la familia.
3: En nuestras manos, en las manos de los fieles, es que está la conversión del mundo.
4: Y no se nos puede olvidar, hermana, que nuestro Señor se ha inmolado en la cruz, porque a través del sufrimiento, del Calvario y de la cruz, nosotros fuimos redimidos.
1: Claro, si no fue tomándote que en una de esas reuniones que el Señor asistía, pues porque lo invitaban, sino que fue en la cruz, como dice Hildebrando, y de lo que decía Andrés, es importante esto tener en cuenta. No es lo mismo que a mí me ofenda un desconocido a que me ofenda mi misma familia. O sea, me duele que el desconocido también me ofenda, pero si me ofende, exactamente, los de dentro, pues
4: claro,
1: sí que me hieres realmente.
4: Es en la que yo más confío, en la que me fío, porque aunque yo soy ingrato, Dios se fía de mí, porque Dios confía en mí, pero bueno, soy un ingrato.
1: Bueno, entonces sigamos con la otra aparición.
2: Hermana, la otra aparición de la Santísima Virgen de Fátima será el 13 de junio, tal pues como lo había pedido en la primera, que quería que los niños estuvieran allí el 13 del próximo mes, en este caso junio. Narra Lucía que después de rezar el rosario con Jacinto y Francisca, con Jacinta y Francisco y otras personas, porque ya ellos habían comunicado de que la Virgen se les había aparecido, entonces estaban rezando el rosario, y se aparece la Santísima Virgen María como en el mes anterior de mayo. Y Lucía le dice, ¿qué quiere usted de mí? Y la Virgen le dice, quiero que vengáis aquí el día 13 del mes que viene, que recéis el rosario todos los días y que aprendáis a leer. Después diré lo que quiero. Entonces Lucía pues pide la curación de un enfermo y la Santísima Virgen María le dice que si se convierte, se curará durante el año. Lucía le dice, quería pedirle que nos llevara al cielo. Sí, Jacinta y Francisco los llevaré pronto, pero tú quedarás aquí algún tiempo más. Jesús quiere servirse de ti para darme a conocer y amar. Él quiere establecer en el mundo la devoción a mi inmaculado corazón. A quien la abrazare le prometo la salvación. Y estas almas serán amadas por Dios como flores puestas por mí para adornar su trono. Me quedo aquí sola, dijo Lucía. Pregunto, le dice pues a la Virgen, ¿cierto?
1: Y muy entristecida, ¿no?
2: Sí, muy, como con tristeza, con pena, ¿cierto? Y la Virgen le dice, no, hija, y tú sufres mucho, no te desanimes, yo nunca te dejaré. Mi inmaculado corazón será tu refugio y el camino que te conducirá hacia Dios. Entonces, bueno, esta aparición es muy hermosa, ¿cierto? Porque es que no solamente, vuelvo y reitero, hermana, es que los pastorcitos son precisamente los representantes de la humanidad en ese momento, de la historia, ¿cierto? Entonces la Virgen, muy bonita, porque dice que promete que quien abrace la devoción a su inmaculado corazón, pues no se perderá. Eso también nos lo dice a todos nosotros, y nosotros también pues lo debemos de poner en práctica en nuestras vidas. Entonces,
1: Y aquí la Virgen dice algo, cuando usted leía que Lucía pedía la curación de un enfermo, seguro alguien le dijo, ¿no? O ella conocía a algún enfermo en ese momento y se lo puso ahí en las manos a la Santísima Virgen pidiéndole la curación. La Virgen dice, si se convierte, se curará durante el año. Aquí podemos pensar que cuando hablamos de guerras y todo el mal que está contenido en el mundo, que no nos cabe en las manos, en los dedos de la mano para enumerarlo, no es que Dios nos lance un castigo porque se quiere vengar del hombre, sino que el mal paso que da el hombre es el que produce todos esos males de los cuales está siendo víctima. Entonces, esta enfermedad de esta persona, ¿no? Digamos, un borracho, una persona que es bebedora de licor, bebe, después vienen enfermedades secundarias por ese vicio, por esa degeneración, ¿no? Entonces, o sea, claro, la Virgen quiere conceder la curación, Dios es el que sana a través de ella, pero ella quiere pues como escuchar nuestras súplicas, pero ante todo quiere que la raíz del pecado sea lo que quitemos, porque es lo que nos produce todos los males que estamos cargando actualmente.
2: Así es, hermana. Claro, hermana, y lo bonito en este mensaje es lo que la Santísima Virgen nos dice a todos: mi inmaculado corazón será tu refugio y el camino que te conducirá hasta Dios, ¿cierto?
1: Sí, sí, sí, muy bien, porque, claro, cuando nos hablan de sacrificio, de sufrimiento, eso a todos nos cuesta. Nosotros claro. Nos vamos a decir aquí que los cuatro estamos, pero, o sea, que no nos pasa nada, que nos da lo mismo sufrir que no sufrir. No, a todos nos cuesta mucho, mucho el sufrimiento, el sacrificio. Por eso es un sacrificio, ¿no?
2: Claro.
1: Pero entonces pensemos en esto, que la Santísima Virgen María nos ofrece su corazón como refugio ante todas las dificultades de la vida. Y escuchaba el otro día, el convertido y el no convertido, todos sufren males, ¿no? O sea, no es que el que no está convertido,
4: el ateo, el creyente,
1: todos,
4: su cruz independientemente de que crea o no crea. Ahora, bueno, ¿qué haré yo con mi cruz? Haré como el Señor que redimió el mundo entero, o simplemente la dejaré pasar en vano. Tendríamos que reflexionar mucho en eso. O sea, en esencia, el ser humano no nació para sufrir, porque venimos de Dios y Dios es felicísimo en sí mismo, y el cielo es una felicidad que ningún ser humano la puede describir ni imaginar, lo que Dios tiene preparado para nosotros. Pero el pecado tiene su consecuencia, y la forma de yo reparar, la Virgen nos lo ha dicho en Fátima, y no hace muchos años, Sor Lucía murió ahora apenas el 2005, y es una realidad que la penitencia redime mi alma, por decir algo, paga lo que debo por mis pecados para ir al cielo, y no solamente mi alma, el alma de muchas otras personas. Entonces tendríamos que meditar mucho en esto, leer en esto, y
1: para eso los invitamos a leer el mensaje de Fátima para profundizarlo, porque tiene un contenido riquísimo, como dice San Juan Pablo II, que es ese llamamiento del Evangelio. Hablemos de la aparición del mes de julio. El 13 de julio sucedió algo muy particular en las apariciones.
4: El 13 de julio, hermana, para los que no dicen no creer en la existencia del infierno, pues la Virgen se los enseña a los niños. Pero, bueno, dice, el día 13 de julio de 1917, momentos después de haber llegado a Covadiría, junto a la Carrasca, entre una numerosa multitud de personas del pueblo, estando rezando el rosario, vimos el resplandor de la acostumbrada luz y enseguida a Nuestra Señora sobre la carrasca. Le pregunta a Lucía, ¿qué quiere usted de mí? Preguntó ella. Y la Virgen le contesta, quiero que vengáis aquí el 13 del mes que viene, que continuéis rezando el Santo Rosario todos los días en honor a Nuestra Señora del Rosario, para obtener la paz del mundo y el fin de la guerra. Muy importante esto, porque solo ella lo puede conseguir. O sea, Dios le ha dado el poder a la Virgen de que solo ella nos pueda salvar de la guerra que viene por consecuencia del pecado y del comunismo que viene del demonio. Quería pedirle que nos dijera quién es usted, que haga un milagro para que todos crean que usted se nos aparece. Continúa viniendo aquí, les contesta la Virgen todos los meses. En octubre diré quién soy y lo que quiero y haré un milagro que todos han de ver para creer. Aquí hice algunas peticiones que no recuerdo bien, dice Sor Lucía, cuáles fueron. Lo que sí recuerdo es que Nuestra Señora dijo que era preciso rezar para alcanzar esas peticiones durante el año. Y continuó: sacrificaos por los pecadores y decid muchas veces, en especial cuando hagáis algunos sacrificios. He aquí la importancia del sacrificio. Oh Jesús, es por tu amor, por la conversión de los pecadores y en desagravio por los pecados cometidos contra el Inmaculado Corazón de María.
1: Mire que esta pequeña oración que les enseña la Santísima Virgen María a los pastorcitos, pues para nosotros también es como una salsa que puede dulcificar nuestros sufrimientos y sacrificios. Porque claro, es verdad que cuando uno sufre, como que no le encuentra sentido a ese sufrimiento, a ese sacrificio, porque nos hace, nos duele, nos cuesta. Pero si ya, claro, si ya lo sobrenaturalizo, si ya miro hacia el cielo, cuando padezco estas cosas, puedo acompañarlo con esta oración que nos ha leído Hildebrando, que les enseñó la Virgen a los pastorcitos, y es la Madre de Dios que nos está enseñando, claro. También para que nosotros repitamos. Oh Jesús, es por tu amor, por la conversión de los pecadores y en desagravio por los pecados cometidos contra el Inmaculado Corazón de María. Y es una mina de oro divino, ofrecer estos sacrificios porque Dios realmente va convirtiendo las almas en el cielo. Por la gracia de Dios que esperamos llegar, muchas almas van a poder decir, mire, por eso que usted ofreció, yo pude por un pelito salvarme, ¿no? Entonces, o sea, que esto es real, que la comunión de los santos es real y que tiene tesoros inimaginables que estamos llamados a conocer y aprovechar.
4: San Pedro de Alcántara, un gran santo español, murió, pues que se le veía las venas como raíces. Y fue un hombre demasiado penitente, dormía 2 horas, recostaba su cabeza en un clavo, no comía. Y él muere, y se le aparece a Santa Teresa de Ávila, la grande después de muerto, y ella lo ve en un resplandor inmenso, para que entendamos la grandeza del sufrimiento. Se le aparece a Santa Teresa y lo ve con un gran resplandor y le dice, pero veo que tienes mucha gloria en el cielo, estando Santa Teresa de Ávila viva. Y le contesta San Pedro de Alcántara, debí de hacer más sacrificios y aún más penitencia, porque si hubiera hecho más sacrificios y más penitencia, aún más gloria tendría en el cielo.
1: Claro.
4: Imagínese.
1: Que el Señor nos ayude a comprender
4: ese tesoro que no entendemos, que vale más que el oro de esta tierra, que las esmeraldas, etcétera, para que entendamos el valor del sacrificio, porque está muy desvirtuado. Y dice Lucía, al decir estas últimas palabras, abrió de nuevo las manos como en los meses pasados. El reflejo parecía penetrar en la tierra y vimos como un mar de fuego. Sumergidos en ese fuego, los demonios y las almas, como si fuesen brasas transparentes y negras o bronceadas, con forma humana que fluctuaban en el incendio. Llevaban de las llamas que de ellas mismas salían, juntamente con nubes de humo, cayendo por todos lados, semejantes al caer de las pavesas en los grandes incendios, sin peso ni equilibrio, entre gritos y gemidos, el dolor y desesperación que horrorizaban y hacían estremecer de pavor. Debe de haber sido a la vista de esto cuanto di aquel. La niña gritó: ¡Ay! ¿Qué dicen haber oído? Los demonios, distinguiéndose por formar horribles y asquerosas
1: formas
4: de animales espantosos y desconocidos para los niños, pero transparentes como negros carbones en brasa. Asustados los niños, y como para pedir socorro, levantamos la vista hacia Nuestra Señora, que nos dijo, entre bondadosa y triste: ¿Habéis visto el infierno? ¿A dónde van las almas de los pobres pecadores? Para salvarlas, Dios quiere establecer en el mundo la devoción a mi Inmaculado Corazón. Mire la importancia de muchos que no creen en la grandeza de la Virgen. Dios lo ha querido, Él es el que manda, le dio el poder y punto. Si hicieran lo que os voy a decir, se salvarán muchas almas y tendrán paz, que es lo que todos buscamos. La guerra va a acabar, pero si no dejan de ofender a Dios, en el reinado de Pío XI comenzará otra guerra peor. Cuando veáis una noche alumbrada por una luz desconocida, sabed que es la grande señal que Dios os da de que va a castigar al mundo por sus crímenes, por medio de la guerra del hambre y de persecuciones a la Iglesia y al Santo Padre. Para impedirla, vendrá a pedirle la consagración de Rusia a mi Inmaculado Corazón. Bueno, yo creo que lo más importante de esta aparición, queridos oyentes y compañeros, es si yo no reflexiono, si yo no medito el para qué nací, y dónde puedo ir, y que yo soy mortal, que la muerte no existe, pero cuando yo muera mortalmente de este cuerpo y mi alma se desprenda, que sigo siendo el mismo y liberando con mis mismos conocimientos, etcétera, ¿a dónde voy a ir? O sea, no voy a ir al limbo, ni me voy a convertir en un animal, ni no, solo hay dos caminos: cielo eterno, infierno eterno, o en su infinita misericordia el purgatorio, que ya tengo el cielo asegurado y que partiré al cielo. Pero para que muchos seamos conscientes de que el infierno y la existencia del infierno realmente sí existe.
1: Sí, es algo
4: que es una realidad,
1: porque la Madre de Dios no miente, ¿no? Por eso es Madre de Dios, y ella lo ha mostrado a los tres pastorcitos. Luego es una verdad de fe, es una verdad de fe que necesitamos volver a creer en ella si es que hemos perdido esa fe, y nosotros librarnos de ese castigo eterno y también ayudar a otras almas. Que de eso se trata todo el mensaje de Fátima, que somos una comunión y que necesitamos ayudarnos mutuamente unos a otros para salir del pecado y librarnos del infierno, para amar y glorificar a Dios, que fue para lo que nacimos. Claro,
4: ojalá nos estuvieran escuchando gente de los gobiernos, para que tuviéramos conciencia de esto, para darle la palabra a Andrés, que lo han tomado de la niña Jacinta, y es que debemos de pedir mucho por los gobiernos.
1: Dice Santa Jacinta, ¿no?
4: Dice Santa Jacinta. Y hay de los que persiguen la religión de nuestro Señor. Si el gobierno deja en paz a la Iglesia y da libertad a la religión, será bendecido por Dios. Entre otras cosas, que sería muy bueno que Andrés hablara sobre el tema de la familia.
3: Bueno, yo creo que ya tenemos que ir concluyendo el programa. Nos quedaron algunos mensajes todavía, nos da para otro programa, pero bueno, yo creo que lo importante aquí es que tengamos en cuenta que el llamado a la conversión en Fátima no se hace a los ateos, sino a los pecadores, ¿cierto? Y todos somos pecadores. Lo que pasa es que muchas veces miramos la viga en el ojo ajeno y no miramos cómo estamos verdaderamente nosotros frente a Dios, ¿cierto? Entonces, pues también lo dijo Nuestra Señora, muchas almas van al infierno porque no hay quien se sacrifique por ello, y no lo está diciendo es a nosotros, no a los ateos. A un ateo no le va a decir Nuestra Señora que hagan sacrificio, que recen por los demás, no, es a nosotros, en nuestras manos, es en nuestras manos, en las manos de los creyentes, donde está la salvación y donde está la conversión. Y veámoslo como este llamado de Fátima, como un llamado de esperanza. Es un mensaje verdaderamente de esperanza, ¿no? No es aterrador como todos lo quieren ver, no. Es de esperanza, pero está en nuestras manos, en nuestra verdadera conversión.
1: Claro, nosotros somos los que lo hacemos dramático porque no salimos del pecado. Entonces vamos de drama en drama.
3: Así es, hermano.
1: Como el hijo en una familia. Si es drogadicto, la mamá y el papá tienen ese deseo esperanzado de que el hijo se rehabilite. Pero mientras que ese proceso va sucediendo, es doloroso. ¿Por qué? Porque el hijo, entonces, si le quitan, si no le dan dinero, está lleno de ansiedad porque ya la droga lo tiene cogido. Entonces, todo es una cosa dramática, pero por el mismo pecado. Pero lo que dice Andrés es muy importante. Veamos ese deseo de Dios de salvarnos, de llevarnos al cielo, así como se los prometió a estos pastorcitos, y es lo que quiere hacer con cada uno de nosotros. Bueno, llegamos al final de este programa. Esperamos poder seguir comentando, contándoles qué sucedió en Fátima y que le vayamos sacando todas las enseñanzas que Dios quiere para nuestra salvación y también la salvación de todas las almas para mayor gloria de Dios. Queridos amigos, los dejamos por esta vez y nos escuchamos prontamente en Jóvenes para la Eternidad.

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2: Mensaje para hoy, jueves 10, décimo del tiempo ordinario, de la semana décima del tiempo ordinario. Y como es 11 de junio, celebramos a San Bernabé Apóstol. Pero vamos a seguir meditando, como es la ley de todos los apóstoles y de todos los discípulos, la consagración bautismal como cristianos, vivir en este mundo la mentalidad del corazón de Dios, en este mundo los sentimientos del corazón de Dios. Y Jesús nos está diciendo en este como en este mundo hay muchas semillas esparcidas de pecado, de perversión, que el demonio se encarga de sembrarlas aquí. Nosotros tenemos que tener cuidado. ¿Qué es lo que nos entra por los ojos, por los oídos? Cuida bien el jardín interior, es lo que Jesucristo nos está diciendo. Aquel que mata es porque ya dejó entrar la semilla del odio hace mucho tiempo. Y lo dejó ese árbol, esa planta del odio, la dejó crecer en su mente y en su corazón y alcanzar el fruto del asesinato. Eso es lo que Jesucristo nos está pidiendo, en lo que es el adulterio, lo mismo, porque ya has dejado en tu interior sembrada la planta de todo ese veneno.
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En el nombre del Padre, y del Hijo, y del Espíritu Santo. El Señor esté con ustedes. Buenos días. Saludamos a aquellos que nos sintonizan por Radio Santísimo Sacramento y alrededor del mundo por Radio Católica Mundial, otro medio, plataforma, medio de comunicación. Hermanos y hermanas, hoy celebramos en la Iglesia San Bernabé, fiel discípulo del Señor, cercano amigo a Pablo, misionero de corazón. Somos pecadores, preparémonos para celebrar dignamente estos sagrados misterios. Yo confieso ante Dios Todopoderoso y ante ustedes, hermanos, que he pecado mucho de pensamiento, palabra, obra y omisión, por mi culpa, por mi culpa, por mi gran culpa. Por eso ruego a Santa María, siempre Virgen, a los ángeles, a los santos, y a ustedes, hermanos, que intercedan por mí ante Dios nuestro Señor. Dios Todopoderoso tenga misericordia de nosotros, perdone nuestros pecados y nos lleve a la vida eterna. Amén.

En esta Eucaristía pedimos por las intenciones de Mariano Tovar y familia, Juan Pablo González, por Alison Ramos, por su salud, también la acción de gracias por la graduación de Ginem Justiniano, por el eterno descanso de Gracia Tovar, Paola López y Domingo Zárate. Oremos. Dios nuestro, que mandaste separar a Bernabé, hombre lleno de fe y de Espíritu Santo, para la obra de conversión de los gentiles, concede que el Evangelio de Cristo, que predicó con tanto entusiasmo, sea anunciado fielmente de palabra y de obra. Por nuestro Señor Jesucristo, tu Hijo, que vive y reina contigo en la unidad del Espíritu Santo y es Dios por los siglos de los siglos.

Del libro de los Hechos de los Apóstoles. En aquellos días, fueron muchos los que se convirtieron y abrazaron la fe. Cuando llegaron estas noticias a la comunidad cristiana de Jerusalén, Bernabé fue enviado a Antioquía. Llegó Bernabé y, viendo la acción de la gracia de Dios, se alegró mucho y, como era hombre bueno, lleno del Espíritu Santo y de fe, exhortó a todos a que, firmes en su propósito, permanecieran fieles al Señor. Así se ganó para el Señor una gran muchedumbre. Entonces Bernabé partió hacia Tarso en busca de Saulo, y cuando lo encontró, lo llevó consigo a Antioquía. Ambos vivieron durante todo un año en esa comunidad y enseñaron a mucha gente. Allí, en Antioquía, fue donde por primera vez los discípulos recibieron el nombre de cristianos. Había en la comunidad cristiana de Antioquía algunos profetas y maestros, como Bernabé, Simón, apodado el Negro, Lucio, el de Cirene, Manajén, que se crió junto con el tetrarca Herodes, y Saulo. Un día estaban ellos ayunando y dando culto al Señor, y el Espíritu Santo les dijo: resérvenme a Saulo y a Bernabé para la misión que les tengo destinada. Todos volvieron a ayunar y a orar. Después les impusieron las manos y los despidieron. Palabra de Dios.

El Señor esté con ustedes. Del Santo Evangelio según San Mateo. En aquel tiempo Jesús dijo a sus discípulos: les aseguro que si su justicia no es mayor que la de los escribas y fariseos, ciertamente no entrarán ustedes en el reino de los cielos. Han oído que se dijo a los antiguos: no matarás, y el que mate será llevado ante el tribunal. Pero yo les digo: todo el que se enoje con su hermano será llevado también ante el tribunal. El que insulte a su hermano será llevado ante el tribunal supremo. Y el que lo desprecie será llevado al fuego del lugar de castigo. Por lo tanto, si cuando vas a poner tu ofrenda sobre el altar, te acuerdas ahí mismo de que tu hermano tiene alguna queja contra ti, deja tu ofrenda junto al altar y ve primero a reconciliarte con tu hermano y vuelve luego a presentar tu ofrenda.

Jesús nos dice el Evangelio de ayer, no vino a abolir la ley, vino a perfeccionarla, a darle sentido, a llevarla a lo más profundo. Hoy el Señor nos invita a ir más allá de guardar los mandamientos de manera externa, más allá de lo que la gente ve. Los discípulos, fariseos y los escribas eran muy buenos en el cumplimiento externo de la ley. Guardaban todas las reglas, parecían santos, parecían justos. Pero ¿qué pasa? Que el cumplimiento interior no estaba pasando. Muchos de nosotros, de hecho, uno como sacerdote escucha, no cometo, no mato, no robo, no soy deshonesto. Y eso nos dice a veces que nosotros podemos incluso engañarnos a nosotros mismos. Que en el cumplimiento básico de la ley estamos bien, externamente cumplimos la ley. Pero ¿qué tal lo interior? Y es donde Jesús nos invita a ir de lo mínimo, de lo que se ve. Eso debería pasar siempre, que no cometemos estas cosas, pero que vayamos a lo interior, donde solo Dios ve las intenciones del corazón. Esas actitudes que nosotros a veces guardamos y que solo Dios las conoce y que nosotros mismos sabemos. A ese rincón más profundo donde Dios conoce, nos conoce bien. A ir más allá del cumplimiento minimalista de la ley. Siempre andamos nosotros en lo mínimo. Y el Señor nos invita a lo máximo, a lo más profundo. Por ejemplo, dice, han oído que se dijo, no matarás, pero yo te digo, el que se enoje. ¿Cuántos de nosotros no matamos, pero sí tenemos rencor dentro del corazón contra nuestros seres queridos, sobre todo con la gente que vive más cerca de nosotros? El esposo con la esposa, con los hijos, dentro de la familia. Y nos invita el Señor a ir a ver allí, en ese lugar donde empieza a crecer el odio y después se convierte en una acción, en palabras ofensivas, en desprecio. El Señor nos invita a trabajar en eso. En el Antiguo Testamento hay una parte que me gusta mucho cuando hablamos del rencor. En el Génesis, Dios le dice a Caín, ¿por qué estás enojado? El enemigo está a la puerta. Cuando el enemigo está a la puerta, ten cuidado, porque eso te puede llevar a lo peor. Mientras hay tiempo, que el Señor nos dice, es tiempo de reaccionar. Es tiempo de hacer las cosas, de cambiar esa actitud y ver por qué tengo ese enojo. Nos invita el Señor a la reconciliación. El Señor nos invita a buscar la causa de nuestro enojo. Hoy en la iglesia celebramos a un querido amigo de Jesús, un misionero, que para muchos es alguien no conocido. Y hace la semana pasada que tuvimos el retiro de los sacerdotes, el obispo que nos dio el retiro nos recordó, entre las figuras más prominentes que fueron los apóstoles, esas figuras prominentes en la iglesia creciente del Nuevo Testamento, está uno de ellos, es Bernabé, el que no recibió muchos reflectores, sin embargo fue alguien importante en la misión. ¿Por qué? Porque él fue el que trajo a Pablo, el que perseguía la iglesia. Él fue el que presentó a Pablo con Pedro. Él fue el que fue como el puente, el mediador. Fue el que animó a que lo recibieran. Y aunque ellos, Bernabé y Pablo, tuvieron sus diferencias, no se llevaron bien, no se hablaron por un tiempo, ¿qué hicieron? Buscaron reconciliarse. Se reconciliaron a pesar de tener sus diferencias. El ejemplo de ellos nos puede ayudar a nosotros, en la medida que se pueda, a reconciliarnos.

Y hay ocasiones donde no es posible esa reconciliación, pero siempre es posible el perdonar. A veces, tal vez no nos vamos a ver como amigos o como hermanos tan cercanos por lo que pasó en nuestra familia, pero sí tenemos siempre dentro de nosotros esa posibilidad de decir, hermano, hermana, mamá, papá, a tu esposo, a tu esposa, te perdono, te libero. Que el Señor nos dé la gracia, la capacidad, con su ayuda, de podernos reconciliar, de buscar la sanación en nuestras relaciones.

0: Let be him. Ya que no tenemos, podemos hacer nada por nosotros mismos, depositemos nuestras peticiones en las manos de Dios.
1: Por los misioneros y evangelizadores, por los maestros y predicadores, por las personas que proclaman el Evangelio con su vida, roguemos al Señor.
0: Te rogamos, Señora.
1: Por los diplomáticos y personas que prestan su servicio en el gobierno, especialmente por los que representan a su nación en tratados de paz, roguemos al Señor.
0: Te rogamos, Señora.
1: Por los que comparten la tecnología con los países en desarrollo, especialmente la agricultura y los de comercio pequeño, roguemos al Señor.
0: Te rogamos, Señora.
1: Por los periodistas y las personas encargadas de la comunicación masiva, especialmente por aquellas que reflejan compasión y responsabilidad, roguemos al Señor.
0: Te rogamos, Señora.
1: Por los pobres, los desposeídos, los enfermos y moribundos, por todos los que necesitan la presencia sanadora de Dios, roguemos al Señor.
0: Te rogamos, Señor. Pidámosle al dueño de la mies que envíe trabajadores a sus campos, que envíe abundancia de vocaciones al sacerdocio, a la vida religiosa consagrada, al matrimonio, al diaconado, por misioneros, un espíritu misionero dentro de la iglesia y servicio, para que Cristo sea conocido y amado entre nosotros, roguemos al Señor. Dios generoso, tú enviaste a San Bernabé para que proclamara el Evangelio al mundo. Haz que también nosotros seamos apóstoles y envíanos a servir a tu Hijo Jesucristo nuestro Señor. Escucha nuestras humildes peticiones por Jesucristo nuestro Señor. Amén.

0: Oren, hermanos y hermanas, para que este sacrificio mío y de ustedes sea agradable a Dios Padre Todopoderoso. Te rogamos, Señor, que santifiques con tu bendición las ofrendas que te presentamos para que al recibirlas de ti mismo, nos inflamen en el fuego de tu amor, con el que el San Bernabé llevó a los gentiles la luz del Evangelio. Por Jesucristo nuestro Señor.
1: Amén.
0: El Señor esté con ustedes. Levantemos el corazón. Demos gracias al Señor nuestro Dios. En verdad es justo y necesario en nuestro deber y salvación darte gracias siempre y en todo lugar, Señor Padre Santo, Dios Todopoderoso y Eterno, porque tú, Pastor Eterno, no abandonas a tu rebaño, sino que por medio de los santos apóstoles los cuidas y los proteges siempre, para que sea gobernado por aquellos mismos pastores que le diste como vicarios de tu Hijo. Por eso, con los ángeles y los arcángeles, con los tronos y dominaciones, y con todos los coros celestiales, cantamos sin cesar el himno de tu gloria. Amén.

Santo eres en verdad, Señor, fuente de toda santidad. Por eso te pedimos que santifiques estos dones con la efusión de tu Espíritu, de manera que se conviertan para nosotros en el cuerpo y la sangre de Jesucristo nuestro Señor, el cual, cuando iba a ser entregado a su pasión voluntariamente aceptada, tomó pan, dándote gracias, lo partió y lo dio a sus discípulos, diciendo: tomen y coman todos él, porque esto es mi cuerpo que será entregado por ustedes.

Del mismo modo, acabada la cena, tomó el cáliz, y dándote gracias de nuevo, lo pasó a sus discípulos, diciendo, tomen y beban todos de él, porque ese es el cáliz de mi sangre, sangre de la alianza nueva y eterna, que será derramada por ustedes y por muchos para el perdón de los pecados. Hagan esto en conmemoración mía.

Así pues, Padre, a celebrar en el memorial de la muerte y resurrección de tu Hijo, te ofrecemos el pan de vida y el cáliz de salvación, y te damos gracias porque nos haces dignos de servirte en tu presencia. Te pedimos humildemente que el Espíritu Santo congregue en la unidad a cuantos participamos del cuerpo y la sangre de Cristo. Acuérdate, Señor, de tu Iglesia extendida por toda la tierra, y con el Papa León, con nuestro Obispo Jaime, con Rey, su Obispo Auxiliar, y todos los pastores que cuidan de tu pueblo, llévala a la perfección por la caridad. Acuérdate también de nuestros hermanos y hermanas que se durmieron en la esperanza de la resurrección, y de todos los que han muerto en tu misericordia. Admítelos a contemplar la luz de tu rostro. Ten misericordia de todos nosotros. Y así como María la Virgen Madre de Dios, su esposo San José, los apóstoles, con San Bernabé, y cuantos vivieron en tu amistad a través de los tiempos, merezcamos por tu Hijo Jesucristo compartir la vida eterna y cantar tus alabanzas.

fieles a la recomendación del Salvador y siguiendo su divina enseñanza, nos atrevemos a decir: Padre nuestro que estás en el cielo, santificado sea tu nombre. Venga a nosotros tu reino. Hágase tu voluntad en la tierra como en el cielo. Danos hoy nuestro pan de cada día. Perdona nuestras ofensas, como también nosotros perdonamos a los que nos ofenden. No nos dejes caer en la tentación y líbranos del mal. Líbranos de todos los males, Señor, y concédenos la paz en nuestros días, para que, ayudados por tu misericordia, vivamos siempre libres de pecado y protegidos de toda perturbación, mientras esperamos la gloriosa venida de nuestro Salvador Jesucristo. Señor Jesucristo, que dijiste a tus apóstoles: la paz les dejo, mi paz les doy. No tengas en cuenta nuestros pecados, sino la fe de tu iglesia. Y conforme a tu palabra, concede la paz y la unidad, tú que vives y reinas por los siglos de los siglos. La paz del Señor esté siempre con ustedes. Dense fraternalmente la paz.

0: Este es el Cordero de Dios, que quita el pecado del mundo. Dichosos los invitados a la cena del Señor. Pero una palabra tuya bastará para sanar. Guarda mi alma para la vida eterna.
1: Comunión espiritual. Amadísimo Señor Jesucristo, tú quisiste dejar tu presencia en la Eucaristía y dejarnos en ella tu sacrificio vivo. Por razones que tú conoces, Señor, no puedo estar presente para recibirte sacramentalmente en el pan eucarístico. De todas formas, quiero seguir en comunión contigo, ofreciéndote enteramente mi fe, mi amor, mis sufrimientos y anhelos personales, uniéndolos a los tuyos y los de todos los santos, y alimentando mi alma espiritualmente con el pan de tu palabra, para seguir haciendo de mi vida una vida eucarística. Señor, no permitas que jamás me aparte de ti. Amén.

Oremos. Habiendo recibido, Señor, la prenda de la vida eterna, te rogamos humildemente que lo que hemos celebrado bajo los signos sacramentales en memoria de San Bernabé apóstol, lo lleguemos a contemplar en plenitud por Jesucristo nuestro Señor. El Señor esté con ustedes. Que los bendiga el Padre, el Hijo y el Espíritu Santo. Amén. Vayamos en paz a amar y a servir al Señor. Que pasen buen día.

Alabemos y demos gracias en cada instante y momento. Creo en ti, Señor, pero aumenta mi fe. Padre nuestro que estás en el cielo, santificado sea tu nombre. Venga a nosotros tu reino, hágase tu voluntad en la tierra como en el cielo. Dios te salve María, llena eres de gracia, el Señor es contigo. Bendita eres entre las mujeres, y bendito es el fruto de tu vientre, Jesús. Gloria al Padre, y al Hijo, y al Espíritu Santo. En los cielos y en la tierra sea para siempre alabado. Espero en ti, Señor, pero aumenta mi esperanza. Padre nuestro que estás en el cielo, santificado sea tu nombre. Venga a nosotros tu reino. Hágase tu voluntad en la tierra como en el cielo.

Dios te salve María, llena eres de gracia, el Señor es contigo. Bendita eres entre las mujeres, y bendito es el fruto de tu vientre Jesús. Gloria al Padre, y al Hijo, y al Espíritu Santo. Alabemos y demos gracias en cada instante y momento. Te amo, Señor, pero aumenta mi amor. Padre nuestro que estás en el cielo, santificado sea tu nombre. Venga a nosotros tu reino, hágase tu voluntad en la tierra como en el cielo. Dios te salve María, llena eres de gracia, el Señor es contigo. Bendita eres entre las mujeres, y bendito es el fruto de tu vientre, Jesús. Gloria al Padre, y al Hijo, y al Espíritu Santo.

Señor Jesucristo, que en este sacramento admirable nos dejaste el memorial de tu pasión, te pedimos nos concedas venerar de tal modo los sagrados misterios de tu cuerpo y de tu sangre, que experimentemos constantemente nosotros el fruto de tu redención.

Bendito sea Dios. Bendito sea su santo nombre. Bendito sea Jesucristo, verdadero Dios y verdadero hombre. Bendito sea el nombre de Jesús. Bendito sea su sacratísimo corazón. Bendita sea su preciosísima sangre. Bendito sea Jesús en el santísimo sacramento del altar. Bendito sea el Espíritu Santo Consolador. Bendita sea la excelsa Madre de Dios, María Santísima. Bendita sea su Santa Inmaculada Concepción. Bendita sea su gloriosa Asunción. Bendito sea el nombre de María, Virgen y Madre. Bendito sea San José, su castísimo esposo. Bendito sea Dios en sus ángeles y en sus santos. Amén.

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2: El Señor así lo permite. Por eso estamos nuevamente aquí, en paz a la luz de la luna, en esta su segunda hora. Bienvenidos, bendiciones. Bienvenidos ustedes, queridos, que justo en este momento, a través del continente americano, el Caribe, Europa, África, Asia, se nos unen, nos unimos. Bendiciones. Bienvenidas las radios emisoras católicas del mundo, que en este instante también se nos unen, nos unimos. Bendiciones. Jamás olviden que ustedes hacen posible que esta señal llegue ahí, hasta los confines de la tierra. Reciban todos un abrazo así de grande en Cristo Jesús. Continuamos recibiendo sus llamadas con sus peticiones, preparándonos para el rezo de la coronilla a la Divina Misericordia. Para los hermanos que nos acaban de sintonizar, vamos a recordarles los números de teléfono a llamar. En los Estados Unidos, en Puerto Rico, tenemos un número de teléfono que es gratis: 1-866-398-6377. 1-866-398-6377. Fuera de los Estados Unidos, fuera de Puerto Rico, tenemos entonces este otro número de teléfono, que es internacional: 001-205-271-2976. 001-205-271-2976. Les recuerdo también que este número de teléfono lo podemos usar dentro de Puerto Rico, dentro de los Estados Unidos: 205-271-2976. También contamos con un correo electrónico donde usted nos puede escribir con sus intenciones: catolicapaz@hotmail.com. Y no olvide que estamos en Facebook, pasa la luz de la luna.

0: pasa la luz de la luna. Adelante está usted en el aire.
1: Buena madrugada, Pedrito.
0: Buena madrugada, María.
1: Sí.
0: Cuéntenos. ¿Cómo está? Muy bien, mi vida. Yo estoy feliz, encantado de la vida.
1: Amén, amén. Gracias a Dios. Yo también aquí. Muy amén. Feliz porque entró mi llamada para rezar la coronilla con todos los que estamos aquí.
0: Bendito sea
1: el Señor. Unión.
0: Claro que sí,
1: gracias.
0: Mujer.
1: Sí, pido por la paz del mundo para que ya termine esta epidemia, tenga el fin ya. Y por todas las matrimonios, las benditas ánimas del purgatorio, por el alma de esta la madrina mía Piedad, la que partió hace poquito, para que Dios la reciba ya en su reino.
0: Mantenemos a Piedad en nuestras oraciones, mi vida.
1: Sí, y por el alma de mi mamá también.
0: ¿Cómo no?
1: Petrita.
0: Tenemos a Petrita siempre presentes, ¿eh?
1: Sí, gracias. Y por la paz del mundo y por todos los sacerdotes, el Papa Francisco y todos los que estamos aquí en unión, por usted y su familia.
0: Gracias.
1: Y aquí me quedo para rezar la coronilla.
0: Claro que sí, muchacha. Acompáñenos. Muchas bendiciones para usted, María. Pasa la luz de la luna. Adelante está usted en el aire.
2: Bueno.
0: Buena madrugada.
2: Ok, ¿cómo está usted, señor Pedrito?
0: Yo estoy muy bien, mi querida. Yo estoy feliz, encantado de la vida.
2: Qué bueno.
0: ¿Con quién hablamos?
2: Elia.
0: Elia.
2: Sí.
0: Bienvenida.
2: De Sacramento.
0: Bienvenida, Elia de Sacramento, California.
2: Gracias. Hablaba para hacer oración por el medio hermano de mi hija, que apenas lo...
0: ¿Cuál es el nombre de él?
2: Noé Córdoba.
0: Noé Córdoba. Oramos por él y por toda la familia, ¿eh?
2: Y también por mi papá, también él murió de cáncer hace 2 años.
0: ¿Cuál es el
2: y
0: nombre?
2: Y traté a Guadalupe Álvarez.
0: Guadalupe.
2: La vez que murió traté de hablar, pero nunca pude hablar hasta ahorita.
0: Ay, mi vida. ¿Cuánto lo sentimos, eh?
2: Pues...
0: ¿Nos va usted a acompañar en una decena de la coronilla?
2: Sí. Gracias.
0: Gracias, Elia. Muchas bendiciones para usted, mi vida.
2: Gracias.
0: Amén. Pasa la luz de la luna. Adelante está usted en el aire.
3: Buenas noches, Pedrito.
0: Buena madrugada, María.
3: Sí, Pedrito, ¿cómo está?
0: Muy bien, mi querida. ¿Cómo está Agustín?
3: Está bien, Pedrito, aquí está escuchándolo.
0: Ah, bueno, pues un saludo grande para él, ¿eh? Nuestras oraciones.
3: Sí, gracias. Pedrito, en esta madrugada, dice usted... estoy llamando para pedir oración por mi mamá. Como usted dice, es azucarada y es que ella se cayó, Pedrito.
0: Ay,
3: allá en México.
0: Ave María.
3: Sí,
0: ¿Y cómo está?
3: Pues, para Pedrito.
0: ¿Cómo está de la caída?
3: Está bien, se golpeó un poquito, dice que a un lado, como las costillas y un pie, pero dice que está bien.
0: ¿Cómo se llama ella, mi vida?
3: Josefina.
0: Josefina.
3: Sí, para que si Dios es su voluntad, él, para que le mande el alivio a Pedrito y pues para que le dé ella mucha fuerza y mucha fortaleza para que sufra con paciencia sus enfermedades, Pedrito.
0: ¿Y cómo se cayó, mi vida? ¿Le explicó?
3: Se cayó, dice que... Me da risa porque dice que ya está como los bebés.
0: Okay.
3: Dice que ella pensó que estaba más adentro de la cama y se dio vuelta y se cayó.
0: Ay, sí. Bueno.
3: Dice, yo creo tu niño es más listo que yo porque a lo mejor él no se ha caído de la cama todavía. Le digo, no, no se ha caído.
0: Menos mal que tiene sentido del humor ella, ¿eh? Eso es muy importante.
3: Sí, Pedrito, y también para pedir oración por una señora que tiene mucho en cama, Pedrito, que está en México, ella se llama Carmen.
0: Carmen, okay.
3: Sí, ella está enferma, tiene más de 10 años allí acostada en una cama que no puede caminar.
0: Dios mío. Vamos a orar por Carmen y por la familia de Carmen.
3: Sí, por sus hijas que la cuidan, Pedrito. Ellas se turnean y la cuidan un tiempo una y otro tiempo otra, Pedrito.
0: ¿Sabe usted el nombre de las hijas?
3: Se llama María Guadalupe y otra se llama Paula.
0: Paula. Vamos a orar por ellas para que el Señor les siga dando paciencia y dedicación.
3: Sí, bien. Sí, Pedrito, y por todas las personas que le dije la otra vez que estamos haciendo la consagración al Sagrado Corazón de Jesús y de María también, por muchas, para mentarlas, pero para que Dios nos ayude y para terminar la consagración con mucha felicidad, Pedrito.
0: Eso es muy hermoso, claro que sí, van a terminarla muy bien, mi querida. Todo el grupo.
3: Sí,
0: ¿eh?
3: Primeramente claro. Dios. Y también quiero poner en oración a un cuñado que él cumple años mañana. Y él, para que Dios, dice usted, le abra las entendederas porque mi hermana está haciendo la consagración, pero él, como que él no le pone mucho interés a las cosas de Dios, Pedrito.
0: Ay, por Dios. ¿Cómo se llama su cuñado?
3: Él se llama Roberto. Y por otras personas que ocupan mucha oración porque ellos toman mucho, Pedrito. Uno se llama Demetrio, el otro se llama Raimundo. Y por todos los enfermos del mundo entero, Pedrito, y por usted y su familia, y por las almas del purgatorio.
0: Gracias, María. Muchas gracias, mi vida.
3: Luego mi cuñada, ella cumple años. Mi cuñado cumple años mañana, ese que se llama Roberto, y mi cuñada Antonia, ella cumple años para ponerla en oración, ella cumple el 13,
0: okay.
3: El sábado,
0: muy bien.
3: Sí, Pedrito.
0: ¿Cómo se llama ella, me dijo?
3: Antonia, mi cuñada, Antonia. La hermana de Agustín, ella cumple años el sábado.
0: Antonia, muy bien. Pues oramos por Antonio y por Roberto.
3: Sí, por una hermana en Cristo que ella me pidió oración porque dice que mañana le van a hacer una cirugía en una mano y dice, pues es en una mano, pero como quiera me dan nervios, dice.
0: Claro, claro. ¿Cómo se llama ella?
3: Emélida.
0: Emélida.
3: Sí.
0: Muy bien. ¿Nos va a acompañar usted en una decena?
3: Sí, aquí lo espero, Pedrito, y pues no faltando este José Luis Miranda, Pedrito, el que está en Idaho, el que le habla de Idaho por el alma de su esposa y por su hija, Pedrito.
0: Cómo no, mi querida, cómo no. Tenemos a José Luis perennemente en nuestras oraciones y ante el Santísimo, y a la niña también.
3: Sí, gracias, Pedrito.
0: Gracias, mi
3: vida. Y por Edgar, ya nunca habla Edgar.
0: Edgar, sí, se nos ha perdido Edgar.
3: Hace unos meses que yo lo miré en la misa, en Nampa, Pedrito. Lo miré de lejos, pero se miraba que estaba bien.
0: Bueno, pues cuando usted lo vea, dígale, oiga.

0: Mi nombre es Soraldia.
1: Soraida.
0: No, Oralia.
1: Oh, Oralia. Es que la oigo muy lejos, Oralia. Oralia.
0: Oralia.
1: Odalia.
0: Hablo de Minnesota.
1: De Minnesota, que bueno, claro, es que está lejos, yo sé. Te entiendo por qué la oigo sí. Tan lejos.
0: Lo que pasa es que estoy en mi trabajo, pero puedo escuchar la radio.
1: Oh,
0: siempre
1: ya.
0: Lo escucho a usted.
1: Gracias, Odalia, gracias.
0: Me dio gusto porque siempre intentaba llamar y hasta ahorita entró mi llamada y me dio mucho gusto.
1: Ay, mi vida, nosotros estamos encantadísimos de tenerla ahí.
0: Mil bendiciones.
1: Gracias. Lo
0: para
1: propio.
0: Usted, para su familia. Quiero pedir una oración. Tengo una... Dos de mis hijas están embarazadas.
1: Ok.
0: Bendito sea Dios.
1: Es una bendición eso.
0: Una ya... Y una se alivia ya el otro mes.
1: Ay, qué maravilla. ¿Cómo se
0: Quiero
1: llama?
0: Ponerla en el banco de oración.
1: ¿Cómo se llama?
0: Se llama Luz.
1: Luz. Esa es la que se alivia el próximo mes.
0: Sí.
1: Okay. ¿Y la otra cómo se llama?
0: Giselle.
1: Giselle.
0: Sí.
1: ¿Y qué tiempo tiene Giselle?
0: Giselle tiene 2 meses.
1: 2 meses, óyeme. ¿Sabe Luz lo que va a dar a Luz?
0: Sí.
1: ¿Es un niño o una niña?
0: Va a ser niña.
1: Va a ser niña, qué maravilla, mujer.
0: ¿Podría yo quedarme en una decena?
1: Por favor, se lo iba a pedir, acompáñenos usted. Estamos orando mucho por usted.
0: Muchísimas gracias. Me dio mucho gusto.
1: Gracias, mi vida.
0: Acompañarlo.
1: Es un verdadero placer tenerla ahí. ¿Cuál es el nombre de su esposo?
0: Francisco.
1: Francisco. Hay que orar por nuestros esposos, mi querido.
0: Bendición por toda mi familia.
1: Amén, amén. Gracias, mi querida Odalia. Quédese en la línea, por favor.

Primera lectura. 1 Reyes 19, 9 en adelante. En aquellos días, cuando Elías se llegó a Horeb, el monte de Dios, se metió en una cueva donde pasó la noche. El Señor le dijo: Sal y ponte de pie en el monte ante el Señor.

El Señor no estaba en el terremoto. Después del terremoto, vino un fuego, pero el Señor no estaba en el fuego. Después del fuego, se oyó una brisa tenue. Al sentirla, Elías se tapó el rostro con el manto. Salió fuera. Alianza.

destruido tus altares y asesinado a tus profetas. Solo quedo yo y me buscan para matarme. El Señor dijo: desanda tu camino hacia el desierto de Damasco, y cuando llegues, unge el rey de Siria de Yazael, rey de Israel, a Jehú, hijo de Nisi, y profeta sucesor tuyo a Eliseo, hijo de Safat, de Abel Meholá. Palabra de Dios. Salmo responsorial 26. Escúchame, Señor, que te llamo. Ten piedad, respóndeme. Oigo en mi corazón. Buscad mi rostro. Tu rostro buscaré, Señor. No me escondas tu rostro. No rechaces con ira a tu siervo. Que tú eres mi auxilio. No me deseches. Espero gozar de la dicha del Señor en el país de la vida. Espera en el Señor, sé valiente, ten ánimo. Espera en el Señor. Evangelio, Mateo 5, 27 al 32. En aquel tiempo, dijo Jesús a sus discípulos: habéis oído que se dijo, no cometerás adulterio. Pues yo os digo, todo el que mire a una mujer deseándola, ya comete adulterio con ella en su corazón. Si pues tu ojo derecho te es ocasión de pecado, sácatelo y arrójalo de ti. Más te conviene que se pierda uno de tus miembros, que no todo tu cuerpo sea arrojado a la gehenna. Y si tu mano derecha te es ocasión de pecado, córtatela y arrójala de ti. Más te conviene se pierda uno de tus miembros, que no todo tu cuerpo vaya a la gehenna. También se dijo, el que repudia a su mujer, que le dé acta de divorcio. Pues yo os digo, todo el que repudia a su mujer, excepto el caso de fornicación, la hace ser adúltera, y el que se case con una repudiada, comete adulterio. Palabra de Dios. Vamos a reflexionar un poquito sobre este evangelio del día de hoy, mis queridos. Hemos escogido la frase, todo el que mira a una mujer deseándola, ya cometió adulterio. Hoy Jesús nos habla claramente del amor indisoluble, fruto de un amor casto, ecológico, de respeto a la naturaleza. Tal como afirmó el Papa Francisco, la santidad y la indisolubilidad del matrimonio cristiano, que con frecuencia se desintegra bajo la tremenda presión del mundo secular, debe ser profundizada por una clara doctrina y apoyada por el testimonio de parejas casadas comprometidas. Desgraciadamente, hoy en día, puede ser un tema polémico, porque parezca que vivir la castidad y la virtud de la santa pureza en medio de este mundo quede como algo trasnochado, o incluso como que puede quitarnos la libertad. De lo que hay en nuestro corazón, hablan también nuestros ojos. La mirada de los esposos, por ejemplo, debe ser expresión de un amor casto y puro.
que dure para siempre. Todo el que mira a una mujer deseándola, ya cometió adulterio con ella en su corazón. Mateo 5:28. Esta pureza de corazón se expresa tratando con dignidad nuestro cuerpo. Vuestro cuerpo es templo del Espíritu Santo, nos dice San Pablo. 1 Corintios 6:19. El Evangelio de hoy tiene que llevar a entender lo sagrado del matrimonio. No se trata de entender el Evangelio de una manera literal, puesto que perder un ojo o una mano no nos exime de pecar y además sería otro mal añadido. El sentido de las palabras de Jesús es de sacrificio para ser fieles al proyecto de fidelidad a Dios, hasta vivir el matrimonio para lo que fue creado y después elevado a sacramento para los cristianos. Jesús quiere devolver a la ley divina su fuerza y dice: todo el que repudia a su mujer la hace ser adúltera. Mateo 5:32. Con estas palabras nos muestra hasta qué punto cada uno es responsable de la santidad de su esposo o esposa. Estamos llamados a ser uno en el santo matrimonio. Es cierto que muchas veces el matrimonio no es algo fácil. Vivir santamente conlleva la cruz. El amor no nos deja indiferentes, diría Benedicto XVI.

Vamos ahora, mis queridos, a hacer la comunión espiritual. Oh Jesús mío, creo firmemente que estás presente en cuerpo, sangre, alma y divinidad en el Santísimo Sacramento del altar. Creo porque tú lo dijiste. Espero de tu divina bondad todos los bienes y gracias que generosamente das a los que te reciben con fe viva y toda confianza. Te adoro, Señor, en la hostia sagrada. Yo no soy digno de que entres en mi casa, pero di una palabra tuya y mi alma se salvará. Ahora que entendiste mi pedido y viniste a mí, toma entera posesión de mi ser. Te agradezco, Señor, y te imploro, nunca más me abandones y no permitas que te abandone. Si fuere necesario, quítame la vida. Ya no quiero pecar más y ofenderte. Amén.

Bien, mis queridos, llega la hora de orar juntos la coronilla, la divina misericordia. Este es un momento muy especial. Es un instante único. Vamos a suplicarle misericordia a nuestro Señor, a Jesús, a Dios. Unidos en un solo cuerpo, en un mismo espíritu, en un único corazón, oremosle, llenos de fe, de confianza, sabiendo que el Señor nos concede todo lo que le pedimos, siempre y cuando.

Mi querido Señor Jesús, aquí estamos ante tu presencia. Hemos venido para suplicarte tu infinita misericordia. Ante todo, Señor, te suplicamos misericordia para nuestros hermanos, esos que justo en este preciso instante, en algún lugar del mundo, están partiendo de este cuerpo físico. Para sus familias, te rogamos misericordia también. Nuestros hermanos, enfermos físicos, enfermos espirituales, familiares, ten misericordia, Jesús, de todos y cada uno de ellos. Nuestros hermanos, presos físicos, presos espirituales, familiares, te rogamos misericordia para cada uno de ellos también, Señor. Para este mundo, Jesús, imploramos a tu infinita misericordia. Cada hogar, cada familia, cada matrimonio, nuestros hijos, nuestra juventud, ten misericordia, Jesús. El Papa, rogamos misericordia para él, para todo el clero, tu Iglesia, nuestros hermanos seminaristas, hermanas novicias, hermanos diáconos, hermanas y hermanos de vida consagrada, te pedimos misericordia, Señor. Rogamos a tu misericordia, Jesús, para nuestros hermanos que están ahí en el purgatorio, por nuestros hermanos que se encuentran conduciendo en las carreteras del mundo, camioneros, taxistas y demás. Ten misericordia también, Señor, para nuestros hermanos que están navegando en el cielo, en los mares de tu creación. Derrama tu infinita misericordia en nuestros hermanos mineros y sus familias también. Rogamos a tu misericordia, Jesús, para nuestros hermanos mal llamados, indocumentados, por sus familiares. Te pedimos, Jesús, leyes justas, Señor, leyes que son tan necesarias. Te pedimos por nuestras hermanas y hermanos que tienen la oportunidad de crear e implementar las leyes justas, que no dilaten más esta situación, Jesús. Rogamos a tu misericordia, Señor, por todas esas intenciones y peticiones que ahora en estos momentos, desde tantos y tantos lugares en el mundo, se te están ofreciendo. Ten misericordia, Jesús, para cada uno de nuestros hermanos que nos acompañan en este rezo a tu divina misericordia, por sus familias también. Gracias, Jesús, porque tú siempre nos escuchas. Gracias, Jesús, por la paciencia que nos tienes, Señor, a cada uno de nosotros, comenzando por mí. Gracias por tu amor. Gracias por tu infinita misericordia. Señor. Amén.

En el nombre del Padre, del Hijo y del Espíritu Santo. Amén. Expiraste, Jesús, pero la fuente de vida brotó para las almas y el mar de misericordia se abrió para el mundo entero. Oh, fuente de vida, insondable misericordia divina, abarca al mundo entero y derrámate sobre nosotros. Oh sangre y agua, que brotaste del corazón de Jesús como una fuente de misericordia para nosotros, en ti confío. Oh sangre y agua, que brotaste del corazón de Jesús como una fuente de misericordia para nosotros, en ti confío. Oh sangre y agua, que brotaste del corazón de Jesús como una fuente de misericordia para nosotros, en ti confío. Amén. Padre nuestro que estás en el cielo, santificado sea tu nombre. Venga a nosotros a tu reino. Hágase tu voluntad, en la tierra como en el cielo. Danos hoy nuestro pan de cada día. Perdona nuestras ofensas, así como también nosotros perdonamos a los que nos ofenden. No nos dejes caer en la tentación y líbranos del mal. Amén. Dios te salve María, llena eres de gracia, el Señor es contigo. Bendita tú eres entre todas las mujeres y bendito es el fruto de tu vientre. Jesús, Santa María, Madre de Dios, ruega por nosotros, pecadores, ahora y en la hora de nuestra muerte.

Creo en Dios Padre, Todopoderoso, Creador del cielo y de la tierra. Creo en Jesucristo, su único Hijo, nuestro Señor, que fue concebido por obra y gracia del Espíritu Santo. Nació de Santa María Virgen. Padeció bajo el poder de Poncio Pilato. Fue crucificado, muerto y sepultado. Descendió a los infiernos y al tercer día resucitó de entre los muertos, subió al cielo y está sentado a la derecha de Dios Padre Todopoderoso. Desde allí ha de venir a juzgar a los vivos y a los muertos. Creo en el Espíritu Santo, la Santa Iglesia Católica, la comunión de los santos, el perdón de los pecados, la resurrección de la carne y la vida eterna. Amén.

0: de tu amadísimo Hijo, nuestro Señor Jesucristo, como propiciación de nuestros pecados y los del mundo entero. Luz, por su dolorosa pasión,
1: ten misericordia de nosotros y del mundo entero.
0: Por su dolorosa pasión,
1: ten misericordia de nosotros y del mundo entero.
0: Por su dolorosa pasión,
1: ten misericordia de nosotros y del mundo entero.
0: Por su dolorosa pasión,
1: ten misericordia de nosotros y del mundo entero.
0: Por su dolorosa pasión,
1: ten misericordia de nosotros y del mundo entero.
0: Por su dolorosa pasión,
1: ten misericordia de nosotros y del mundo entero.
0: Por su dolorosa pasión,
1: ten misericordia de nosotros y del mundo entero.
0: Por su dolorosa pasión,
1: ten misericordia de nosotros y del mundo entero.
0: Por su dolorosa pasión,
1: ten misericordia de nosotros y del mundo entero.
0: Amén.
1: Amén.
0: Bendición.
1: ¿Me puede dejar en la línea?
0: Sí, como no, Luz. Padre eterno, te ofrezco el cuerpo y la sangre, el alma y la divinidad de tu amadísimo Hijo, nuestro Señor Jesucristo, como propiciación de nuestros pecados y los del mundo entero. Javier, por su dolorosa pasión,
2: ten misericordia de nosotros y del mundo entero.
0: Por su dolorosa pasión,
2: ten misericordia de nosotros y del mundo entero.
0: Por su dolorosa pasión,
2: ten misericordia de nosotros y del mundo entero.
0: Por su dolorosa pasión,
2: ten misericordia de nosotros y del mundo entero.
0: Por su dolorosa pasión,
2: ten misericordia de nosotros y del mundo entero.
0: Por su dolorosa pasión,
2: ten misericordia de nosotros y del mundo entero.
0: Por su dolorosa pasión,
2: ten misericordia de nosotros y del mundo entero.
0: Por su dolorosa pasión,
2: ten misericordia de nosotros y del mundo entero.
0: Por su dolorosa pasión,
2: ten misericordia de nosotros y del mundo entero.
0: Por su dolorosa pasión,
2: ten misericordia de nosotros y del mundo entero.
0: Amén.
3: Amén.
2: Amén.
0: Gracias, Valeria, muy amable. Un abrazo en Cristo Jesús para ti.
4: Buenas noches, Pedrito.
0: Buenas noches, Javier. Hasta luego, hermano.
4: Yo lo bendiga.
0: Amén. Padre eterno, te ofrezco el cuerpo y la sangre, el alma y la divinidad de tu amadísimo Hijo, nuestro Señor Jesucristo, como propiciación de nuestros pecados y los del mundo entero. María, por su dolorosa pasión,
5: ten misericordia de nosotros y del mundo entero.
0: Por su dolorosa pasión,
5: ten misericordia de nosotros y del mundo entero.
0: Por su dolorosa pasión,
5: ten misericordia de nosotros y del mundo entero.
0: Por su dolorosa pasión,
5: ten misericordia de nosotros y del mundo entero.
0: Por su dolorosa pasión,
5: ten misericordia de nosotros y del mundo entero.
0: Por su dolorosa pasión,
5: ten misericordia de nosotros y del mundo entero.
0: Por su dolorosa pasión,
5: Ten misericordia de nosotros y del mundo entero.
0: Por su dolorosa pasión.
5: Ten misericordia de nosotros y del mundo entero.
0: Por su dolorosa pasión.
5: Ten misericordia de nosotros y del mundo entero.
0: Por su dolorosa pasión.
5: Ten misericordia de nosotros y del mundo entero.
0: Amén.
5: Amén. Bendiciones.
0: Bendiciones, María. Padre eterno, te ofrezco el cuerpo y la sangre, el alma y la divinidad de tu amadísimo Hijo, nuestro Señor Jesucristo, como propiciación de nuestros pecados y los del mundo entero. Elia, por su dolorosa pasión,
3: ten misericordia de nosotros y del mundo entero.
0: Por su dolorosa pasión,
3: ten misericordia de nosotros y del mundo entero.
0: Por su dolorosa pasión,
3: ten misericordia de nosotros y del mundo entero.
0: Por su dolorosa pasión,
3: ten misericordia de nosotros y del mundo entero.
0: Por su dolorosa pasión,
3: ten misericordia de nosotros y del mundo entero.
0: Por su dolorosa pasión,
3: ten misericordia de nosotros y del mundo entero.
0: Por su dolorosa pasión,
3: ten misericordia de nosotros y del mundo entero.
0: Por su dolorosa pasión,
3: ten misericordia de nosotros y del mundo entero.
0: Por su dolorosa pasión,
3: ten misericordia de nosotros y del mundo entero.
0: Por su dolorosa pasión,
3: ten misericordia de nosotros y del mundo entero.
0: Amén.
3: Amén.
0: Bendiciones. Hasta siempre, Elia. Padre eterno, te ofrezco el cuerpo y la sangre, el alma y la divinidad de tu amadísimo Hijo, nuestro Señor Jesucristo, como propiciación de nuestros pecados y los del mundo entero. Odalia, por su dolorosa pasión,
6: ten misericordia de nosotros y del mundo entero.
0: Por su dolorosa pasión,
6: ten misericordia de nosotros.
0: Acérquese un poco más al teléfono, Dalia, por favor. Por su dolorosa pasión,
6: ten misericordia de nosotros y del mundo entero.
0: Por su dolorosa pasión,
6: ten misericordia de nosotros y del mundo entero.
0: Por su dolorosa pasión,
6: ten misericordia de nosotros y del mundo entero.
0: Por su dolorosa pasión,
6: ten misericordia de nosotros y del mundo entero.
0: Por su dolorosa pasión,
6: ten misericordia de nosotros y del mundo entero.
0: Por su dolorosa pasión,
6: ten misericordia de nosotros y del mundo entero.
0: Por su dolorosa pasión,
6: ten misericordia de nosotros y del mundo entero.
0: Por su dolorosa pasión,
6: ten misericordia de nosotros y del mundo entero.
0: Amén.
6: Amén. Bendiciones.
0: Bendiciones, Odalia. Le pedimos ahora a nuestra hermana María nos acompañe en la doxología. Santo Dios, Santo Fuerte, Santo Inmortal,
7: ten piedad de nosotros y del mundo entero.
0: Santo Dios, Santo Fuerte, Santo Inmortal,
7: ten piedad de nosotros y del mundo entero.
0: Santo Dios, Santo Fuerte, Santo Inmortal,
7: ten piedad de nosotros y del mundo entero.
0: Oh sangre y agua.
7: Oh sangre y agua que brotaste del corazón de Jesús como manantial de misericordia para nosotros, en ti confío.
0: Amén.
7: Amén, Pedrito. Bendiciones.
0: Bendiciones. Si quieren, nos acompañen en esta... Oh Dios eterno.
7: Oh Dios eterno, en quien la misericordia es infinita y el tesoro de compasión inagotable, vuelve a nosotros tu mirada bondadosa y aumenta tu misericordia en nosotros para que en momentos difíciles no nos desalentemos.
0: No nos desesperemos.
7: Sino que con gran confianza nos acerquemos.
0: Nos sometamos a tu santa voluntad.
7: Que...

0: Ok. Ay, ay, ay, ay, estos niños son increíbles. Muchas bendiciones para usted, muchacha. Un besito para ti, Fátima.
1: Bendita.
0: Ok.

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10: 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George Bagley al 707-372-4913. 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
1: Y es un día histórico sin duda para la cuarta comunidad católica más numerosa del planeta. Hablamos de los católicos en los Estados Unidos, el cuarto país con mayor número de católicos en el mundo, porque este día, en conmemoración del 250 aniversario de la independencia del país, los obispos han decidido consagrar la nación al Sagrado Corazón de Jesús. No es simplemente un hecho a nombre de la comunidad católica, para los católicos, es un hecho de la intención de consagrar toda la nación. Y cuando se consagra una nación, por supuesto, se entiende que el Señor Jesús es también Señor de esa nación, que puede ser consagrada a su Sagrado Corazón. Un hermoso día, un mensaje importante, y vamos a ver también algunos signos positivos de la comunidad católica en ese país, que está llamado, ciertamente por su importancia geopolítica, a ser un líder en la comunidad internacional, y esperemos que sea siempre para bien y mejor. Gracias por acompañarnos hoy en Más que Noticias. Los saluda Eddie Rodríguez Morel.
2: También reciba mi saludo, amigos. Les habla Guillermo Montezuma. Sin duda, estamos muy contentos por esta consagración al Corazón de Jesús de toda esta gran nación en la que están ustedes habitando, y que nosotros queremos sin duda para ustedes igual lo mejor que deseamos para nuestra propia patria. Y es que tenemos que renovar la Iglesia, tenemos que reformar la Iglesia, y eso pasa por el corazón. Sin duda se plasma en lo litúrgico, y es un momento muy importante que se renueven los templos, que esos espacios dedicados al culto sean señales claras de que hemos acogido el mensaje de Jesucristo. Y me venía a la mente las palabras de San Juan Pablo II cuando nos decía: pues no temáis, abrid más todavía, abrid de par en par las puertas a Cristo, abrid a su potestad salvadora, a los confines de los estados, los sistemas económicos y políticos, los extensos campos de la cultura, de la civilización y del desarrollo. No tengáis miedo. Palabras fuertes que resonaron cuando éramos bastante muchachos nosotros en nuestro corazón, en nuestras mentes. Es que Cristo no solamente tiene que estar en el corazón, también en todos los ámbitos en los que nos encontremos, trabajando, laborando, desenvolviéndonos, hasta los espacios de diversión, como los espacios serios de la política, de la economía, los espacios sociales. Ahí tiene que estar Jesucristo, y no relegado como uno más, como alguien que es un profeta más o un filósofo de la historia. No, es el rostro de Cristo. Y mencionaba Eddie que efectivamente hay señales claras de una recuperación de la Iglesia y del arte sacro en las iglesias. Tenemos una nota de Infocatólica que nos habla que varias parroquias católicas están entregando y haciendo esfuerzos para reformar lo que fueron lamentablemente el despojo de altares, de frescos, de espacios en donde se veneraba, se adoraba a Jesucristo, y están reencontrándose con la belleza litúrgica. Vamos a darle unas líneas al respecto de este redescubrimiento de la presencia de Jesús en la Eucaristía, y esto a través de la recuperación del arte sacro en iglesias en Estados Unidos.
1: Qué importante y qué buen signo de una renovación auténtica, a partir también coincidente con este reavivamiento eucarístico impulsado por los obispos de ese país. Por otro lado, amigos, los obispos alemanes están interesados en lo que está pasando en Francia con este auge de bautismo de adultos. Ellos, que ya quisieran tener algo parecido, evidentemente no lo tienen. De repente consiste en simplemente hacer las cosas bien, enseñar las cosas como se tienen que enseñar. Excelencias del país germano. Pero vamos a ver justamente una nota en la que justamente da razón de este viaje que recientemente han realizado obispos alemanes a Francia para estudiar este crecimiento de conversiones en adultos que ellos mucho quisieran tener, considerando que cada año oficialmente, formalmente, dejan la iglesia en Alemania entre 200 y 300 mil personas cada año, ya por años. Además, solamente el 6,8% de los que se declaran católicos van a misa dominical.
2: Amigos, y en este encuentro que ha tenido el Papa con tantas personas, han aparecido las voces de gente venida de otras partes del mundo a España, y entre otros peruanos también, como también gente venida del África, que ha expresado su gratitud por lo que ha recibido, y sobre todo la acogida y el trato humano. Qué importante es que nosotros tengamos la caridad para poder recibir a las personas que vienen, sí, a veces sin nada, para comenzar una vida nueva, y reciben justamente el apoyo de buenos católicos que les muestran el camino, la verdad. Pero también esa caridad tiene que ser hecha con mucha inteligencia y astucia, porque no sabemos qué puede venir a veces, como la noticia que nos comparte Lorenza Formicola, de una realidad en donde se ha convertido ahorita en disturbios antimigrantes. ¿Por qué, amigos? Porque un refugiado sudanés que tenía permiso de residencia intentó asesinar, decapitar a un transeúnte, menos mal, no lo ha podido hacer. Se encuentra en estado bastante delicado, pérdida de un ojo, y casi estuvo a punto de degollarlo, pero gracias al apoyo de gente que vio ahí, pudieron neutralizar a este agresor, a este hermano refugiado, y lamentablemente se han desatado disturbios que vamos a contarles. Ocurrido esto en Belfast, en el norte de Irlanda.
1: Eso se suma, claro, al asesinato de Henry Nowak, del que damos referencia ayer, ante la pasividad y la presunción de culpabilidad, porque había sido acusado por alguien que llamó, dijo, me estaban agrediendo verbalmente por ser extranjero. Y entonces lo encontraron a este hombre postrado, y dijeron, no, usted es el acusado. Y lo emposaron hasta que se murió, porque estaba apuñalado múltiples veces. Increíble. Por lo tanto, o sea, como decía, escuché un comentario muy bueno de Gavin Ashenden, ex obispo anglicano, capellán en su momento de la reina Isabel II, hoy es un católico, un intelectual de altísimo nivel. Dice justamente, sí, hay que velar por la dignidad de las personas que buscan mejores condiciones de vida, sin duda, pero también el catecismo enseña que hay dos partes a esa cuestión, y es lo que caracteriza a la Iglesia Católica, su capacidad de integrar dos partes de cuestiones que sin una de ellas simplemente se prestarán uso político. Justamente él comentaba el discurso del Papa ante las Cortes, donde se habla de la inmigración, pero no se menciona una parte importante del catecismo que también va justo de la mano con eso, que es el derecho que tienen los pueblos que acogen a migrantes a su identidad cultural y a que sea respetada por los migrantes, porque de otra manera entonces está haciéndose un tipo de agresión, y los desplazados, los que acaban de alguna manera justamente dañados por este fenómeno, son los ciudadanos de ese país. Muy importante tener eso presente. La Iglesia Católica en su doctrina mantiene este tipo de integración de dos aspectos de las cuestiones complejas. Si se pierde uno, simplemente se está entregando el tema a un uso político. Bueno, por lo que vemos también en Milán, está prevaleciendo ese tipo de discurso y pensamiento unilateral por parte de algunos pastores, porque la diócesis de Milán, lamentablemente, un sacerdote, el párroco del oratorio, Ambrosiano de Baggio, ofrece una sala de oración a los profesores musulmanes de un campamento de verano. Para él se trata simplemente de diferentes tradiciones religiosas, y la diócesis lo celebra. En un momento en que baja la práctica religiosa en Milano, y de repente se dan las instalaciones de la iglesia para un campamento de verano musulmán, amigos, no tendríamos que estar evangelizando a estas personas en lugar de simplemente cederles nuestras instalaciones poco utilizadas justamente por la fracasada pastoral que se practica en lugares últimamente muy progresistas como Milano.
2: Y tenemos también una nota de la Brújula Cotidiana que nos habla sobre el origen de la homosexualidad, quien es un psicólogo, Van der Aardbeek, que explica que la homosexualidad surge de una actitud de autocompasión. El hombre se convierte en un ídolo del que se busca aprobación. Vamos a compartirles este elemento bastante iluminador para entender, sí, tratar de entender ese misterio de esa tendencia, y también por supuesto que en algunos casos desarrolla las conductas homosexuales y comportamientos que se convierten de pronto en la cabeza de muchos pastores en algo que hay que simplemente aceptar y entender, que no tenemos que, estamos en tiempos nuevos en que simplemente tenemos que ser open mind.
1: dejar a la gente en su desorden, en su malestar, simplemente porque es políticamente incorrecto llamar a buscar las razones de este tipo de desorientación y tratar de superarlas en la medida posible. Y eso es importante decirlo porque hay un fenómeno creciente que se llama el Baby Pride. Sí, un tipo de eventos LGTBistas donde se invita a que participen niños, incluso criaturitas, de brazos de sus padres, para que desde chiquitos, en nombre de combatir la discriminación, se les exponga a la ideología con formas que los niños puedan ver como si fuera un juego, algo bonito, parte de la vida. Bueno, sí, hay que tener presente que esa ideología es la que está buscando legitimarse a través de pastores desorientados por una falsa y por lo tanto muy dañina y destructiva misericordia. Con eso ya volvemos.
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1: Y llegó el día, amigos, tan esperado para la feligresía estadounidense y podemos decir también para la iglesia, porque es un momento de gracia para Estados Unidos, una nación que por mucho tiempo ha sido una potencia, podemos decirlo, también misionera en la iglesia, lo fue por un tiempo. Tras el concilio hubo una desorientación en la que básicamente congregaciones que eran admirables en su trabajo y en su convicción para no solamente servir las necesidades materiales de las personas, sino para evangelizarlas y llevarlas a la conversión, de repente perdieron la brújula, no sabían para qué existían, parecía que eran simplemente un tipo de brazo religioso de una línea política izquierdista. Fue un momento de pérdida neta en todos los frentes y de gran confusión. Pero con trabajo, con paciencia, sabemos que el episcopado se renovó bajo Juan Pablo II y Benedicto XVI, de modo que vemos, por ejemplo, este tipo de iniciativas como frutos de esa renovación. La consagración de los Estados Unidos al Sagrado Corazón de Jesús. Escribe ese interesante artículo Stephen White para The Catholic Thing.
2: Los obispos de Estados Unidos se reúnen esta semana en Orlando, Florida, para la reunión anual de junio de la Conferencia de Obispos Católicos de los Estados Unidos. Las reuniones de junio de la conferencia suelen ser más discretas que las plenarias de noviembre en Baltimore. Dicho esto, esta semana la conferencia da la bienvenida a un nuevo presidente, el arzobispo Paul Coakley de Oklahoma City, elegido el pasado noviembre, y a un nuevo nuncio apostólico, el arzobispo Gabriele Caccia, quien reemplaza al cardenal Christoph Pierre.
1: Si hay algún aspecto de esta reunión de junio que probablemente llame la atención, es este. Esta noche, 11 de junio de 2026, los obispos de los Estados Unidos se reunirán en la Basílica del Santuario Nacional de María, Reina del Universo, en Orlando, y consagrarán los Estados Unidos de América al Sagrado Corazón de Jesús. Los obispos tomaron la decisión de consagrar la nación al Sagrado Corazón en noviembre del año pasado. Meses de planificación se dedicaron a esta consagración, incluyendo una novena nacional y una extensa campaña de difusión a nivel diocesano y parroquial. Al llegar a la culminación de todo esto, vale la pena reflexionar sobre lo que esta consagración significa para la Iglesia en los Estados Unidos.
2: En primer lugar, dado que este año se conmemora el 250 aniversario de la Declaración de Independencia, los obispos han dejado claro que la consagración debe entenderse como parte de la celebración del 250 aniversario. La fundación de esta nación no solo merece ser recordada, sino también celebrada.
1: Así pues, el texto de la oración de consagración de los obispos reconoce: celebramos los abundantes dones que has concedido a esta nación, fundada en las verdades evidentes de que nuestro Creador ha dotado a todas las personas del derecho a la vida, la libertad y la búsqueda de la felicidad. Independientemente de lo que haya que decir o comprender sobre nuestra historia como nación, debemos comenzar con la gratitud.
2: En segundo lugar, además de expresar gratitud al consagrar la nación al Sagrado Corazón, los obispos proclaman una verdad fundamental sobre toda actividad humana, incluida nuestra vida política. No hay mayor perfección para el ser humano que la de conformarse a Cristo. En su Sagrado Corazón descubrimos

0: que la vida política puede ordenarse de manera que alcance sus fines propios.
1: Tercero, como toda nación a lo largo de la historia, nuestra vida política no siempre se ha regido por los principios del orden establecido. Graves injusticias, desde la esclavitud hasta el aborto, han empañado nuestra historia a lo largo de los siglos. En el pasado, estuvimos divididos hasta el punto de una guerra civil abierta, y hoy seguimos divididos de muchas maneras. Los pecados y las faltas de esta nación no pueden sanarse y mucho menos corregirse mediante el autodesprecio. Este país no puede embellecerse desesperando de su promesa, pero como toda la creación puede encontrar sanación en el corazón misericordioso de Jesús, el Rey de Reyes.
0: Al consagrar esta nación al Sagrado Corazón, los obispos celebran con gratitud lo mejor de Dios, reconociendo que estamos bajo el juicio de un Dios justo y amoroso, y pidiendo perdón por lo que el pecado ha quebrantado y sigue quebrantando. En palabras de la oración de consagración, reparamos las ofensas contra ti y contra la dignidad humana que se han cometido en esta nación.
1: Esto nos lleva a una cuarta consideración con respecto a esta consagración. Es pública. El arzobispo Alexander Sample de Portland, al reflexionar sobre el deseo de los obispos de consagrar la nación al Sagrado Corazón, lo expresó así: al reflexionar con gratitud sobre las bendiciones que Dios ha concedido a nuestro país, nuestra devoción al Sagrado Corazón nos exige considerar cómo podemos fomentar la verdad, la justicia y la caridad en la vida estadounidense. E invitamos a todos en nuestra sociedad a ver el rostro de Cristo reflejado en cada hermano y hermana.
0: La Iglesia consagra, pero se trata de un acto inequívocamente público y en cierto sentido vinculante. La Declaración de Independencia comienza señalando que se debe rendir cuentas públicamente sobre los motivos y las acciones de los firmantes. Por lo tanto, leemos: un respeto decente a las opiniones de la humanidad exige que declaren las causas que las impulsan. Al consagrar la nación al Sagrado Corazón de Jesús, nuestros obispos hacen una declaración pública de que no se puede retractar fácilmente. Si bien nuestros obispos no comprometen sus vidas, fortunas ni honor sagrado a una causa política, como hicieron los que firmaron la Declaración de la Independencia, sí hacen una declaración pública de devoción y de dependencia al Sagrado Corazón de Jesús, y por extensión a todos los católicos de Estados Unidos que se unen a esta consagración. Además, este compromiso de devoción se realiza no solo ante las naciones, o por respeto a las opiniones ajenas, sino ante Dios mismo.
1: Toda la Iglesia en los Estados Unidos, unida a sus pastores, no solo da testimonio público, sino que no solo ofrece a toda la nación al Sagrado Corazón de Jesús, sino que también clama públicamente al Señor para que actúe, en palabras de la consagración, de la oración de consagración. Oh deseado de las naciones y centro de la historia, te pedimos que bendigas a estos Estados Unidos de América, que viven y reinan con Dios Padre en la unidad del Espíritu Santo, Dios por los siglos de los siglos, a lo cual todos podemos decir al unísono, amén.
0: Amén.
1: Sagrado Corazón de Jesús,
0: ten piedad
1: de nosotros.
0: Genial, así es. O sea, estamos invocando, los obispos están invocando públicamente a Dios encarnado con toda la majestad, poder, bondad de Dios, para que bendiga el país y para que sea también a través de la conversión, que esta consagración quiere sea el fruto más maduro y más profundo de este acto público, pueda llevar también a que todos construyamos una mejor sociedad, los que viven en Estados Unidos, y por supuesto también aprovechemos esta oportunidad para reflexionar sobre cómo está mi relación con ese corazón que me amó hasta el extremo de buscar mi propio bien, aunque le costara toda su sangre y su pena, con tal de llevarme con Él a una nueva vida, por la cual podré cooperar con Él en una nueva nación, una nueva comunidad, una nueva familia, una nueva vida en la que Dios sea reconocido y adorado, particularmente en ese centro que representa el amor incondicional hasta la muerte y más allá del Sagrado Corazón de Jesús.
1: Eddie, mirando ahora esa necesidad de que todos volvamos nuestro corazón, nuestra mirada al corazón de Jesús, nuestro corazón y unirlo al corazón de Cristo, creo que es tiempo fuerte para que incluso aquellos que de repente nos escuchan y no son católicos, hagan el intento de abrir su corazón, de mirar y contemplar el Sagrado Corazón de Jesús

0: esa expresión, y sabemos que los hermanos evangélicos protestantes, ellos tienen cierto reparo con el tema de las imágenes, cierto reparo con el tema de lo artístico, pues nosotros encontramos como un canal maravilloso justamente la experiencia de contemplar lo bello, al escuchar una pieza hermosa que nos eleva el alma, o contemplar una escultura, una pintura, o el orden y la limpieza de los templos, como espacios en donde hallamos la paz de ese Dios que está presente en el Santísimo Sacramento del altar, donde está su corazón justamente irradiando una buena noticia, amigos, que nos comparte InfoCatólica sobre ese redescubrimiento de la presencia eucarística que impulsa algo magnífico, la recuperación del arte sacro en las iglesias en los Estados Unidos, y nos dice la nota que son varias parroquias católicas que están restaurando sus altares, los frescos, las pinturas, la ornamentación sacra, que fueron eliminados post el Concilio Vaticano II en ese movimiento que decía, no, estamos haciendo algo mucho más auténtico, dejando de lado los ropajes para finalmente no solamente quitar los ropajes, sino quitar lo más importante, que es ese encuentro del hombre con Dios. Y entonces esta nota nos va a llenar de esperanza y quizá también comprometer para que hagamos nosotros algo con nuestros propios templos, porque es ahí donde encontramos a Dios.
1: Recuerdo haber conversado una vez con un joven que había participado de una experiencia vocacional en una comunidad religiosa, muy venida menos, lamentablemente, ella. Y bueno, esa comunidad tenía una hermosa iglesia con imágenes europeas, todo precioso, pero entró esta ola, ¿cómo decirlo?, puritana, no sé cómo llamarla, protestante ciertamente, protestantizante, y acabaron con todo eso. Y dice él que Hay un lago ahí cerca de la iglesia, donde está la iglesia. Entonces ellos a veces como que iban a nadar y se ponían máscaras para bucear, y nadando y buceando veías que las estatuas que estaban en la iglesia estaban todas sumergidas en ese lago. ¡Qué desgracia, por favor! Una imagen más chocante de el barbarismo que entró. Pero gracias a Dios, como nos ayudaba a valorar tanto Benedicto XVI, la belleza es un lenguaje de Dios. Y como veíamos en un artículo hace poco, los que tienen la belleza pueden también aprovechar el poder de la belleza. Y nosotros tendríamos que aprovecharlo para nuestra misión, que es llevar a todos a través de la belleza, que expresa la belleza del que es eternamente bello. Varias parroquias católicas estadounidenses están revirtiendo las reformas que despojaron sus iglesias de altares, frescos y elementos decorativos en la segunda mitad del siglo XX, en un movimiento que reivindica la belleza litúrgica sin renunciar al rito ordinario común de la misa de Pablo VI.
0: Una iconoclasia sin respaldo conciliar, el fenómeno documentado por Sean Tripp en la revista canadiense Liturgical Art Journal, abarca iglesias de distintas épocas y estilos arquitectónicos que comparten un mismo punto de partida: el vaciamiento ornamental que sufrieron sus interiores tras el Concilio Vaticano II. Petra Lorberberg analiza en CatholicNet esta tendencia y subraya que dicha iconoclasia no encontró en ningún momento respaldo en los textos conciliares. El Concilio Vaticano II no expresó en ningún momento de sus documentos el deseo de una iconoclasia católica, escribe Lorberberg. En ningún lugar se pidió vaciar las iglesias, diseñarlas de forma más austera de lo que eran y deshacerse del arte sacro consagrado en almacenes o en la basura. Yo también he visto algunos templos en donde subía al mezanine a hablar del coro, y había una cantidad de cosas que habían retirado, y los reclinatorios, y hasta pinturas, y cuadros, y esculturas. Y dije, bueno, ¿esto qué es lo que ha pasado?
1: El caso más reciente es el de la iglesia de St. Anne en Somerset, Wisconsin, construida en 1916 en estilo neorrománico. Aunque no se conservan fotografías anteriores a la reforma, la estructura del espacio interior permitía deducir su configuración original. Según describe Tribe, el templo contaba con un altar mayor, con retablo y nichos laterales para altares secundarios, la disposición típica de la época, que fueron retirados. La parroquia encargó a un estudio especializado a la restauración completa del interior, que incluyó un nuevo altar de sacrificio, altares laterales y un fresco en el ábside que representa a Dios Padre. Tribe valora el resultado como un espacio litúrgico mucho más bello y sublime.
0: No todas las parroquias disponen de recursos para una transformación integral. Tripp plantea el dilema que afronta muchas comunidades. ¿Cómo se puede embellecer una iglesia construida o renovada después de los años 60? Y añade que a veces las limitaciones económicas o las directrices diocesanas obligan a un enfoque más conservador y pragmático. Es el caso de la iglesia de St. Philip en Rolling Ground, en Wisconsin, restaurada el año pasado, sin llegar a una remodelación completa. La intervención incorporó policromía y pinturas con plantillas en el ábside, dos altares laterales, una balaustrada de comunión, un nuevo altar de madera, una sede y un nuevo púlpito. Fripp señala que el proyecto ha revivido los ecos de la configuración clásica del espacio eclesial mediante la armonía, la simetría y el color.
1: Un desafío mayor presentaba la Iglesia del Sagrado Corazón en Phoenix, Arizona, construida a mediados de los años 80 con los bancos dispuestos en abanico y semicírculo en torno al presbiterio, conforme a la moda litúrgica de la época. La renovación incluyó la pintura del presbiterio y del techo, el revestimiento con pan de oro de la zona del sagrario y un mural de Cristo Rey y sumo sacerdote que incorpora la imagen del Sagrado Corazón en sintonía con la advocación del templo. Lorelberg concluye su análisis con una observación que considera aún provisional. Este interés renovado por la ornamentación sacra no parece limitarse a las parroquias vinculadas al rito extraordinario. Allí donde se profundiza en el amor a la presencia eucarística del Señor dentro de la liturgia ordinaria, sostiene, se hace más patente el deseo de un interior eclesial cálido y acogedor, y se acentúa la aspiración de ser conducidos hacia la plenitud de la fe católica. Pues nos alegramos tremendamente de esto, porque parece que también en Alemania está habiendo algún tipo de remordimiento de conciencia, porque sepan ustedes que los obispos alemanes han viajado a Francia para estudiar el auge de bautismos de adultos. Francia prevé superar los 21.000 bautismos de adultos en 2026. Los obispos alemanes quieren entender el fenómeno y aplicar sus lecciones a una iglesia en Alemania que apenas retiene al 6,8% de sus fieles en misa. Compartimos esta nota de Info Católica.
0: No es ninguna broma. En serio que se lo preguntan. En unos días se publicarán los datos de la iglesia en Alemania tras un camino sinodal que no ha hecho más que acrecentar el desapego. El papado de Francisco ya es pasado. Siempre hay que estar abiertos a los soplos del Espíritu Santo. Pero a buen seguro se servirá de instrumentos humanos para hacer ver al episcopado alemán la realidad y que salgan de su burbuja.
1: Según informa CNA Deutsch, una delegación de la Conferencia Episcopal Alemana se encuentra esta semana en Francia con el objetivo de conocer de primera mano las razones que explican el crecimiento sostenido de las conversiones al catolicismo en el país vecino, un fenómeno que contrasta con el declive que atraviesa la iglesia en Alemania. La delegación está encabezada por Peter Kohlgraf, obispo de Maguncia y presidente de la Comisión de Pastoral de la Conferencia de Obispos Alemanes. Los desarrollos del catecumenado de adultos en Francia son también relevantes para la iglesia en Alemania, dice. Queremos comprender qué caminos conducen a las personas a la fe y cómo podemos acompañarlas pastoralmente de forma sostenible, declaró Kohlgraf, quien avanzó que los conocimientos obtenidos deberán dar fruto en la praxis pastoral en Alemania.
0: Cifras récord de bautismo en Francia. Los datos del Servicio Nacional para el Catecumenado de la Conferencia Episcopal Francesa ilustran la magnitud del fenómeno. Solo en la Arquidiócesis de París, 2.652 adultos recibieron el bautismo en la Vigilia Pascual del año pasado. En el conjunto del país, la cifra de bautismo de jóvenes y adultos ascendió a unos 17.800. Para el 2026 se habla ya de más de 21.000 bautismos, lo que supondría un nuevo récord.
1: El programa de la visita de los obispos alemanes y sus ayudantes incluye intercambios sobre los procesos de preparación al bautismo en las diócesis y el análisis de los datos científicos relacionados con el fenómeno. También están previstas reuniones con neobautizados y con jóvenes adultos en proceso de preparación para recibir el sacramento. Enhorabuena, amigos. Enhorabuena. Ojalá esto sea una gracia, por supuesto que les recibida generosamente por un episcopado que ha perdido hace tiempo el rumbo, pero creemos en la redención, creemos en el cambio de mentalidad, es lo que el Señor nos manda anunciar, también por supuesto para los obispos alemanes, de modo que descubran la belleza, la plenitud de la verdad, se recomprometan con ella y vean también sus frutos en la conversión de muchas personas. Vamos a la segunda pausa del programa, amigos, regresando. Un brutal apuñalamiento en Belfast desata disturbios antimigrantes. Esto sobre las huellas del asesinato reciente de un un inglés a manos de un inmigrante, y con toda esa sombra de la presunción de culpabilidad para el inglés, porque supuestamente alguien había denunciado que había maltratado a un inmigrante verbalmente, y eso hizo que la policía simplemente lo dejara morirse antes de suponer que el pedido de ayuda que hacía era legítimo. Increíble. Vamos a ver justamente que esto se suma, una serie de hechos se suman, y esto ya está generando un tipo de rechazo bastante grave para la sociedad inglesa. Con eso ya volvemos.
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1: En Belfast, Irlanda del Norte, parte del Reino Unido, un refugiado sudanés con permiso de residencia intenta decapitar a un transeúnte que está vivo, pero en estado crítico. Fue salvado por la intervención de personas que estaban en ese lugar. Estallan disturbios antimigrantes. Los ciudadanos exigen mayor seguridad, pero los políticos hacen caso omiso. La ideología puede más que el alto daño que se tolera contra la propia ciudadanía. Nuevamente, como recordaba Gavin Ashenden, sí, respetar la dignidad del migrante, pero también respetar la dignidad del país que recibe, de su cultura, de aquello que hacen que el país no sea simplemente una colección de individuos, sino de hecho una nación con una identidad, y de manera que los migrantes que llegan, como dice Gavin Ashenden, tienen que respetar esa identidad y buscar integrarse en ella, no crearse un tipo de cultura paralela que atenta contra esa cultura y acaba de desplazarla aún más de lo que ya está tras décadas de políticas progresistas fracasadas. Compartimos esta nota de Lorenza Formicola en La Brújula Cotidiana.
0: Explosiones, contenedores de basura en llamas, un autobús envuelto en fuego. Belfast vuelve a ser escenario de un conflicto. La chispa que encendió la mecha fue el apuñalamiento de un hombre por un refugiado sudanés. Esta brutal violencia ha sacudido Irlanda del Norte y se extendió por todo el país. En Escocia han estallado tensiones anti-inmigrantes en Edimburgo y se han levantado barricadas en el puente de Glasgow, mientras que los enfrentamientos y la violencia también han sacudido Southampton en la costa sur, donde grupos de manifestantes han asaltado edificios que albergan inmigrantes.
1: Estas escenas lamentablemente resultan familiares en un país donde las tensiones por la inmigración han alcanzado niveles alarmantes. Hace apenas una semana, la difusión de las imágenes grabadas por la cámara corporal de un agente conmocionó profundamente la opinión pública británica, profundamente conmocionada por la muerte del joven Henry Novak a manos de un Sikh que lo había acusado falsamente de odio racial.
0: La historia comenzó el lunes por la noche en los suburbios del norte de Belfast. Por razones aún desconocidas, un refugiado sudanés atacó a un irlandés, propinándole repetidos puñetazos en la cara y el cuello. Un video del incidente compartido en redes sociales muestra la brutalidad del ataque. El agresor ataca a la víctima ya inmovilizada en el suelo, intentando decapitarla. Solo la valiente intervención de varios transeúntes que se enfrentaron al hombre con medios improvisados, incluso un palo de hurling, el deporte tradicional irlandés, impidió que la tragedia se convirtiera en asesinato. el hombre se encuentra hospitalizado en estado crítico y se sabe que ha perdido un ojo de forma irreparable.
1: La noche de Belfast retrata una nación sumamente fragmentada. El caso reavivó de inmediato el conflicto político y la alarma pública sobre la relación entre los flujos migratorios y la seguridad. Mientras la oposición acusa al gobierno de no proteger a los ciudadanos y de perder el control de las fronteras, Nigel Farage intervino con firmeza, exigiendo la divulgación inmediata del nombre y el estatus migratorio del atacante y reiterando que los ciudadanos tienen derecho a saber la verdad. Este Nigel Farage es el nuevo líder de este creciente grupo político, seguramente será, es muy probable que sea el próximo primer ministro de Gran Bretaña, considerando los resultados de las recientes elecciones locales. Bueno, se ha convertido, por supuesto, en la voz de los que rechazan este tipo de resultados caóticos de una política migratoria fracasada. El incidente ha vuelto a poner de manifiesto la controvertida práctica policial de impedir que los sospechosos revelen su identidad, así como la creciente tendencia a ocultar si existen expedientes abiertos relacionados con el terrorismo por ese tipo de delitos. Y precisamente esta aparente falta de transparencia lo que exacerba las tensiones.
0: Pero tal es la intensidad del debate avivado por las publicaciones de Elon Musk en redes sociales que por la noche el jefe de la policía de Irlanda del Norte, John Boucher, decidió divulgar algunos detalles sobre el presunto atacante. Según los informes iniciales, llegó a Francia desde Somalia en febrero del 2023 y luego a Dublín. El último tramo hasta Irlanda del Norte lo realizó a bordo del autobús común, aprovechando la falta de controles fronterizos terrestres dentro del área común de viajes. Una vez en Belfast, el hombre solicitó asilo y el Ministerio del Interior británico le concedió oficialmente el estatus de refugiado y un permiso de residencia de 5 años. Un documento legítimo que hoy tiene un gran peso en el debate político nacional.
1: Los detalles sobre cómo logró llegar a Francia siguen siendo un misterio. Sin embargo, su trayectoria sigue una ruta bien conocida en las noticias sobre inmigración. Los inmigrantes que parten de las costas del norte de África para entrar en Europa suelen pasar por Italia. Además, los datos muestran una tendencia estructural. En 2025, de un total de 66.296 migrantes que llegaron a Italia, 4.183 declararon la nacionalidad sudanesa, lo que representa el 6,3% del total de llegadas. Esta cifra ya era significativa en 2023, el año en que el atacante cruzó la frontera irlandesa desde París, cuando 5.834 ciudadanos sudaneses desembarcaron en costas italianas, el 3,7% de un total récord de 157.652.
0: Hace exactamente un año, Irlanda del Norte ya se había visto sacudida por violentos disturbios anti-inmigrantes que culminaron en una persecución a gran escala contra la comunidad rumana y violentos enfrentamientos con las fuerzas del orden que estallaron tras la detención de 2 adolescentes extranjeros acusados de violar a una joven. A la sensación generalizada de inseguridad en todo el Reino Unido se suman los recientes acontecimientos que sacuden la capital. Hace apenas unos días, en Londres, el cantautor Talley Riley, de 35 años, ganador de un premio Grammy y autor de canciones para celebridades como Dua Lipa y Britney Spears, fue apuñalado mortalmente en un parque público. ¿Y cómo olvidar uno de los casos más sonados de Irlanda de 2023 cuando 3 niños y una mujer fueron apuñalados en el centro de Dublín? En aquel entonces también estallaron protestas.
1: En momentos de tanto dolor e inestabilidad, el país exige respuestas claras. Y en la Cámara de los Comunes, el diputado unionista de North Antrim, Jim Allister, presionó duramente al secretario de Estado para Irlanda del Norte, Hilary Benn, el martes, haciendo hincapié en la concesión de derechos de residencia a personas de orígenes culturales tan distantes. ¿Qué piensa hacer? Preguntó Allister sin rodeos. Para impedir la importación de una cultura ajena que considera aceptable intentar decapitar a una persona en la calle. El ministro, sin embargo, prefirió la evasión retórica respondiendo: lamento que el honorable caballero haya utilizado el término cultura ajena, pero ¿a qué se refiere exactamente?, preguntó. Una respuesta evasiva, casi burocrática, que parece completamente ajena al clima emocional del país.
0: Además, las estadísticas dibujan un panorama de emergencia transnacional que afecta a toda Gran Bretaña e Irlanda. En la República de Irlanda, los datos de la Garda Síochána revelan que en los últimos 5 años, 2020 al 2024, las incautaciones de armas blancas se dispararon un 28% en comparación con los 5 años anteriores, lo que provocó un aumento del 14% en los procesos penales por posesión ilegal. Los registros hospitalarios del Departamento de Salud registran 1.784 ingresos por agresiones con armas blancas, lo que equivale a 15 lesiones al mes.
1: Los delitos con arma blanca en Inglaterra y Gales siguen siendo un indicador constante de inestabilidad urbana. 53.000 incidentes en 2025, cifra similar a los 55.000 casos registrados en 2019 y 2020. Datos indican que Londres ostenta el dudoso récord de la tasa más alta del país, con 182 delitos por cada 100.000 habitantes. En este contexto, el cuchillo sigue siendo el arma homicida principal, responsable de 262 de un total de 570 homicidios en 2024, el 46%, debido también a la escalada de enfrentamientos entre bandas de inmigrantes en Londres y Birmingham. ¿Cuántos pasos separan al Reino Unido de la anarquía? Escuchaba justamente el comentario de Gavin Ashenden, publica un excelente video sobre todo tipo de temáticas eclesiales o sociales, y justamente recordaba, en ocasión de comentar el discurso del Papa ante las cortes de los diputados y los senadores en España, decía, el Papa habló de la necesidad de, en la medida de lo posible y responsablemente posible, acoger personas que están buscando escapar de situaciones de persecución o también en vistas de mejorar su condición económica. Pero también decía él, los mismos números del catecismo tienen la otra contraparte. Por su parte, dice, los migrantes deben respetar la cultura que los acoge y hacer un sincero esfuerzo por integrarse en la cultura y también en sus valores. Se está refiriendo justamente a la realidad, que es que estos migrantes que vienen del norte de África o del Medio Oriente llegan generalmente a países europeos. Pero es lo que, decía Gavin Ashenden, no se mencionó en el discurso de las Cortes. Dice, tal vez por eso tuvo 7 minutos de aplausos el Papa, y él advertía sobre esto. El catolicismo tiene, una de sus características es poder incorporar todas las partes de una cuestión importante, dándoles a cada uno su debida importancia y por lo tanto haciendo un contrapeso entre ellas. Porque cuando solo mencionamos una parte de la doctrina que puede ser muy verdadera y no mencionamos la otra, estamos entregando ese tema a la manipulación política. Y él decía, ¿quién hablará por los derechos de los desplazados originarios de los países europeos, de la poscristiandad, que asolados por políticas progresistas de un tipo de ideología marcadamente anticristiana, ahora se ven expuestos a esta inmigración masiva, también obra de estas autoridades políticas, que atentan con acabar de barrer con lo que queda de tradición, identidad, cultura, no se diga su fundamento cristiano histórico? ¿Quién defenderá a esta post-cristiandad para que no acabe de ser borrada del mapa y se convierta simplemente en una colección de individuos fácilmente manipulables por el poder de turno? Es una pregunta muy válida para toda autoridad pública y eclesiástica.
0: Y cuando de pronto se postran ante el Dios de la multiculturalidad, donde solamente cabe el respeto de todas las posiciones, de todas las formas de conducta que puedan venir de diferentes partes del planeta, y se olvidan de que hay muchos elementos que son atentan contra la vida, como es el uso de la cuchilla, del puñal, del arma blanca que suelen utilizar, cuando hay elementos que suscitan agresividad, el consumo de las drogas, el consumo de bebidas que hacen que la persona se deshumanice, cuando de pronto piensan que degollar a una persona es como degollar a un animal que vamos uno a consumir. Yo creo que todo eso es una termina siendo un acto de hipocresía cuando se habla del respeto, porque solamente hablan de derechos pero no hablan de deberes, y creo que es importante denunciar, como esta nota que nosotros vamos a poner aquí en este instante sobre lo que ocurre con la diócesis de Milán, que vuelve nuevamente a ser noticia, esta deriva catomaná, dice la nota que nos ofrece pues Andrea Zambrano, que va a ser el oratorio, estos oratorios, sí, donde han sido enseñados por Felipe Neri y por el padre San Juan Bosco, pues vas al oratorio, pero rezas a Alá. En el oratorio ambrosiano de Bayo, el párroco ofrecerá una sala de oración a los profesores musulmanes de un campamento de verano. Para él se trata simplemente de diferentes tradiciones religiosas y la diócesis lo aplaude, lo celebra.
1: Es un neologismo, ¿no? Es de musulmanes catomana, porque es una cosa aberrante, sin duda. En el oratorio ambrosiano, no veo indicación de que sea... Bueno, habla de la parroquia San Giovanni Bosco, qué pena. Bueno, el oratorio ambrosiano, en el oratorio ambrosiano oramos a Alá. El documento publicado el pasado octubre por la Oficina para el Diálogo y el Ecumenismo de la Diócesis de Milán, de la que la brújula hizo referencia, no podría haber tenido un resultado más predecible y lamentable. Se titulaba El Oratorio como lugar de encuentro interreligioso, y un párroco de Milán no tardó en seguir el ejemplo.
0: Estamos en Bayo, un barrio populoso de la ciudad de Milán, y en la parroquia de San Giovanni Bosco, quien junto con San Felipe Neri es uno de los padres de los oratorios de la iglesia, pero no importa, dice aquí la nota, el párroco don Giovanni Salatino, nombre presagio, dice el autor, ocupado con el campamento de verano en la parroquia, ha cometido un gran error.
1: Bajo el lema de reconocimiento mutuo y diálogo interreligioso, se permitirá a algunos niños musulmanes experimentar un momento de oración. Da la casualidad de que entre los educadores, líderes del oratorio de verano, también hay algunos niños musulmanes. Ahora bien, resulta difícil de comprender para un marciano repentinamente catapultado a las afueras de Milán, y ciertamente también para nosotros, pero el mero hecho de que un campamento de verano parroquial emplee a jóvenes educadores musulmanes debería preocupar al obispo de Milano, Mario Del Pini. En cambio, la diócesis está tan contenta con esta alegre mezcla de credos combinada con la educación. ¿Educación en qué? Me pregunto, dice el autor, que la noticia de la sala de oración que se les ha concedido se publica directamente en la página web del Arzobispado de Milán.
0: Esto es lo que dice don Salatino, alias don Saladino. Tengo la suerte de contar con algunos líderes ya adultos de fe islámica, por lo tanto... ellos dirigirán la oración con los niños en un lugar aparte, exactamente. Así que mientras el párroco o alguien en su lugar dirige las oraciones católicas en algún lugar, presumiblemente en la iglesia, pero da igual, habrá un pequeño grupo de musulmanes que se retirarán a rezar según los preceptos islámicos. Y quién sabe, quizás algunos niños bautizados con gustos un tanto exóticos incluso quieran intentar rezar en dirección a la Meca.
1: Don Giovanni está tan entusiasmado con la idea que incluso llega a sugerir cómo deberían rezar los musulmanes en su parroquia. Ellos también, como todos, dice, los demás, reflexionarán brevemente sobre el valor propuesto cada día, siguiendo la historia del año, la vida de San Francisco. E imagino que la oración podría concluir con la fórmula islámica del Bismillah, que invoca el nombre de Dios, el Misericordioso y Clemente.
0: Dado que esto es más que extraño... es directamente blasfemo la justificación teológica proporcionada por el sacerdote y aclarada por la diócesis está fácilmente disponible. Siempre es mejor ayudar a los jóvenes a rezar. Rezamos al mismo Dios, ciertamente dentro de diferentes tradiciones religiosas, y reconocer la identidad del otro, enfatiza, está en el espíritu del Evangelio.
1: Eso es lo que hacía Jesús con sus discípulos, ¿no? Llegaba a cualquier lugar, cualquier religión que le fuera, y justamente los hacía que organizaran reuniones de oración entre la religión pagana que había ahí y el cristianismo, ¿no? Así siempre es el espíritu del Evangelio. ¿Qué Evangelio? No el del Nuevo Testamento, evidentemente, el de este sacerdote salatino. Ahora bien, lamentablemente respaldado por la arquidiócesis de Milán. Ahora bien, la afirmación del Evangelio de que debemos reconocer nuestra propia identidad en los demás es algo que probablemente no encontraremos en ninguno de los cuatro evangelistas, a menos que incluyamos bajo el epígrafe de espíritu en el Evangelio toda una mezcla heterogénea de frases hechas sacadas del cajón de los buenos sentimientos. El Salmo 15 sin duda destaca, multiplican sus dolores, se lee en el Salmo 15, los que siguen a un Dios extraño.
0: Pero afirmar que la diferencia entre el Islam y el cristianismo radica únicamente en diferentes tradiciones religiosas es un disparate que no solo contradice los 2000 años de enseñanza de la Iglesia, sino que también suscita más de una sospecha sobre la formación de don Saladino. Es como preguntar, ¿es un profesional? Y sin embargo, el sacerdote lleva tiempo en escena con su idea de integración, pero esta vez las cosas deben haberse descontrolado un poco.
1: Así, desde el documento de Abu Dhabi en adelante, pasando por los obispos, la nueva fe, entre comillas, católica, está floreciendo. Años luz por delante de la carta pastoral del obispo de San Remo, Antonio Sueta, quien insiste en la necesidad de evangelizar a los musulmanes, porque esa es la verdadera y principal caridad que podemos ofrecerles. Sí, un obispo italiano ha dicho eso claramente. Es también el obispo, por ejemplo, que hace sonar la campana todos los días por los niños abortados en Italia. Y acaba siendo, lamentablemente, para obispos de una mentalidad diferente, como la que estamos viendo en este artículo, embarazoso como colega de conferencia episcopal. Bueno, pero en la diócesis de Milán, evidentemente, esta es la nueva tendencia. El templo de las religiones es solo el aperitivo, mientras que el pobre Jesús está oculto, evitando llevarlo en procesión. Recordemos eso también, ¿no? O sea, en Milán no va a haber procesión del Corpus Christi por los turistas y el tráfico, se dice, para no molestar a turistas y automovilistas. En cuanto a los sacerdotes diocesanos, ya con la espiral descendiente del difunto don Alberto Rabagnani, quedó claro que para muchos sacerdotes el problema radica en la formación que recibieron en el seminario. Por eso que es tan importante que el Papa nombre buenos obispos, porque el obispo llega y reforma el seminario según su mentalidad, en este caso evidentemente muy lejana de lo que enseña incluso el catecismo de la Iglesia Católica.
0: En cuanto a los musulmanes, a quienes se les ofrece espacio y oportunidades para hacer proselitismo, parece una película que ya hemos visto. Muchas gracias y adiós a los pobres mártires que estuvieron dispuestos a dar su vida por Cristo, como San Francisco, por ejemplo, a quien Saladino conoció personalmente y desde luego no le hizo ninguna concesión ni intentó convencerlo diciéndole que rezamos al mismo Dios. Termina así el artículo, amigos, para ponernos a pensar que, bueno, nosotros respetamos, por supuesto, cualquier persona que se ponga a orar, a quien quiera orar, que lo haga, pero de pronto que te digan en tu parroquia, hay un sitio para los que quieran rezarle al Islam o que quieran a los Hare Krishna o a los Mahikari, que esto, finalmente todo es Dios y no interesa, que si quieren entrar a adorar al Santísimo Sacramento, que lo hagan, da lo mismo, que te lo diga esto un sacerdote, un obispo, da que pensar mucho, da mucha pena, sin duda, porque están enseñando mentiras. Jesucristo es el Verbo de Dios, Jesucristo es Dios mismo, a quien tenemos que anunciar a tiempo y a destiempo.
1: Hay que confrontarse con ese error generalizado de este indiferentismo religioso que se ha extendido en la Iglesia en los últimos años y que debería, para todos nosotros, ser un punto de reflexión y de tomar medidas concretas para superar este error común, que sintoniza muy bien con la cultura del relativismo, también religioso.
0: Bien, llegamos al final del programa, amigos. El Papa sigue anunciando al Señor. Recemos por los frutos, por la conversión de nuestros pastores, por los frutos que vaya a traer en las almas de todas estas personas que vean a Cristo vivo, al dulce Cristo en la tierra. Muchas gracias por su sintonía. Hoy día, jueves eucarístico, busquémoslo a Él.

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2: La comunidad misionera del Verbum Dei en Sacramento invita a un retiro de hombres. Padre, me pongo en tus manos. Sábado 13 de junio, de 8:30 de la mañana a 1:30 de la tarde, en la parroquia de San Joseph en Elgrove, al 916-769-5608. La parroquia del Sagrado Corazón en Anderson invita al picnic parroquial. Sábado 14 de junio a partir de las 11:30 de la mañana. Habrá hot dogs y bebidas, y todos están invitados a compartir ensalada o postres. Ven con toda tu familia a pasar un tiempo de actividades acuáticas, manualidades, juegos y mucha diversión. El grupo guadalupano de la parroquia de San Isidro en Yuba City invita a la gran kermés anual el domingo 14 de junio de 10 de la mañana a 6 de la tarde. Habrá varios grupos musicales, torneo de fútbol, juegos, comida y mucha diversión para toda la familia. Los esperamos. El Ministerio de Alianza de Amor en Cristo de la Parroquia de la Inmaculada Concepción en Corning tendrá un día de lavado de autos a beneficio de la parroquia. Sábado 20 de junio de 10 de la mañana a 4 de la tarde. Habrá venta de aguas frescas. Ven y apoya a nuestra parroquia. Los caballeros de Colón de la parroquia de San José en Vacaville invitan a la cena anual a beneficio de las vocaciones. Costo antes del 27 de junio, $550 por la mesa de 8 personas o $75 por persona. George Bagley al 707-372-4913. 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

0: hacerle la vida más fácil a alguien. Cuando experimentamos la bondad y la misericordia de Dios, nos lleva a querer compartirlas con los demás. La bondad es contagiosa y evangélica. Cuando somos amables con otras personas, ellos también quieren serlo. Entonces, un acto de bondad puede iniciar una revolución de misericordia en nuestro mundo.
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preciosa sangre, palpitando en el eucarístico corazón de Jesús. Yo te adoro y te ofrezco en homenaje mi alabanza y amor. En el Calvario, tú vertiste el precio de mi redención. En el altar, tú que eres mi vida y la fuente de todas las gracias que jamás se ha conocido. Sangre divina, yo te doy gracias. Tú eres el grandísimo regalo de Dios al hombre, la prueba y promesa de amor eterno. Oh sangre salvadora, tan a menudo desconocida, despreciada y olvidada, yo me obligo a ofrecerte reparación durante mi vida, por mediación del Inmaculado Corazón de María, mi madre. Yo deseo consagrar todos los días de mi vida a tu amor y adoración. Amén.

0: españolas, que vaya a Las Palmas y a Tenerife, que den un encuentro de tan poco calado en el fondo político, sino de calado realmente pastoral, ¿no? Entonces yo creo que eso es realmente muy significativo, ¿no?
1: La realidad que se vive en Santa Cruz de Tenerife es un poco distinta, Víctor, a la que se vivió en la que se vive en Gran Canaria, lo que pudimos ver ayer. Gran Canaria recibe directamente la migración, entonces es un lugar de emergencia, ¿no? Tienen cayucos que a veces no llegan a la entrada, han tenido un muelle que le llaman el muelle de la vergüenza todavía por la gestión que se ha tenido en 2020 con estos migrantes. La situación de Santa Cruz de Tenerife es un poco distinta, no es de acogida directa, pero sí de los siguientes pasos, ¿no? ¿Qué es lo que necesitan los migrantes que ya han sido acogidos por distintas organizaciones y se mueven a las islas y se mueven después a la península ibérica?
0: Bueno, exactamente. Yo creo que precisamente lo que el gesto del Papa de visitar las diócesis, no va a todas las islas que son más, pero sí a las dos diócesis, es esa, ¿no? No es Tenerife lugar de acogida, pero es Tenerife lugar de integración. Pero en realidad ambas son una expresión de la acogida y la solidaridad del pueblo canario y de la Iglesia canaria, de las dos de las islas, que acoge estas realidades y las acoge, pues como hemos visto en toda la trayectoria de la Iglesia en los últimos años, ¿no? No hay un discurso político, no hacemos un discurso ideológico, hay un discurso de expresión de la caridad, de acogida, y la acogida urgente de Canarias y la integración que también es muy urgente posterior. Pero creo que esta especie de esfuerzo conjunto donde es toda la Iglesia canaria la que, de las Islas Canarias, la que demuestra ese auténtico espíritu de acogida, acogida como tenemos que acoger a Jesucristo, ¿no? Es exactamente a mí, eso creo que es lo relevante. Y creo que el Papa lo reconoce, es muy significativo. Evidentemente estamos en el momento aeropuerto, momento civil, pues lógicamente también es importante que quieren ir los alcaldes, el ejército, pero en realidad esto es un acto meramente institucional que también demuestra la cercanía de las autoridades civiles, ¿no?
1: El Papa va con un poquito de retraso, unos 10 minutos de retraso a su agenda prevista, pero ¿cuál es su agenda del día? Pues teníamos previsto este encuentro con los migrantes en el centro Las Raíces, ya hablaremos un poco más cómo se gestiona este centro, y luego se reunirá en una plaza muy especial que es la Plaza del Cristo de la Laguna, un lugar muy simbólico para Santa Cruz de Tenerife, para tener un encuentro con las realidades de integración de los migrantes, como hablábamos, ¿no? Acogida y luego tendrá la tan esperada misa que será en el puerto de Santa Cruz de Tenerife, un mensaje multitudinario que se ampliará por el resto del mundo. Víctor, ¿qué es lo que esperamos de este mensaje del pontífice? ¿Qué quiere decirnos en este cierre de su viaje? Hemos hecho varios días de viaje ya aquí en España.
0: Yo creo que de este viaje, yo creo que sobre todo en el último momento va a ser algo muy vinculado como su real despedida de España, ¿no? Y yo creo que es relevante, o sea, yo creo que en realidad hay mucho momento en los cuales el Papa en Canarias se ha centrado en el tema de la migración y sus facetas, pero yo creo que el discurso final será el discurso final, ¿no? Y precisamente desde el final, desde Tenerife, desde haber estado con los alejados, con la gente más que ha motivado mucho de la actividad de la Iglesia, va a decir gracias a España, pero ese gracias de España es un gracias un poquito con una pequeña trampa, ¿no? Porque es todo un reto. El viaje del Papa no nos puede hacer que nos quedemos muy contentos de que bien ha salido, sino precisamente qué es lo que tenemos que hacer a partir de ahora, ¿no? Los viajes del Papa nunca son el final de nada, son el principio de grandes cosas, ¿no? Y yo creo que ese es el mayor reto que veremos que va a tener que afrontar la Iglesia española, pero también la Iglesia de lengua española y la Iglesia global, porque el mensaje no habla solamente para nosotros, ¿no? Habla también para toda la realidad eclesial. De lengua española un poco más, pero quizá porque nuestra mentalidad, lo latino, tiene una pasión y un modo de ver las cosas diferente, pero el mensaje del Papa es para la Iglesia universal, ¿no? Y muchos van a tener que escuchar cosas que han dicho en este momento el Papa, ¿no? O sea, podríamos hacer referencia al Congreso de los Diputados, ¿no? Por Dios, es un discurso de contenido de esto es lo que la Iglesia dice siempre, ¿no?
1: ¿Y qué crees que es lo que le ha pedido el Papa a España concretamente esta tarea, ¿no? El Papa se va y deja una tarea. ¿Cuál es?
0: Que seamos conscientes de nuestras raíces cristianas y que salgamos con estas raíces a evangelizar a todos los pueblos. Y yo creo que el Papa ha hecho un mandato puramente misionero para la Iglesia española. Tenéis una juventud fantástica, tenéis toda esta respuesta en la calle, tenéis unos retos tremendos, pero tenéis los medios, las raíces, el potencial y la fe para salir y de alguna manera ser misioneros en España, ser misioneros fuera y volver a ser una Iglesia relevante a nivel global. Esto es lo que nos ha dicho en cada momento y nos lo va a seguir diciendo en este último momento. y los mensajes que haga la semana que viene, porque el Papa la semana que viene va a hacer referencia a este viaje en muchas ocasiones, entonces va a hacer pequeños recordatorios, ¿no? Qué bien, pues precisamente porque bien, qué alegría, vamos a ir para adelante.
1: Seguramente estaremos muy atentos de su audiencia general. Estamos en Santa Cruz de Tenerife y, como siempre, nuestro corresponsal Javier Romero de WTN Noticias está en las calles trayéndonos lo último. Vamos a escucharlo.
2: Hola Gonzalo, hola Paola, pues como podéis ver ya estamos aquí en Tenerife y de lo que ha dicho y hecho el Papa aquí en Canarias podemos destacar dos cosas, un mensaje, un gesto, el mensaje que les ha dicho a los canarios, sois como Simón de Cirene, el personaje que están en los evangelios que ayuda a Jesús a cargar con la cruz, ¿por qué? Por toda la ayuda humanitaria que están brindando a los refugiados inmigrantes que arriesgan su vida para venir hasta aquí, hasta Canarias, España, Europa. Por otro lado, el gesto, esa corona de flores que lanzó al mar en aquel llamado Muelle de la Vergüenza, en el sentido de que hubo un muelle aquí en Canarias, algunos probablemente no conocerán su historia, pero donde hubo un repunte, ante un repunte de llegadas de migrantes y refugiados que no se supo gestionar, pues al final hubo unas 2.600 hacinadas, personas hacinadas en ese muelle. Durmiendo en la intemperie, encima de cartones, sin prácticamente agua, una situación que fue muy difícil para todos esos migrantes y refugiados que estuvieron allí hacinados y que desde luego generó mucha confusión y muchas críticas por el modo de gestionarlo, porque aunque había sido un repunte, por otro lado en Canarias lleva décadas recibiendo a migrantes y refugiados. El Papa tuvo allí, quiso tener allí, fue la primera cosa que hizo nada más llegar a Canarias, que fue a homenajear a todos los migrantes y refugiados, sobre todo aquellos que fallecieron intentando llegar en barca hasta aquí en Cayuco, hasta aquí, hasta Canarias. Por otro lado, también destacar desde un punto de vista ya más de sociedad o pastoral el hecho de que nunca antes un papa había venido hasta aquí a Canarias, y lo que estamos percibiendo es gran emoción, sobre todo entre los católicos, gran emoción, gran honor, a pesar de todas las visitas que hicieron los papas a España, uno de los países más visitados por los pontífices, por su proximidad geográfica, por la relación histórica que hay entre España y la Santa Sede, hasta aquí, hasta Canarias, nunca habían venido, por tanto se sienten muy honrados de que alguien, una personalidad tan importante como en este caso un Papa, haya venido hasta aquí para manifestar su cercanía. Esto, y esto es una cosa que sienten tanto católicos como no católicos, o católicos practicantes como no practicantes, lógicamente para todos aquellos practicantes pues es mucho más, es una gran ocasión, no solo de que el Papa manifieste su cercanía, sino también de poder mostrar su propia cercanía al pontífice, en este caso al Papa León XIV. Esto por el momento todo lo que os puedo comentar desde aquí, desde Tenerife. Gonzalo, Paola, ahora a vosotros la palabra al estudio.
1: Y este fue Javier Romero. Javier Romero, muchísimas gracias por todo el trabajo que has hecho estos días. Y tenemos a un nuevo personaje aquí en el estudio. Tenemos a Fray Marcos García, que es fraile dominico. Fray Marcos, estamos aquí para sentar un poco la base de lo que va a ser la visita del Papa, ¿no? ¿Nos podría comentar un poco cuál es la realidad que se vive en Islas Canarias en estos momentos y un poco en la historia?
3: Bueno, muchísimas gracias por la invitación a EWTN. Yo digo en venezolano EWTN, entonces me cuesta un poquito, ¿no? Yo creo que, como le decía ayer a Gonzalo, nosotros es que tendríamos que estar abrazándonos aquí, dándonos enhorabuena por el gran Papa que tenemos como regalo. Y es un regalo que hay una voz que se levanta cargada de esperanza, invitándonos a la confianza, más que a la paciencia, a la confianza. Y entonces yo veía las imágenes tanto ayer como hoy, y yo digo, ¿cuánta gente allí tendrá la oportunidad de que aún teniendo voz no ha sido escuchada? Y que esta es la oportunidad de que sea escuchada, no solo por el Santo Padre va a ser un parlante, un amplificador, sino que sea escuchada por nosotros como Iglesia y como sociedad.
1: Bueno, Fray Marcos, como saben, es venezolano. Hay una fuerte conexión entre Canarias y Venezuela.
3: La octava isla, le dicen.
1: Cuéntenos un poco más sobre esta conexión.
3: Bueno, mira, Venezuela tiene tantos clubes de, por ejemplo, gallego. Porque hay una gran colonia todavía. Fue la población europea más, bueno, también la italiana y la portuguesa, pero españoles hubo muchos. De hecho, los venezolanos que están acá, que ahora son españoles, es porque sus abuelos y sus padres son españoles. Entonces Venezuela fue catalogada muchísimos años, todavía le dicen la octava isla, y es que tenemos muchas cosas en común, tanto con Islas Canarias como con Galicia. La comida de mar, por ejemplo, en el oriente del país, y para mí que muchos de los gallegos y de los canarios se alojaron en todo lo que es la costa norte de Venezuela. Entonces hay una conexión que, aunque pareciera que el mar es tan ancho y dilatado como dice la palabra, es el que lo une. Al mismo tiempo acorta las distancias, los kilómetros de distancia con esta tierra tan querida. Yo he podido conocer ya 3 islas, ¿me faltan 4? Sí. Entonces, quiero conocerla.
1: Muy bien, fenomenal. Bueno, para ubicarnos un poco en lo que va a suceder hoy, tenemos vamos a ir al centro de las raíces, va a haber un canto de bienvenida, como hemos escuchado en distintos eventos del Papa. Luego el obispo de San Cristóbal de la Laguna, quien se llama Monseñor Eloy Alberto, es el que da unas palabras de bienvenida, ¿no? Esta bienvenida al pontífice. Vamos a escuchar también a la ministra de Inclusión en este dar su testimonio. Vamos a escuchar distintos testimonios de migrantes, que es un detalle muy importante, y vamos a escuchar las palabras del Papa. Víctor, ¿qué se espera del mensaje en concreto en el Centro de las Raíces? ¿Qué realidad es la que vive el Centro de las Raíces? ¿Y por qué el Papa ha decidido llegar ahí?
0: Bueno, una mención inicial es que hablamos de Tenerife y la gente puede pensar que es una islita, ¿eh?
2: No.
0: Hay 1 millón de habitantes en la diócesis, con un 85% de población católica, con cerca de 300, más de 300 sacerdotes. Es decir, que hay una realidad eclesial
2: importante,
0: muy viva. Y además con la pasión canaria, es decir, que no, que a veces cuando hablamos de las islas la gente puede pensar, bueno, es una isla, bueno, es una isla grande, y eso es un archipiélago grande, por lo tanto, y con una realidad muy significativa, ¿no? Por lo tanto, esto es lo primero. Yo creo que lo segundo es entender que el Papa va un poco también a encontrarse con una realidad diocesana, ¿no? Fijaros la importancia que tiene la red diocesana, que no es que estén trabajando porque vaya el Papa, es que ellos ya están trabajando en algo muy silencioso, muy callado, que es algo que a veces tiene menos protagonismo, porque precisamente el viaje a Tenerife añade ese punto de no son los que están en salvamento marítimo, claro, recogiendo, es que son los que luego reciben estos inmigrantes, y donde ya no hay prensa, donde no hay medios, les acogen, les integran, uh-huh, y hacen de alguna manera, expresan esa iglesia que es familia, que acoge y que les acompaña, y que tampoco les pregunta su fe, porque además normalmente, esto es importante también, ¿no? Uh-huh. Los inmigrantes que vienen difícilmente son gente de experiencia cristiana, de iglesia, ¿no? Uh-huh. El Papa ya estuvo con mucha gente que no son cristianos, claro, ¿no? Y que también ven una iglesia que les ama, que les quiere, que les atiende, sobre la cual también me atrevo a decir que el Papa en Madrid también hizo una referencia a eso, cuando en el centro de Cáritas luego se va a la parroquia, ¿no? Y también recuerda, este es Cristo crucificado, es su amor, y también tienen que conocer que esto es una expresión de todo esto, ¿no? Uh-huh. Que también creo que es importante, nos distinguimos de las ONGs que hacen un trabajo maravilloso también, pero que tienen un punto quizá no tan comprometido con ese sentido, no quiero que esto se entienda mal, ¿no? Pero uh-huh, este elemento de compromiso cristiano que tienen no es mucho más allá de un compromiso profesional, ¿no?
1: Claro.
0: Y ahí, sin embargo, el testimonio de salvamento marítimo, por ejemplo, era gallego también,
1: precioso,
0: por eso,
1: claro,
0: fue precioso, ¿no? El hombre que dice, he salvado 20.000 vidas, uh-huh, 20.000 vidas, que sí.
3: Que decía,
0: increíble,
3: además, a Canarias la conoce mucha gente de día, pero la noche la conocemos
0: qué
3: nosotros, ¿no?
0: Frase,
3: a mí me encantó, ¿verdad?, esa frase. Y algo tan importante que está diciendo, profesor, es que la Iglesia, y lo decía ayer el Papa, no se trata solamente de un mero asistencialismo, ¿no? O sea, no somos una ONG, hay ONG que lo hacen muchísimo mejor. Nosotros lo primero es sembrar en el corazón de esta gente, primero que alguien la escucha, y segundo que es acogido, que puede allí encontrar una familia. De hecho hay testimonios que aunque no hayan sido de momento cristianos, ha habido conversiones de un proceso maravilloso, que han encontrado en Jesús, en la cruz, aquella respuesta que ellos estaban buscando, de que alguien desde arriba los escuchó a través de otro igual que tú. A mí me conmueve muchísimo eso.
0: Y un complemento, cuando la Iglesia acoge, no acoge solamente a aquellos miembros de la Iglesia que acoge.
3: No.
0: Acoge la comunidad eclesial, y la comunidad eclesial es comunidad social.
1: Es decir,
0: es una acogida de alguna manera completa, ¿no? Integral. No es que te acoge el que te atiende o la parroquia que te atiende, es que es la Iglesia y es la vida social de Tenerife la que gracias a eso también, fijados los poquísimos conflictos sociales que tenemos en la gestión de la migración en España, ¿no? En realidad esas cosas que pasan en Belfast o por ahí son impensables en nuestra sociedad, que es mucho más acogedora.
1: Sí. Ahora,
3: y hablando de acoger,
1: al aspecto de la integración, así es.
3: Está siendo acogido el Papa en este momento, mira.
1: Así es, estamos viendo las imágenes que ya llegó el Papa. Papa, llegó también la delegación vaticana. Vimos cómo fue recibido por el obispo de San Cristóbal de la Laguna. Estamos viendo que hay, van a haber distintos grupos de migrantes que lo acojan ahí, distintos testimonios que vamos a poder escuchar. Pero, Víctor, mencionabas un aspecto muy importante, el tema de la cómo insertar en la sociedad a estas personas que acaban de llegar. ¿Cómo lo hace la Iglesia, Fray Marcos? ¿Cómo se dedica a que no solo a que este aspecto social se cumpla, ¿no? El que sean se puedan integrar completamente a la nueva sociedad?
3: Como lo está haciendo el Papa, yo creo que nos está refrescando y recordando que primero que todo está la dignidad humana, que todos somos hijos de Dios, que todos Jesús nos enseñó a llamar padres de Dios.
1: Vamos a escuchar esta bienvenida.
4: Sí. A estas islas Canarias occidentales que lo reciben con el corazón abierto y agradecido por su presencia en esta mañana en medio de nosotros como peregrino de paz y de esperanza que nos invita a alzar la mirada para descubrir la presencia de Dios en nuestro futuro y al mismo tiempo en nuestro presente. Gracias por su deseo de conocer de primera mano la dura realidad de quienes en muchas ocasiones se ven forzados a dejar su tierra natal
5: y su familia, movidos por el sueño de conseguir un futuro mejor para ellos y los suyos, huyendo de guerras y violencia, de injusticias económicas y sociales, del drama del hambre y la pobreza. En estos últimos años han sido decenas de miles de personas los que, provenientes del continente africano, han llegado a nuestras islas, frontera sur de Europa, mayormente a la Isla del Hierro, al Muelle de la Restinga, movidos por ese sueño de una vida mejor. Ellos han sido los más afortunados. Lamentablemente, hay tantos otros miles que no han conseguido la meta y han perdido la vida recorriendo la denominada Ruta Atlántica. Escuchar los relatos de quienes han realizado esa travesía de una forma totalmente inhumana y precaria en los cayucos y pateras que arriban a nuestras costas, a donde llegan exhaustos, no nos pueden dejar indiferentes. Así lo expresaba su santidad con ocasión del jubileo de los migrantes el pasado octubre en la Plaza de San Pedro al referirse a la historia de muchos de nuestros hermanos migrantes, el drama de su fuga de la violencia, el sufrimiento que los acompaña, el miedo a no lograrlo, el riesgo de peligrosas travesías a un puerto seguro que no acaban de alcanzar, y añadía, esas barcas que esperan avistar un puerto en el que detenerse y esos ojos llenos de angustia y esperanza que buscan una tierra firme a la que llegar, no pueden y no deben encontrar la frialdad de la indiferencia o el estigma de la discriminación. Esos ojos, Santo Padre, son los que ahora lo miran llenos de esperanza, deseosos de escuchar su palabra. Nos encontramos en uno de los dispositivos de acogida para migrantes del Gobierno de España, gestionado por la Asociación ACSEM. Es el campamento más grande de toda Canarias, que en plena crisis migratoria a finales de 2024 llegó a albergar casi 4.000 personas, aunque hoy sean muchos menos, debido a la notable disminución del flujo migratorio en los últimos meses. Tras el saludo a continuación de la ministra de Inclusión, Seguridad Social y Migraciones, Santidad, tomará la palabra el actual director de este centro y a continuación escucharemos dos testimonios de migrantes acogidos, todo lo cual nos dispondrá a escuchar sus iluminantes y esperanzadoras palabras, Santo Padre, que desde ya le agradecemos.

0: santidad. Permítame darle la bienvenida. En...
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0: Necesitamos respuestas serenas, basadas en hechos, en valores y en cooperación internacional. Su Santidad nos lo ha recordado muchas veces y más en estos días, que detrás de cada migrante hay un rostro, una historia y una esperanza. Esa mirada humanista es hoy más necesaria que nunca. Las Raíces es el testimonio vivo de que cada persona merece la oportunidad de comenzar de nuevo. Cada manta ofrecida, cada plato compartido y cada gesto de cercanía han ido tejiendo una red de solidaridad que deja una huella profunda, tanto en quienes encontraron y encuentran aquí un primer hogar al llegar a nuestro país, como en quienes dedican su esfuerzo diario a acompañarlos. Hoy somos testigos de este compromiso colectivo. La colaboración entre administraciones públicas, entidades sociales y ciudadanía para convertir un paraje de eucaliptos en un referente de acogida y atención humanitaria. Porque al final todos hemos necesitado alguna vez ser acogidos. Todos hemos sido extraños en algún lugar. Y todos aspiramos a algo profundamente sencillo. Encontrar un sitio donde poder vivir, cuidar de los nuestros y sentir que formamos parte de algo mayor. Si asumimos esa verdad sencilla que hoy usted nos recuerda, podremos construir sociedades más fuertes, más justas y más humanas. Muchas gracias.

Santo Padre, Santo Padre, autoridades, personas acogidas y trabajadoras de este centro. Es para nosotros un profundo honor hoy recibir su visita en el Centro de Primeras Llegadas de las Raíces, en Tenerife. Su presencia aquí no solo nos distingue, sino que también pone el foco sobre una realidad que, día a día, vivimos en este lugar. Este centro, abierto desde el año 2021, nació como respuesta a una realidad compleja que exige compromiso, solidaridad y responsabilidad. Quiero resaltar el esfuerzo sostenido del Estado español, titular de este centro, como parte de su responsabilidad en la acogida y atención a las personas que llegan a nuestras costas canarias. Desde su apertura, hemos acogido a más de 70.000 personas. Detrás de cada una de ellas hay una historia, un trayecto difícil y, sobre todo, una esperanza. Nuestra labor consiste en ofrecerles una primera acogida digna, humana y organizada en un momento especialmente difícil, inmediatamente a su llegada por mar. Este trabajo no sería posible sin el equipo de personas que lo sostiene. Cerca de 600 personas trabajan en el centro, con una inmensa profesionalidad, vocación y compromiso con la dignidad de cada persona acogida. Su labor diaria convierte este espacio en algo más que un centro. Lo convierte en un lugar de acogida real. Las Raíces es, en esencia, un punto de encuentro, un espacio donde confluyen trayectorias vitales, complejas y donde ofrecemos, desde lo institucional y lo humano, una primera oportunidad. Santo Padre, su visita hoy supone un reconocimiento a todas estas realidades, a quienes llegan buscando un futuro mejor, al esfuerzo de las instituciones públicas y al compromiso de los profesionales que hacen posible este trabajo. En nombre de todo el centro, quiero darle las gracias por su presencia, por su cercanía y por el mensaje de esperanza que representa. Muchas gracias.

0: Yo me llamo Taiwo, yo soy de Nigeria. Soy uno de los migrantes. Leo, su santidad. Gracias por recordar al personal migrantes, a las familias que dejaron su país y empezaron una nueva vida lejos de casa. Muchas veces el camino es difícil. Hay miedo. Tristeza y también soledad. Pero sus palabras nos dan fuerza y esperanza para seguir adelante. Nosotros venimos con sueños sencillos. Trabajar. Cuidar de la familia y vivir con dignidad. Y sentimos que usted mira a las personas migrantes con respeto y con cariño. Gracias por recordar al mundo que todos somos personas, que todos necesitamos amor, paz y oportunidades. Hoy queremos decirle, con mucho respeto, que rezamos por usted y que agradecemos su corazón cercano. Que Dios lo bendiga siempre. Gracias.
1: Sí.

días todos y todas. Santo Padre, gracias por estar hoy aquí, en esta tierra que para muchos de nosotros han significado Santo Padre, gracias por estar hoy aquí, en esta tierra que para muchos de nosotros han significado el primer lugar de esperanza, después de un largo camino de sufrimiento. Hoy hablo ante usted, no solo en mi nombre, sino en nombre de muchas personas inmigrantes que han dejado atrás su hogar, su familia y su vida buscando seguridad, paz y dignidad. Venimos de países donde la pobreza, la violencia, la guerra y la persecución y la falta de oportunidades nos obligaron a partir. Nadie abandona su tierra, su familia y sus raíces por voluntad propia cuando puedo vivir en paz. Dejamos atrás nuestros recuerdos, nuestros seres queridos y una parte de nuestros corazones, con la esperanza de encontrar una vida mejor. Pero el camino hasta llegar aquí no fue fácil. El trayecto estuvo lleno de miedo, dolor e incertidumbre. Cruzar rutas peligrosas, especialmente el Océano Atlántico hacia Canarias, significa enfrentarse al hambre, al frío, a la desesperación y muchas veces a la muerte. Muchos hermanos y hermanas perdieron la vida en el mar y otros siguen sufriendo en silencio, víctimas de mafias que se aprovechan de la necesidad y del sufrimiento humano. Hoy, desde esta tierra de acogida Canarias, queremos elevar una petición sencilla, pero profundamente humana, dignidad. Pedimos que las fronteras no se conviertan en muros de indiferencia, que no se nos mire solo como inmigrantes, números o documentos, sino como personas con historia, con sueños, con familias y con esperanza. Nuestra humanidad debe estar siempre por encima de cualquier condición legal. También queremos expresar nuestro agradecimiento. Gracias a la Iglesia, a las comunidades de acogida, a las organizaciones y a todas las personas solidarias que nos tendieron la mano cuando llegamos, cansancio e incertidumbre. Gracias por ofrecernos refugio, escucha y una oportunidad para reconstruir nuestras vidas. Santo Padre, su presencia en Canarias representa una luz para quienes muchas veces no tenemos voz. Le pedimos que rece por quienes perdieron la vida en el mar, por quienes aún atraviesan mares y fronteras buscando seguridad, y por quienes luchamos cada día por construir un futuro digno y paz con esperanza. No pedimos privilegios, no pedimos compasión. Pedimos respeto, humanidad y la oportunidad de vivir con dignidad. Muchas gracias.

0: las autoridades presentes, un saludo a todos ustedes. Ellos han hablado en español, he preparado yo en francés. En francés, je parle. And maybe some English also, because we have some who are English speaking also. Chers frères et sœurs, bonjour.
1: Queridos.
0: Et je remercie Madame la Ministre ainsi que le directeur de ce centre pour les paroles chaleureuses. Aujourd'hui, l'Église célèbre la solennité du Sacré-Cœur de Jésus, qui exprime pour les chrétiennes l'amour miséricordieux et infini de Dieu pour chaque être humain. Dans ce contexte, il est providentiel que nous puissions nous rencontrer, nous voir et surtout savoir qu'au-delà de nos origines, l'amour de Dieu ne connaît pas de frontières.
1: El amor misericordioso infinito de Dios por cada ser humano. En este marco es providencial que podamos encontrarnos, vernos y sobre todo saber que más allá de nuestro lugar de proveniencia, el amor de Dios no conoce fronteras, no hace distinciones, se da a todos y nos congrega en unidad. Viendo sus rostros, escuchando sus testimonios, pienso también en sus corazones heridos por tantas dificultades y también consolados por el amor recibido, gracias a otros corazones abiertos, generosos y misericordiosos. El corazón de Cristo sufrió y fue traspasado por amor, y también fue confortado por personas compasivas que se acercan a aliviar su dolor. Jesús, para explicar la universalidad del amor, puso como ejemplo el acto de servicio de un hombre de otro pueblo y de otra religión que se compadeció del herido y maltratado. Motivados por ese amor de Dios que nos ayuda a sanar las heridas y a ser caritativos con los que sufren, el santo hermano Pedro y San José de Anchieta partieron desde esas tierras canarias para anunciar el Evangelio en América, abriendo nuevos horizontes misioneros. Ellos también fueron migrantes que se dirigieron hacia lo desconocido, llevando como principal equipaje la fe, la esperanza y la caridad. En aquellas desconocidas tierras, los santos, migrantes y misioneros supieron dar de lo que tenían y asimismo acoger lo nuevo que se les ofrecía. Les invito también a ustedes a ofrecer el tesoro de la humanidad, de sueños y de cultura que han traído a estas islas y estar abiertos a recibir aquello que se les brinda. En este intercambio hemos de vivirlo también con responsabilidad, pensando en el futuro de las generaciones venideras, a quienes queremos legar el patrimonio de una civilización del amor, y donde las migraciones tienen una palabra importante que decir, porque pueden ser una ocasión de encuentro y enriquecimiento mutuo entre los pueblos. Queridos hermanos y hermanas, todos de algún modo somos migrantes, todos somos peregrinos en camino a la patria celestial. Ayúdenos a hacer de esta travesía un lugar más humano para todos, aportando lo que esté al alcance de cada uno. En este sentido, agradezco la colaboración por parte del gobierno, de las diversas instituciones y de tantos hombres y mujeres de buena voluntad que hacen posible esta ayuda humanitaria concreta, que devuelve la esperanza y dignifica a tantas personas. Me ha llamado la atención el nombre de este centro de acogida, que se denomina Las Raíces. A mi predecesor, el querido Papa Francisco, que tanto anheló poder estar con ustedes, le gustaba utilizar la imagen de las raíces para identificar la necesidad de no olvidar los orígenes, de permanecer unidos y de confiar en el Señor. Porque el Señor confía. Porque el que confía en el Señor es como un árbol plantado al borde de las aguas, que echa sus raíces en la corriente. No temerá cuando llegue el calor y su follaje estará frondoso. Que esta imagen de las raíces también les ayude a ustedes a estar firmemente arraigados en el Señor, para que ninguna tormenta pueda alejar

0: Ahora estamos viendo, para nuestros oyentes de Radio Católica Mundial, hay un intercambio de dones, un intercambio de regalos entre un migrante del Centro de las Raíces y el Santo Padre. Se han dado la mano. Luego tendremos una bendición.
1: Yo creo que una de las claves de lo que más me ha llamado la atención del acto ha sido la sencillez, ¿no? El escenario, el entorno es sencillísimo, la propia gestión del acto es sencilla, muy natural, no evidentemente no está revestido de ningún momento litúrgico, a dar la bendición ahora, pero creo que ha sido un acto de gran cercanía y destaco este evitar utilizar a los inmigrantes o los migrantes como imagen del acto. Estamos de espaldas, no les vemos cada más que los que han hablado, y evidentemente también me ha llamado la atención cuando el Papa empezó a hablar en francés, cómo se veían, cómo aplaudían y cómo hacían un gesto, porque creo que no esperaba que el Papa hablara en la lengua mayoritaria de sus países de origen.
0: Así,
1: ¿no? Ha sido un detalle también fruto de la propia universalidad de la Iglesia, ¿no? Uh-huh. Para nosotros es algo absolutamente normal que a veces la gente descubre en la Iglesia cuando se acerca, ¿no? Que realmente la universalidad la vivimos de facto, ¿no?
0: Estamos viendo este precioso abrazo, mira, Víctor, un precioso abrazo con un niño migrante. Vemos la humanidad del Papa, ¿no, Fray? Vemos esa cercanía, mira cómo la abrazan.
2: Lo que pasa es que ahí pone a correr a los protocolos, como hacía el Papa Francisco.
1: Yo creo que a medida que pasan los días y que pasa el tiempo, el Papa está descubriendo una espontaneidad. Mira, es que ya los cogen brazos, ya no les da bendiciones, ya los cogen.
2: Pero claro, además me impresiona porque los niños generalmente son temerosos, ¿no? Ante una figura, y estos, la necesidad de un abrazo, la necesidad de tocar, la necesidad, somos hijos de la caricia. Definitivamente la Iglesia no ve, o invita a no ver al migrante como un problema, sino
1: bueno,
2: esta foto, como una persona.
1: Y esta foto es la que da luego la vuelta al mundo, ¿no? El Papa que tiene en brazos a un niño migrante, ¿no?
2: Y la conexión que hay con la reciente visita que hizo, ¿no? Con la niña aquella en África que también salió corriendo a abrazarlo, ¿no? Esto hace un paralelismo que aquí y allá el Santo Padre quiere tocar como Iglesia, ¿no? Es la madre y la maestra la que está enseñando.
0: Está ahora saludando a algunos migrantes, a algunos voluntarios del centro. Muchísimas personas, ¿no?, que están disponibles para hacer esa primera acogida. Escuchábamos el testimonio de una madre migrante que dijo, este es el primer lugar de esperanza, ¿no? Fray Marcos, ¿qué significa que este sea el primer lugar de esperanza para ellos?
2: Que Dios no se deja ganar en generosidad, que donde se llamó el muelle de la vergüenza, ahora hay esperanza, que la noche no tiene la última palabra, que la cruz no es la que decide, sino la resurrección, que hay un Cristo vivo que se hace presente a través del Santo Padre, del sucesor de Pedro, y que lo está haciendo muy presente en cada uno de sus discursos. Por eso yo invito a que no nos quedemos solamente con el aquí y el ahora, sino que en un futuro podamos nosotros ir repasando cada discurso del Papa. Yo creo que fuiste ayer, Paola, que decía con el Padre Ignacio, y estoy totalmente de acuerdo porque así lo pienso yo, es que estos discursos hay que repasar los días, porque uno es mejor que el otro, una frase supera a la otra. Entonces el Papa es como un regalo, como decía una feligres en estos días, que estamos desenvolviendo poco a poco.
1: Un comentario que yo no me resisto a hacer es, estamos viendo muchas ONGs, ¿no?
0: Sí.
1: Las ONGs son sociedad civil, pero detrás de las ONGs, en el estilo de la ONG, siempre es actividad de la Iglesia.
2: Sí.
1: Las primeras ONGs, la primera acción caritativa y solidaria procede de la Iglesia. Luego, afortunadamente, la sociedad civil ha generalizado, pero el estilo de acogida, el acercamiento, la solidaridad,

0: es inicios de la Iglesia, y muchas de las ONGs españolas que hoy tienen mucho peso en este tipo de acciones, cuando uno va a su historia descubre que hay una congregación o una asociación cristiana de base, ¿eh?
1: No, y que muchas han agradecido precisamente, comenzando por Cáritas, lo acaba de decir, ¿no? O sea, es que detrás de todas esas ONG también está la palabra y también está la invitación a que a nosotros no nos sumemos a ser una ONG más, como decíamos en la anterior intervención, sino que la Iglesia es la Iglesia y que lo primero que hay que hacer es llevar la buena nueva, que no es solamente salir del paso, porque fácil es meternos la mano en el bolsillo. Yo le digo siempre a la gente, cuando me dicen, padre, ¿cuánto le debo? Un Padre Nuestro y una Ave María, comenzando por allí, que es lo que muchas veces no haces, porque para ti es más fácil meterte la mano en el bolsillo, le pago y ya. Pero la oración que hacen, por ejemplo, en este momento, ¿tú te imaginas en este momento cuántas monjas y monjes de clausura de vida contemplativa están orando? ¿Cuántas señoras, cuántos movimientos de eclesiales de base están rezando y orando para que este encuentro se esté dando de esta manera? Es que la Iglesia definitivamente es madre y maestra.
0: Yo siempre también no me resisto a recordar en este caso que cuando hicimos la Jornada Mundial de la Juventud de Santiago del 89, parte del éxito estaban las monjas carmelitas que estaban rezando en todo momento, porque nosotros les pedimos allá que durante toda la jornada estuvieran, y algunas vocaciones de voluntarios fueron posteriormente monjas carmelitas, ¿no? Sí, o sea, encontrado en su carisma precisamente en aquellas que habían participado en la jornada desde el convento y en oración, no desde la acción fuera de voluntariado. Yo creo que esa Iglesia que camina conjuntamente desde los carismas, desde los dones, es también otra faceta que a veces cuando la cuentas fuera del entorno eclesial se queda muy sorprendido, ¿no? Sí. No olvidemos que es la patrona de las misiones, ¿no? O sea,
1: que es además de las esperanzas que tengo, que aquí haya... Mi madre me decía ayer en un audio que me conmovió mucho, me dice, mi hijo, no te angusties tanto por las vocaciones, yo sé que Dios les va a regalar, soy el promotor vocacional, y ojalá que de aquí, de este encuentro, haya corazones tocados que sientan la llamada o el llamado
0: pero
1: del Señor.
0: No,
1: yo estoy
0: no
1: seguro.
0: Creo que, no creo que... o sea, no tengas ninguna duda, ¿no?
1: Sí,
0: o sea,
1: pero aquí...
0: La cosa es que tenga su camino y tenga su desarrollo, pero que es un momento vocacionalmente intenso,
1: sí,
0: para muchas personas.
1: Pero no solo, como decía el Papa en el encuentro de jóvenes, no solo también para la vida consagrada sacerdotal,
0: familia,
1: sino
0: familia,
1: para la familia. Pero si es para Fraile Domenico y la provincia del Rosario, mejor, ¿eh? No pasa nada.
2: Muy bien, y ya como último detalle, antes de despedirnos de Víctor, hemos hablado, los escuchaba hablar de la fuerza que esto va a dar a los obispos locales, ¿no?
1: Sí.
2: ¿Qué es lo que esperamos que de fuerza?
1: Pues mira, yo le comentaba a Víctor que esto no es solamente la oportunidad para muchos de los que tienen voz pero que no son escuchados, o otros que son anulados y son difuminados en el tiempo. Es una oportunidad también para esa Iglesia de Tenerife, ¿no? Son iglesias, pues que sí, Víctor decía que es una isla grande, con un número importante, pero al fin y al cabo los obispos ahora están aprovechando de levantar también la voz, no para ellos, sino para esa Iglesia que sufre. Veíamos al obispo de Tenerife decir precisamente eso mismo, ¿no? Su Santidad, le agradecemos la visita entre nosotros, porque una cosa es que venga a España, pero que se acerque, además es el primer papa que pisa Islas Canarias, ¿no? Entonces es una oportunidad, no solo, como digo yo, para quienes llegan, sino para quienes viven allí, no solo de los obispos y los sacerdotes y la vida consagrada, sino para la Iglesia, para la Iglesia en esta isla.
0: Bueno, yo animo a todos los que nos han escuchado, pues que también posteriormente lean, escuchen, repitan. Hoy el vídeo permite repetir, volver a ver Viaje, y yo creo que he vivido un momento tranquilo de volver a escuchar en silencio, con paz, meditar, reflexionar, rezar, a partir de este viaje, de tantos y tantos discursos y momentos fantásticos. Es una grandísima oportunidad para crecer en nuestra fe y también en nuestro compromiso con nuestros hermanos.
2: Muchísimo.
0: Y ha sido un gusto estar con vosotros.
2: Ha sido un gusto tenerte aquí, Víctor. Muchísimas gracias por acompañarnos. Vamos a continuar, volveremos en algunos minutos para ver el encuentro con las realidades de integración de los migrantes en la Plaza del Cristo de La Laguna.

0: Hoy día vamos a conocer un banco diferente, el Banco da Providenza, cuya divisa es el amor solidario. 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
0: El trabajo del Banco da Providenza está asentado en el corazón de la iglesia. Y casualmente, el local principal de esta obra de caridad se encuentra debajo de la Catedral de Río, en los cimientos mismos del templo. Seguramente ahí está la clave de tanto amor, la unión con Cristo Jesús, muerto y resucitado por nuestra reconciliación.

0: Y regresamos de este viaje papal que vamos a seguir cubriendo este último día del Papa León aquí en Tenerife. Vamos a un momento muy importante que es el encuentro con las realidades de integración de migrantes en una plaza muy conocida, la Plaza del Cristo de la Laguna. Como siempre tenemos aquí a Fray Marcos García, un fraile dominico. Bienvenido de nuevo, Fray Marcos.
1: No, yo encantadísimo de estar acompañado de ustedes porque esto me hace revivir momentos que ya yo viví aquí en una mesa de televisión.
0: Y tenemos de nuevo a Gonzalo, ¿no? Sí. Regreso.
2: Paola, me echaste de menos.
0: Claro, confiesa, que sí, totalmente. Confiesa. Todos aquí te hemos echado.
1: Yo la notaba un poquito inquieta, ¿eh?
2: Sí, ya lo sé.
0: Viendo el reloj, a ver, a qué hora regresa.
1: Cuando entraste por esa puerta, dijo...
2: Suelo causar ese efecto, Fray Marcos, y no se puede evitar. Si uno no lo puede evitar, pues nada, no pasa nada.
1: La dijo, hablando de la esperanza.
0: Ah. Hablando de la humildad, ¿no? Hemos hablado mucho de la humildad en este viaje. No.
2: Efectivamente. Claro. Bueno, ¿qué tal? ¿Cómo fue la mañana? Porque ayer la llegada fue espectacular. Hoy, por ejemplo, saben esto, bueno, yo colaboro con otra televisión aquí en España, pero y decían, oye, qué pena que el Papa ha dejado... para la última etapa de su viaje, este choque con esta realidad, en muchas ocasiones tan desconocida en España, pero que a nuestro país nos afecta tanto, que es la inmigración, ¿no? Que tiene un contenido muy simbólico. Y digo, no, no, aquí en WTN hemos estado trabajando desde el sábado y lo que seguiremos hablando. Pero sí que es verdad, qué contenido y qué profundidad lo que está diciendo el Papa, sobre todo, Fray Marcos, que es lo que me llama la atención, no es mensajes de ánimo, de hay que ser solidario, caritativo, que también, sino que pone el Evangelio en el centro de cada palabra que está diciendo a los inmigrantes y a la gente que les tiene que ayudar, ¿no?
1: Y pone en el centro a la persona. Lo que veníamos hablando en el anterior bloque con Víctor es que pone en el centro a la persona y la persona está precisamente en el corazón de Jesús, que lo estamos celebrando hoy, en un corazón que cabemos todos, en un corazón que de ese corazón emana sangre, agua, como el costado de Cristo, pero que cabemos todos según las visiones de estas gran santas, Gertrudis la Grande y luego Santa Margarita la Coque, que nos dicen cómo es el corazón de Jesús. Y yo creo que estamos evidenciando cómo es realmente el corazón de Jesús, ¿no? Es acogedor, es cercano, es sencillo y nos invita a retomar nuestro bautismo, que somos sacerdotes, profetas y reyes. Yo estoy viendo claramente aquí cómo el Papa nos está invitando a todos a no solamente a anunciar el Evangelio, sino a denunciar por aquellas personas que no pueden denunciar. Ha sido claro y muy franco. Para mí no ha tenido, como decimos ordinariamente, pelos en la lengua, no, o sea, lo ha dicho con mucha educación, pero que el centro es la dignidad humana y que la Iglesia no conoce y no está usando esto ni para un sector ni para otro, sino por dignidad humana, para que seamos acogedores. Y es que la Iglesia tiene que ser la casa de todos, ¿no? Como
0: bueno,
1: ese corazón.
0: Claro, Fray Marcos, hablando de la acogida, me mencionaba lo importante que es subrayar el aspecto de la integración a la sociedad y cómo lo hace la Iglesia. ¿Nos podría decir, explicarnos por qué es tan importante y cómo es este proceso al que se une la Iglesia?
1: Yo creo que la Iglesia lo hace al estilo del corazón de Jesús y luego al estilo de una madre como lo hace la Santísima Virgen María. Yo creo que la Iglesia está diciendo hoy como la Santísima Virgen en las bodas de Caná: no les queda vino, no tienen vino. Y valdría la pena revisar nosotros como creyentes cuál vino está faltando en mi copa. Es de la solidaridad, que es una de las grandes denuncias no solamente del Papa León, sino ya lo venía haciendo bastante y frecuentemente el Papa Francisco y el Papa León XIV retoma muchas de las denuncias que hacía el Papa Francisco. ¿Cuál es el vino que está faltando en nuestro corazón? ¿El de la confianza en el Señor? Porque esto no se hace desde la mera fuerza humana. Esto se hace precisamente buscando nuestra ciudadanía, como dice Filipenses, nuestra ciudadanía está en el cielo, pero desde acá tenemos que estar abrazándonos y comenzar a trabajar y ver al otro también como creación, ¿no? La Iglesia lo hace en el silencio. No vemos ninguna religiosa de las Hijas de la Caridad de Santa Teresa de Calcuta diciendo, como muchos de estos influencers, acompáñenme con un leproso a las 4:30 de la madrugada que me ha despertado. No, ellas lo hacen en ese silencio. La Santísima Virgen María en las bodas de Caná dice, hijo, no les queda vino. Y ya no la vemos con protagonismo. Voltea y dice, hagan lo que él les diga. Y se pierde en el silencio, se pierde de escena. Yo creo que la Iglesia, a ejemplo de la Santísima Virgen María, siempre busca actuar detrás de cámara, como muchos de los voluntarios a los que el Papa se dirigió cuando se despidió de Madrid, que se bajó hasta los voluntarios, esa gente que casi nadie ve ni toma en cuenta y que hizo un trabajo enorme.
2: 7.000, vamos, se desbordaron todo tipo de previsiones.
1: Yo creo que a tu pregunta, la Iglesia lo hace así, de esa manera. En el silencio, en la oración. Decíamos también cuántas monjas y monjes de clausura, cuántas viejitas y abuelas están rezando en este momento que ni siquiera están en España. Mi familia está en Venezuela rezando por el encuentro del Santo Padre en España. Y esta es la Iglesia universal. O sea, en América del Sur tienen la esperanza de que el Padre voltee y lo va a hacer seguramente. Seguro estoy que León XIV va a voltear hacia América del Sur, el continente de la esperanza, y va a decir, también quiero ir hasta allá. Pero en este momento la Iglesia está actuando y está haciendo la esperanza en acción, como el Evangelio, con la oración. Entonces, en el silencio, en la oración, en la acogida, de esa manera actúa la Iglesia.
2: Claro, porque estamos hablando de una realidad en España que es muy dura, que es la de la inmigración. Ayer los testimonios de esta de Blessing, esta mujer con el tema de la trata, gente que ha perdido la vida en el mar, bueno, víctimas evidentemente de la prostitución. Pero, Fray Marcos, el otro día hablamos con usted en que, ¿cómo se llamaba el de Brians, el Musén? Bueno, no me acuerdo, que a lo mejor Pablo, que tiene mejor memoria que yo. Pero bueno, que decía que él venía de haber estado muchos años en misión en, ¿dónde? En Venezuela, y ahora está en la cárcel de Brians, que el Santo Padre tuvo ocasión de visitar esta semana. Y decía que aunque estuviese en la cárcel, que ya es la peor realidad de la sociedad española, no tiene nada que ver con la realidad que vio en Venezuela. Es decir, que en España nos hemos el Santo Padre ha podido encontrar realidad muy dura, muy complicada, pero que cuando viaje a Sudamérica, la realidad en muchos lugares de ese país, que ya la conoce por Chiclayo, pero que es mucho más dura incluso de lo que se vive en un país occidental como España, ¿no?
1: Sí, yo que vengo de allá y soy periodista y estuve en periodismo de investigación, es bastante fuerte. Y sin embargo, mira, yo me atrevo a decir que no es solamente una realidad en lo económico o en lo material. Porque a veces enfocamos la mirada solamente en la necesidad material, pero es que las palabras del Santo Padre van dirigidas también a esa necesidad de pobreza, no en el espíritu, sino de pobreza y de tantas falencias y tantas necesidades y carencias que hay en el escudriñar la dimensión espiritual del ser humano, que lo vivimos en esta sociedad española, de un país de primer mundo, pero que encuentras gente que está muy necesitada, o de ser escuchada, porque no es escuchada, o también de que tú le ayudes a escudriñar esa dimensión espiritual en la vida sacramental, gente que es practicante. Yo siempre denuncio esto en las predicaciones, el mero cumplimiento. Y ahí hay una carencia también muy grande en casi toda, y el Papa no se ha negado tampoco a reconocer también esa carencia dentro de la Iglesia, de que nos atrevamos a ser anunciadores, pero también de denunciar estas. Ahora, lo que sucede en el continente del que yo vengo es tanto pobreza material, hundida también en la miseria, que ya traspasa la pobreza material, sino en la falta de valores humano cristianos, que a mucha gente le conviene también una sociedad así.
0: Fray Marcos, hoy celebramos una solemnidad importante, la solemnidad del Sagrado Corazón de Jesús, ese corazón misericordioso, ¿no? ¿Por qué es tan importante en este encuentro y cómo encaja tan bien la visita del Papa con esta solemnidad de la misericordia?
1: Yo, una de las cosas que yo siempre, a mí me encanta predicar, es la invitación que nos hace el Señor a ir a Él. A ir a Él, que es la puerta angosta, que no es fácil. Ayer hablábamos con Gonzalo, el padre Ignacio, que mucha gente dirá, pero es que no es tan fácil perdonar, o no es tan fácil, es que lo sabemos, no es nada fácil para nosotros, pero es que hay que dejar accionar al Espíritu Santo. Y es ahí donde vas a encontrar que no es que es fácil, sino más llevadero. Y la invitación que te hace Cristo en un día como hoy del Sagrado Corazón de Jesús es aprender de mí, que soy manso y humilde de corazón. Entonces, en la mansedumbre, en esa docilidad, es que encontramos nosotros muchas respuestas. Y no lo digo yo, lo han dejado entrever muchos de los testimonios que estas mujeres que han dicho, mira, yo le reclamaba a Dios tal cosa y nunca podía dormir, y un día me aferré a una cruz y pude descansar. Ahí está el venid a mí, que mi carga es suave, mi yugo es llevadero, vengan a mí. Entonces la invitación es hoy a refugiarnos en ese Sagrado Corazón de Jesús, donde cabes tú, donde quepo yo y donde caben todos los que nos están viendo y escuchando.
2: Fray Marcos, ¿qué significa para una persona como usted, que está en sus labores de evangelización diarias, vive con su comunidad? Además, por cierto, es uno de los... Perdone que me entra la risa. Uno de los grandes comunicadores de nuestro país en redes sociales, muy a buen seguro que todos los que nos están viendo, si no le siguen, síganle, y también en Hispanoamérica, en Estados Unidos. Pero que venga el Santo Padre a fortalecer y a reforzar la labor que ya venía usted haciendo desde hace tanto tiempo, ¿significa algo, le cambia algo, le da fuerza, le da esperanza? ¿Cómo lo vive a nivel personal, usted? No me hable en general, usted, Fray Marcos.
1: el Santo Padre vino a ponerle la chispita de sal y de luz que muchas veces me hace falta, porque yo también me canso, también soy ser humano, y también me decepciono, y también me desilusiono, y también quisiera tener miles de seguidores, porque el ego a veces nos traiciona, ¿eh? Y si no dejamos morir ese ego infladito, tenemos que dejarlo morir en nosotros para que nazca Cristo.
2: No lo han visto, pero está mirando directamente a los ojos de Paola, a los ojos de Paola, que está muy bien.
0: Insoportable, ¿eh?
2: Porque esto es sabiduría, Paola.
1: No, y además que muchas veces nosotros, ustedes que también son creyentes, practicantes, necesitamos a ese chef, vamos a ponerlo en palabras, que saben que me encanta la cocina, el Santo Padre es ahora el chef que vino a hacer así un poquito de sal en nuestra vida, sin quitarnos protagonismo, porque la sal lo bueno que tiene es que no le quita el sabor al ajo, ni le quita el sabor al orégano, ni le quita el sabor a la pimienta. Cada uno es importante porque cada uno es necesario. Entonces, de manera personal, el Santo Padre me está diciendo, oye, Fray Marcos, que no van los tiros por allí, hijo, que tú no eres el dueño de la mies, que tú eres el obrero de la mies, que tú eres un subchef que está ayudando al gran chef que es Dios a ponerle sabor a evangelio a esta sociedad. Me siento llamado otra vez, una y otra vez, por eso les invito, no dejemos pasar tantos días sin volver a escuchar los discursos del Santo Padre, porque cada discurso es un aliño, un ingrediente que hacía falta en este plato llamado vida. Plato que le vamos a presentar no a grandes chefs del mundo, sino al mismo Dios. Es decir, cuando te pregunte, tráeme tu plato que se llama amor. A ver, ¿qué ingrediente faltó allí? ¿Por qué está tan desazonado? ¿Por qué sabor? O sea, hay que ponerle, vosotros sois la sal. Jesús no hace ni siquiera una invitación, no te dice, Gonzalo, ¿a ti te apetece ser la sal? ¿Qué tal, Paola, si tú eres la luz del mundo? No te dice, vosotros sois. Y por eso tenemos que responder. Como católicos, mira, no hay nada más desagradable para cuando uno se revisa a sí mismo, que decir, mi vida está desabrida, no tiene sabor de Cristo. Te ponía el ejemplo de la niña ayer cuando me pregunté, una niña de la parroquia que le preguntaba a la abuela, Yaya, ¿a qué sabe esa galleta que te da el padre? Y la abuela decía, es que no es una galleta, es la sagrada forma. Y entonces la niña le preguntó, ¿a qué sabe Cristo? Porque ella le dijo, es Cristo. Entonces, esta niña que se está preparando, y esa pregunta nos la tenemos que hacer nosotros desde la inocencia. ¿A qué sabe Cristo en tu vida? ¿Y a qué sabor nos está dejando el Santo Padre ahora?
0: Bueno, Gonzalo, hemos escuchado al Padre hablar tanto de comida, de chef, de su chef. Te traigo un dato que seguramente no sabías.
2: Por favor.
0: Fray Marcos estuvo en Masterchef.
1: Sí, claro.
2: No, de toda España lo sabes, Paola.
0: Bueno, había que señalarlo porque has hecho metáforas excelentes con este tema.
1: Es que me encanta, mira, yo cuando grabo videos, que ahora estoy produciendo una serie que va a salir pronto, cuando se enciende el fuego, yo muchas veces lo llevo todo al Evangelio. Mis amigos me dicen, ay, este está otra vez hablando de Dios y el Evangelio. Pero es que Evangelio es esto. Yo ayer le decía a un señor, me decía, padre, ¿cuándo nos predica y tal? Ya estamos predicando. El hecho de detenerse, de invitar un café a alguien y de hablar de cosas que te sustenten en el espíritu y que le den sabor a tu vida, ya eso es Evangelio. Entonces cuando yo enciendo, yo cocino un día a la semana para mis hermanos, a los frailes en el convento. Todas las madrugas, cuando tengo muchas cosas que hacer, me levanto muy temprano.
2: ¿Qué platos? Platos
1: muy sencillos. Los frailes comprobé que mientras más yo elaboraba el plato y tada, ellos se quedan viéndolo así, me pregunté cómo se come esto. Entonces yo le hago mucha comida casera, eso sí. He intentado aprender mucha comida casera española, porque eso sí les viene bien. No dejan nada, un buen plato de lenteja con chorizo, no dejan nada. Entonces, yo porque ahí está, en lo sencillo, es que Cristo es sencillez. Y, o sea, no estoy desmeritando el trabajo que hacen los grandes chefs de restaurantes, comida de última, pero sí, mientras más sencillo presentes el plato al Señor, y es lo que estamos llamados nosotros. Entonces, cuando yo enciendo el fuego, la hornilla, yo digo, Señor, voy a rezar por los fuegos que están apagados. Todos en el bautismo hemos recibido el bautismo del agua y del Espíritu, y luego en la confirmación recibe al Espíritu Santo. Luego en el bautismo se le dice, el sacerdote le dice a los padres y padrinos, recibid esta luz, González, y a vosotros, padres y padrinos, se os confía acrecentar esa, la luz de Cristo, ¿no? No estamos encendiéndolo de otra, sino del fuego inapagable que es Cristo y su Espíritu. Entonces, ¿cuántos católicos en este momento esta visita les ha vuelto a pasar la hornilla y a volver a encender? Así que tengamos ese horno de ese corazón bien precalentado, porque vamos a meter un pastel allí que se va a llamar sabor a Cristo. Que le hace falta.
0: Has visto. Fray Marcos, los jóvenes. ¿Qué es lo que pasa con los jóvenes aquí en España, en todo el mundo? Aquellos que lo siguen en redes sociales, ¿qué preguntas tienen? ¿Qué dudas? ¿Qué iniciativas?
1: Mira, yo, los jóvenes yo he visto que les hace falta el ingrediente, vamos a seguir hablando de cocina, ¿no? El ingrediente del compromiso, porque a veces hay un plato, que se, el plato de la vida de iglesia, es necesario el ingrediente, ese buen aliño del compromiso, porque si no nos quedamos solamente en el sentimiento bonito, ¿no? En gritar, en un concierto, en llorar, está el Santísimo, una hora de silencio y oración. Pero es que después viene tu compromiso. La visita del Papa no termina hoy. La visita del Papa a España comienza hoy. Estas palabras tienen que seguir resonando. Es como cuando tú haces un retiro espiritual de un viernes a un domingo. El retiro comienza el viernes. Pero el retiro en realidad comienza cuando tú sales de esa casa de ejercicios el domingo para llevar una vida comprometida, católicamente hablando. Entonces, a los jóvenes creo que les hace falta el compromiso. Pero es que también les hace falta muchos referentes actuales. Sin embargo, yo rescato de la juventud que está buscando respuestas concretas con un fuego que les ayude a cocinarse bien, y para eso creo yo que estamos los que estamos delante. Hoy saldrá un llamado del Santo Padre a la vida sacerdotal diciendo que necesitamos pastores, buenos pastores, y es una promesa que nos hace el Señor, os daré pastores buenos, ¿no?
2: ¿Ya sabe lo que va a decir el Santo Padre?
1: Seguramente.
2: Ah, que cree usted que va a hacer ese
1: llamado?
2: No,
1: que es los llamados que están...
2: Que ya los está haciendo.
1: Exactamente.
2: Ah, vale. No, pensaba que al final del viaje iba a hacer ya concretamente ese llamado, y ojo, Fray Marcos.
1: No. ¿Está usted estamos referente como...
2: el Vaticano?
1: Bueno, puede ser, ¿eh? No,
2: ah, no, sí. No,
3: ya
2: he visto tantas cosas durante esta semana que yo ya no digo que no a nada. O sea, aquí
1: exactamente. Tú déjate sorprender y no pierdas la capacidad de asombro, que todo se puede. Pero es que estamos llamados a asombrarnos también de las cosas que hace el Espíritu Santo en nosotros. Sí. Creo que, mira, ese fuego que arde en cada vida de un bautizado viene del Espíritu, pero eso hay que cuidarlo. Y es lo que estamos invitados, los que tenemos juventud acumulada, a trabajar en los jóvenes que vienen detrás de nosotros con tanta ilusión. A no dejarles abandonados y solos, porque la fe es un don que se tiene que regar como una planta todos los días.
0: Estamos viendo ya imágenes del Santo Padre acercándose a este encuentro con la realidad de integración de los migrantes que tiene lugar en la Plaza del Cristo de la Laguna, ¿no? Este Cristo de la Laguna nos recuerda mucho ese aspecto de la integración, ¿no, Fray Marcos? Las palabras del Papa, lo que vaya a pronunciar aquí. Ya hemos escuchado, como dijo en el discurso anterior, que pide una ayuda humanitaria concreta y que además el amor de Dios no conoce fronteras. ¿Con qué se queda usted de este discurso previo del Papa?
1: Bueno, el Papa hablaba, que le llamó mucho la atención el nombre que tiene esta ONG, ¿no? Las Raíces. Entonces yo hacía esa comparación en Juan 15:1, yo soy la vid verdadera y el tronco tiene que estar pegado, la raíz tiene que estar en ese solo que es el Señor, ¿no? Yo invito a que nosotros no nos despeguemos del tronco, que es Dios Padre, porque también hace una advertencia el Señor. A la rama que no dé fruto se corta, así definitivamente. Y yo creo que esto es un llamado que hace el Santo Padre ahí entre líneas a que tenemos que dar frutos.
2: Ahora que estoy escuchando el himno, Fray Marcos, además de cocinero, periodista y comunicador y locutor, ya no sé su currículum es extensísimo, ¿también canta usted o no?
1: Sí, también.
2: Ah, también canta. Sí.
1: Bueno,
2: ¿qué le parece el himno? ¿Qué le parece?
1: Ah, no, una pasada.
2: Una pasada.
1: Sí, como dicen, me han enseñado, hablando de los jóvenes, me han enseñado esta frase que yo no la entendía llegando de Venezuela, que flipo en colores, tío. Yo decía, ¿cómo se la flipo en colores? Pues yo flipo en colores con este himno, porque es muy evangélico. Explique
2: para quien no escuche en Hispanoamérica, ¿qué es flipar en colores?
1: O sea, es que...
2: Explíquese la Paola.
1: Como una cosa que está fuera, que me deja así como cuando me dan un palazo en la cabeza, que quedo como con luces.
2: Ahí... Es verdad, la usamos mucho, ¿verdad?
1: Sí, sí, y me encanta cuando los jóvenes dicen, Fray, es que yo flipo en colores con tu participación. Yo no lo entendí, decía, flipo en color hasta que lo investigué. Pero el himno me está invitando precisamente, ¿sabes por qué? Porque tenemos una sociedad, yo me quedaba asombrado cuando yo llegué de Venezuela, cuando yo escuchaba, gracias a Dios que ya no lo estoy viendo, sino hemos visto una juventud que ahora está demostrando su fe sin ningún tipo de complejo. Pero sí, cuando iba a alguna reunión, a alguna bendición, era todo como muy secreto. Era, Paola, pero tú eres creyente. Entonces Paola, sí, yo soy practicante, pero que no se entere mi jefe, ¿no? Entonces, alza la mirada, no tengas ningún tipo de vergüenza por dignidad humana, decir, yo creo en el Señor. Voy a misa, practico mis sacramentos. Pero eso no es solamente decirlo de palabra, porque mucha gente espera de nosotros a que también tus acciones tengan coherencia y cohesión de vida. Pues yo puedo hablar muy bonito, pueden decir, Fray Marcos habla muy bien y es muy ecuánime, pero pero ahora vamos a vivir con él, ¿no? Ahora vamos a viva una semana con él. Yo mismo me hago a veces la misma denuncia a mí mismo. Yo soy mi mismo psicólogo, porque también estaba haciendo una maestría en psicología. Entonces, el alza la mirada, además tiene una parte que es casi que las palabras de San Agustín. Nos hiciste, Señor, para ti, y nuestro corazón estará inquieto hasta que regrese a ti, dice, hasta que regrese a ti, dice el himno, nuestro corazón está inquieto mirando al cielo.
2: Mira qué ternura estas imágenes, Paola, del Santo Padre, ya se ha bajado ese golf cart y está saludando, pues fíjate, qué bonita, es que ya eso es belleza, esta imagen del Santo Padre hablando, entregándole, entiendo que ese rosario, a este ciudadano enfermo, que está en silla de ruedas, y que ha querido ir y estar delante del Papa.
0: Seguramente cerca de él está su madre, ¿no, Fray Marcos? Son imágenes preciosas, hemos visto imágenes así todo el tiempo, imágenes espectaculares en Barcelona, con la Sagrada Familia, cuando vimos a esta niña Valentina, ¿no? Que era ciega, pero que aún así le explicó cómo era la cruz de Jesucristo al Papa, se la detalló, cada detalle en perfecta condición, ¿no? Y todo esto nos recuerda. Está firmando la Biblia.
2: Está firmándole
0: ahora
2: la Biblia, sí, que me parece ya curiosísimo. Entiendo que la paz o alguna dedicatoria que le habrá dado, y le da la Biblia y el rosario, el Santo Padre a este enfermo, que desde luego va a ser un antes y un después en su vida.
1: Mira, se cumple la palabra, se cumple el Evangelio aquí. Te doy gracias, Padre, porque has ocultado estas cosas a los sabios y se las has revelado a los humildes y sencillos, ¿no? Y mira, o sea, ¿cuánto darías tú? Porque el Santo Padre te firma, no, o sea, yo eso lo congelaría para mí. Sí. Y Valentina, que decías referencia a esta niña, ve mucho más que nosotros. La invidente, yo decía, Valentina es la educación hecha niña, ¿no? Como hablaba de usted, y con aquel respeto al Santo Padre y a los reyes.
0: ¿Has visto cómo saluda a los distintos prelados, cómo se acercó a saludar ahora a distintos miembros de la audiencia que estamos viendo? ¿Qué va a suceder hoy, Fray Marcos? ¿Cuál es la agenda de este encuentro en la Plaza del Cristo de la Laguna? Pues primero el Santo Padre será recibido por el obispo de San Cristóbal de la Laguna, Tenerife, Monseñor Elroy Alberto. Tendremos un canto de bienvenida que escucharemos también, palabras de bienvenida del obispo. Luego un testimonio de un sacerdote venezolano, un compatriota, don Darwin Rivas.
2: Se lo pidieron a Fray Marcos, pero como estaba aquí,
1: yo cambiaron. Con Paola y Gonzalo. Prefiero a Paola y a Gonzalo que estar con el Papa León.
0: Muy bien. Luego tendremos el testimonio de un migrante senegalés, un canto, y luego otro testimonio de un migrante marroquí. Y al final, el testimonio de una migrante colombiana, ¿no?
1: Que mira, vas a seguir asombrándote, pero yo tengo nacionalidad colombiana también. Esto es para que no pierdas la capacidad de asombro
0: conmigo.
1: Así que estoy doblemente orgulloso, tanto por el sacerdote venezolano como por la colombiana.
2: Qué bonita esta imagen con las montañas de fondo. El Papa ya está ahí centrado en esta Plaza del Cristo de la Laguna, que no solo está en este real santuario, sino que tiene una imagen homónima, justo, venerada por todos los habitantes de las Islas Canarias.
4: El objetivo de acogida de migrantes de las raíces, nos hemos desplazado a esta emblemática plaza del Santísimo Cristo de la Laguna, en el corazón de esta ciudad de San Cristóbal de la Laguna, sede de nuestra diócesis, ciudad patrimonio de la humanidad, fundada a finales del siglo XV y que se caracteriza por no tener murallas. Expresión de su carácter de ciudad abierta sin barreras, como también intenta ser nuestra iglesia diocesana. Nos anima a ello sus palabras en la exhortación apostólica Dilexi Te, sobre el amor a los pobres. La iglesia como madre, decía su santidad, camina con los que caminan. Donde el mundo ve una amenaza, ella ve hijos. Donde se levantan muros, ella construye puentes. Sabe que el anuncio del Evangelio solo es creíble cuando se traduce en gestos de cercanía y de acogida, y que en cada migrante rechazado es Cristo mismo quien llama a las puertas de la comunidad. Eso es lo que santidad intentamos con nuestros pobres medios y recursos: caminar con los que caminan, acompañar a los migrantes que llegan a nuestras costas, no solo en la acogida y protección, sino también en la promoción e integración, que es siempre el reto mayor. Desde Cáritas Diocesana, la Delegación Diocesana de Migraciones y distintas organizaciones eclesiales, como descubriremos en los testimonios que escucharemos a continuación, Estamos llevando a cabo un hermoso trabajo de promoción mediante el aprendizaje del español y la formación ocupacional, con el fin de que las personas migrantes puedan integrarse en la sociedad, no solo residiendo, sino también aportando. Nuestra labor no solo se dirige a la integración social y laboral, sino también a la integración en la Iglesia de los migrantes, con los que compartimos la fe. Son numerosísimos los hermanos y hermanas provenientes de Latinoamérica o de otras latitudes como Filipinas, que forman parte y parte activa de nuestra comunidad diocesana, convirtiéndose en savia nueva para las comunidades que los acogen. Como recordaba la conferencia episcopal en la exhortación pastoral Comunidades Acogedoras y Misioneras, acoger no es solo dar la bienvenida, sino extraer consecuencias del enriquecimiento mutuo y recíproco entre quienes acogen y son acogidos, lo que conlleva avanzar en la transformación de una pastoral para los migrantes a una pastoral con los migrantes, convirtiéndolos en sujetos y protagonistas de la misma, no meros destinatarios pasivos, descubriendo los dones que nos aportan y que enriquecen nuestra Iglesia diocesana nivariense. La integración, tanto en la sociedad como en la Iglesia, sigue siendo un reto, Santo Padre. Estamos convencidos de que sus palabras en este acto nos animarán a seguir por esa vía de la superación de miedos y prejuicios para abrirnos a la promoción e integración de las personas migrantes en nuestra casa común. Muchas gracias, Santo Padre.
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3: Emigrantes que llegaban a una isla tan pequeña. Hubo días y noches en que quise quedarme en la comodidad de mi casa, pero pensaba, ¿qué haría nuestro Señor? Y renovaba el servicio. Se me pedía, y allí en medio del dolor y sufrimiento siempre había algún motivo de esperanza, alguna sonrisa, algún rostro agradecido que daba razón de sobra a nuestra entrega. Gracias, Santo Padre, por estar aquí con nosotros y por impulsarnos a seguir.

Santo Padre, hermanos y hermanas, me llamo Mbaki Njay, tengo 20 años y soy de Senegal. Y hoy hablo en el nombre de la Fundación Canaria El Buen Samaritano en Tenerife. Hoy quiero darles las gracias. Gracias por no mirar hacia otro lado. Gracias por recibir a jóvenes como yo que llegan solo, sin familia, y que solo buscan una oportunidad para empezar de nuevo. En El Buen Samaritano encontré más que un techo y comida. Encontré respeto, paciencia y gente que me dijo, tú vale, tú puedes. Ahí vivo yo desde hace un año, esperando que salgan mis papeles. Yo he tenido mucha suerte, porque otros jóvenes, cuando cumple 18 años, solo lo queda en la calle. Yo, con mis compañeros y yo, hemos aprendido mucho en la actividad formativa que tenemos, como español, cocina, agricultura, carpintería, reparaciones, costura, y en mi caso particular, la formación básica de España. Todo eso me hace sentir que tengo un lugar y una familia. Tenerife me ha enseñado que la hermandad existe más allá de la sangre. Aquí he visto cuando una persona te tiende la mano sin pedir nada a cambio, el miedo se va y nace la esperanza. Por eso mi compromiso hoy es simple. Quiero devolver lo que he recibido. Quiero trabajar con honestidad y estudiar con esfuerzo y ayudar a mi familia. Santo Padre, le pido que siga recordando al mundo que detrás de cada migrante hay un sueño, una madre que reza y una persona que merece una oportunidad.

Y para terminar, quiero recitar un fragmento de un poema que creamos para ayudar a vencer el miedo y el racismo a través del grupo de teatro de nuestra fundación. Cruzamos mares, dejamos el hogar, buscando un sueño, un nuevo lugar. Inmigrantes somos, con fuerza y pasión. Luchamos por la vida, por un nuevo rincón. El camino es duro, pero no hay esperanza. La fe nos levanta, nunca se cansa. Cargamos historia, cargamos dolor. Los muros se alzan, pero hay decisión. La tierra es de todo, no hay división. Y aunque nos mire como extraños, sabemos que el mundo es para compartir. Traemos cultura, traemos valor. Somos semillas de un mundo mejor. Gracias por escucharme. Que Dios los bendiga.

Gracias. Bienvenido, papá. Aquí estamos con el grupo Papa Yali, Papa Suso, Papa Sisoko de Netebulu, Tambacunda con Alessandro de Italia y Alex, Venezuela, y Ude, Etiopía. Gracias.

0: padre?
1: Mi nombre es Jalí, soy de Marruecos y tengo 24 años. Llegué a las costas de Canarias en el año 2020. Como tantos otros jóvenes, dejé de mi hogar buscando una oportunidad para construir un futuro digno, seguro para mí y para mi familia. Mi viaje en patria no fue nada fácil. Lo intenté dos veces. En la primera intento murieron 20 personas. Recuerdo que cuando regresé a casa, mi padre me abrazó llorando y me dijo que no había dormido en toda la noche, porque había soñado que la patera volcaba en el mar. Aquella tragedia dejó una huella muy profunda. Mi padre me prohibió volver a intentarlo. Pero un año después, aunque tenía miedo, decidí volver a salir. Esta vez sin su permiso. Tras segundo viaje, también dio dificultades, llegué a Tenerife y aquí comenzó para mí una nueva vida. Pocos meses después, cuando estaba a punto de quedarme en la calle, conocí a la Fundación Don Bosco. Ellos me convirtieron en una segunda familia. Me ofrecieron un hogar donde viví. Soy yo. Me enseñaron el español, me ayudaron a leer y a escribir mejor, y me dieron la confianza para salir adelante. Empecé a formarme para trabajar. Hice un curso de cocina, de monitor de comedor escolar, y de cuidador de animales y también lo de la construcción. Gracias a esa formación, una empresa me ofreció un precontrato, me permitió obtener el permiso de residencia y trabajo. Como en primer empleo, sentí que empezaba a construir mi futuro con mis propias manos. Después trabajé en el campo y también en la cocina de un restaurante, pero hoy me siento especialmente feliz. Trabajando en el Colegio Salesiano, formo parte del equipo de mantenimiento y también soy monitor del comedor escolar. Me gusta trabajar con los niños y niñas, ayudarlos a convivir y a respetarse y a jugar juntos. El cariño que he recibido cada día me hace sentir parte de esa comunidad. Ahora, cada mañana, cuando salgo de mi casa, voy a trabajar feliz. La Fundación Don Bosco y la comunidad salesiana donde vivía más de 2 años, me han sido para mí un regalo de Dios. Con ellos he aprendido el valor de la solidaridad y de la convivencia y del deporte y también del cuidado de la naturaleza. Santo Padre, cuando miro atrás recuerdo el dolor de las dificultades del camino, pero también doy la gracia por todas las personas que me ayudaron. Hoy siento en que Canarias no solo he encontrado una oportunidad, sino también un hogar donde trabajar y aportar y a vivir con dignidad, formada parte de esa comunidad. Muchas gracias, Santo Padre, por estar aquí en Tenerife. Su presencia hoy es un ejemplo para mí de que los cristianos se preocuparan por las personas migrantes como yo. Así.
2: Su Santidad, quiero dar las gracias y decir que es un honor estar hoy aquí. Mi nombre es Talia Saldarriaga Diago, soy colombiana con 48 años. Llegué hace 3 años dejando a mi familia y a mi hijo, pero teniendo la ilusión, los sueños y esperanza, como todos los que migran para tener una vida un poco mejor, la realidad fue otra. Al principio tuve techo junto con un hermano que vive acá hace varios años. Las circunstancias cambiaron y nos vimos de un día para otro sin un techo donde estar. Es lo que le pasa a la mayoría de los migrantes, tanto como si tienen una red de apoyo o no. Nos hablaron de varias fundaciones y llegué al CEAR y posteriormente a Cáritas, quienes me brindaron no solo un techo, sino una oportunidad de ser acogida, de esperanza, de lograr poco a poco mi independencia y de devolverme la dignidad que la vida a veces nos quita. En la iglesia, En la iglesia también encontré sentirme como en casa, en familia. Y eso era una necesidad que tuve desde que llegué, la necesidad de congregarme, y fue un motor que me ayudó a integrarme. Poco a poco, y con la ayuda de la Fundación Don Bosco, inicié mi proceso de formación, donde adquirí las herramientas básicas y después formarme en lo que estoy trabajando actualmente, y así logrando la independencia en la que estoy. Mi proceso no termina con mi independencia y estabilidad. Sigue en el camino de retribuir el amor y apoyo que de alguna manera el cual me brindaron. En este momento soy parte del voluntariado de Cáritas, porque entendí que mi experiencia puede servir de puente para otras personas en mi misma situación. Cuando el acompañamiento es de corazón, de fe, no solo salimos adelante, sino que aportamos y ayudamos a construir comunidad. Le agradezco, Santo Padre, por recordarle al mundo con su voz en favor de quienes vamos caminando por estas tierras y que cada vida es una oportunidad de encuentro. Le pido con toda humildad bendiga a todas las personas que tienen la necesidad de emigrar, de alejarse de su tierra, de su familia, para que siempre encuentren el apoyo y no sentirse solos. Gracias.

0: Simón Pombo. ¡Viva!
1: Muchas gracias. Buenos días a todos. Queridos hermanos y hermanas, es un gusto para mí compartir este momento con todos ustedes, aquí en San Cristóbal de la Laguna, sede de esta diócesis. Me ha llamado la atención lo que se ha dicho de esta ciudad, que es una ciudad sin murallas, una ciudad abierta. Quizás este detalle nos ayude a comprender que las barreras más difíciles de derribar no son siempre de piedra. A veces están en la mirada, o en el miedo, o en la indiferencia. El mar que rodea estas islas trae hasta nosotros historias que no siempre sabemos leer. Historias de dolor, de esperanza, de búsqueda. En una ciudad sin murallas, también el corazón está llamado a ensancharse para acogerlas. Por eso necesitamos aprender el lenguaje de la cercanía, ese que se comprende más con las manos que con las

y una diferencia en distancia. De ahí que el Evangelio nos eduque en una lectura más honda de la realidad, lo que nace de la cercanía, de la paciencia y de unas manos capaces de socorrer, acompañar, orientar, enseñar y abrir caminos. En las obras de integración de estos hermanos nuestros, como en toda obra de caridad, la Iglesia aprende a leer en la vida concreta de quienes sufren en el cuerpo o en el espíritu un signo vivo que remite a los santos evangelios y que se vuelve legible a través del tacto y de la cercanía cuando palpamos las heridas de los demás. Como Tomás, ante el cuerpo glorioso de resucitado, también la Iglesia aprende que las heridas, miradas desde la fe, pueden convertirse en lugar de reconocimiento. Allí donde el dolor humano es tocado con amor, Cristo nos confirma que está presente en el hambriento, en el sediento, en el desnudo, en el enfermo, en el preso y en el forastero. De esa fe que reconoce a Cristo vivo, nace también el servicio del Padre Darwin y de tantas personas. La caridad cristiana brota del amor de Dios derramado en el corazón del creyente. Por eso, ante el necesitado, la fe se hace concreta y el amor a Cristo se transforma en gestos. Desde esta convicción, nuestra presencia quiere testimoniar que la solidaridad nace del reconocimiento de la dignidad humana y supera toda concesión secundaria o simple obra de filantropía. Está llamada a comprometerse y a tomar forma de proceso. La acogida abre la puerta. La integración ayuda a cruzar el umbral. La asistencia coloca bálsamo en la herida y la integración reconstruye el futuro. Integrar no significa borrar la historia de quien llega, ni exigirle que deje atrás todo lo que forma parte de su memoria. Tampoco significa crear mundos paralelos, cerrados unos a otros, donde las personas conviven sin encontrarse realmente. Integrar es un camino recíproco. Quien llega aprende a habitar una tierra nueva, y quien recibe aprende a ensanchar su propia casa sin diluir su identidad ni cerrar el corazón al encuentro. A ustedes, queridos hermanos migrantes, les corresponde una parte noble y necesaria de este camino: abrirse con confianza a la comunidad que les recibe, aprender su lengua, respetar sus leyes, conocer sus costumbres, participar en la vida común y ofrecer con gratitud sus dones. Toda sociedad que acoge tiene deberes hacia quienes llegan, y quien es acogido descubre también que la dignidad reconocida como derecho florece cuando se convierte en responsabilidad y deseo sincero de construir junto a los demás. Así, quien llegó como forastero puede reencontrar vínculos, reconstruir confianza y sentirse parte viva de una comunidad. Esta es una forma preciosa de misericordia. Hablamos ante todo de personas creadas a imagen y semejanza de Dios, antes que de categorías jurídicas o de problemas que administrar. Después de viajes difíciles y en ocasiones de varios intentos, como en el caso de Khalid, buscan a alguien que les diga, con los gestos antes que con las palabras: tu vida no es un descarte, tu sufrimiento no es invisible, tu dignidad no ha quedado disuelta en las aguas que has atravesado, como nos expresaba

0: ¿Para qué? Pero buscan también algo más, una posibilidad concreta de recomenzar, de aprender, de trabajar, de servir, de participar, de no quedar encerrados para siempre en la condición de víctimas. En este sentido, deseo agradecer las palabras de Monseñor Santiago y con ellas el testimonio de una iglesia que, aun con medios pobres, quiere caminar con los que caminan. Gracias a Caritas Diocesana, a la Delegación Diocesana de Migraciones, a las parroquias y a tantas realidades eclesiales y civiles que van más allá del primer auxilio y acompañan procesos de protección, promoción e integración. Gracias por hacer posible que quien un día fue acompañado pueda convertirse, como nos recordaba Talia, en puente para otros, devolviendo el amor recibido. Cuando quien necesitó una mano comienza a tender la suya, la caridad recibida se transforma en responsabilidad compartida. Al mismo tiempo, no podemos olvidar a tantos migrantes que provenientes de Latinoamérica, de Filipinas, de otras latitudes, forman ya parte viva de la comunidad y con su fe, su trabajo y sus dones ayudan a renovarla. Déjense también evangelizar por ellos, pues seguramente traen consigo regalos que la providencia ha querido hacer llegar a ustedes a través de quienes se integran. Ellos recuerdan que integrar es abrir espacio para que una persona pueda sentirse corresponsable. Así el extranjero de ayer puede ser el hermano y vecino de hoy. A los católicos quiero pedirles algo más: que la integración no quede reducida a una tarea social, por necesaria que sea. Quien llega a nuestras parroquias necesita pan, techo, lengua, trabajo y protección. Y también debe encontrar una comunidad capaz de ofrecer, con el testimonio de la vida y de la palabra, caminos para conocer a Jesucristo, respetando siempre la conciencia y la libertad de cada persona. Evangelizar es compartir con respeto y humildad el tesoro que sostiene nuestra acción y nuestra esperanza. Una iglesia que acoge es también una iglesia que anuncia, ofreciendo a Cristo sin imponerlo, y que al mismo tiempo recibe el Evangelio de mano de los pobres. Una conciencia humana, y más aún una conciencia cristiana, no puede permanecer indiferente ante las víctimas de los naufragios y de la falta de ayuda ante estos cementerios del mar. Cada vida perdida en esas rutas es un fracaso para la familia humana. No obstante, existe también un naufragio silencioso después de la llegada: quedar solo en una ciudad, sin lengua, sin vínculos, sin trabajo, sin confianza y expuesto a quienes se aprovechan de la vulnerabilidad. Integrar es impedir ese segundo naufragio, es ayudar a que quien llegó lastimado.
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0: No puede tenerla el miedo, la indiferencia, ni la violencia de quienes comercian con la vida humana. La última palabra pertenece a Cristo, que se identifica con el forastero, toca las heridas de la humanidad y nos llama a reconocerlo en cada hermano que necesita ser acogido, protegido, promovido e integrado. Alcemos la mirada hacia Él, sin apartarla de quienes sufren. Miremos al Señor para aprender a mirar con sus ojos a nuestros hermanos. La Sagrada Familia de Nazaret, que tuvo que emigrar a Egipto para proteger la vida del niño Jesús, sigue siendo para todos los tiempos modelo y amparo de toda familia refugiada, de todo migrante y de toda persona que se ve forzada a dejar su tierra por miedo, persecución o necesidad. Que ella sostenga el servicio que ustedes ofrecen y haga de esta tierra un lugar donde todos se reconozcan y se traten como hermanos. Que Dios les bendiga. Muchas gracias.

0: Estas fueron las palabras del Santo Padre aquí en este encuentro en la Plaza del Cristo de la Laguna. Fray Marcos, estábamos hablando de lo... Bueno, ahora va a dar el Papa la bendición y luego comentaremos.
1: Cuando le preguntaron a Jesús, enséñanos a rezar, Jesús dio la oración que conocemos, que vamos a orar juntos. Padre nuestro que estás en el cielo, santificado sea tu nombre, venga a nosotros tu reino, hágase tu voluntad, en la tierra como en el cielo. Danos hoy nuestro pan de cada día, perdona nuestras ofensas, como también nosotros perdonamos a los que nos ofenden. No nos dejes caer en la tentación y líbranos del mal. El Señor esté con ustedes. Bendito sea el nombre del Señor. Nuestro auxilio es el nombre del Señor. La bendición de Dios Todopoderoso, Padre, Hijo y Espíritu Santo, descienda sobre ustedes. Amén. Muchas gracias. Dios los bendiga.
0: Fray Marcos, estábamos comentando estas palabras del Papa tan fuertes, en las que habló en un lugar donde la integración se hace concreta, ¿no? Dijo, no solo necesitan pan, techo, lengua, trabajo y protección, sino caminos para conocer a Jesucristo, respetando la conciencia y la libertad de cada uno.
2: Comunidad peruana. Hay unos peruanos, ¿no?, que parece ser que van a tomar la palabra, a ver si podemos escuchar.
3: Con todo el amor y el cariño para nuestro Papa peruano, León XIV. Un tema del compositor Augusto Polo Campos, del norte peruano, un tondero, esta es mi tierra.
4: Con mucho amor, Santo Padre.
2: Fray Marcos, disculpe que le había interrumpido.
5: Bueno, mira, yo me emocioné hasta sentir... Vamos a ver si puedo hablar, porque ese llamado que hace el Santo Padre con tanta firmeza, arrepiéntanse y conviértanse, no deténganse, es el llamado que a veces nos hace el Señor de manera muy suave, pero también de manera muy fuerte y contundente. Aquí se ve que se cumple la palabra del profeta Isaías 61, el Espíritu de Dios está sobre mí. Yo no sé ustedes, pero yo sentí que el Espíritu de Dios en ese momento estaba sobre el Santo Padre, gritando que por favor ya se detenga, y causa esto, el quebrarse la voz, porque es que es sentir el dolor del otro. El Santo Padre habló de llanto, de dolor, de esperanza, de búsqueda, de heridas, de reconocimiento, pero hay algo que me ha encantado y es la palabra integración, porque eso nos hace un llamado también a los que no somos de esta tierra, poder aceptarnos unos con otros y poder también contribuir, ¿no? Yo creo que tanto de parte y parte, hubo un momento en un día de Santiago que me invitaron a predicar, yo decía, yo soy el fruto de hace 500 años de la semilla que se sembró América. Y yo, como todo lo comparo con la comida, yo le decía, yo puedo ser en este momento una patata, ¿no? Que aunque esté debajo de la tierra y muchas veces llena de tierra, la patata sostiene a veces, por ejemplo, en la ensaladilla, no es un ingrediente wow, pero mira todo lo que ha sostenido una patata. Así que yo les invito a que nosotros seamos ese ingrediente que lo está haciendo el Santo Padre en este momento.
0: Bueno, Fray Marcos, y esta frase en la que ha dicho detente, ¿no? Deténganse, a todos los que abren estas rutas de peligro, a todos los que trafican, ¿no? Ha dicho palabras muy fuertes, dijo, habrán de comparecer ante la justicia divina. E hizo un llamado muy contundente, libérenlos, devuelvan lo arrebatado.
5: Por eso es que no solo de pan vive el hombre, ¿no? Y también decía, no solamente es dar. Sí es cierto que ayer, por ejemplo, me encantó cuando dijo, la misericordia comienza muchas veces con un vaso de leche y unas galletas, ¿no? Lo dijo ayer, pero no solamente con eso, o sea, hay que tener una palabra, un gesto. Y dice, más acción, menos palabras bonitas, ¿no? Eso es lo que nos está invitando, ¿no? Lo decía Gonzalo también tras cámaras, que estaba citando constantemente el Evangelio, a esa esperanza accionante y esa misericordia accionante que todos estamos llamados a hacer, ¿no? A mí me gustó mucho cuando dice, cada vida perdida es un fracaso para la vida humana, ¿no? Para la familia humana, cada vida perdida aquí. Y vemos lágrimas, por supuesto, conmovidas. O sea, ¿cuántos sudamericanos estarán allí sintiendo en este momento la cercanía de un hombre que es norteamericano, nacionalizado peruano, pero que ahora está en estas tierras tierra. Y no es casualidad. Mira, a mí las casualidades y las coincidencias, siempre digo que es Dios actuando en el anonimato, que haya escogido Islas Canarias para cerrar, las islas del encuentro, las islas donde muchas veces se va gente a vacacionar de la misma España, pero que vienen de otras partes de Europa.
2: Sí, del resto, sí, durante el resto del año. Pero que es verdad, Fray Marcos, que comentábamos en los últimos años, Canarias no está destacando por ser un punto turístico maravilloso, son unas islas preciosas a las que les animamos que vayan en cualquier momento. Mira, tú, Paula, que acabas de venir de honeymoon, pues podrías haber ido porque te hubiera encantado, pero...
5: yo no concibo que Paula no conozca Islas Canarias. No,
0: ya lo sé, tengo mañana.
2: Es increíble, mira que...
0: Vamos.
2: ¿Mañana vas a ir? ¿Sí?
0: No, bueno. Quisiera de creer.
2: No, pues decía que al final el punto está en que pues ya no se habla y se habla por ese fenómeno de inmigración, ¿no? Pero al final a mí me ha gustado, Fray Marcos, a ver cómo lo has interpretado tú, el punto de que el Santo Padre no solo ha puesto el Evangelio nuevamente en el centro de su discurso, sino la dignidad. Ha dicho personas creadas a imagen y semejanza de Dios, y ojo, porque les ha dicho encima, levantando la cabeza, que me he fijado, tu vida no es un descarte, al que está sufriendo, al inmigrante, a la víctima de la prostitución, de la trata, al que ha llegado, porque ojo, dice, oye, muy bien, una vez se cruza el Atlántico, que es muy difícil llegar con vida, pero una vez llegas, no tienes nada, no tienes qué comer, no tienes trabajo,
0: no hablas
2: la mayoría, no tienes dónde dormir, dónde duermo esa noche. Bueno, pues eso, tu vida no es un descarte, que le digan a esas personas, tu sufrimiento no es invisible, tu dignidad no ha quedado disuelta en las aguas que has atravesado. Eso, ¿qué es? ¿Esperanza en mayúsculas, Fray Marcos?
5: Eso es cumplir el Evangelio. Fui forastero y me visitaste. Estuve desnudo y me vestiste. Eso está en Mateo 25. O sea, Cristo es, en este momento es el extranjero mismo. Es que de verdad duele a mí, sobre todo porque teniendo la familia tan lejos, que mi condición dista mucho de la de esta gente, me pongo en su lugar y es para romperse en llanto. Mira, Santo Domingo de Guzmán, nuestro fundador, decía que será Señor de los pecadores y de los pecadores que los veía también como esos migrantes alejados de Dios, ¿no? Y uno dice que será Señor de toda esta gente. Ayer me conmoví mucho con el testimonio de esta chiquilla, que fue otra señora la que habló. Es terrible que a una niña de 14 años o a una niñita que la madre la tenía casi que escondida, y cuando pisaron tierra fue cuando le descubrió, lo decía el guardacostas, le puso sus pendientes y él dice, yo me eché a llorar en ese momento porque puede ser mi hija. Aquí no importa el color, ni la raza, ni la lengua, aquí importa la dignidad humana. Entonces yo creo que aquí se está cumpliendo una vez más el Evangelio y la Iglesia está haciéndose cercana, como siempre ha sido. A veces los alejados somos nosotros, muchas veces los que vemos a esos padres o esas madres estrictas, porque la Iglesia es misericordiosa, pero también exige de ti esa conversión de la que reclamaba fuertemente el Santo Padre hoy. Arrepiéntanse, basta ya y conviértanse.
0: Fray Marcos, a mí me impresionó mucho esta frase cuando el Papa habló de los mundos paralelos, ¿no? Que una cosa es llegar a la tierra y luego, como decía Gonzalo, el integrarse, pero eso se puede convertir en dos mundos paralelos, personas que no se hablan, personas que no se encuentran, personas que conviven sin encontrarse. ¿Por qué es importante que el Papa hable de esto?
5: Para mí es importante porque en este momento no está haciendo un llamado solamente a esta situación en concreto. Es cierto que la está haciendo en este contexto, pero mira, cuánta gente, yo siempre he dicho, dejemos de mirar tanto las llaves, la gente que vive en el edificio puerta con puerta. A mí me asombra, por ejemplo, que tengas 20 años, 25 años viviendo puerta con puerta en un pasillo y que cuando te encuentres con alguien en el ascensor lo que hagan es ver los colores de las llaves o limpiar las llaves porque no son capaces de decir buenos días. Esto es una invitación a que yo, cuando convivo con alguien, por mínima educación, en el mismo edificio o en la misma comunidad, decir buenos días. Y yo creo que esto es una invitación a abrir el corazón. Es verdad que nos está invitando, como el himno dice, a alzar la mirada. Y es que alzar la mirada significa es ver tus ojos también, porque los ojos son las ventanas del alma. Hay gente que no se mira el rostro, que no se mira los ojos.
2: Fíjate qué bonito esto que estás diciendo, Fray Marcos, porque el otro día estuvo aquí con nosotros... una influencer que tiene un canal en YouTube que tiene casi 650.000 seguidores, que se llama El Rosario de las Once, y nos decía que, bueno, tiene un proceso de conversión maravilloso. Les recomiendo que vean la entrevista y el testimonio que se quebró en la entrevista que nos cita aquí en EWTN. Pero el resumen, y al grano, porque ya si no me pasa como Paola, vamos a ver, el punto es...
0: gratuito. Estamos decidiendo con fuerza.
2: Con fuerza, claro que sí. Lo que decía es, al final... Esto que decía Fray Marcos de saludar por la mañana a alguien, aunque nos dé pereza, a lo mejor esa persona está necesitando que alguien le mire a los ojos, que le diga buenos días, que le diga cómo estás, qué alegría verte. Y eso, aunque nos dé pereza, porque nosotros también tenemos nuestra movida, vamos tarde, preocupaciones, llegamos a fin de mes.
5: Sobre todo una ciudad tan grande como esta.
2: Un hijo problemático, problemas con quien sea. El mirarnos, porque a lo mejor el otro necesita de esa mirada y de salud.
0: Bueno, y que Dios obra a través de nosotros también, ¿no? ¿Quién sabe si nos puso en ese lugar por alguna razón en concreto?
5: Más que el por, es el para. Yo recién salido de este programa Masterchef, estaba en un autobús y me bajé y yo le dije al Señor, siempre suelo decirle gracias, ¿no? Aunque sea por el retrovisor. Y yo le digo, gracias, que Dios lo bendiga. De verdad, lo dije así. Y el Señor se bajó, pero rápido, en la última parada, bajándome frente al convento, y me dice... Usted no es de aquí. Y yo le di, yo me asusté, yo dije, que, ¿en qué problema me iba a meter? Yo digo, no, soy de Venezuela, vivo aquí en este momento, yo soy Freireira. Es que ya decía yo, es que no sé. Y entonces empezó a decirme que había tenido un problema con su esposa, y luego la esposa, porque él la llamó, porque me reconoció y dice, anda, pero si tú eres el cura de Masterchef. Y yo le dije, sí.
0: Ah, sí.
5: Entonces la esposa, que era mi fan o mi seguidora, la llamó. No le quería contestar, pero a la tercera, gracias a Dios que la esposa, por favor, respondan las llamadas. Le respondió la videollamada. Cuando la esposa vio mi cara ahí, lo único... Y bueno, serví para ser puente en ese momento. Es que la palabra pontífice es puente. Tú y yo también podemos ser pontífice y puente, ¿no? Yo creo que el llamado, la llamada en este momento es...
2: Bien.
5: A que nosotros sirvamos de mensajeros de la esperanza.
2: Fray Marcos, que ha sido un placer tenerle aquí, que desde... ¿Ha estado cómodo en WTN? Sí, le hemos tratado. Yo le he tratado bien, Paola, pero ¿yo qué tal le he tratado?
5: Paola me ha tratado mejor, aunque ha dicho
2: aunque
5: ha dicho que las pupusas son mejores que las arepas.
0: Y lo son, no hay debate, hablaremos de eso.
5: Yo dije, tengo que hablar de esto en vivo, no.
0: Bueno, pero
2: muchas gracias, y esta es su casa, que regrese, por favor, cuando quiera, a WTN España y también el resto del mundo, seguro que va a estar encantado de escucharla.
5: Muchísimas gracias, y hacer la sal de la tierra sin quitarle protagonismo a nadie y hacer luz del mundo con nuestras acciones, como decía el Santo Padre.
0: Con estas palabras tan redondas, regresaremos a las 1:15, hora de Madrid, para tener esta celebración eucarística, la misa final del Papa, aquí en Tenerife.
6: Padre nuestro que estás en el cielo, santificado sea tu nombre, venga a nosotros tu reino. Hágase tu voluntad en la tierra como en el cielo. Danos hoy nuestro pan de cada día.
7: Último, las obras. Esto puede cantar el tiempo que te quede libre. Si te es posible, dedícalo a mí. Pero cuando a Dios le damos las obras, tu boca es la medida. Bueno, le puedo dar las obras, pero decir, Señor, no me gustaría darte las obras. Me gustaría darte lo mejor. Entonces, este santo nos invita a saber reconocer cómo Dios se nos da y ojalá que nosotros le demos lo mejor a Dios.
8: Lo mejor. A mí también sí me quedó un poco lo que decía Edith al principio, porque él decía eso, ¿verdad? Como si es un tesoro, yo estoy dispuesto a vender todo, decía, yo lo doy todo por ganarlo, por poseerlo, todo de mí, no me voy nada me va a pesar. Pero dice, pero si... ¿Qué estoy diciendo? Si es gratis, porque recordemos que San Bernardo, como lo habíamos hablado en los programas anteriores, él es el santo que dice que, pues, los que escriben esto, que es como el predecesor de la devoción al Sagrado Corazón, porque él veía en las llagas de Cristo, en el corazón abierto, él veía que ya allí Dios nos dejaba de ver desde allí su infinito amor, que es su Sagrado Corazón, donde se quedó con nosotros. Entonces, él dice esto, pero es gratis. Y él veía que el corazón abierto de Jesús, que por qué se quedó abierto, como un día también reflexionamos en que lo perforaron cuando él ya había expirado. Y entonces, él ya había muerto, y la lanza, al abrir su corazón, lo deja abierto, ya no sanó, se quedó abierto. Abierto para todos, para invitarnos hoy, mañana y siempre. Entonces es gratis. Y no sé si hay un poco de tiempo para comentar un poco, aún sin leer, pero porque pues por falta del tiempo no podemos leer todo, pero les invitamos a que ustedes sí, con calma, sigan leyendo párrafo por párrafo de este libro. Más adelante nos hablan del célebre Lanspergio, que es se llama su nombre completo Juan Justo Lanspergio, un monje cartujo alemán que es muy conocido por su intensa espiritualidad y por sus obras dedicadas al Sagrado Corazón de Jesús, y dice, escritos que buscaban llevar al alma a la unión sólida con Dios y a la rectitud de vida. En estos escritos él tiene una obra donde el tratado se trata de un ejercicio particular de la devoción al Sagrado Corazón de Jesús que él llama el medio eficaz para ser abrazado en breve tiempo de un ardientísimo amor a Dios. Lo que yo leo en todo esto, en lo que veo sobre San Lanspergio, es que el Sagrado Corazón de Jesús, tanto como el otro, es el tesoro, es como la escuela del amor de Dios. Por eso decíamos, no es para una espiritualidad, es para todas las espiritualidades. Por eso hemos visto santos como Santa Catalina de Siena, Santa Gertrudes, los monjes cartujos, los jesuitas, los guías espirituales de Santa Margarita jesuita. Es que no es para un cierto de tipo de cristiano, es para todo y cada uno de nosotros, para todo, es el manantial, como nos decía ahí, el manantial de su amor, de sus tesoros. Pero a mí me llegó mucho que dice, Dios quiere revelarnos su tesoro, ¿para qué? Para que vivamos ardientemente abrazados al amor de Dios.
7: Qué bonito, qué bonito. Si yo me quedaba con lo que es, que dice ahí, que creo que es de San Beda, ¿no? Que dice, el Sagrado Corazón de Jesús es una escuela.
8: Una escuela.
7: Escuela. ¿De dónde iremos a aprender de la ciencia de Dios? Tenemos la universidad dentro. La ciencia de Dios, qué bonito.
9: Y acá hay otra que dice, el Sagrado Corazón de Jesús es el centro de los hombres. Cuando nuestra alma esté distraída o disipada, será menester llevarla dulcemente al Sagrado Corazón de Jesús para ofrecerle al Padre Eterno las santas disposiciones de este Sagrado Corazón para unirlo poco que nosotros hacemos con lo infinito que Jesucristo hizo.
7: ¡Qué bonito!
10: Sí, y termina también, a este capítulo, esta parte, primera parte del libro, diciendo que, bueno, ya después de conocer a todos estos santos, y que dice que no solamente fueron santos, sino que también son otras personas que tuvieron esa gracia de poder conocer la devoción y de poder vivirla intensamente y compartirla. Eso yo creo que es a lo que nos llama esta devoción, a realmente refugiarnos en el corazón de Jesús, como nos han dicho todos estos santos, que sea mi casita donde me refugio, que sea ese avión que me lleve al cielo, que sea ese lugar donde corrijo el camino que ya llevo chueco, donde puedo encontrar refugio, amor, ternura infinitas, y no solamente quedarme ahí, sino también tratar de hacer, como se dice, ese altar, un sacrificio para poder reparar todo lo que él sufre. Todo lo que él sufre, también lo decía en este capítulo en algún lugar, es que son muchos los desagravios, mucho lo que se le ofende, pero muchas más son las gracias que él da. Entonces, ser parte de eso, aunque sea un poquito, de esa reparación y de compartirla, de compartir este amor. O sea, no nos podemos quedar con todo esto. Yo sé que es difícil de explicar, hasta los mismos santos, es que no tengo palabras para explicarlo. Es difícil de explicarlo, pero una vez que lo podemos compartir y que lo invitamos a alguien, Dios hace el resto.
7: Qué bonito. Sí, pues vamos a terminar, si les parece, leemos un poquito ya ahí con eso, porque dice cosas tan bonitas, que para ir terminando este saboreo que dices tú, Edith, tan bonito, que este santo nos dice, métanse y ya no se salgan de ahí. Qué bonito quedarnos ahí, vamos a escuchar.
9: Okay. Los que han leído la vida de San Francisco de Asís, los opúsculos de Santo Tomás, las obras de Santa Teresa, las vidas de San Benaventurada, de San Ignacio, de San Francisco Javier, de San Felipe Neri, de San Francisco de Sales, de San Luis Gonzaga, etcétera, habrán podido observar su devoción al Sagrado Corazón de nuestro Señor. Y para que se vea que esta devoción es habitual en todas las almas escogidas, solo tenemos que leer la vida de aquella sierva de Dios, Armilla Nicolasa, que falleció con fama de santidad en 1671. Se puede leer su biografía titulada El triunfo del amor divino. Si se despertaba en mí alguna afición hacia las criaturas, recurría a mi amable Salvador, quien inmediatamente me llenaba de sus dulces consuelos. Tanto cuidaba de consolarme en todas mis penas que dirías que parece que temía que yo tuviese algún disgusto. Muchas veces me mostraba su corazón abierto a fin de que yo me escondiese en él, y me hallaba en ese mismo instante encerrada en su sagrado corazón con una gran seguridad, pues todos los esfuerzos del infierno me parecían inimitables, y muchísimo tiempo pasó en que no podía hallar en otra parte que en este sagrado corazón, de manera que les decía a mis amigas: si queréis hallarme, no me busques en otra parte sino en el corazón de mi divino Salvador, porque yo no he de salir de él ni de día ni de noche. Él es mi asilo, mi lugar de refugio y contra todos mis enemigos.
7: Qué precioso, ¿no?
8: Wow.
7: Sí, es lo mismo que dijo el matrimonio, ¿no?
8: Acá lo dice esta Sansa. Si me quieren encontrar,
9: ya saben dónde.
8: Ahí estoy.
7: Qué bonito. Y hay una expresión que dices: encuéntrame.
8: Y a mí me encantó que, bueno, el título, el triunfo del amor divino, porque para allá, por eso estamos aquí. Porque así estamos esperando su triunfo. Pero me gustó que dice: esta devoción es habitual en todas las almas escogidas. Si tú y yo hemos sido bautizados, somos esas almas escogidas.
7: ¿Te quieres decir alguna cosita más, Edith, que también te gustó porque está precioso?
10: No, pues sí, es que realmente yo pienso que cuando comparamos todos estos pedacitos que hemos visto, no los pudimos leer todo lo de todos los santos, pero vemos cómo se expresaban de este corazón de Jesús, podemos ver que es, para todos es un refugio.
7: Qué bonito.
10: Es un lugar donde nadie quiere salir de ahí, donde todos se sienten cobijados, donde todos quisieran permanecer, aunque como también dice aquí, está el infierno y están los ataques del demonio y a veces...
7: Que son nada, dice.
10: Que son nada, estando ahí frente al corazón de Jesús, llegan y... se van. Exacto. Pero cuando nosotros nos salimos de ahí,
9: exacto,
10: es cuando les damos el control a todas esas tentaciones y a todo eso que nos quiere sacar. Es que el demonio nos quiere sacar del corazón de Jesús.
7: Claro que sí.
10: El demonio, yo pienso que él ni siquiera, o sea, ni siquiera pueden ni aventar así como que una chispita cerca del corazón de Jesús. Entonces, si entre más cerca estemos del corazón de Jesús, podemos tener la confianza de que Dios nos protege y de que, y aparte de que nosotros queremos no solamente estar ahí solos. Yo como mamá pienso, es que yo quiero que ahí esté mi hija, que ahí esté mi esposo, o sea, que todos estemos allá adentro, acurrucaditos y bien protegidos.
7: Qué bonito.
9: Pues muy bien, con eso nos despedimos. Guillermo Robles,
8: Blanca Maravilla,
10: Edith González,
7: Yolanda Barajas, misionera del Verbum Dei.
9: Y esta es la oración del día viernes.

0: No me mueve mi Dios para quererte, el cielo que me tienes prometido, ni me mueve el infierno tan temido para dejar por eso de ofenderte. Tú me mueves, Señor, muéveme al verte clavado en una cruz y escarnecido. Muéveme al ver tu cuerpo tan herido, muéveme tus ofrendas y tu muerte. Muéveme, en fin, tu amor, y en tal manera que aunque no hubiera cielo, yo te amara, y aunque no hubiera infierno, te temiera. No me tienes que dar porque te quiera, pues aunque lo que espero no espera, lo mismo que te quiero, te quisiera.
1: Que el Señor nos bendiga, nos guarde de todo mal y nos lleve a la vida eterna.
0: Amén. Amén. Hasta la próxima.

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2: La comunidad misionera del Verbum Dei en Sacramento invita a un retiro de hombres. Padre, me pongo en tus manos. Sábado 13 de junio, de 8:30 de la mañana a 1:30 de la tarde, en la parroquia de San Joseph en Elgrove, al 916-769-5608. La parroquia del Sagrado Corazón en Anderson invita al picnic parroquial. Sábado 14 de junio, a partir de las 11:30 de la mañana. 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Todos están invitados a compartir ensalada o postres. Ven con toda tu familia a pasar un tiempo de actividades acuáticas, manualidades, juegos y mucha diversión. El grupo guadalupano de la parroquia de San Isidro en Yuba City invita a la gran kermés anual el domingo 14 de junio de 10 de la mañana a 6 de la tarde. Habrá varios grupos musicales, torneo de fútbol, juegos, comida y mucha diversión para toda la familia. Los esperamos. El Ministerio de Alianza de Amor en Cristo de la Parroquia de la Inmaculada Concepción en Corning tendrá un día de lavado de autos a beneficio de la parroquia. Sábado 20 de junio de 10 de la mañana a 4 de la tarde. Habrá venta de aguas frescas. Ven y apoya a nuestra parroquia. Los Caballeros de Colón de la parroquia de San José en Vacaville invitan a la cena anual a beneficio de las vocaciones. Costo antes del 27 de junio, $550 por la mesa de 8 personas o $75 por persona. George Bagley al 707-372-4913. 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
5: En el nombre del Padre, del Hijo y del Espíritu Santo. Amén. Primer misterio doloroso. La oración y agonía de nuestro Señor Jesucristo en el huerto de los olivos, sudando gotas de sangre.

0: Padre nuestro que estás en el cielo, santificado sea tu nombre. Venga a nosotros tu reino. Hágase tu voluntad, así en la tierra como en el cielo.
1: Danos hoy nuestro pan de cada día. Perdona nuestras ofensas, como también nosotros perdonamos a los que nos ofenden. No nos dejes caer en tentación y líbranos del mal.
0: Dios te salve María, llena eres de gracia. El Señor es contigo. Bendita tú eres entre todas las mujeres. Bendito es el fruto de tu vientre, Jesús.
1: Santa María, Madre de Dios, ruega por nosotros los pecadores, ahora y en la hora de nuestra muerte. Amén.
0: Dios te salve María, llena eres de gracia, el Señor es contigo. Bendita tú eres entre todas las mujeres, bendito es el fruto de tu vientre, Jesús.
1: Santa María, Madre de Dios, ruega por nosotros los pecadores, ahora y en la hora de nuestra muerte. Amén.
0: Dios te salve María, llena eres de gracia, el Señor es contigo. Bendita tú eres entre todas las mujeres, bendito es el fruto de tu vientre, Jesús.
1: Santa María, Madre de Dios, ruega por nosotros los pecadores, ahora y en la hora de nuestra muerte. Amén.
0: Dios te salve María, llena eres de gracia, el Señor es contigo. Bendita tú eres entre todas las mujeres, bendito es el fruto de tu vientre, Jesús.
1: Santa María, Madre de Dios, ruega por nosotros los pecadores, ahora y en la hora de nuestra muerte. Amén.
0: Dios te salve María, llena eres de gracia, el Señor es contigo. Bendita tú eres entre todas las mujeres, bendito es el fruto de tu vientre, Jesús.
1: Santa María, Madre de Dios, ruega por nosotros los pecadores, ahora y en la hora de nuestra muerte. Amén.
0: Dios te salve María, llena eres de gracia, el Señor es contigo. Bendita tú eres entre todas las mujeres, bendito es el fruto de tu vientre, Jesús.
1: Santa María, Madre de Dios, ruega por nosotros los pecadores, ahora y en la hora de nuestra muerte. Amén.
0: Dios te salve María, llena eres de gracia, el Señor es contigo. Bendita tú eres entre todas las mujeres, bendito es el fruto de tu vientre, Jesús.
1: Santa María, Madre de Dios, ruega por nosotros los pecadores, ahora y en la hora de nuestra muerte. Amén.
0: Dios te salve María, llena eres de gracia, el Señor es contigo. Bendita tú eres entre todas las mujeres, bendito es el fruto de tu vientre, Jesús.
1: Santa María, Madre de Dios, ruega por nosotros los pecadores, ahora y en la hora de nuestra muerte. Amén.
0: Dios te salve María, llena eres de gracia, el Señor es contigo. Bendita tú eres entre todas las mujeres, bendito es el fruto de tu vientre, Jesús.
1: Santa María, Madre de Dios, ruega por nosotros los pecadores, ahora y en la hora de nuestra muerte. Amén.
0: Dios te salve María, llena eres de gracia, el Señor es contigo. Bendita tú eres entre todas las mujeres, bendito es el fruto de tu vientre, Jesús.
1: Santa María, Madre de Dios, ruega por nosotros los pecadores, ahora y en la hora de nuestra muerte. Amén.
0: Gloria al Padre, y al Hijo, y al Espíritu Santo.
1: Como era en un principio, ahora y siempre, por los siglos de los siglos. Amén.
0: Oh Jesús mío, perdona nuestros pecados. Líbranos del fuego del infierno. Lleva todas las almas al cielo, especialmente las más necesitadas de tu misericordia.
2: Segundo misterio doloroso: los múltiples azotes que recibió nuestro Señor Jesucristo atado a una columna.

0: reino. Hágase tu voluntad así en la tierra como en el cielo.
1: Danos hoy nuestro pan de cada día. Perdona nuestras ofensas, como también nosotros perdonamos a los que nos ofenden. No nos dejes caer en la tentación y líbranos del mal.
0: Dios te salve María, llena eres de gracia, el Señor es contigo. Bendita tú eres entre todas las mujeres, y bendito es el fruto de tu vientre, Jesús.
1: Santa María, Madre de Dios, ruega por nosotros los pecadores, ahora y en la hora de nuestra muerte. Amén.
0: Dios te salve María, llena eres de gracia, el Señor es contigo. Bendita tú eres entre todas las mujeres, y bendito es el fruto de tu vientre, Jesús.
1: Santa María, Madre de Dios, ruega por nosotros los pecadores, ahora y en la hora de nuestra muerte. Amén.
0: Dios te salve María, llena eres de gracia, el Señor es contigo. Bendita tú eres entre todas las mujeres, bendito es el fruto de tu vientre, Jesús.
1: Santa María, Madre de Dios, ruega por nosotros los pecadores, ahora y en la hora de nuestra muerte. Amén.
0: Dios te salve María, llena eres de gracia, el Señor es contigo. Bendita tú eres entre todas las mujeres, bendito es el fruto de tu vientre, Jesús.
1: Santa María, Madre de Dios, ruega por nosotros los pecadores, ahora y en la hora de nuestra muerte. Amén.
0: Dios te salve María, llena eres de gracia, el Señor es contigo. Bendita tú eres entre todas las mujeres, bendito es el fruto de tu vientre, Jesús.
1: Santa María, Madre de Dios, ruega por nosotros los pecadores, ahora y en la hora de nuestra muerte. Amén.

0: siempre, Jesús.
1: Santa María, Madre de Dios, ruega por nosotros los pecadores, ahora y en la hora de nuestra muerte. Amén.
0: Dios te salve María, llena eres de gracia, el Señor es contigo. Bendita tú eres entre todas las mujeres, bendito es el fruto de tu vientre, Jesús.
1: Santa María, Madre de Dios, ruega por nosotros los pecadores, ahora y en la hora de nuestra muerte. Amén.
0: Dios te salve María, llena eres de gracia, el Señor es contigo. Bendita tú eres entre todas las mujeres, bendito es el fruto de tu vientre, Jesús.
1: Santa María, Madre de Dios, ruega por nosotros los pecadores, ahora y en la hora de nuestra muerte. Amén.
0: Dios te salve María, llena eres de gracia, el Señor es contigo. Bendita tú eres entre todas las mujeres, bendito es el fruto de tu vientre, Jesús.
1: Santa María, Madre de Dios, ruega por nosotros los pecadores, ahora y en la hora de nuestra muerte. Amén.
0: Dios te salve María,

0: Santa María, Madre de Dios, ruega por nosotros los pecadores, ahora y en la hora de nuestra muerte. Amén.
1: Gloria al Padre, al Hijo y al Espíritu Santo.
0: Como era en el principio, ahora y siempre, por los siglos de los siglos. Amén. Oh Jesús mío, perdona nuestros pecados, líbranos del fuego del infierno, lleva todas las almas al cielo, especialmente las más necesitadas de tu misericordia. Amén.
2: Tercer misterio doloroso: la corona de espinas que colocaron a nuestro Señor Jesucristo en sus sacratísimas sienes.

0: Padre nuestro que estás en el cielo, santificado sea tu nombre. Venga a nosotros tu reino. Hágase tu voluntad, así en la tierra como en el cielo.
1: Danos hoy nuestro pan de cada día. Perdona nuestras ofensas, como también nosotros perdonamos a los que nos ofenden. No nos dejes caer en tentación y líbranos del mal.
0: Dios te salve María, llena eres de gracia. El Señor es contigo. Bendita tú eres entre todas las mujeres. Bendito es el fruto de tu vientre, Jesús.
1: Santa María, Madre de Dios, ruega por nosotros los pecadores, ahora y en la hora de nuestra muerte. Amén.
0: Dios te salve, María, llena eres de gracia, el Señor es contigo. Bendita tú eres entre todas las mujeres, bendito es el fruto de tu vientre, Jesús.
1: Santa María, Madre de Dios, ruega por nosotros los pecadores, ahora y en la hora de nuestra muerte. Amén.
0: Dios te salve María, llena eres de gracia, el Señor es contigo. Bendita tú eres entre todas las mujeres, bendito es el fruto de tu vientre, Jesús.
1: Santa María, Madre de Dios, ruega por nosotros los pecadores, ahora y en la hora de nuestra muerte. Amén.
0: Dios te salve María, llena eres de gracia, el Señor es contigo. Bendita tú eres entre todas las mujeres, bendito es el fruto de tu vientre, Jesús.
1: Santa María, Madre de Dios, ruega por nosotros los pecadores, ahora y en la hora de nuestra muerte. Amén.
0: Dios te salve María, llena eres de gracia, el Señor es contigo. Bendita tú eres entre todas las mujeres, bendito es el fruto de tu vientre, Jesús.
1: Santa María, Madre de Dios, ruega por nosotros los pecadores, ahora y en la hora de nuestra muerte. Amén.
0: Dios te salve María, llena eres de gracia, el Señor es contigo. Bendita tú eres entre todas las mujeres, bendito es el fruto de tu vientre, Jesús.
1: Santa María, Madre de Dios, ruega por nosotros los pecadores, ahora y en la hora de nuestra muerte. Amén.
0: Dios te salve María, llena eres de gracia, el Señor es contigo. Bendita tú eres entre todas las mujeres, bendito es el fruto de tu vientre, Jesús.
1: Santa María, Madre de Dios, ruega por nosotros los pecadores, ahora y en la hora de nuestra muerte. Amén.
0: Dios te salve María, llena eres de gracia, el Señor es contigo. Bendita tú eres entre todas las mujeres, bendito es el fruto de tu vientre, Jesús.
1: Santa María, Madre de Dios, ruega por nosotros los pecadores, ahora y en la hora de nuestra muerte. Amén.
0: Dios te salve María, llena eres de gracia, el Señor es contigo. Bendita tú eres entre todas las mujeres, bendito es el fruto de tu vientre, Jesús.
1: Santa María, Madre de Dios, ruega por nosotros los pecadores, ahora y en la hora de nuestra muerte. Amén.
0: Dios te salve María, llena eres de gracia, el Señor es contigo. Bendita tú eres entre todas las mujeres, bendito es el fruto de tu vientre, Jesús.
1: Santa María, Madre de Dios, ruega por nosotros los pecadores, ahora y en la hora de nuestra muerte. Amén.
0: Gloria al Padre, y al Hijo, y al Espíritu Santo.
1: Como era en un principio, ahora y siempre, por los siglos de los siglos. Amén.
0: Oh Jesús mío, perdona nuestros pecados, líbranos del fuego del infierno. Lleva todas las almas al cielo, especialmente las más necesitadas de tu misericordia.
2: Cuarto misterio doloroso. La cruz pesada que colocaron sobre sus hombros, y en ella el grave peso de nuestras culpas.

0: nosotros tu reino. Hágase tu voluntad así en la tierra como en el cielo.
1: Danos hoy nuestro pan de cada día. Perdona nuestras ofensas, como también nosotros perdonamos a los que nos ofenden. No nos dejes caer en la tentación y líbranos del mal.
0: Dios te salve María, llena eres de gracia, el Señor es contigo. Bendita tú eres entre todas las mujeres, bendito es el fruto de tu vientre, Jesús.
1: Santa María, Madre de Dios, ruega por nosotros los pecadores, ahora y en la hora de nuestra muerte. Amén.

0: María, Madre de Dios, ruega por nosotros los pecadores, ahora y en la hora de nuestra muerte. Amén.
1: Dios te salve María, llena eres de gracia, el Señor es contigo, bendita tú eres entre todas las mujeres, bendito es el fruto de tu vientre, Jesús.
0: Santa María, Madre de Dios, ruega por nosotros los pecadores, ahora y en la hora de nuestra muerte. Amén.
1: Dios te salve María, llena eres de gracia, el Señor es contigo, bendita tú eres entre todas las mujeres, bendito es el fruto de tu vientre, Jesús.
0: Santa María, Madre de Dios, ruega por nosotros los pecadores, ahora y en la hora

0: Dios, ruega por nosotros los pecadores, ahora y en la hora de nuestra muerte. Amén.
1: Dios te salve María, llena eres de gracia, el Señor es contigo, bendita tú eres entre todas las mujeres, bendito es el fruto de tu vientre, Jesús.
0: Santa María, Madre de Dios, ruega por nosotros los pecadores, ahora y en la hora de nuestra muerte. Amén.
1: Dios te salve María, llena eres de gracia, el Señor es contigo, bendita tú eres entre todas las mujeres, bendito es el fruto de tu vientre, Jesús.
0: Santa María, Madre de Dios, ruega por nosotros los pecadores, ahora y en la hora de nuestra muerte. Amén.
1: Dios te salve María, llena eres de gracia, el Señor es contigo, bendita tú eres entre todas las mujeres, bendito es el fruto de tu vientre, Jesús.
0: Santa María, Madre de Dios, ruega por nosotros los pecadores, ahora y en la hora de nuestra muerte. Amén.
1: Dios te salve María, llena eres de gracia, el Señor es contigo, bendita tú eres entre todas las mujeres, bendito es el fruto de tu vientre, Jesús.
0: Santa María, Madre de Dios, ruega por nosotros los pecadores, ahora y en la hora de nuestra muerte. Amén.
1: Gloria al Padre, al Hijo y al Espíritu Santo,
0: como era en el principio, ahora y siempre, por los siglos de los siglos. Amén. Oh Jesús mío, perdona nuestros pecados, líbranos del fuego del infierno, lleva todas las almas al cielo, especialmente las más necesitadas de tu misericordia. Amén.
2: Quinto misterio doloroso. La muerte afrentosa que padeció nuestro Señor Jesucristo, clavado al madero de la cruz en medio de dos ladrones.

pecamos, Señor, con nuestro desamor. Hemos roto tus vestidos, Señor, con nuestra falta de fe. Tú, a cambio, nos das por madre a María, tú que tienes sed de almas y de amor.

0: Padre nuestro que estás en el cielo, santificado sea tu nombre. Venga a nosotros tu reino. Hágase tu voluntad, así en la tierra como en el cielo.
1: Danos hoy nuestro pan de cada día. Perdona nuestras ofensas, como también nosotros perdonamos a los que nos ofenden. No nos dejes caer en tentación y líbranos del mal.
0: Dios te salve María, llena eres de gracia. El Señor es contigo. Bendita tú eres entre todas las mujeres. Bendito es el fruto de tu vientre, Jesús.
1: Santa María, Madre de Dios, ruega por nosotros los pecadores, ahora y en la hora de nuestra muerte. Amén.
0: Dios te salve María, llena eres de gracia, el Señor es contigo. Bendita tú eres entre todas las mujeres, bendito es el fruto de tu vientre, Jesús.
1: Santa María, Madre de Dios, ruega por nosotros los pecadores, ahora y en la hora de nuestra muerte. Amén.
0: Dios te salve María, llena eres de gracia, el Señor es contigo. Bendita tú eres entre todas las mujeres, bendito es el fruto de tu vientre, Jesús.
1: Santa María, Madre de Dios, ruega por nosotros los pecadores, ahora y en la hora de nuestra muerte. Amén.
0: Dios te salve María, llena eres de gracia, el Señor es contigo. Bendita tú eres entre todas las mujeres, bendito es el fruto de tu vientre, Jesús.
1: Santa María, Madre de Dios, ruega por nosotros los pecadores, ahora y en la hora de nuestra muerte. Amén.
0: Dios te salve María, llena eres de gracia, el Señor es contigo. Bendita tú eres entre todas las mujeres, bendito es el fruto de tu vientre, Jesús.
1: Santa María, Madre de Dios, ruega por nosotros los pecadores, ahora y en la hora de nuestra muerte. Amén.
0: Dios te salve María, llena eres de gracia, el Señor es contigo, bendita tú

0: eres entre todas las mujeres, bendito es el fruto de tu vientre, Jesús.
1: Santa María, Madre de Dios, ruega por nosotros los pecadores, ahora y en la hora de nuestra muerte. Amén.
0: Dios te salve María, llena eres de gracia, el Señor es contigo. Bendita tú eres entre todas las mujeres, bendito es el fruto de tu vientre, Jesús.
1: Santa María, Madre de Dios, ruega por nosotros los pecadores, ahora y en la hora de nuestra muerte. Amén.
0: Dios te salve María, llena eres de gracia, el Señor es contigo. Bendita tú eres entre todas las mujeres, bendito es el fruto de tu vientre, Jesús.
1: Santa María, Madre de Dios, ruega por nosotros los pecadores, ahora y en la hora de nuestra muerte. Amén.
0: Dios te salve María, llena eres de gracia, el Señor es contigo. Bendita tú eres entre todas las mujeres, bendito es el fruto de tu vientre, Jesús.
1: Santa María, Madre de Dios, ruega por nosotros los pecadores, ahora y en la hora de nuestra muerte. Amén.
0: Dios te salve María, llena eres de gracia, el Señor es contigo. Bendita tú eres entre todas las mujeres, bendito es el fruto de tu vientre, Jesús.
1: Santa María, Madre de Dios, ruega por nosotros los pecadores, ahora y en la hora de nuestra muerte. Amén.
0: Gloria al Padre, y al Hijo, y al Espíritu Santo.
1: Como era en un principio, ahora y siempre, por los siglos de los siglos. Amén.
0: Oh Jesús mío, perdona nuestros pecados. Líbranos del fuego del infierno. Lleva todas las almas al cielo, especialmente las más necesitadas de tu misericordia.
2: Dios te salve, Reina y Madre, Madre de misericordia, vida, dulzura y esperanza nuestra. Dios te salve, a ti clamamos los desterrados hijos de Eva. A ti suspiramos gimiendo y llorando en este valle de lágrimas. Ea pues, Señora abogada nuestra, vuelve a nosotros esos tus ojos misericordiosos, y después de este destierro, muéstranos a Jesús, fruto bendito de tu vientre. Oh clemente, oh piadosa, oh dulce Virgen María, ruega por nosotros, Santa Madre de Dios, para que seamos dignos de alcanzar las promesas y gracias de nuestro Señor Jesucristo. Amén.

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0: y hoy viernes, después de la misa que vamos a transmitir en directo en los próximos minutos, ya va a volver a Roma, pero nos va a dejar una huella muy especial. Paula, ¿cómo afrontas tu última hora y media aproximadamente?
1: Contenta, con energía, agradecida de haber escuchado todas las palabras del Papa, agradecida de todo el equipo que hemos estado cubriendo esto día a día, con ilusión de ver esas imágenes en el puerto de Tenerife, ¿no? Un lugar donde nunca he estado, me encantaría verlo, esa belleza, ha sido un viaje de muchísima belleza, Gonzalo.
0: Tres etapas ha tenido, lo saben ustedes, porque la han seguido desde el sábado a las 10:30 de la mañana aproximadamente, que aterrizaba en nuestro país. EWTN España y también para el resto del mundo ha estado emitiendo, contando lo que ha ocurrido. En esa etapa, Paola, podríamos resumir en Madrid, que de alguna manera tenía esa parte en la que puso el Santísimo Sacramento en el centro. Y ojo, porque nos han contado aquí algunos de los invitados que a lo mejor no era la idea que le habían propuesto, pero él dijo, no, el Santísimo Sacramento tiene que estar en el centro de Madrid, además de que ha hablado de la cruz en numerosas ocasiones. Y también esa visita social con lo de Cedia 24. Después Barcelona, más acento social todavía, reuniéndose con presos, con presas, esa visita maravillosa en la iglesia de San Agustín y la Sagrada Familia. Y por último, esta última etapa en Canarias para no mirar para otro lado, ¿no? Como dice nuestro productor ejecutivo, que es que el Papa habla sin pelos en la lengua, es que se le entiende todo y con una muy bravo, con una claridad increíble, la realidad de la inmigración que está azotando nuestro país.
1: Yo creo, Gonzalo, que hemos visto momentos históricos, gestos espectaculares, ¿no? Un Papa de gestos. Su discurso con el Congreso, sus palabras, cuando alzó la mirada, volteó a ver el techo y dijo, ese cristal es por donde entra la luz y tienen que acordarse que hay una condición previa, una ley natural, a la ley que ustedes construyen aquí en el día a día, ¿no? Ese fan también de unidad. El Corpus Christi que mencionaste, 1.2 millones de personas en las calles de Madrid, maravilloso. Luego la llegada a la Sagrada Familia, que por supuesto fue el gran momento en el que Valentina, la niña ciega, empezó a tocar la cruz y nos describió todos los detalles preciosos, los fuegos artificiales, la imagen de Gaudí viendo a su creación, ¿no? Muy interesante como voltea a ver y una cosa que nadie se hubiera esperado. Las flores en el muelle, Gonzalo, en Canarias. Qué maravilla, ¿no? Cuando lanza ese gesto de un poco continuidad con lo que hizo Francisco en Lampedusa, pero ese gesto de todos los llamados cementerios en el mar, cementerios sin lápidas, y veremos más.
0: Vamos a ver más porque desde luego todavía no ha concluido y lo que a mí me está llamando la atención es la solidez, ¿no?, de todos los discursos, porque sí que es verdad que al final el Papa acaba empatizando, habla al corazón de las personas y siempre se acaba remitiendo al Evangelio. No llega a los lugares comunes de lo que tiene que hacer un cristiano, de atender al necesitado, la solidaridad, la caridad, dar pan al que no tiene hambre, que sí, que eso va implícito en el hecho de ser cristiano. De hecho, hoy lo ha dicho clarísimamente en Tenerife, ha dicho claramente, bueno, y a los católicos les digo, evidentemente toda esta parte humana es fundamental, pero no nos olvidemos de que de integrar en comunidades, en nuestra vida parroquial, y de anunciar a Jesucristo a toda la gente que lo necesita, porque en el fondo ha venido para eso el Papa.
1: Uh-huh. Y también cómo trata esa realidad de la vulnerabilidad, ¿no? Cuando se refiere a los traficantes y le da un mensaje clarísimo, Gonzalo, deténganse, y dice, aún hay tiempo de liberar lo que han robado, ¿no? A las personas que han robado, a las vidas que han puesto en pausa. Mensajes claros, bonitos, directos, su improvisación, por supuesto, cómo nos vamos a olvidar del momento en el que un niño le hace unas preguntas y el Papa responde con
0: Enzo,
1: exactamente, Enzo le hace estas preguntas tan genuinas, tan bonitas y le dice, ¿querías ser Papa? ¿Has pensado alguna vez que quisiera ser Papa desde pequeño? Y dijo, no me lo había pensado ni imaginado, pero respondemos a la llamada del Señor. Brutal. Espectacular.
0: Bueno, no, y le pregunto si era futbolista. El Papa, es verdad que yo empecé ya con alguna... No empezó bien el viaje para mí cuando en el avión confesó que era del Real... Bueno, no, que era de todos los equipos, pero que como Robert Prevost, él sí que era del Madrid, cosa que, bueno, en fin, ahí discrepo con el Santo Padre, es de lo poco que discrepo poco con el Santo Padre. Y luego sí que es verdad que cuando el chaval Enzo le preguntó, decía que, bueno, que él es verdad que había jugado mucho a fútbol americano, rugby, no sé qué dijo, pero que luego que en fútbol, en Chiclayo, y luego en Roma, su etapa de seminarista, de cómo ha sido misionero en tantos lugares y el fútbol es el deporte mundial por antonomasia, decía que él, como era muy leñero, muy violento, pues que había jugado de defensa y que no había marcado muchos goles. Pero oye, no solo eso, ¿eh? Luego hemos tenido, ahí ha sido, Paola, no sé qué testimonio te ha gustado más o te ha llamado más atención, porque los testimonios han sido el eje vertebrador, me atrevería a decir, en el cual ha girado esta visita del Papa, ¿no? Hemos tenido testimonios en Madrid, en la Plaza de Lima, en el Madrid Arena, hemos tenido testimonios en Barcelona, los de los presos, ahora de los inmigrantes y de la gente que están ayudando en el puerto en el día a día. ¿Cuál te ha llamado la atención? Si quieres, dos, tres, y podemos ir compartiendo los tuyos y los míos.
1: Para mí, los testimonios en el Bernabéu, cuando una chica habló de esa noche oscura, cuando habló del tema del suicidio, ¿no? Cuando tuvimos este otro testimonio de una chica cuyo papá había intentado matar a su mamá y su mamá...
0: En Barcelona, en Montjuic, me acuerdo perfectamente.
1: Exactamente. Sí. Esas frases, esa valentía de hablar así, frente no solo a 50.000 personas, sino también frente al Papa, y ese abrazo del Papa al final, creo que lo dijo todo.
0: Lo dijo todo, y al final, fíjense, porque el Papa, además de ese abrazo enternecedor, además de comprender y empatizar con el dolor de esas personas, esta chica, por ejemplo, cuando le dijo, oye, tengo que perdonar a la persona que, ojo, ha matado a mi novio, cuya actitud ha hecho que mi madre esté en las drogas y haya caído en las drogas, que yo haya estado en un centro de acogida durante tantos años, tengo que perdonarle. Y el Papa que dijo, sí, hasta 70 veces 7. Es decir, es brutal el punto de decir cómo el Papa habla y dice, pero ojo, perdonar no quiere decir ni legitimar, ni decir que lo pasado está bien hecho, ni permitir que vuelva a ocurrir. No, hay que perdonar, pero siempre es verdad, con esa visión evangélica, ¿no?
1: Y otra cosa muy linda, Gonzalo, es que hemos tenido en las calles a nuestros corresponsales, ¿no? Tuvimos a Victoria Cardiel dentro del avión del Papa, hemos tenido a Javier Romero en todos lados. Le he perdido la pista a Javier Romero, corresponsal de WTN Noticias. Y hoy nos trae un último mensaje, que es lo que se está viviendo antes de este gran evento del Papa.
2: Hola Paola, hola Gonzalo, el viaje ya está llegando a su fin, hay varias cosas que destacar. En primer lugar, esa emoción de la población española y concretamente de la Canaria por el hecho de que nunca un papa había visitado esta región, por tanto mucha emoción. En segundo lugar, vamos a estar muy pendientes de la última pieza del puzzle, es decir, del diálogo del papa con la prensa al terminar el viaje. ¿Por qué? Porque será la ocasión en la que veamos con qué sabor de boca se ha quedado León XIV después de este viaje. Nos dará su feedback, nos dirá con qué sensación se ha quedado después de un viaje en el que ha podido visitar varias ciudades, en el que ha podido entrar en contacto con distintas realidades de la sociedad española. Ese será un punto importante. En tercer lugar y último, es que este viaje probablemente para el Papa León XIV habrá sido un buen entrenamiento para países similares a España, en el sentido de países de tradición cristiana que se están secularizando o que a nivel pastoral tienen grandes desafíos para intentar recuperar terreno. Dentro de unos meses, por ejemplo, va a visitar Francia, y los países que hasta ahora ha visitado León XIV no son comparables desde ese punto de vista, porque eran realidades culturales, sociales y religiosas muy opuestas. Por ejemplo, Turquía, donde los cristianos son minoría, donde más que nada ese viaje fue para fomentar, para estrechar lazos con otros cristianos, con los ortodoxos sobre todo. También el viaje que hizo al Principado de Mónaco no se puede comparar, en el sentido de que es una realidad tan pequeña que a nivel social, cultural, es muy distinta de países como España o Francia. Y luego estuvo también ese viaje a África, que es un viaje completamente distinto, y sobre todo un viaje en el que pudimos ver que el Papa visitaba países completamente distintos, desde Argelia hasta Guinea Ecuatorial. Por tanto, digamos que no son comparables con los próximos viajes que podrá hacer el Papa León XIV a países, como digo, que de tradición cristiana, pero que se están secularizando y que a nivel pastoral tienen un gran desafío por delante. Pues esto ha sido todo desde aquí. Paola, Gonzalo, ha sido un placer. Vuelta para vosotros al estudio para seguir comentando estos últimos momentos del viaje del Papa León XIV aquí en España.
0: El placer ha sido nuestro, Javier, de verdad, créenos, ha sido increíble y ha sido un auténtico privilegio tenerte ahí como punta de este equipazo que tenemos aquí detrás. Has acompañado al Papa desde Roma, llegaste a Madrid, te fuiste a Barcelona, ahora con las Islas Canarias, menudo tute que decimos aquí en España. Mil gracias, porque ha sido increíble tenerte ahí al pie del cañón todos los días y que nos fueses contando lo que hacía el Santo Padre. Qué equipazo tenéis en WTN, Paola.
1: Así es, Gonzalo, y no se nos puede olvidar agradecer también al equipo de Roma, que ha estado aquí todos los días, y nuestro equipo también de Birmingham, Alabama, que ha hecho posible toda esta transmisión, también a las redes, ¿no? Nuestro equipo de las redes sociales, nuestro equipo de WTN España, nuestro equipo de Así Prensa, que ha cubierto el día a día, y nuestro equipo de noticias en inglés y en español. Somos muchas las personas que estamos trabajando por llevar este mensaje del Papa a todos sus hogares, los oyentes de Radio Católica Mundial también.
0: ¿Te parece, Pablo, que expliquemos, por si no ha quedado claro, porque probablemente yo ya lo haya explicado mal, cómo funciona WTN? Porque es verdad que al final esta es una televisión posición que tienen, claro, que es desacomplejadamente católica. Es decir, yo creo que el lema es incluso el orgullo, ¿no?, de ser católico, que está muy bien ser católico, que ser, oye, normal como tú, como yo, como las personas que nos están viendo, pero tiene una particularidad, que esta cadena de televisión, que tenía casi 40 años, que se ve en centenares de países, que acaba de llegar a España ahora con programación propia, no admite publicidad para ser libre, por lo tanto, que necesita de la ayuda, de la contribución de los que nos ven.
1: Exactamente, las donaciones son los que hacen esto posible, lo que hacen posible la cobertura. ¿Dónde se puede donar? Se puede entrar a ewtn.es aquí en España y luego en América Latina, en toda
0: América.
1: Pero
0: voy a apuntar bien para así ya no olvidarme. A ver, Paola, recuérdanos.
1: ewtn.es.
0: Vale.
1: Y ahora te digo, América.
0: Esto es para donar los españoles que quieran donar, ¿no?
1: Así es. Okay. La página te guía fácilmente cómo donar.
0: Es fácil.
1: Es fácil. Bien. Es muy fácil y es cualquier cantidad, ¿no?
0: Piensa
1: y
0: que luego... no todo el mundo está ante aquí como tú, ¿eh?
1: O bueno, sea... pero está hecho para personas como tú. ¿Qué te parece?
0: Para
1: dummies. Muy bien. Vamos a seguir al siguiente. Es ewtn.com/español. Ahí nos encontrarán. Estamos buscándolo en todos lados. Estamos en redes sociales con distintas páginas. Ahí nos encontrarán.
0: Qué bien, porque al final, ¿de qué sirve? Tú que ya llevas varios años aquí, Paola, entiendo que además debe ser como profesional, como presentadora increíble de esta cadena de televisión, debe suponer también un orgullo, ¿no? Ver cómo la gente al final dice, oye, yo quiero defender esta cadena, yo quiero que sigan adelante, yo quiero que me sigáis transmitiendo la realidad de lo que ocurre en el mundo, cualquier tipo de noticias, no solo información religiosa, que por supuesto también católica, como este viaje del Papa, sino cualquier otro acontecimiento, ver ese apoyo y cómo la gente participa y se involucra para que la cadena sobreviva debe ser un motivo de orgullo, ¿no?
1: Y también fuentes de primera mano, Gonzalo, el equipo que tenemos en Roma va directo a la fuente, toca las puertas del Vaticano, está en contacto constante con la Santa Sede, con la oficina de prensa. Nos acercamos a las fuentes originales, ¿no?, que es muy importante. Y luego me hace gracia cuando mencionas lo bonito del impacto a la gente que llega, porque durante nuestra cobertura del cónclave, desde El Salvador, desde mi país, nos enviaban mensajes diciendo, estamos viendo el minuto a minuto de la cobertura porque queremos ver cuando llegue el Papa. Las niñas de mi colegio tenían en pantalla grande en los pasillos EWTN para seguir la llegada en mi colegio. Sí, en El Salvador. La llegada del nuevo pontífice, ¿qué te parece?
0: Hombre, yo no sé si era porque querían ver al pontífice o ver a Paola.
1: Absolutamente. Arriaza, querían ver al pontífice.
0: Era un motivo de orgullo.
1: Otro pontífice que estamos viendo ahora con
0: esta cruz. Bueno, es el mismo, ¿no? Es el mismo.
1: Bueno, fue la elección. Bien, bien. Fue el funeral de Francisco y luego la elección de León. Así es, Gonzalo.
0: Vamos a ver, intentar escuchar el ambiente, porque fíjate, desde luego he visto hoy una viñeta que a ver si luego, bueno, no sé si Enrique me va a matar, se las enseño, se lo intento mostrar con el iPad, si no queda muy cutre y nuestro productor ejecutivo nos deja. Al final la describo, es el Santo Padre, se lleva una mochila como si fuese Papá Noel, Santa Claus, subiendo las escalinatas del avión, la mochila, bueno, la bolsa, mejor dicho, tiene como forma de España, ¿no? Imagínate, la y todo lleno de corazones. Y al final el piloto le dice, qué manera más bonita, al final, ¿no?, de cómo hacer el packaging de todas las emociones, qué bien le quedan, Santo Padre. Como, es que al final es lo que se lleva este Papa, ¿no? Se lleva muchísimo cariño.
1: Y los testimonios, yo creo que el Papa no se olvida de estas cosas. El Papa está muy presente cuando cada una de las personas que dio su testimonio habló con él, le abrió el corazón, atiende, ¿no?, escucha, te mira a los ojos, siente, se conmueve. Todo eso se queda con él. Todo se queda con él. Además,
0: Paola,
1: los regalos.
0: La última ocasión que vamos a tener para que nos hables del Papa Móvil. No sé si, no, porque lo digo porque como ya nos has hecho experta,
1: bueno, lo hemos visto
0: en vehículos
1: todos
0: y automóviles, no sé qué. ¿Es el mismo siempre? O sea, entiendo que sale desde Roma y en un avión va de los diferentes países y ahí es el mismo que utiliza, ¿no? O...
1: Sí, porque es el que tiene la apertura afuera para que pueda saludar a los fieles. Luego, recuérdate que cuando se acerca a lugares más pequeños, donde tiene que recorrer distancias menores, utiliza este carrito de golf, ¿no?, en el que puede bajarse y saludar a la gente. Vemos también a la gendarmería que ahora está subida en el Papa Móvil, los guardias suizos, y pues cuando tenemos el pequeño carrito caminan a su lado.
0: Pues por concluir esta lo que veníamos diciendo, que es importante su contribución, que se animen, que cada euro importa, da igual si son 2, 3, 4, 5, 10, 20, los que quieran. Si es que cualquier cosa, la periodicidad que consideren y estimen oportunos, ¿para qué? Para mantener esta cadena tanto en España como a nivel mundial, es importante su ayuda. Así que se la agradecemos de corazón, porque yo que lo he vivido, aquí la verdad es que hay un talento increíble y desde luego da gusto trabajar con esta gente que además siempre con una sonrisa. Así que Si lo hacen, estaremos muy agradecidos.
1: Gonzalo, ¿qué ha sido para ti como español? Llegó a tu tierra, llegó incluso a Barcelona, ¿eh? Ojo, a tu tierra, y has cubierto el día a día, has escuchado sus discursos. Espero que te hayan calado, ¿no? Que te lleves contigo pedacitos de esos discursos a casa.
0: ¿Por qué lo dices?
1: Porque el mensaje del Papa es para todos.
0: Ah, porque es maravilloso.
1: Es para todos, es maravilloso. Claro. ¿Qué es lo que te llevas? ¿Qué es con lo que te quedas de esta cobertura, más allá de todo el trabajo en equipo que hemos hecho, que ha sido muy bonito? ¿Qué es lo que te llevas?
0: Pues mira, a mí me gusta, yo que soy una persona muy, y no me gusta hablar de mí, pero sí que es verdad que yo soy una persona muy inquieta, ¿no? Que realmente, pues oye, muchas veces estoy dudando de y qué quiere el Señor, qué quiere Dios, mi vida, y siempre estoy como exigiendo, ¿no? Exigiendo, y al final me dice, lo que le dijo a los jóvenes en la Plaza de Lima de cómo encontrarse con el Señor, que es a través del silencio. Eso es bestial, que Dios habla a través del silencio, delante de un sagrario, si puede ser, delante del Santísimo. En cualquier momento el Señor habla, pero, ¿qué pasa, Paula? Que el mundo hay mucho ruido. El que dijo la palabra audífonos, ¿puede ser? Dijo,
1: sí, audífonos.
0: Audífonos, efectivamente, como el ruido y demás. Y hacer ese break, sentarte ahí en medio, delante del Señor, para ver qué quiere decir de ti. Yo me llevo esto y lo voy a intentar hacer, porque es que, si no, al final, te levantas por la mañana, niños, trabajo, tal, al final no encuentras un momento para saber, oye, ¿hacia dónde va mi vida, no? Uh-huh. Y eso a mí me ha llegado mucho.
1: Y que te quiere, también decía el Papa, te quiere como eres, ¿no? Te quiere en tu lugar, donde estás, con tus responsabilidades, con tus circunstancias vital, pero te quiere mejor, ¿no? Hmm. Añadió eso.
0: Y luego le dijo a una chica, oye, te quiere y te sueña mejor, que es maravilloso. Lo de soñarte mejor es como, estás llamada a ser algo brutal. Dios te tiene preparado algo increíble. No lo dudes. Y eso a mí me parece de un contenido y de una esperanza, como decía antes el Fray Marcos, que es muy evangélico. Digo, sí, sí, Fray Marcos, será evangélico o no. Pero escucharlo reconforta y conmueve. No sé a ti.
1: Sí, Gonzalo. Y a mí me ha encantado trabajar juntos. A mí me ha parecido fenomenal. Yo creo que todo el equipo está detrás de mí en este mensaje. Te queremos dar las gracias por el trabajo que has hecho con nosotros. Se nota que lo vives, que lo ves de corazón. Se nota que lo estás disfrutando muchísimo. Uh-huh. Se nota que te lo llevas también a tu trabajo fuera de este set, ¿no? Y esperemos que volvamos a trabajar juntos en algún momento.
0: You never know. Nunca se sabe. Pero bueno, desde luego ha sido un placer acogeros a todos aquí en España. Y la verdad es que es la pera, en serio. Que hay un equipo, hay una mano de obra aquí, hay una calidad humana increíble. Bueno, volvemos si te parece, porque a mí no me gusta nada hablar de mí, como te decía, y vamos a volver hasta estas imágenes de Tenerife, en directo. EWTN, 2:45, bueno, 1:47, hora española, hora peninsular, en Madrid, en Roma, para que se hagan ustedes una idea. En Canarias, por los usos horarios, es una hora menos. Entiendo que ya en tu tierra, Paola, en El Salvador, el resto de Hispanoamérica, en Estados Unidos, ya van amaneciendo. Por tanto, si se están incorporando a nuestras emisiones, que sepan que en los próximos minutos, el Santo Padre, que ya está por las calles de Tenerife, saludando a sus habitantes, va a celebrar la última misa con la que concluirá su viaje apostólico a España.
1: Para las personas que nos están escuchando desde casa, probablemente serán las 5 o 6 de la mañana, estarán despertándose, pero se quieren conectar a este encuentro con el Papa y quieren...
0: ¿5 de la mañana? ¿Dónde?
1: Es temprano, son más o menos 8 horas menos.
0: ¿En dónde?
1: Estoy calculando con El Salvador, ¿no? Pero piensa en América, América del Sur, distintos usos horarios, Gonzalo, como sabes. Y todas estas personas se han conectado porque quieren unirse a los 80.000 fieles que se calculan que van a participar de esta misa, de la solemnidad. No es un día cualquiera, Gonzalo, es el día del Sagrado Corazón de Jesús. Esta solemnidad donde la Iglesia celebra el amor de Cristo por la humanidad. Es un corazón, el centro es el corazón, que simboliza esta compasión por los pobres, los enfermos, los pecadores, los que sufren, ¿no? Qué importante es este último detalle, los que necesitan consuelo, como ha hablado el Papa directamente a los que necesitan consuelo.
0: Bueno, y no solo eso, Paola, a ti te ha llamado muchísimo la atención y el Fray Marcos también, y lo voy a repetir porque tengo la literalidad del texto. El Papa, de los pocos momentos donde ha alzado la voz, que eso es verdaderamente importante, un Papa tan sobrio que hemos visto, con esta sonrisa contenida todo el rato, con esos gestos tan comedidos, tan tranquilos, tan calmados, de repente ha detenido su... No era una homilía, porque era una charla que estaba dando en el puerto, y ha dicho a todos los que... los traficantes, los que tratan con personas, con mujeres, con niños, los que cobran dinero con la vida de la gente, con sus sueños para poder cruzar el Atlántico y llegar a las Islas Canarias, con las mujeres que les hacen pagar, nos contaba el otro día María, la secretaria general de Cáritas, hasta 20.000 euros por el sueño de una vida mejor, que luego encima no está garantizada, ¿no? Pues a todos ellos, ¿qué les ha dicho el Papa? En mayúsculas y gritando, Paola.
1: Ha dicho, deténganse, conviértanse, las lágrimas y la sangre de estos hermanos claman a Dios, importante, los sufrimientos llegan hasta Él. El dinero arrancado a la vulnerabilidad de los pobres no dará paz, ni honor, ni futuro.
0: Claro, pero es que encima luego les ha dicho, porque claro, el Santo Padre ha estado hablando todo el rato de perdón, y de que Dios perdona a todos, ¿no? Pero a ellos les dice claramente, a estos traficantes, los que juegan con la vida, con el cuerpo, con los sueños de tantas mujeres, niños, incluso hombres, ¿no? Devuelvan lo arrebatado y reparen cuanto puedan. Y dice, la advertencia, que esto sonando en el Santo Padre con esa voz, como lo ha dicho, y esa energía, vuelvan mientras aún hay tiempo, porque la misericordia de Dios puede alcanzar incluso al pecador más endurecido, es decir, el Señor les puede perdonar, pero solo entra por la puerta estrecha de la verdad, la justicia y la conversión. Es decir, Paola, que o se convierten o piden perdón y dejan de su vida de traficantes y de hacer destrozar la vida ajena, o lo van a tener muy complicado y el Señor lo va a tener en cuenta.
1: Uh-huh. Estamos llegando, vamos a llegar al puerto. Datos del puerto Gonzalo, es uno de los grandes puertos del Atlántico, es el medio donde entran muchas mercancías. De hecho, Tenerife en 2025 fueron 12 millones de toneladas de mercancías que entran, o sea que es un puerto central, ¿no?, de comercio de pasajeros, de cruceros, de mercancías, y es la entrada a Europa, de África y América. ¿Qué pasa con Tenerife? Tenerife es la isla más poblada de Canarias y tiene 31 municipios, ¿no? Entonces, esto es un poco el panorama que está recibiendo al Papa León ahora.
0: Sí, al final, como consecuencia, Pablo, de lo que estamos diciendo, por ejemplo, el año pasado, que sepan ustedes que a las Islas Canarias llegaron 17.000 personas en cayucos, en pateras, arriesgando la vida. Ojo, llegaron 17.000, pero me atrevería a decir que otras tantas se quedaron por el camino y fallecieron en el mar, ¿no? Sí. Fue increíble.
1: ¿Y cómo quién sabe si es el doble de ese número? ¿Quién sabe?
0: Bueno, pues probablemente. Entonces, el punto está en que tuvimos un testimonio maravilloso de un miembro de Salvamento Marítimo, que la verdad es que fue conmovedor, porque dijo que podía reconocerse el trabajo que hacen de día, porque muchas veces les ven, pero que de noche la mar se torna brava. No se ve absolutamente nada, las temperaturas bajan, el frío, la gente, hay muchos niños, madres, que llegan a puerto, pero llegan congelados, muertos, ya la hipotermia les ha matado. Por tanto, es una realidad, lo digo para que sepan un poco el objetivo de la visita del Santo Padre a estas islas, es la puerta de entrada de la inmigración a Europa, al resto de España, y sobre todo, que a mí me ha gustado mucho, y prueba de ello es el mestizaje que ha habido en la homilía o en las palabras que ha tenido el Padre. Claro, muchos de los que llegan no hablan español.
1: No, y sobre todo en este testimonio que mencionabas, el rescatista decía, es que esa bebé podría ser mi hija, ¿no? ¿Cómo lo relacionaba? ¿Cómo lo hacía tan personal, tan cercano? Se ve que Cáritas Tenerife pues tiene mucha mano de apoyo, ¿no? En 2024 destinaron casi 9 millones de euros para ayudar a esta actividad social, para estos 18.000 migrantes, casi 18.000 migrantes que han llegado, y de hecho solo en 2026 han llegado casi 4.000 migrantes a Canarias por vía marítima, Gonzalo. O sea, esta ruta atlántica, que es una de las más peligrosas hacia Europa, es una ruta grande, ¿no? Frecuentada.
0: Claro, porque imaginen ustedes que esto es un océano, y esto es un océano donde desde tierra firme, que son las costas de África, hasta estas islas son 1.600 kilómetros. No es que sean, Paola, 10 kilómetros, incluso lo puedes ver con la vista, 15, 20, 50 si quieren ustedes. No, no, son 1.600 kilómetros, encima es un océano con mares muy, muy bravos, y ya no les digo cómo haya tormenta. Probablemente no vayan a sobrevivir. Como bajen las temperaturas, como les decía, probablemente no vayan a sobrevivir. Encima son muchos días sin alimento, sin sin agua, etcétera, ¿no? Con lo cual es muy, muy, muy complicado.
1: Sin descanso, tienes razón. ¿Cuáles son las claves de lectura de esta visita del Papa? También es, primero es una misa en una puerta atlántica, ¿no? Un punto de encuentro. Probablemente su mensaje toque este punto de unión, de encuentro, de qué tipo de frontera quiere ser Europa, ¿no? Hemos hablado del mar como un símbolo, es un cementerio sin lápidas, un mar abierto, lo incierto, ¿no? Serán tonos y pinceladas que probablemente tenga este discurso del Santo Padre y que ya ha tenido en discursos previos, ¿no? Recordamos también que es la fiesta del Sagrado Corazón.
0: Mira la imagen, mira la cantidad de personas que está ya en este puerto de Santa Cruz de Tenerife. Es increíble, y sobre todo que ya te digo, vamos a ver, habitantes isleños, tinerfeños, que se les llama, evidentemente, canarios, españoles, pero que también vamos a ver a muchísima gente africana. Por tanto, a mí me gustaría ver cómo va a ser la homilía. Sí. A lo mejor la hace también bilingüe, la puede hacer en francés. Hemos escuchado que el Papa, oye, se ha dirigido en catalán durante su visita a Barcelona en muchas ocasiones, pero a lo mejor aquí, oye, a lo mejor en inglés o en francés, que es la lengua que en la que muy probablemente los inmigrantes procedentes de África puedan entender, con lo cual podría ser un gesto también, un detalle hacia ellos, si es que quiere dirigirles un mensaje concreto, ¿no?
1: Claro, y cuando el Papa visitó el norte de África, en Argelia, habló en francés, ¿no? Es uno de
0: no
1: los...
0: sabía eso yo, o sea, bestial. ¿Sí? O sea, el Papa, bestial. Nativo inglés, uh-huh. Español bilingüe por todos
1: perfecto,
0: sus años de misión,
1: español, sí.
0: Italiano como sacerdote y sumo claro. Pontífice también lo ha hecho, pero es que además francés.
1: Francés, y otros que no sabemos, ¿no? Pero esos son los idiomas con los que he hablado ahora, sí.
0: ¿Otros sí? ¿Tú crees que sabe más idiomas?
1: Bueno, se ve que es una persona que estudia, ¿no? Entonces, al ser papa, seguramente. Mira, estamos viendo la multitud emocionada por la llegada del papa. Hemos visto muchísimas banderas, como recuerdo, banderas de Perú, de hecho, durante el último discurso del papa. Todos recibiéndolo con tanto cariño, con tanta ilusión. Vemos otra vez a su servicio de seguridad acompañándolo, porque, claro, Gonzalo, estas actividades multitudinarias son muy bonitas, pero también es un punto de riesgo, ¿no? El papa tiene que estar protegido. Y hemos visto solo aquí en Madrid la cantidad de autoridades de seguridad que se desplegaron por todo Madrid y duplicaron o triplicaron sus esfuerzos para proteger al pontífice.
0: Sí, la verdad es que, y vuelve a sonar el himno, que está siendo impresionante. Yo creo que de verdad, me preguntabas antes como español cómo siento este viaje, y es increíble. Y la verdad es que los que han compuesto tanto este himno como el himno de los sacerdotes que tuvieron el Convivium, esa reunión en Madrid de sacerdotes diocesanos para buscar esa unión y comunión, pues yo no sé quién compone estas letras. Bueno, sí, lo sé, pero no les quiero aburrir ahora con los nombres y la autoría, pero es increíble, hay muchísimo talento musical y han compuesto este Alzad la mirada, que es un himno pegadizo y que desde luego va a hacer que durante muchos años en las listas de Spotify y de tantas otras medios de reproducción, ya estoy escuchando a muchos jóvenes, mis hijos por lo menos en casa la escuchan sin parar, con lo que es muy pegadiza, Paula, tú
1: totalmente.
0: Estás más acostumbrada a otro estilo de música, más reggaetón y tal, pero esto es impresionante y esto es música seria y que te eleva.
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1: Entonces, pienso que será un mensaje otra vez centrado en la dignidad humana que tiene que estar sobre cualquier otra cosa.
0: Y a mí lo que me fascina, Paola, es que el Santo Padre lleva aquí 7 días volcado en España, a full, desde primera hora de la mañana hasta... Ha habido días que hemos acabado las transmisiones a las 11 de la noche, o sea, tiene 70 años, no es tan joven como nosotros, con lo cual, oye, esto es un desgaste físico evidente. Ahora bien, el Papa regresa hoy a Roma... Deja este mensaje increíble, o estos mensajes, esta huella imborrable en la sociedad española. Oye, y también el eco que ha tenido, entre otros, gracias a EWTN, en el resto de países del mundo y sobre todo de Hispanoamérica. Pero oye, él vuelve a Roma y ya está pensando en las realidades y en los problemas de otros países. Si es que al final el Papa es pastor de toda la Iglesia, y eso me parece increíble. Ya pensando en próximos viajes, en otras realidades, para ir ahí y seguir dándoles mensajes de aliento, ¿no? Y quizá el hecho de haber sido misionero y agustino, que como general de los agustinos ha viajado a todos los continentes.
1: Claro, y él vuelve a Roma y regresa a trabajar. Gonzalo, el domingo tendrá su Angelus Dominical, se va a dirigir a los fieles en la Plaza de San Pedro.
0: ¿No descansa este domingo, por lo menos? O sea, llega hoy y ya el domingo...
1: Todos los domingos a mediodía.
0: No, ya, sí. Bueno, no, el domingo pasado, ¿no? Ahora, porque estaba
1: bueno,
0: en España.
1: Bueno, porque estaba aquí, claro. Todos los domingos, en lo que cuando le es físicamente posible de estar frente a la plaza.
0: Claro,
1: ¿Te parece ese matiz?
0: Los matices son importantes, Paola.
1: Muy bien, fenomenal. Gonzalo, pues todos los domingos que le es físicamente posible estar en la Plaza de San Pedro, se dirige a casi 15.000 fieles que están abajo esperando su mensaje, reza el Ángelus y luego trata distintos temas, da su especie de catequesis y también trata distintos temas de política global, que es lo que está pasando en el mundo. Habla siempre, aboga por la paz, ¿no? Entonces continúa trabajando y luego el miércoles tiene su catequesis semanal. El Papa continúa con su ciclo de catequesis. Últimamente había estado hablando del Concilio Vaticano II, pues veremos de qué seguirá hablando durante estos miércoles. Se dirige a los fieles y son eventos...
0: En la liturgia, ¿no? En los últimos miércoles tal, había dado un impulso a la liturgia interpretándola correctamente a raíz del Concilio Vaticano, ¿no?
1: Sí, así es. Y entonces son eventos que demandan mucho físicamente de él. Tú recuerdas que el verano en Roma es muy caliente, ¿no? Entonces, algunas veces, pues, tiene estos discursos fuera en la Plaza de San Pedro y algunas veces en el Aula Pablo VI del Vaticano para refugiarse del calor, Gonzalo.
0: Oye, Paula, ¿qué nos puedes contar? Porque creo que el Santo Padre ha recuperado una costumbre que no sé si has tenido ocasión de visitar, de Castel Gandolfo, ¿no? Que es como la residencia de los papas. ¿Y qué ocurre ahí? Van a descansar, entiendo que a seguir orando y a seguir trabajando, pero es más fresco que Roma, hablas de temperaturas muy cálidas. Entiendo que es eso, ¿no?
1: Sí. Él visita los martes, se va... Lo llevan, se ve muy claro en Roma, ves un pequeño como camino en el que el Papa va al lago Albano, es aproximadamente a una hora, hora y media de Roma, llega, tiene su residencia papal, la residencia de verano de los papas, descansa, se sabe que el Papa ahí pues juega tenis o nada, o visita simplemente los jardines que son preciosos y se recupera para regresar al día siguiente.
0: Es más fresco, es que no conozco, no lo he visitado nunca, es más fresco que Roma, que la capital.
1: Sí, es un poco más fresco, ¿no? Pero solo el hecho, yo creo, que desconectar, irse a otro lugar, tener esa privacidad, porque es un poco de privacidad, ¿no? Estar en otro lugar, no encerrado en las murallas del Vaticano, ¿no? Sino cambiar de contexto. El mismo pueblo alrededor del lago Albano está acostumbradísimo a los papas, les tienen un gran cariño, distintas anécdotas que WTN ha podido recopilar en distintas noticias con nuestros corresponsales.
0: Sí,
1: pequeñas anécdotas de café cerca, de cómo se vive esa cercanía al Papa, ¿no? Incluso negocios familiares de mi abuelo estuvo aquí cuando estaba tal Papa, o sea, ese tipo de historias tan vivas, tan pintorescas, tan italianas, ¿no? son las que se escuchan en Castel Gandolfo.
0: Y una pregunta, Paola, que solo tú sabes. A ver si nos la puedes contestar. Al Papa recientemente le han regalado un caballo.
1: Así es, un caballo blanco.
0: ¿Lo ha montado o no lo ha montado? ¿O es un caballo que te dice, no sé si está siquiera domado y tal? Sabemos que ha sido un gran jinete, que le ha encantado, le hemos visto como sacerdote, incluso como obispo de Chiclayo, montando a caballo. Pero no sé si como Papa, Paola, no sé si nos puedes dar esta exclusiva o no, si ha llegado a montar o no.
1: Muy bien, te doy la fuente. Nuestra corresponsal Magdalena Wolinska-Riedi, de Polonia, estaba ahí con el grupo que le entregó este caballo al Papa y pudo grabar cuando el Papa montó el caballo, ¿no? Y se dice que todavía lo monta, ¿no? Pero bueno, eso ya está a la discreción de los muros de Castel Gandolfo. Y otro detalle muy importante, Gonzalo, que suele hacer después de esta visita, de este descanso en Castel Gandolfo, es sale a saludar a los peregrinos y en el paso a saludar a los peregrinos se detiene a hablar con la prensa local y prensa internacional. Tenemos pocos segundos para hacer algunas preguntas. Se suele preguntar mucho de la actualidad, de lo que está pasando en el mundo. Muchas preguntas políticas. El Papa pues da su opinión y habla directamente y brevemente, te diré, con los periodistas. Y está Vatican News para cubrir esto todo el tiempo. Y, por supuesto, EWTN.
0: Para todos nuestros amigos de Radio Católica, que sepan ustedes que el Santo Padre está ya revistiéndose en la Eucaristía para poder...
1: En la sacristía.
0: ¿Dónde he dicho?
1: En la Eucaristía.
0: Perdona.
1: en la sacristía.
0: En la sacristía, efectivamente, para poder ya celebrar y presidir esta última Eucaristía, ahora sí, antes de su viaje de regreso a Roma. Ya vemos al coro en este puerto de Santa Cruz tocando. Por cierto, Paula, sí que me gustaría comentar lo que los grandes medios internacionales han destacado de León XIV, cómo ha utilizado a España y especialmente Canarias para lanzar un mensaje a toda Europa sobre la inmigración. Es decir, que es un mensaje que no solo ha llegado a España, como estamos diciendo, sino al resto de Europa con muchísima fuerza, Paola.
1: Bueno, tenemos, por ejemplo, distintos medios, la cobertura de Reuters sobre la advertencia a las mafias del tráfico de personas, lo que tú y yo hablábamos, que nos llamó tanto, ¿no? Eso llamado una política migratoria más humana. Tenemos otros medios de Estados Unidos que interpretan la visita como un momento en el que el Papa ha formulado una crítica a la respuesta ante la crisis migratoria. Yo creo que tiene que ver mucho con lo que hemos estado hablando del trato de los flujos migratorios, ¿no? Que no puede ser un trato meramente de cifras, no puede ser un trato que responda a las necesidades físicas más urgentes, que sí, que tiene que serlo, pero tiene que ser un verdadero acompañamiento a estas personas para que no se genere una división completa, una ruptura en esa sociedad. Tenemos otros medios que han destacado pues el tema de no mantener una narrativa polarizadora, ¿no? El mismo tema de la unidad, lo importante que es en España, esas palabras que dijo frente al Congreso, la importancia de la unidad y también al llegar a Barcelona, Gonzalo.
0: Es decir, Paola, la dimensión internacional del Papa es increíble.
1: Increíble.
0: O sea, es decir, lo digo porque es una responsabilidad para él saber que todo lo que dice va a tener un eco y una repercusión brutal, mundial, pero también para los que trabajáis a diario en lo que es la información católica y del Santo Padre, tener en cuenta que hay que el tratamiento a esta información también es muy importante porque luego sois un eco de difusión espectacular, ¿no?
1: Bueno, y sobre todo también EWTN en distintas lenguas ha retransmitido todo eso, no solo en televisión, sino también en redes sociales, ¿no? La importancia de estar ahí, estar en el momento y ser un medio que te pueda dar directo acceso a los discursos del Papa. Qué importante es eso, porque a veces distintos medios señalan aspectos de esos discursos, ¿no? Un ángulo, una historia, pero qué importante es dejar ver con transparencia qué es lo que realmente dijo el Papa en ese momento, ¿no?
0: Ahí tenemos al ceremoniero con el incensario que está procediendo a, pues, y valga la redundancia, a incensar toda esta el escenario donde se ha puesto el altar, el atril donde se va a sentar el Santo Padre. Para los que nos están viendo o escuchando, mejor dicho, desde Radio Católica, es espectacular la imagen, está a reventar este puerto. Que sepan ustedes que hoy en Canarias no era festivo, ayer tampoco, pero lo han hecho festivo. Wow. Por lo menos para los chicos, para los chavales, para que no fuesen al colegio. Sí que es verdad que es lectivo, tiene que trabajar el resto de personas, pero yo estoy convencido de que la gran mayoría de ellas habrá pedido el día libre para poder ir a ver al Santo Padre. Seguimos viendo imágenes de la Virgen, saben que usted es la patrona del mar, la Virgen del Carmen, que es increíble. Aquí en España más es muy, muy devota, como España tiene centenares de kilómetros costeros, es increíble la devoción que se le tiene a la Virgen.
1: se están poniendo de pie las personas presentes, será porque ya se está acercando al Papa. Recordemos que hay 80.000 fieles ahí para esta misa, aproximadamente 80.000 fieles para escuchar las palabras del pontífice. Vemos distintas religiosas, se ve que el clima, Gonzalo, está como ha estado en Madrid, ¿no? El tema del calor, ¿no?
0: Sí, pero aquí como lo que hablábamos antes con Mateus, que es nuestro compañero, que es de Justo Canario, de origen polaco, si no hay calima, que calima es como una especie de calor que te viene una ola como medio africana, es muy muy agradable el clima en las Islas Canarias. No es como en Madrid, que llegó a hacer 36 grados centígrados, Celsius, para que me entiendan, sino que es como bastante menos, son 23, 24 grados. Mira, si quieres lo puedo mirar ahora en tiempo real para que lo vean. Me dice nuestro productor Joaquín que España tiene 7.900, espero que esté bien el dato, Joaquín, 7.900 kilómetros de costa, porque no me quiero marcar un Paola, y en cualquier caso, por eso es tan venerada la Virgen del Mar, la Virgen del Carmen, con himnos en cada una de las ciudades costeras, y es un, bueno, en fin, la patrona de España, saben ustedes que es la Virgen del Pilar. Por eso, Paola, yo no sé tú, por tu conocimiento vaticano, los expertos o no expertos aquí dicen que no va a ser la última visita del Papa a España, que se ha comprometido de alguna manera a volver a dos eventos fundamentales, Xacobeo, es decir, que tiene que visitar Santiago de Compostela, y también España, tiene que visitar la patrona de España, que es la Virgen del Pilar en Zaragoza. ¿Cómo lo ves tú?
1: Bueno, veremos qué es lo que suceda, qué es lo que confirme el Vaticano. Por ahora, el próximo viaje que hemos visto confirmado es en Francia, es en Lourdes, y vamos a seguir viendo si el Papa llega al continente americano, al sur de América también.
0: ¿Eso ya está programado, no? ¿O no?
1: Eso todavía no tenemos la confirmación, ¿no?
0: Bien, está ya la procesión, llevan el Evangelio, los sacerdotes y los diáconos que están procesionando. Vamos, si les parece, a imbuirnos de esta música para el inicio de la Eucaristía.

en el nombre de Dios.

El Señor Jesús, que nos invita a la mesa de la palabra de Eucaristía, nos llama ahora a la conversión. Reconozcamos, pues, que somos pecadores e invoquemos con esperanza la misericordia de Dios. Yo confieso ante Dios Todopoderoso y ante ustedes, hermanos, que he pecado mucho de pensamiento, palabra, obra y omisión, por mi gran culpa. Por eso ruego a Santa María, siempre Virgen, a los ángeles, a los santos, a los hermanos que intercedan por mí ante Dios nuestro Señor. Dios Todopoderoso, tenga misericordia de nosotros, perdone nuestros pecados y nos lleve la vida eterna.

Oremos. Dios Todopoderoso, concede a quienes, alegrándonos en el corazón de tu Hijo amado, recordamos los inmensos beneficios de su amor hacia nosotros, merecer recibir una agotable abundancia de gracia, de aquella fuente celestial de los dones, por nuestro Señor Jesucristo, tu Hijo, que vive y reina contigo en la unidad del Espíritu Santo y es Dios por los siglos de los siglos.

Lectura del libro del Deuteronomio. Moisés habló al pueblo diciendo: Tú eres un pueblo santo para el Señor tu Dios. El Señor tu Dios te eligió para que seas entre todos los pueblos de la tierra el de su propiedad. Si el Señor se enamoró de vosotros y os eligió, no fue por ser vosotros más numerosos que los demás, pues sois el pueblo más pequeño, sino que por puro amor a vosotros y por mantener el juramento que había hecho vuestros padres, os sacó el Señor de Egipto con mano fuerte y os rescató de la casa de esclavitud, del poder del faraón, rey de Egipto. Reconoce, pues, que el Señor tu Dios es Dios. Él es el Dios fiel que mantiene su alianza y su favor con los que lo aman y observan sus preceptos por mil generaciones, pero castiga en su propia persona a quien lo odia, acabando con él. No seas esperar a quien lo odia, lo castiga en su propia persona. Observa, pues, el precepto, los mandatos y decretos que te mando hoy que cumplas. Palabra de Dios.

Lectura de la primera carta del apóstol San Juan. Queridos hermanos, amémonos unos a otros, ya que el amor es de Dios, y todo el que ama ha nacido de Dios y conoce a Dios. Quien no ama no ha conocido a Dios, porque Dios es amor. En esto se manifestó el amor que Dios nos tiene, en que Dios envió al mundo a su unigénito, para que vivamos por medio de él. En esto consiste el amor, no en que nosotros hayamos amado a Dios, sino en que él nos amó y nos envió a su Hijo como víctima de propiciación por nuestros pecados. Queridos hermanos, si Dios nos amó de esta manera, también nosotros debemos amarnos unos a otros. A Dios nadie lo ha visto nunca. Si nos amamos unos a otros, Dios permanece en nosotros y su amor ha llegado en nosotros a su plenitud. En esto conocemos que permanecemos en él, y él en nosotros, en que nos ha dado su Espíritu. Y nosotros hemos visto y damos testimonio de que el Padre envió a su Hijo para ser Salvador del mundo. Quien confiese que Jesús es el Hijo de Dios, Dios permanece en él y él en Dios. Y nosotros hemos conocido el amor que Dios nos tiene y hemos creído en él. Dios es amor, y quien permanece en el amor, permanece en Dios y Dios en él. Palabra de Dios.

En aquel tiempo tomó la palabra Jesús y dijo: Te doy gracias, Padre, Señor del cielo y de la tierra, porque has escogido estas cosas a los sabios y entendidos y se las

Queridos hermanos, hermanas, es una gracia encontrarnos en el día en que el corazón de Jesús se deja contemplar por nosotros como el corazón de la historia. Me alegra celebrar con ustedes la Eucaristía, dando gracias por la fe y la caridad de las que he recibido tantos testimonios en este viaje apostólico y que hacen también a este archipiélago tan conocido por su belleza y su acogida, un lugar donde el Señor resucitado nos precede y se manifiesta. Frente a nosotros, el mar evoca el infinito, y así lo hace también el cielo. Pero infinita es sobre todo el deseo que une el corazón de Dios a tantos corazones humanos, cuyas alegrías y esperanzas, tristezas y angustias encuentran eco en el corazón de la Iglesia. Ningún ser humano es una isla. La ubicación geográfica de esta diócesis y los desafíos pastorales que la comprometen atestiguan que hemos nacido para el encuentro y que no hay obstáculo, distancia, peligro o amenaza que pueda impedir a cada uno su viaje, sea permaneciendo durante una vida entera en el mismo lugar, sea eligiendo o estando obligados a partir. Nadie permanece nunca quieto. Este es el secreto del corazón, la llamada íntima al éxodo y al encuentro. Pero el corazón de Jesús nos revela cómo no perdernos en un dinamismo estéril. Dios envió al mundo a su unigénito para que vivamos por medio de Él. Hay vida cuando se da vida. De otro modo, se gira en el vacío. En efecto, como recuerda el Concilio, el ser humano está llamado a la comunión con Dios y no puede encontrar su propia plenitud si no es en la entrega sincera de sí mismo. Su vocación más profunda es la de entrar en el movimiento trinitario del amor recibido y amor compartido. El Papa Francisco observaba: muchas personas experimentan un profundo desequilibrio que las mueve a hacer las cosas a toda velocidad para sentirse ocupadas, en una prisa constante que a su vez las lleva a atropellar todo lo que tienen a su alrededor. Esto tiene un impacto en el modo como se trata al ambiente. Son palabras que interpelan también la vocación turística de Tenerife, sea respecto al corazón del que decide pasar aquí un periodo de vacaciones, sea para el que vive y trabaja en la isla, en contacto con visitantes de tantos países del mundo. ¿Qué busca el corazón humano? ¿Cómo responder a su sed de manera no engañosa? Qué importante es, especialmente para quien se deja orientar por el Evangelio, no reducir todo a comercio y beneficio. Quienes disfrutan más y viven mejor cada momento son los que dejan de picotear aquí y allá, buscando siempre lo que no tienen. Experimentan lo que es valorar cada persona y cada cosa, aprenden a tomar contacto y saben gozar con lo más simple. Así son capaces de disminuir las necesidades insatisfechas y reducen el cansancio y la obsesión. Interpreten así, queridos hermanos y hermanas, su vocación a la acogida. El Evangelio hoy parece radicalizar este reto
y nos recuerda la riqueza de los pobres, una paradoja que remite directamente a la vida de Jesús, a su verdad, al camino en el que continúa pidiéndonos que lo sigamos. En la página que hemos escuchado, bendice al Padre por esto. Es a los pequeños, que en el contexto significa a los mínimos, a los que nadie estima capaz de pensamiento y de palabra, a los que Dios se ha revelado a sí mismo. Los ha enriquecido de aquello que permanece escondido, a quienes están rodeados de admiración y de éxito. Con la exhortación apostólica, Dilexite, quise prestar atención a ese lugar privilegiado de los pobres en la revelación divina y en la misión de la Iglesia. Es un misterio que resuena de modo totalmente específico en estas islas, en el centro de rutas migratorias que lo hacen lugar de primera acogida de hermanos y hermanas cuyo viaje está generalmente expuesto a peligros y violencias inenarrables, frente a quien especula con la desesperación. Como cristianos, no solo podemos ofrecer un reflejo del Señor que dice: «Venid a mí, todos los que estáis cansados y agobiados, y yo os aliviaré». La gracia más grande es que nos dejemos evangelizar por aquellos a quienes socorremos, que reconozcamos la misteriosa sabiduría de Dios, escrita en su misma carne. Crecidos en extrema precariedad, aprendiendo a sobrevivir en medio de las condiciones más difíciles, confiando en Dios con la certeza de que nadie más los tome en serio, ayudándose mutuamente en los momentos más oscuros, los pobres han aprendido muchas cosas que conservan en el misterio de su corazón. Aquellos entre nosotros que no han experimentado situaciones similares de una vida vivida en el límite, seguramente tienen mucho que recibir de esa fuente de sabiduría que constituye la experiencia de los pobres. Solo comparando nuestras quejas con sus sufrimientos y privaciones, es posible recibir un reproche que nos invite a simplificar nuestra vida. El Señor, que reprende y corrige a los que ama, desea hacer sencilla y alegre nuestra vida. Queridos hermanos y hermanas, gracias por lo que son, gracias por lo que hacen, convirtiendo a esta isla en un lugar donde encontrar al corazón de Cristo en el rostro amigo y hospitalario de personas y comunidades fraternas. Nosotros hemos conocido el amor que Dios nos tiene y hemos creído en Él. Que esta confesión de fe, transmitida por la primera carta del apóstol Juan, resplandezca siempre en ustedes y les motive a la oración y a la acción. Presten atención a los adolescentes y a los jóvenes, a los ricos y a los pobres, a los residentes y a los huéspedes. Todos ellos necesitan ser conocidos con una mirada que ve más allá de las apariencias y reconoce la profundidad de sus corazones inquietos, que no pocas veces ya está orientado, quizás inconscientemente, hacia el reino de Dios y su justicia. Que se respire entre ustedes que Dios es amor, y quien permanece en el amor, permanece en Dios y Dios en él. Este es el corazón del Evangelio, el corazón de Cristo. Quien se sumerge en él ya no vive para sí mismo. Abran a todos este mar de amor. Es mi deseo y mi oración para ustedes
y para todos aquellos que encuentren en su camino.

Creo en un solo Dios, Padre Todopoderoso, Creador del cielo y de la tierra, de todo lo visible y lo invisible. Creo en un solo Señor Jesucristo, Hijo único de Dios, nacido del Padre antes de todos los siglos, Dios de Dios, luz de luz, Dios verdadero de Dios verdadero, engendrado, no creado, de la misma naturaleza del Padre, por quien todo fue hecho, que por nosotros los hombres y por nuestra salvación bajó del cielo, y por obra del Espíritu Santo se encarnó de María la Virgen y se hizo hombre, y por nuestra causa fue crucificado en tiempos de Poncio Pilato, padeció y fue sepultado, y resucitó al tercer día, según las Escrituras, y subió al cielo, y está sentado a la derecha del Padre, y de nuevo vendrá con gloria para juzgar a vivos y muertos, y su reino no tendrá fin. Creo en el Espíritu Santo, Señor y Dador de vida, que procede del Padre y del Hijo, que con el Padre y el Hijo recibe una misma adoración y gloria, y que habló por los profetas. Creo en la Iglesia, que es una santa, católica y apostólica. Confieso que hay un solo bautismo para el perdón de los pecados. Espero la resurrección de los muertos y la vida del mundo futuro. Amén. Dirijamos nuestras súplicas a Dios Padre, que nos ha revelado su amor infinito en el corazón de su Hijo Jesucristo, y pidamos con fe por las necesidades de toda la humanidad.

0: por los gobernantes de las naciones, para que, ejerciendo la justicia y la solidaridad, promuevan la paz y una vida digna para todos.
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0: Orad, hermanos, para que este sacrificio mío y vuestro sea agradable a Dios, Padre Todopoderoso. Mira, Señor, el inefable amor del corazón de tu Hijo predilecto, para que los dones que te presentamos sean ofrenda aceptable a ti y expiación de nuestras culpas. Por Jesucristo nuestro Señor. El Señor esté con ustedes. Levantemos el corazón. Demos gracias al Señor nuestro Dios.
1: Es justo y necesario.
0: En verdad, es justo y necesario. Es nuestro deber y salvación darte gracias siempre en todo lugar. Señor, Padre Santo, Dios Todopoderoso y Eterno, por Cristo Señor nuestro, el cual con amor admirable se entregó por nosotros y elevando sobre la cruz, hizo que de la herida de su costado brotaran con el agua y la sangre los sacramentos de la Iglesia, para que así, acercándose al corazón abierto del Salvador, todos puedan beber siempre con gozo de las fuentes de la salvación. Por eso, con los santos y con todos los ángeles, te glorificamos, diciendo sin cesar:

0: Padre misericordioso, te pedimos humildemente por Jesucristo, tu Hijo, nuestro Señor, que aceptes y bendigas estos dones, este sacrificio santo y puro que te ofrecemos, ante todo por tu Iglesia santa y católica, para que le concedas la paz, la protejas, la congregues en la unidad y la gobiernes en el mundo entero. Conmigo, indigno siervo tuyo que has puesto al frente de tu Iglesia, con mi hermano Eloy Alberto, obispo de esta Iglesia de San Cristóbal de la Laguna, y todos los demás obispos que, fieles a la verdad, promueven la fe católica y apostólica.
1: Acuérdate, Señor, de tus hijos y de todos los aquí reunidos, cuya fe y entrega bien conoces, por ellos y todos los suyos, por el perdón de sus pecados y la salvación que esperan, te ofrecemos, y ellos mismos te ofrecen, este sacrificio de alabanza a ti, eterno Dios, vivo y verdadero.
2: Reunidos en comunión con toda la Iglesia, veneramos la memoria ante todo de la gloriosa siempre Virgen María, Madre de Jesucristo, nuestro Dios y Señor, la de su esposo San José, la de los santos apóstoles y mártires Pedro y Pablo, Andrés, Santiago y Juan, Tomás, Santiago, Felipe, Bartolomé, Mateo, Simón y Tadeo, Lino, Cleto, Clemente, Sixto, Cornelio, Cipriano, Lorenzo, Crisógono, Juan y Pablo, Cosme y Damián, y la de todos los santos. Por sus méritos y oraciones, concédenos en todo tu protección.
0: Acepta, Señor, en tu bondad esta ofrenda de tus siervos y de toda tu familia santa. Ordena en tu paz nuestros días, líbranos de la condenación eterna, y cuéntanos entre tus elegidos. Bendice y santifica esta ofrenda, Padre, haciéndola perfecta, espiritual y digna de ti, que se convierta para nosotros en el cuerpo y la sangre de tu Hijo amado, Jesucristo nuestro Señor, el cual la víspera de su pasión tomó pan en sus santas y venerables manos y, elevando los ojos al cielo, hacia ti, Dios Padre suyo todopoderoso, dando gracias te bendijo, lo partió y lo dio a sus discípulos diciendo: tomad y comed todos de él, porque esto es mi cuerpo que será entregado por vosotros.

Del mismo modo, acabada la cena, tomó este cáliz glorioso en sus santas y venerables manos, dando gracias te bendijo, y lo dio a sus discípulos, diciendo: Tomad y bebed todos de él, porque este es el cáliz de mi sangre, sangre de la alianza nueva y eterna, que será derramada por vosotros y por muchos para el perdón de los pecados. Haced esto en conmemoración mía.

0: Por eso, Padre, nosotros, tus siervos, y todo tu pueblo santo, al celebrar este memorial de la muerte gloriosa de Jesucristo, tu Hijo, nuestro Señor, de su santa resurrección del lugar de los muertos y de su admirable ascensión a los cielos, te ofrecemos, Dios de gloria y majestad, de los mismos bienes que nos has dado, el sacrificio puro, inmaculado y santo, pan de vida eterna y cáliz de eterna salvación. Mira con ojos de bondad esta ofrenda y acéptala como aceptaste los dones del justo Abel, el sacrificio de Abraham, nuestro padre en la fe, y la oblación pura de tu sumo sacerdote Melquisedec. Te pedimos humildemente, Dios Todopoderoso, que esta ofrenda sea llevada a tu presencia hasta el altar del cielo por manos de tu ángel, para que cuantos recibimos el cuerpo y la sangre de tu Hijo al participar aquí de este altar, seamos colmados de gracia y bendición.
1: Acuérdate también, Señor, de tus hijos que nos han precedido con el signo de la fe y duermen ya el sueño de la paz. A ellos, Señor, y a cuantos descansan en Cristo, concédeles el lugar del consuelo, de la luz y de la paz.
2: Y a nosotros, pecadores siervos tuyos, que confiamos en tu infinita misericordia, admítenos en la asamblea de los santos apóstoles y mártires, Juan el Bautista, Esteban, Matías y Bernabé, Ignacio, Alejandro, Marcelino y Pedro, Felicidad y Perpetua, Águeda, Lucía, Inés, Cecilia, Anastasia y de todos los santos, y acéptanos en su compañía, no por nuestros méritos, sino conforme a tu bondad, por Cristo Señor nuestro.
0: Por quien sigues creando todos los bienes, los santificas, los llenas de vida, los bendices y los repartes entre nosotros.

0: líbranos de todos los males, Señor, y concédenos la paz en nuestros días, para que, ayudados por tu misericordia, vivamos siempre libres de pecado y protegidos de toda perturbación, mientras esperamos la gloriosa venida de nuestro Salvador Jesucristo.
1: Tuyo es el reino, tuyo el poder y la gloria, siempre, Señor.
0: Señor Jesucristo, que dijiste a tus apóstoles, la paz os dejo, mi paz os doy, no tengas en cuenta nuestros pecados, sino la fe de tu iglesia, y conforme a tu palabra concédele la paz y la unidad, tú que vives y reinas por los siglos de los siglos.
1: Amén.
0: La paz del Señor esté siempre con ustedes.
1: Y con tu espíritu.
2: Daos fraternalmente la paz.

Este es el Cordero de Dios que quita el pecado del mundo. Dichosos los invitados a la cena del Señor. Señor.

0: Gonzalo, estamos ahora, para los que nos están escuchando en Radio Católica Mundial, en el momento de la comunión, donde 80.000 fieles se acercarán para recibir la comunión. Hemos visto la consagración por parte del Sumo Pontífice, un momento muy especial para Santa Cruz de Tenerife. Gonzalo, en su homilía, el Papa mencionó algunos detalles muy importantes, pero sobre todo el hecho de ningún ser humano es una isla, ¿no? Nadie permanece quieto, aislado, todos tenemos esa necesidad de los demás, de encontrar, y así lo decía el Papa, encontrar en la cara de los demás a Jesús.
1: Multitudinaria Eucaristía de fin de viaje, fin de fiesta, me atrevería a decir yo, porque es que es lo que ha sido este viaje apostólico del Santo Padre a nuestro país. Ayer ya en Gran Canaria, en el estadio que tú tuviste ocasión de visitarla, no sé cuántos estuvieron, pero se calcula que cerca de 40.000 personas. Y hoy, Paola, también el público de Tenerife, los feligreses y los inmigrantes de esta dura realidad que está azotando a la isla y a los que la sufren, ¿no? Y a los que lo padecen, el propio inmigrante que arriesga su vida para cruzar el Atlántico. Si desgranamos la homilía, es verdad, este mensaje fundamental y central que nos acaba de decir Paola, pero luego el Papa también ha querido enviar un mensaje claro, ¿no? Hay vida cuando se da vida. De otro modo se gira en el vacío. Y quería hacer, yo creo que un llamamiento claro a los que están viviendo ahí, a los que vivimos de alguna manera en estas sociedades europeas, más acomodadas, más tranquilas, que no tenemos esa necesidad de hambre y de penuria. Y ha sido un mensaje clarísimo, ¿no? El ser humano está llamado, dicho, a la comunión con Dios y no puede encontrar su propia plenitud, atención Paola, si no es en la entrega sincera de sí mismo. Fíjate cómo ha vuelto a poner el centro del Evangelio en lo que es la entrega a los demás.
0: Luego recordó, Gonzalo, recordemos que detrás tenemos el mar, ¿no? Detrás del altar principal donde está el Papa se ve el océano abierto, y el Papa decía, este mar evoca esa sed de infinito, ¿no? Y recordó que este es el lugar, pues Santa Cruz de Tenerife es un lugar de acogida, un lugar de primera acogida en las Canarias, ¿no? Y dijo a muchas de las personas que se dedican a cuidar de las personas que llegan, que se dejen evangelizar por los que llegan, dejemos evangelizarnos por quienes ayudamos, ¿no? Dijo que era un asunto de ver el Evangelio en sus caras, en sus dolores y en la confianza que tienen al lanzarse al mar y esa confianza en Dios, ¿no?
1: Claro, es que eso precisamente que estás diciendo ahora, Paola, maravilloso, es misión. Es la misión, en este caso, de lo que les ha tocado, los que les toca vivir en las islas. Han nacido en la isla o por cualquier otra casuística les ha tocado vivir a día de hoy en Santa Cruz de Tenerife, en La Palma de Gran Canaria, en Gran Canarias en general, por lo que sea, y les ha tocado vivir con esa realidad de la inmigración, y por tanto les ha lanzado este importante mensaje de dejarse evangelizar para que no teman el contacto con el diferente, con el que viene de afuera, porque no solo van a ayudar con, como decíamos, atendiéndoles con mantas, dándoles un techo, dándoles comida, dándoles refugio y también hoy dándoles la palabra. No solo les van a ayudar ellos, sino que se dejen ayudar por todo lo que les va a aportar la experiencia de ver a Cristo, de ver al Señor, de ver a Jesús en el otro, ¿no? Y es maravillosa esa reflexión que decías, Paula.
0: Justo hemos visto a algunos voluntarios, el Papa hablaba en su reunión con casi 18.000 voluntarios en Madrid de la gratuidad, ¿no? La importancia de la gratuidad. Se refería a los jóvenes y durante esta homilía hizo un momento de énfasis en los adolescentes. Invito a todos a reconocer, y cito, reconocer la profundidad de los corazones inquietos, ¿no? Toda esa, esos mismos corazones inquietos que probablemente vimos en Madrid esperando la llegada del Papa.
1: Y ojo también el mensaje que ha lanzado a los isleños, que nos interpela a todos y a cada una de nosotros, también a ti, Paola, también a ti. ¿Qué busca el corazón humano? Pues lo ha dejado claro, se deja orientar por el Evangelio y que no todo se reduzca al comercio ni al beneficio. Quienes disfrutan más, ha dicho, y viven mejor cada momento, son los que dejan de picotear aquí y allá, buscando lo que no tienen. Es decir, Paola, el eterno insatisfecho, ¿no? Que nunca se conforma con lo que tiene, que siempre quiere más, que nunca llega a estar feliz, ¿no? Lo ha dicho el Padre, buscando siempre lo que no tienen. Y experimentan lo que es valorar cada persona y cada cosa. Y ahí es cuando aprenden a tomar contacto y saben gozar con lo más simple. Es decir, es un llamamiento al Papa a dejarnos de las cosas superficiales, del shopping, del postureo, de las redes sociales que al final no llenan, y centrarnos en lo más importante.
0: ¿Sabes qué otro mensaje es muy importante de los que dijo el Pontífice? Habló del desequilibrio. Oh, wow. Habló del desequilibrio, ¿no? Del hacer las cosas a toda velocidad para sentirse ocupados, ¿no? De estar todo el tiempo enfocado en el hacer, hacer, hacer. Y él nos invitaba a unos momentos de pausa, unos momentos de oración, unos momentos de silencio.
1: Y al final, con esta realidad de la inmigración, lo ha dicho clarísimo. Bien, frente a quien especula con la desesperación, fíjate, sí,
0: está viendo la representación, si no me equivoco, venezolana, ¿no? Enrique, nuestro director, nos confirmará, pero vemos también esa representación del prelado.
1: Porque Enrique conoce al clero venezolano.
0: Así es.
1: Ah, qué bien, maravilla.
0: El clero venezolano.
1: Bueno, pues que frente a quien especula con la desesperación, decía el Santo Padre, como cristianos no solo podemos ofrecer un reflejo del Señor que dice: venid a mí todos los que estéis cansados y agobiados, ¿no? Dice, la gracia más grande, y ojo a la profundidad de esta frase, Paola, a ver qué te parece, es que nos dejemos evangelizar por aquellos a quienes socorremos y que reconozcamos la misteriosa sabiduría de Dios escrita en su misma carne, es decir, la sabiduría de Dios inscrita en la carne del otro, del que llega, al que hay que acoger. Semblante sereno, tranquilo, en oración del Santo Padre. ¿Cómo debe estar? Por un lado, emociones, Paula, porque es brutal todos los mensajes que ha recibido y que se lleva el Santo Padre, pero por otro lado, cansado.
0: El cansancio, claro, él es humano. Ha pasado todos estos días de intenso trabajo. Se ve que ha sido, se le veía en su cara la paz, como yo mencionaba, ¿no? Esa conexión con las personas que estaban leyendo sus testimonios, estaba presente. Muchas veces cuando uno se está cansado no está muy presente, ¿no? Pero el Santo Padre estaba ahí, estaba en oración también cuando vimos el Corpus Christi, esos momentos de oración, esas vigilias. El Papa estaba con los ojos clavados mirando hacia la cruz, ¿no? Un momento de oración, y parecía que cuando sus colaboradores se le acercaban a hablarle, como que lo estuvieran despertando de lo que él estaba pensando, ¿no? Se le veía en oración. Cosas muy importantes que podemos aprender, ¿no?, del Santo Padre.
1: Y una última reflexión que hacía el Santo Padre en su homilía, y es que para todo este mensaje que estabas diciendo ahora mismo, Paola, los que venimos desgranando a lo largo de los 7 días de esta programación especial con ocasión del viaje apostólico del Santo Padre que ha hecho EWTN por primera vez aquí en nuestro país, en España, también emitida para el resto del mundo, y es que ha concluido como empezó, yendo al corazón del Evangelio, el corazón de Cristo, ha dicho textualmente: quien se sumerge en él ya no vive más para sí mismo. Abran a todos ese mar, fíjate cómo ha acabado con esa metáfora del mar, de amor, que es el amor de Cristo en el Evangelio. Y con esta reflexión, Paula, me encanta que haya concluido el Papa, porque todo ha girado en torno a eso, al Evangelio, al amor de Cristo, y ojo, no solo a los que están en las Islas Canarias acogiendo y atendiendo a tantos inmigrantes, sino al resto de españoles, de europeos, de hispanoamericanos, de todos los ciudadanos del mundo, que abran el corazón a Cristo para no vivir para sí mismo y salir del egoísmo, ¿no?
0: Y no en torno a solo a eso, sino también a la Eucaristía y acompañados de nuestra Madre, ¿no? Vamos a escuchar ahora cómo se vive esta celebración.

0: Oremos. Señor, que el sacramento de la caridad encienda en nosotros el fuego del amor santo, por el que, cautivados siempre por tu Hijo, aprendamos a reconocerle en los hermanos, el que vive y reina por los siglos de los siglos.
1: Amén.

Santo Padre, con esta celebración de la Santa Misa en este incomparable marco del puerto de Santa Cruz de Tenerife, a orillas del Océano Atlántico, que baña nuestras hermosas costas y por el que han transitado y transitan tantas personas, migrantes, marineros, pescadores y viajeros en general, concluye su visita apostólica a nuestra diócesis de San Cristóbal de la Laguna y al mismo tiempo este primer viaje apostólico a España. En nombre de la porción del pueblo de Dios que peregrina en estas islas de La Gomera, El Hierro, La Palma y Tenerife, y en el mío propio, deseo agradecerle de corazón esta visita, primera de un pontífice a nuestra diócesis bicentenaria, que quedará grabada en el corazón de cada uno de nosotros.

ha sido un momento de gracia para esta iglesia particular que se encuentra en el cruce de caminos entre Europa, América y África, y de la que un día salió José de Ancheta, cuyos caminos le llevaron como miembro de la Compañía de Jesús a anunciar el Evangelio en Brasil. Esta pequeña y humilde iglesia nibariense, que acogiendo su invitación en la exhortación apostólica Dilexi Te, quiere ser la iglesia de las bienaventuranzas, una iglesia que hace espacio a los pequeños y camina pobre con los pobres, un lugar en el que los pobres tienen un sitio privilegiado. El recuerdo de San Pedro de San José de Betancur, el santo hermano Pedro, el primer santo canario canonizado, nacido en esta isla hace justo 400 años, y que desarrolló una admirable labor caritativa en Guatemala con los pobres y los enfermos, nos animan a ello. Santidad. Se dice que cuando los padres del Concilio de Calcedonia escucharon la carta escrita por el Papa León, su predecesor, al patriarca Flaviano, exclamaron: «Pedro ha hablado por boca de León». Esta afirmación recoge lo que también hoy nosotros hemos sentido al escuchar sus edificantes palabras. A través de ellas, como sucesor de Pedro, nos ha confirmado en la fe que nos une en la comunión de la Iglesia. Bajo su amoroso callado, como pastor de la Iglesia universal, en su paterna solicitud por la Iglesia y por las iglesias. En efecto, como afirmaba San Agustín, Pedro es figura de la universalidad y unidad de la misma Iglesia. Y así su santidad ha entendido su ministerio desde el principio, como afirmó en la homilía en la misa con ocasión del inicio de su ministerio petrino, donde expresó su deseo de una iglesia unida, signo de unidad y comunión, que se convierta en fermento para un mundo reconciliado. Cuente con nosotros, Santo Padre, en la realización de ese deseo de una iglesia fermento para un mundo reconciliado, una iglesia que sepa custodiar y hacer florecer la magnífica humanidad que nos ha sido dada como un don, en el respeto de la dignidad humana, la tutela de los derechos humanos fundamentales y la promoción del desarrollo humano integral, que conduzca al crecimiento de la fraternidad universal y la amistad social. En este día alzamos la mirada con gratitud a Cristo, de cuyo corazón traspasado en la cruz nació la Iglesia. Alzamos la mirada con esperanza, confiando en su amor fiel que nos anima a seguir avanzando en la apasionante tarea de la evangelización, impulsados por el Espíritu Santo, de manifestar la fe en nuestras obras de amor hacia los más pobres, en particular los migrantes, de contribuir en la construcción de una sociedad más justa y fraterna, en la que se viva una paz humilde y perseverante, y en el cuidado de nuestra casa común, que en estas islas afortunadas se manifiesta en la belleza de tu naturaleza volcánica, de su rica biodiversidad, en el ancho océano que las rodea y en sus cielos luminosos. Alzamos la mirada hoy para agradecer a Dios el don de su visita, Santo Padre, al tiempo que le aseguramos nuestras oraciones por su persona y su ministerio. Sepa que se ha ganado el cariño del noble pueblo gomero, herreño, palmero y tinerfeño que integra nuestra diócesis.

aquí presente, pero también el de tantísimos otros que no han podido venir por distintos motivos, pero que los sentimos presentes entre nosotros por los lazos de comunión que nos une como Iglesia Diocesana de San Cristóbal de la Laguna. El Papa es uno de los nuestros, así lo sentimos y lo recordaremos, Santidad. El Papa León XIV es también canario, y en estas islas tendrá siempre su casa. Gracias, Santo Padre.

0: Y estas fueron las palabras del obispo Gonzalo. Ahora tiene este intercambio, este regalo del Papa, que ha regalado de nuevo un cáliz de despedida, y como hablábamos, para centrar en lo más importante de esta visita, ¿no? Que es confirmar en la fe.
1: Ya lo hizo al arzobispo, bueno, al cardenal de Madrid, Cobo, al cardenal Omella, y ahora lo hace con el obispo. Entiendo que también lo habrá hecho con el de Gran Canaria ayer, después de la Eucaristía, y ahora lo hace con el de Tenerife. Bueno, vamos a escuchar la bendición final del Santo Padre. No, a lo mejor va a decir algunas otras palabras, porque este Papa, como también le gusta improvisar, y nosotros lo agradecemos, a ver qué ocurre.
2: Excelencia, le doy las gracias de todo corazón, y con usted a todo el pueblo de Tenerife, a sus pastores y a las autoridades civiles. Queridos hermanos y hermanas, con esta celebración eucarística concluye mi viaje apostólico a España. Doy gracias a Dios y a todos los que me han acogido y que de mil maneras han colaborado en la preparación y la realización de los distintos momentos en Madrid, Barcelona, Montserrat y aquí en las Islas Canarias. Regreso a Roma conmovido por el gran afecto con el que me han recibido.

y reconfortado por los testimonios de fe y de amor a la Iglesia, expresiones del gran corazón católico de España. Desde este puerto, que lleva el nombre de la Santa Cruz, mi pensamiento se extiende al mundo entero y a sus heridas que hacen sufrir a pueblos enteros. A todos quisiera repetirles el lema de este viaje: ¡alzad la mirada! Sí, dirijamos la mirada a Cristo crucificado. Su corazón es la fuente de la misericordia, la única que puede salvar a la humanidad necesitada de perdón, de reconciliación, para alcanzar una paz verdadera y duradera. Levantemos la mirada como lo hizo María, la madre de todos los que sufren, y guiados por ella, retomemos el camino con esperanza. Queridos hermanos y hermanas, gracias de corazón. Permanezcamos unidos en la oración y en la comunión en Cristo y en la Santa Iglesia.

0: El Señor esté con vosotros.
1: Inclínense para recibir la bendición.
0: La paz de Dios, que supera todo juicio, custodie vuestros corazones y vuestros pensamientos en el conocimiento y el amor de Dios y de su Hijo Jesucristo, nuestro Señor.

0: maravilla el discurso final, Paola, sobre ha dado gracias a Dios por el afecto que ha recibido, que le ha conmovido de tantos españoles. Fíjate este plano tan maravilloso delante de la Virgen, rezando ya la última oración en tierra, en suelo español. Y ojo, me ha gustado que agradecía de los testimonios de fe y de amor a la Iglesia que ha escuchado durante tantos estos días, expresiones del gran corazón católico de España. Y a todos les ha dicho, alzad la mirada a los que me habéis compartido los sufrimientos. ¿A quién? A Cristo crucificado, porque su corazón es fuente de misericordia, Paola.
1: Y a mí me gustó cuando dijo, alzar la mirada a la única fuente que puede salvar a la humanidad. Qué preciosas palabras, qué bello elemento también en el final mariano, en el que el Papa se despide de las Islas Canarias, así se despide también de España, y se despide acompañado por su madre, ¿no?
0: Sí que es verdad que al final María, que es a quien está rezando, es el mejor ejemplo en el que dice el Santo Padre, y siempre la ha hecho presente en todas y cada una de las reuniones y de las celebraciones que ha tenido, poner a la Virgen María, la Madre de Jesús, en el centro de todo, sobre todo por su ejemplo de humildad, de oración y de entrega al Señor. Por tanto, qué buen ejemplo para concluir esta visita apostólica, Paola, que no sé cómo la calificarías.
1: ¿Cómo la calificarías tú? Dime primero.
0: Yo creo que es histórica. Bueno, también lo digo porque yo soy parte y es español, soy histórica, y yo creo que lo necesitábamos los españoles. La Iglesia es verdad que en muchas ocasiones podía, no, yo no hablo de divisiones, pero sí de opiniones encontradas, y muchos de los españoles han necesitado que el Papa, llevamos 15 años, ¿no?, desde el año 2011, sin que un Santo Padre viniese a visitarnos, y era muy necesario para ese mensaje de unidad, con lo cual yo creo que sí que va a ser muy provechoso, Paola.
1: Yo creo que a nivel internacional también ha sido una visita preciosa, porque el Papa ha tenido muchos gestos de cariño. Yo creo que lo hemos visto improvisar más de lo que ha hecho en otros viajes papales. Hemos visto esa cercanía, esa lengua que él utilizó tanto en Perú, ¿no? El español tan cercano a su corazón. Entonces hemos escuchado frases verdaderamente que muestran el cariño del pontífice de la Iglesia entera, y será un punto clave en su pontificado, ¿no? Un punto de referencia, Gonzalo.
0: Sin lugar a dudas. Bueno, señores, pues yo creo que ya va siendo hora. Paola, ¿cómo has estado? Una semana desde el sábado por la mañana, aquí en directo en español, emitiendo para España y para el resto del mundo, Hispanoamérica, Estados Unidos. Primeras pruebas, yo creo que ha sido un exitazo, y que muchísimas gracias a todos por su confianza. Yo creo que ha sido muy, muy importante. ¿Cómo has estado, Paola? ¿Bien?
1: He estado feliz, feliz de acompañar.
0: ¿Hemos acogido bien los españoles?
1: Absolutamente bien. De verdad que cada vez que regreso a Madrid, a España, soy absolutamente feliz. Tenemos que agradecer a todos los que nos acompañan desde casa, a todos los que con sus donaciones han hecho esto posible. No se olvide de visitar ewtn.es para las donaciones españolas, y ewtn.com/español para las donaciones en América y América Latina. Gonzalo, hemos tenido un equipazo con nosotros, ¿no?
0: Hemos tenido un equipazo. Yo quiero dar las gracias, de verdad, en nombre de EWTN en España, para empezar, y también a nivel internacional, al equipo de la productora donde han estado estos estudios en el centro de Madrid, a Juan Zarza y a Miguel, una productora donde estaban estos platós, insisto, del buen ambiente, jamás me han tratado tan bien, ha sido increíble, y todo su equipo, Mateus, que era la persona que estaba con aquí, ¿verdad? Sí. Todos los días, incansable, Ori, sonriente y agradable, muchísimas personas, Lucía, que encima, pese a los dolores físicos, para que vean ustedes las casuísticas de cada uno, la mejor maquilladora, siempre con esa sonrisa y hablando bien de todos. Johnny, una labor titánica en las redes sociales. Y ojo, porque es que han venido de Estados Unidos y de Roma también.
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11: Mensaje para hoy, Viernes del Sagrado Corazón. El ser humano nunca se hubiera imaginado que pudiéramos entrar al corazón de Dios. Jesucristo se hizo humano para tener en un corazón humano la grandeza que sobrepasa la misma naturaleza humana, y es el corazón de Dios. Para que vean la capacidad que tenemos los seres humanos de poder sentir como Dios. Por eso Jesucristo hoy nos está diciendo, está haciendo una oración a su Padre. Te alabo, Padre, Señor del cielo y de la tierra, porque has escondido estas cosas a los sabios y entendidos, y se los has dado a los sencillos, los que tienen fe. Esta es la grandeza del ser humano. Vamos a meditar profundamente en esta semana este gran misterio del Sagrado Corazón de Jesús. Vengan a mí, que yo les daré descanso, que soy manso y humilde de corazón. Suframos por Cristo, suframos en la misma misión de Cristo, eso quiere decir. Es lo que tenemos aquí, lo que vivimos en México con la guerra cristera. Viva Cristo Rey, decíamos, el Rey que reina en mi corazón, y no necesito estas leyes externas que solamente provocan más divisiones.
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0: Muy buenos días a todos. Ni tienen ni idea. Buenos días.
1: Muy buenos días, Lorena Albarrán, queridísimos amigos de Radio Santísimo Sacramento. Qué gusto saludarles en esta hermosa mañana de este día como hoy, este día tan grande, tan especial. Espero que todos y cada uno de ustedes se hayan levantado con un corazón ardiendo,
0: sí,
1: de agradecimiento, de amor.
0: Yo sí me desperté así como solito, no creas que yo lo pensé. Me desperté y como lo tengo enfrente de mí, fue de inmediato así mi pensar: Sagrado Corazón de Jesús, en ti confío.
1: Ah, bueno, y lo mío fue antes de abrir los ojos ya lo estaba contemplando.
0: No me digas.
1: Sí, sí. Se le contempla
0: no, pues
1: mejor,
0: sí me ganó. Ahí
1: se le
0: sí
1: contempla
0: me ganó,
1: mejor con los ojos cerrados.
0: Ay, qué hermoso. Bueno, pues es que hoy es un día grande y también por eso tenemos un super mega invitado. Yo me pregunto si nuestra audiencia sabrá a quién tenemos de invitado. Creo que nunca había estado
1: en un día como hoy. Yo creo que sí, nada más que
0: a lo mejor
1: no nos
0: alguna vez
1: la memoria.
0: Tiene que haber sido en 15 años,
1: solamente
0: casi
1: que no
0: 15
1: nos alcanza
0: años,
1: la memoria, pero que ser seguramente que aquí está.
0: Alguna vez, efectivamente, entonces, ¿quieren adivinarlo? Es que de aquí a que... Ya me inauguraron el día en WhatsApp, nos esperaron 6:56 de la mañana. Ya está cantando Esmeralda, mira nada más. Ya ha cantado, ¿eh?
1: Sí, cantadito y todo, ¿eh?
0: Cantado. Y también Lalo. Lalo se vio muy razonable, ¿no?
1: Sí.
0: Adivinen quién está aquí hoy.
1: Ni en toda una vida acertarían.
0: Bueno, pues vamos a saludarlo. Está aquí con ustedes. Después de 2 semanas de ausencia en esta cabina, por fin llegó.
1: Buenos días.
2: El de los miércoles. El de los miércoles.
1: Padre Rodolfo.
2: Muy buenos días. Y ya les iba a decir feliz, pero no, todavía no.
1: No, tranquilo, padre.
0: Sí lo va a hacer usted, pero vamos a hacerlo con toda propiedad.
2: Muy bien.
0: Como corresponde un día como hoy. Pero estamos muy contentos de recibirlo porque tenía tiempo que no estaba acá en la cabina. Es así como que lo hizo, así como dijo, para que vean lo que van a sentir. Así lo hizo el padre.
2: Y es como mi primera misa que voy a celebrar después de estas pequeñas vacaciones en mi parroquia.
0: En su parroquia.
2: Me encanta que es la misa del Sagrado Corazón.
0: Y hay una fórmula, le comento, para usted y todos los sacerdotes, hay una fórmula en la página de los obispos de los Estados Unidos para que usted en su parroquia también consagre a los Estados Unidos.
2: Muy bien.
0: Es una fórmula preciosa, ahí viene todas las oraciones, está en el USSCB. Si usted nos está escuchando, dígale a su párroco, oiga, vea ahí en su página de los obispos de Estados Unidos, porque hay una fórmula para la misa de hoy, y en cada parroquia se hace también la consagración de esta nación al Sagrado Corazón de Jesús, de la misma manera que lo hicieron ayer los obispos, lo estuvimos transmitiendo. ¿Tuviste la oportunidad de oír, Genaro?
1: No, fíjate que no.
0: Fue tan bello. Fue en inglés y con un subtitulaje gracias a El Sembrador. Tomamos la señal de ellos directamente, ya que Radio Católica Mundial no lo transmitió. Y El Sembrador lo transmitió muy bien y gracias a eso pudimos tener nosotros también la consagración por ahí de la 1:00 p.m.
1: ¡Ay, qué maravilloso!
0: Muy, muy, muy bonito. Y hoy a las 12, pues con nuestro señor obispo. Es un gran día, hoy día del Sagrado Corazón de Jesús.
1: Sí, un gran día.
0: Y por eso, padre,
2: sí,
0: es que Conversando la Fe ha tenido esta nueva etapa que llevamos como en la tercera semana en donde estamos hablando. No más.
2: Ya llevamos mucho más.
0: Ahorita al aire está la sexta semana.
2: Sí, exacto.
0: Y vamos a entrar las siguientes, la séptima semana. Es la sexta semana. Y yo le invito a toda la gente a que lo escuche, porque este es un libro que escribió, lo están tomando desde el libro que escribió el director espiritual de Santa Margarita María de Alacoque.
2: Exactamente. Y vamos a estar yendo a pasos agigantados, porque es un libro bien gordo y no vamos a estar así en detalles como lo hemos estado haciendo con otros documentos.
0: Le surge pasarse al Magnificat.
2: Exacto, pero... porque yo ya le estoy leyendo esa y realmente está en el corazón de mi vocación.
0: Claro.
2: Prácticamente.
0: Es hermosa
2: esa encíclica.
0: Y lo bonito es que Conversando la Fe tiene esa posibilidad de ir muy suavemente revisando los materiales. Fíjese, padre, que estamos en esta campaña de 100 por 600.
2: Uh-huh.
0: Ha sido una jornada muy especial, muy bonito. Y... ¡ay, Israel de la Torre! Desde Burnie nos saluda.
3: ¿Burnie?
0: Desde Burnie.
3: ¿Burnie? ¿Dónde
0: está Burnie? Allá donde estaba el padre Héctor, que ahorita estaba el padre Fernando Mesa, pero ya no está el padre Fernando Mesa. Me pregunto, ¿quién estará? A ver si nos dices, Israel, ¿quién está allá de párroco en Burnie? Porque tengo entendido que el padre Fernando Mesa está moviéndose. Pero tú sabes más de tu párroco, Israel, si nos puedes contar. Pero muy interesante porque esta jornada del 100 por 600 nos ha permitido conocer un poco más a nuestra audiencia, porque hemos hecho muchas llamadas. Nosotros, ya que no estamos sonando los teléfonos, nosotros estamos haciendo las llamadas. Teníamos que haber terminado el día de hoy y todavía no acabamos. Eso sí, hemos avanzado muy bonito, gracias a Dios. Pero estamos buscando todavía, nos faltan 53 llamadas.
3: 53.
0: Ayer, por ahí de las...
3: como 58, ¿no?
0: Ajá, ayer por ahí de las, ¿qué serán? De las 7 de la noche recibí una hermosísima donación de desde México. No tengo permiso de decir su nombre, pero es una persona que ha estado 7 años más o menos escuchándonos. Él vino más a Dios a través de un dolor muy grande, una separación, y sabemos que muchas veces es precisamente el dolor el que nos trae nuevamente al corazón de Jesús. Uh-huh. Y así fue con él, con mi hermanito. Y él se ha acercado mucho a nosotros y es parte de nuestra comunidad. Yo le dije ayer que él era un custodio de la fe, porque él vigila varias de las cosas que decimos aquí en la radio y nos ayuda mucho a mejorar. Y ha sido muy bonito, especialmente saber que él está allá y nos está escuchando y se siente parte de esta familia, y lo es.
3: Bueno, se nos está escuchando ahorita.
0: Gracias. Y donó sus $600. Estoy muy, muy agradecida con la generosidad de la gente. También tuve la oportunidad de platicar con Luz y Francisco, muy hermosos ellos, y con haciendo un gran esfuerzo también para poder hacer su donación. Así cada persona, recuerde que hoy es el último día, nos faltan 53 personas. Dijimos que queríamos entregarlo al Sagrado Corazón de Jesús. Hagámoslo como un regalo para su corazón. Porque la radio también la metimos ahí adentro de ese corazón de Jesús, porque es de él, esta radio es de él. Y pase lo que pase, suceda lo que suceda, él está a cargo de todo.
2: Y me gusta saber que una amistad mía...
0: ¡Ay, padre, eso fue tan bonito! Ajá. Eso fue tan bonito porque yo le hablé por teléfono porque ella es de mis cafepaneros.
2: Ajá.
0: Ya sabe que usted que tengo varios cafepaneros y por ahí me contestó una de las llamadas y yo dije, hoy le voy a hablar porque estoy haciendo llamadas. Ajá. Entonces le hablé y le dije, oye, qué bueno que estás aquí, te invito a que hagas también tu donación. Y me dijo, ay, sí, sí me gustaría. Ajá. De verdad, no, pues que sí, está en la ciudad de San José.
2: Uh-huh.
0: Y entonces ella nos escucha en varios momentos del día y me gustó mucho porque es de las personas que les gusta mucho Conversando la Fe.
2: Sí.
0: Y y entonces me dice, no, pues no sé si habré donado alguna vez o no, y entramos a la página, le empezamos a tomar su donación, es la primera vez donando y realmente fue un gozo muy grande. De repente sí hubo así como la cosa de que cuando nosotros les llamamos, nos dicen, ay, ¿no será un scam?
2: Exacto.
0: ¿No será la voz de Lorena con inteligencia artificial? Pero gracias a Dios pudieron llamar de regreso y poder comprobar que sí, efectivamente, era el teléfono de la oficina. Sí,
2: la hija de ella se puso muy, muy...
0: muy nerviosa.
2: Muy nerviosa, sí.
0: Y hace bien, padre, porque en estos tiempos pasan cosas bien raras.
2: Sí.
0: Tenga mucho cuidado con los scams. Entonces, nosotros tenemos el cuidado de siempre llamar del teléfono de la radio y se van a dar cuenta que somos nosotros precisamente porque es nuestro teléfono. Incluso puede colgar y decir, yo te llamo.
2: Eso.
0: Y entonces así ya
2: eso queda. Eso es importante. Sí.
0: Entonces estamos en esta campaña, estamos en el corazón de Jesús, estamos muy adelantados. Aquí dice, el padre Fernando se va a mover hasta fin de mes. Entonces todavía lo tienes, Israel, qué bueno. Allá está el padre Fernando Mesa.
2: Sí, hasta fin de mes, pues el fin de junio es cuando suceden todas las...
0: Los cambios.
2: Los cambios. Se acaba el año fiscal, el año escolar, el año fiscal se acaba y es cuando empiezan todos. Por eso también a mí se me acaba.
0: Ahí se acaba, padre.
3: A usted se le acaba para siempre, ¿no, padre?
2: Así es.
0: Bueno,
3: se quedará disponible
2: como párroco se me acaba ya para
3: no
2: siempre, ya
3: no párroco.
2: Voy no más no. Parroquia, no más responsabilidad.
0: Me salen ronchas cuando empezamos a hablar de estas cosas, me salen ronchas, no me gusta. Pero sí, padre, usted ya sabe quién viene, ya se puede decir, ya está...
2: Yo creo que sí, me da cosa decirlo porque no lo he anunciado en la parroquia.
0: Ah, ok, esperemos también hasta que el otro padre también diga en su parroquia, ¿verdad?
2: Sí.
0: Pero sí, hay muchos movimientos sacerdotales, porque pues son cambios. El padre Fernando se viene para acá, tenemos que ver quién se va para allá. Yo no sé si ya les dijeron allá, Isra, para que lo publiquemos aquí. Sí,
2: estoy muy contento de que sea este sacerdote, porque yo estoy dejando una herencia. Yo precisamente por eso me siento feliz de irme. No porque no sea misionero, tengo la tristeza profundamente de irme, ¿no?
3: Sí, padre.
2: Pero yo soy de la espiritualidad de Benedicto XVI. Yo prefiero, cuando ya no estoy dando el fruto que yo quisiera dar, prefiero dejarle a un joven que se esté lanzando, porque me siento muy mal cuando ya no les respondo como yo quisiera. Mi cuerpo ya no responde, ya no es tan ágil, ya no es...
0: Mi mente
2: sigue estando brillante, gracias a Dios, bendito sea Dios, ¿no? Y mi habla y todo está muy bien.
0: ¿Y su alma y su corazón?
2: Sí, pero mi cuerpo no.
0: Eso lo podemos arreglar muy fácil, padre. Eso lo podemos arreglar.
3: Padre, se arregla dejando de tomar café por las mañanas.
2: No.
3: Eso se arregla, mire. Agüita, limpia, pura,
0: imagínese,
3: sana, saludable.
0: Imagínese, los cafepaneros pueden protestar en voz alta.
2: Yo también tomo mucha agua, durante el día tomo mucha agua, eso sí. Y no, sobre todo ahora en verano como dos vasos y bien heladitos.
0: Yo sé que sí se puede arreglar porque lo podemos cuidar mucho, dedicarnos a todo eso. Y de repente usted ya va a estar así como que corriendo y brincando y pasándose la vida. Muy pronto, con un periodo de tiempo.
2: Ah, pues sí, cuando resucite.
0: ¡No!
3: ¿Qué va a hacer con
0: padre,
3: tanto?
0: Padre, ya salió peor.
3: ¿Qué va a hacer con tanto tiempo disponible, padre?
0: Y de hecho nos dijo ayer mi hermanito que hablaba que pues es de las cosas que más disfruta y tenía la preocupación de que se fuera a acabar la participación del padre, pero no, le quiero decir que el padre va a continuar con sus mensajitos, va a continuar con muchos de su participación en la radio.
2: Voy bien armado.
3: Porque usted se queda aquí en Sacramento, ¿no, padre? En el área. Se queda cerca, ¿no? ¿No?
2: No, yo me voy a Guadalajara.
3: Usted ya se va para Guadalajara.
2: Pero es que ya tengo mi casa.
3: Pero nos va a apoyar desde allá.
2: Sí, por supuesto.
0: Y va a estar viniendo muy seguido.
2: Y va a estar viniendo seguido, sí.
0: Es que tengo que decir yo esa parte, porque si no el padre no la dice. Va a estar pasando temporadas largas aquí. ¿Verdad que sí?
2: Yo no sé si alguien me abre su casa. Bueno, sí, yo
0: ya
2: tengo casa.
0: Ya le abrieron, padre.
2: Casa.
0: Ya le abrieron la casa. Muy bonito. Gracias a Dios el padre Juan Francisco tiene abierto el corazón y su casa. Siempre, para todos los sacerdotes. Ha sido él muy hermoso en ese sentido.
2: No, y mis amigos del Dorado, y ellos que también son amigos de la radio. Mis amigos de la radio, mis amigos del Dorado, ellos también. A donde se muevan. Yo a ellos los conocí en Paradise. En Paradise, en donde, fíjate qué curioso y que fue de Dios, porque ellos me iban a acompañar al viaje que hice para darle gracias a Dios de 25 años de ordenación a España. Me acompañaron 52 personas de acá y ellos iban a ir conmigo. Y cuando estando allá en España me llega una llamada y me dice, padre, Paradise se está quemando. Yo se me cayó la mandíbula al suelo. Digo, qué barbaridad. ¿Te imaginas si hubieran ido conmigo y se dan cuenta que su casa se está quemando? Wow.
3: Qué angustia.
2: Lo bueno es que a ellos no les pasó nada, benditos sea Dios.
0: Un saludo para Paradise, que nos escuchan por el 93.3.
2: Ahí es donde está el padre 90, Chuck.
0: Sí, 93.3 FM. Nos da mucho gusto el que se esté reconstruyendo Paradise.
2: Sí, sí, poco a poquito, porque es difícil.
0: Es difícil. Vamos a inaugurar el día, porque tenemos muy avanzada la mañana.
3: Ya está súper inaugurado. Y ahora más falta la
2: gran inauguración.
3: La gran inauguración.
0: Y entonces ahí va a ser precisamente, mire qué bonita Sonia nos mandó ya una imagen del Sagrado Corazón. Hay tantas imágenes tan hermosas. Y nosotros tenemos aquí en la cabina la imagen del Jesús joven de Proeclesia Santa. Y lo tenemos porque precisamente vamos a hacer la oración de consagración con toda la comunidad ahorita. Y lo que nos hace falta, Padre, es que usted nos bendiga con la inauguración del día.
2: Perfecto.
0: A ver, Padre.
2: Muy bien.
0: Díganos, ¿qué día es hoy, Padre?
2: ¿El día de la semana? ¿Qué día de la semana es hoy?
0: ¿Qué día de la semana es hoy, Padre?
2: Además de ser el Sagrado Corazón, además de ser 12 de junio, es ¡viernes!
0: ¡Llegó el viernes! El que pensamos que nunca iba a llegar, llegó. No, el padre Rodolfo. ¡El viernes!
1: ¡Supermercado! ¡Viernes!
0: ¡Viernes! ¡Viernes! ¡Bailaré! Así bailamos.
3: ¿Cómo se baila en Guadalajara, padre?
0: ¡Gloria a Dios!
3: Aquí tenemos a una chilanga del DF y a un chilango de Guadalajara.
2: Jalisquillo.
3: O Jalisquillo.
0: ¿Tapatío?
2: ¿O Tapatío?
3: No, ¿Tapatío? Pero ya les dicen chilangos de Guadalajara.
2: No, ¿qué va?
3: ¿Sí?
0: No, fíjate, tengo que aclarar ese punto. Primero que nada decirle que acá dice, un día fui al retiro de Woodland, a un retiro de la Divina Misericordia, y ahí miré al padre Rodolfo Llamas. Yo soy de Tepatitlán, Jalisco.
3: Ah, mono.

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1: El pan de cada día. Hoy la lectura nos viene del Santo Evangelio según San Juan. En su capítulo 19 nos dice así: en aquel tiempo los judíos, como era el día de la preparación para que no se quedaran los cuerpos en la cruz el sábado, porque aquel sábado era un día solemne, pidieron a Pilato que les quebraran las piernas y que los quitaran. Fueron los soldados, le quebraron las piernas al primero y luego al otro que habían crucificado con él. Pero al llegar a Jesús, viendo que ya había muerto, no le quebraron las piernas, sino que uno de los soldados con la lanza le traspasó el costado, y al punto salió sangre y agua. El que lo vio da testimonio, y su testimonio es verdadero, y él sabe que dice la verdad, para que también vosotros creáis. Esto ocurrió para que se cumpliera la escritura: no le quebrarán un hueso. En otro lugar la escritura dice: mirarán al que traspasaron. Palabra del Señor. Mis queridos hermanos, Jesús ha acercado el amor incondicional de Dios y nos ha hecho accesible por medio de su corazón de carne al corazón de Dios. No es un Dios lejano y terrible ante el que debamos sentirnos temerosos o indignos, sino un Dios Padre que se preocupa por nosotros y que suscita en nosotros confianza y amor. Esto es lo que podemos experimentar al acercarnos a Jesús con un espíritu sencillo. La revelación de una sabiduría que no es cuestión de erudición, sino la sabiduría del amor. El amor es verdad, es exigente y a veces nos pesa. Decía San Agustín, pero es también lo que da sentido y orientación a nuestra vida. Jesús nos dice que su yugo es llevadero y su carga ligera. Y tanto más si consideramos que el peso del amor verdadero lo ha tomado Jesús sobre sí mismo al dar su vida por nosotros. Por eso, vemos que el corazón de Jesús es también un corazón desgarrado, atravesado por la lanza. Pero esto es así porque es un corazón abierto que ha estado antes atravesado de un amor que no conoce límites. La sabiduría del amor que Jesús ha revelado plenamente en la cruz y de la que nos habla Pablo es exigente, pero sobre todo nos da confianza, nos da alivio, nos da respiro. En Cristo, en su corazón manso y humilde, encontramos el perfecto equilibrio entre la autoestima y la humildad. Porque somos amados sin condiciones, lo cual significa que en el fondo de nuestro ser somos valiosos. Somos valiosos y Dios nos ama con un amor eterno, un amor incondicional. Yo los invito a que todos, el día de hoy, nos acerquemos a ese amor ardiente y palpitante de amor por cada uno de nosotros. Que pases un excelente día.

0: que al altar. Así estamos avanzando. Mira qué bonito. ¿Ya viste lo que nos pusieron aquí?
1: A ver, ¿qué nos pusieron?
0: Justamente el Sagrado Corazón de Jesús. No sé si este tú lo llevaste o es igual de Pro Iglesia Santa solamente.
1: Sí, bueno, yo no sé si lo llevé, no sé quién lo puso, pero...
0: No digo el nombre porque yo no sé si tengo permiso de decir el nombre, pero efectivamente es uno del el Sagrado Corazón bordado.
1: Ese de es de los Santa. Que hemos dado aquí en los radiotones de Pro Iglesia Santa, precisamente.
0: Muy, muy, muy hermoso. Uh-huh. Y mucha gente me está poniendo sus Sagrados Corazones, lo cual es muy hermoso. Mira qué bonito este Sagrado Corazón. Gracias, Ana, por este. Está muy, muy lindo. Una niña entrando, ¿verdad?, en el corazón de Jesús. Uh-huh. Y por acá me pusieron también, bueno, el clásico que es el corazón. Y luego de un lado el Inmaculado Corazón de María y del otro el Sagrado Corazón de Jesús. Y por acá me pusieron otro Sagrado Corazón de Jesús. Y yo ahorita a todos mis cafepaneros les voy a mandar el Sagrado Corazón de Jesús de la parroquia de Sacred Heart aquí.
1: Ajá.
0: Es el que les he contado tanto que me lo encontré, pues. Yo iba corriendo y él se me apareció. Bueno, no, ok, todavía no tengo esas cosas, pero en realidad no sabía qué era hasta que me acerqué y estaba completamente en su mirada, porque me di cuenta que era el Sagrado Corazón. Pensé que era una virgencita. Y sí, cuando lo encontré mirándome, me quebró completamente, ahí mismo me hinqué. Ese día fue el día que murió mi mamá, y lo tengo grabado en mi corazón.
1: Ajá.
0: Y creo que él me estaba saludando. Y entonces lo puse, está siempre en mi teléfono, siempre lo estoy viendo. Cada vez que enciendo el teléfono está mi Sagrado Corazón con esa mirada tan dulce. Y se la voy a regalar a todos mis cafepaneros.
1: Muy bien.
0: Muy bonito.
1: Uh-huh.
0: Ahí está. Y entonces, acá tengo más Sagrados Corazones. Qué bonito que la gente tenga entronizado a su Sagrado Corazón.
2: Sí. Fíjate que en Guadalajara está bastante entronizado el Sagrado Corazón. Uh-huh. En todos lados.
0: Y en los hogares, ¿no, padre?
2: En los hogares, por supuesto. Los hogares tienen muchísimos. En mi familia, mi hermana, en sus casas, en la casa que tiene ahí en Chapala, también tiene entronizado el Sagrado Corazón. Pero también hay muchos negocios que tienen, de hecho tienen el nombre, Farmacia del Sagrado Corazón y cosas por el estilo. Y tienen entronizada la imagen.
0: Uh-huh.
2: De hecho hay también una llantera.
0: Uh-huh.
2: Una llantera que está ahí en el cruce de dos avenidas grandotas que dice... Llantera del Sagrado Corazón, y tiene ahí en plena esquina, en su letrero así grandote, está el Sagrado Corazón, entronizado en la esquina del cruce.
1: Mire, qué bonito.
2: Es muy hermoso, sí.
1: Sí.
2: Y Guadalajara es muy, muy popular la devoción del Sagrado Corazón.
0: Como debe de ser, ¿no, padre? Uh-huh. O sea, prácticamente en todas partes, y en todo hogar debe de estar el Sagrado Corazón en un trono. Porque es el que protege a la familia, es el que tiene tantas promesas para nosotros. Y todo su corazón fue entregado para nosotros, ¿no? Uh-huh. Su corazón.
2: Y como tiene mi hermana entronizada el Sagrado Corazón, pero de bulto, así en, como pianita que tiene.
0: Así nos enseñaron ahorita uno también.
2: Ajá. Y yo le llevé al Inmaculado Corazón, Diego, para que tengas aquí la parejita.
0: Ay, qué hermoso. De hecho, hay algunas imágenes, algunos artes que sí, así son ya.
2: Sí, ajá. Muestran a los dos.
0: A los dos. Padre, cuéntenos una cosa. Ahora que ustedes han estado, ya están en la sexta semana, en esta semana de la revisión del Sagrado Corazón, ¿ha habido luces, ha habido cosas nuevas, cosas que han ido como equipo, han ido encontrando, han ido descubriendo?
2: Bueno, no lo hemos dialogado. Sería bueno dialogarlo entre todos así personal. ¿Cuáles han sido nuestra personal experiencia en todo este años que llevamos? Uh-huh. No sé si ya son casi 2 años de estar con la encíclica del Papa Francisco.
0: Claro.
2: Y todo esto, ¿no? A mí personalmente... Lo que me ha llamado mucho la atención es cómo se ha ido dilucidando como en la historia de la experiencia de los santos.
0: Uh-huh.
2: Cómo, pues no se conocía, y cómo fue apareciendo en la experiencia de los santos el amor al Sagrado Corazón de Jesús.
0: Uh-huh.
2: Y entonces el Papa Francisco acaba diciendo que es que no nos tenemos que quedar en una advocación que tenga como visos de superstición, de tener allí la figura que me esté protegiendo, ¿no? No, hay que entrar en el Sagrado Corazón. Dice, en el Sagrado Corazón tenemos una... porque como el Sagrado Corazón de Jesús es humano, no puede agotar la realidad del Divino Corazón de Dios. No la agota, pero es el paso, porque ahí está también. Cuando tú entras al Sagrado Corazón Humano de Cristo, estás entrando a algo mucho más allá, que es el corazón de Dios.
1: A la divinidad.
2: Es la Santísima Trinidad. Es precioso. Eso es lo que a mí más me ha tocado.
0: Y creo que dentro de esta reflexión, de esta vivencia de del Sagrado Corazón de Jesús, de la devoción de los primeros viernes del mes, es para irnos metiendo más y de alguna manera, pues, para amarlo más, ¿no?
1: Por supuesto.
0: Ese es el punto.
1: Ese es el llamado que tenemos realmente nosotros, esa es nuestra vocación. Me remonto, padre, al catecismo del padre Ripalda. Yo creo que tú lo habías escuchado, cómo enseñaba el catecismo, para qué venimos a este mundo.
2: Exacto.
1: Para conocer, amar y servir. Es que ese es nuestro llamado principal. El primer mandamiento: amarás a Dios sobre todas las cosas. Y él se quiso hacer cercano porque, pues, se percibía muy lejos, ¿no? En el Antiguo Testamento. Y cómo viene él de tan cercano que el mismo Juan se pudo recostar en su pecho, ¿no? Y ahí, junto con Juan, cada uno de nosotros podemos acercarnos tanto a ese corazón.
2: A mí me tocó estudiar ese catecismo.
1: Ah, sí.
2: Cuando yo era niño allá, en el milenio pasado.
1: Sí. Pues sí, es que ese es nuestro llamado, ¿no? Donde podemos experimentar la alegría plena en el corazón de Cristo nuestro Señor.
2: Así es. Yo siempre invito mucho a la gente a que le dedique tiempo a meditar, que piense, que asimile con la mente, porque para mí eso es uno de los puntos débiles de nosotros como pueblo católico. Nos quedamos más con el corazón, y está bien, pero como dice aquel, ¿no?, que ya lo he dicho varias veces, ¿no?, aquel santo que decía, el amor sin inteligencia me entontece. La inteligencia sin amor me envilece. Pero el amor inteligente me enaltece. Es muy bonito.
0: Muy hermoso. Y bueno, pues estamos meditando sobre el Sagrado Corazón de Jesús. Vamos a hacer la pequeña pausa para ir a la oración de los niños y regresamos. Y si están de acuerdo, vamos a rezar todos juntos la consagración. Y así también, pues, la podemos convidar a todos los que nos están siguiendo en estos momentos. Les agradecemos a todos los que están mandando sus fotos. Muchas, muchas gracias por todas sus imágenes y por hacerse presentes aquí con nosotros.
1: Son las 7 de la mañana, ya con 35 minutos, y esta oración se la queremos dedicar a todos los niños, que hoy es su último día de clase, así como lo es para los niños o niñas Jimena, Camila Díaz, también para los hermanitos Santi, Sammy, y para todos aquellos niños que nos van escuchando rumbo a la escuela.
2: Y también, padre, tengo una sobrina que está cumpliendo años y me está escuchando. Yo sé que alguien de mi familia me está escuchando. Mi sobrina Sandra, feliz cumpleaños.
1: Feliz cumpleaños, Sandra, y felicidades a todos nuestros cumpleañeros también. Esta oración es para ustedes.
3: Hola, me llamo Roxana y esta es la oración de los niños. Gracias, Señor, por darnos 8 días de vida. Perdón por todos los pecados que hicimos en el mundo. Cuida a todos los niños en el mundo, los que están en el hospital o los que no tienen casa. Padre nuestro que estás en el cielo, santificado sea tu nombre. Venga a nosotros tu reino. Hágase tu voluntad en la tierra como en el cielo. Danos hoy nuestro pan de cada día. Perdona nuestras ofensas como también nosotros perdonamos a los que nos ofenden. No nos dejes caer en tentación y líbranos de todo mal. Amén.

0: Bueno, me tardé un poco porque tenemos una llamada.
1: Ok.
0: Parece sorpresiva. A ver, ¿quién está por ahí en línea?
2: Buenos días, soy Marisol.
0: Hola. Hola Marisol, sí te escuchamos. Si te puedes pegar el teléfono a la boca, que no voy a hacer en speaker así directo a la boca. Ahí está, ahora sí te escuchamos.
2: ¿Me escuchas mejor? Muy bien. Bueno, le decía que feliz día al Sagrado Corazón de Jesús. Hoy quiero agradecer especialmente al Sagrado Corazón de Jesús, porque un día como hoy, exactamente, el Señor me regaló el privilegio de compartir mi vida en sacramento de matrimonio con Bernel. Hoy es un día muy especial, exactamente un viernes, un día exactamente como hoy hace 34 años.
1: Compadre.
3: Felicidades a esta pareja, un abrazo bien grandote.
0: ¿Hace cuántos años, Marisol?
2: 34 años. Wow. 34 años y no puedo más que agradecer a Dios por ese regalo.
1: Qué prácticamente hermoso. Se casaron un año antes de que yo me ordenara, que yo cumplo 33 años el 3 de julio.
0: Mira, ¿sabes? Qué bonito, verdaderamente.
2: Así es,
0: muchísimas.
2: Pues Bernal y yo estábamos conversando el otro día que realmente nuestro sacramento ha estado fundado en el amor del Sagrado Corazón de Jesús.
1: Se nota.
2: Pero quiero agradecerle a él por eso, ¿no? Y agradecerle a Bernal por el privilegio de compartir su vida conmigo. Muchas gracias, que Dios los bendiga y feliz viernes.
1: Un abrazo
2: viernes.
1: Grande.
0: Feliz felicidades, muy
1: compadre.
0: Hermosa.
1: Qué bendición
0: tan grande. Gracias por compartir tu felicidad con nosotros. Gracias, Marisol. Muy felices.
1: 34, dijo.
0: El padre 34. Qué bonito, la verdad. Y me parece muy romántico el hacer la felicitación al aire.
1: Qué bonito.
0: Y son tan hermosos y tan poderosos. Una pareja. Cuando están juntos y hacen cosas juntos, igual que Genaro y Josefina, mi Bombón y yo, todas las parejas cuando hacen las cosas juntos, Pati y Eduardo, Jaime y Edith. José y Liv, todos cuando hacemos las cosas todos juntos.
1: Juanito y Andrea.
3: Qué bien.
0: Ya ven, Juanito y Andrea, es tan hermosa la pareja, qué bonito. Bien. Una felicitación para ellos.
1: ¿Qué pasó?
4: los silencios en la radio son raros.
0: Son preparación.
1: Hay una canción especial.
0: Vamos a hacer la consagración todos juntos.
1: Oh, bien.

0: Reina del cielo, mi dulce Madre María, yo, aunque débil e indigno, pero animado por la más amorosa invitación del Sagrado Corazón de Jesús, deseo consagrarme enteramente a Él.
1: Deseo ofrecerle todo a través de tu Inmaculado Corazón y con una confianza de niño en tus cuidados. Espero que me ayudes a cumplir con mi propósito.
0: Sagrado Corazón de Jesús, Rey de bondad y de amor, libre y con todo el corazón, acepto este dulce pacto de cuidar tú de mí y yo de ti.
2: Deseo que todo lo mío sea tuyo y lo pongo en tus manos. Mi alma, mi salvación eterna, mi libertad, mi progreso espiritual, mi vida, mi salud, mi familia, mis posesiones y mi trabajo, y cualquier obra buena que yo pueda realizar para que tú dispongas de todo según tu voluntad, haré lo mejor que pueda en estos asuntos.
0: Pero permaneceré contento con lo que tu amante corazón decida para mí. En cambio te pido que el tiempo que me resta no sea desperdiciado.
1: Deseo hacer algo importante para ayudarte a reinar en el mundo por medio de mi oración, mi trabajo diario, mis sufrimientos y actos de abnegación.
2: Que todo lo que hago en cada momento de mi vida pueda ser utilizado para establecer tu divino reinado.
0: Que mis últimas palabras y mis últimas fuerzas sean palabras de amor, sean entrega generosa a tu sacratísimo corazón. Amén.
1: Amén.
2: Amén. Amén.

0: Día de adorar. Y sí, es muy hermosa. Le quiero decir que todos los que hicieron su donación en el pasado Radiotón tienen esta oración. Uh-huh. Todos, a todos les llegó la tarjetita. Viene la imagen del Sagrado Corazón Joven de Pro Iglesia Santa. Viene su medallita del Detente y viene esta hermosa oración. Le decimos Reina del Cielo, pero realmente es la consagración al Sagrado Corazón de Jesús. Muy, muy hermoso. ¿Qué otras cosas podemos hacer también? Bueno, aparte de los primeros viernes de cada mes, es una de las cosas que hacemos. Uh-huh. En el libro, el padre va señalando varias cosas para ir examinando el corazón y adentrarnos más.
1: Uh-huh. Y con todo el equipo. Realmente tenemos un equipo muy, muy bonito. Nos hemos estado complementando muy bien unos con otros. Uh-huh. Ha sido un diálogo muy fecundo en todo lo que hemos estado tocando. Uh-huh. Y en este del Sagrado Corazón, es a mí, sinceramente, este programa me gusta mucho porque casi siempre le dejan, y es una cosa que nosotros los hispanos tenemos mucho, que el padre es el que dice todo. Aquí no. Aquí sí yo lo digo, pero todos estamos grabando y yo aprendo también de las parejas, de las experiencias matrimoniales que están teniendo allí. Tenemos 2-3 parejas allí y además está también la hermana. Tenemos la parte femenina consagrada, uh-huh. la parte masculina consagrada, que soy yo, y la parte matrimonial consagrada, diría yo también, que son... pues las parejas que están allí.
0: Uh-huh. Ay, qué bonito. La verdad es que ha sido, yo creo que ese también la fórmula de este éxito tan grande que ha tenido esta revisión del programa. Y entre las cosas que nos pide también el Sagrado Corazón, aparte de es como un examen permanente de estar viendo cómo andamos. Uh-huh. Hay una comprensión muy grande de por qué la mortificación nos lleva al Sagrado Corazón.
1: Exacto.
0: Uh-huh. Un Sagrado Corazón que está herido, que tiene, podría haberse presentado sin la corona de espinas en el corazón, sin estar herido, simplemente bonito y hermoso.
1: Sí, es que yo cada vez lo veo más claro, yo creo que es la experiencia que nos va dando la madurez y todo eso, ¿no? Uh-huh. Digo, es curioso cómo hoy me ha pegado muy fuerte en este año, en esta celebración de la Pascua y todo eso, cómo Jesús... termina, o sea, el cerro de la ascensión es el cerro de las bienaventuranzas. Uh-huh. Es donde comienza, allí termina. Uh-huh. Porque la ascensión le está dando el sentido a todas esas grandes preguntas que levantó las bienaventuranzas. Uh-huh. Porque Jesús está bendiciendo los momentos difíciles de la vida humana. Uh-huh. O sea, la pobreza... El sufrimiento, la enfermedad, el hambre, todo eso, lo está Él bendiciendo. Sí. O sea, los motivos por los cuales este mundo es miserable, Jesús nos está diciendo que esa experiencia no te rompa. Yo te voy a bendecir especialmente en esos momentos. Y es justamente cuando allí se levanta, Él levanta la humanidad al cielo. Y hasta se me hace
0: Se le enchina
1: así el cuero de gallina, ¿no? De qué bonito es como Jesús ya humano, con una carne gloriosa, ya fuera de toda esa miseria, se la levanta al cielo.
0: Es una hermosura tan grande, y especialmente cuando vamos contemplando divinidad y humanidad. Porque el corazón de Jesús es un corazón...
1: Exacto, humano y divino.
0: Ajá, exacto, como el nuestro. O sea, como el nuestro en el sentido de que, como estuvo entre nosotros, y con todo lo que padeció, quedó reflejado ahí. Uh-huh. Entonces se me hace como tan grande porque finalmente, aún pudiéndose manifestar con el corazón brillante para todos nosotros, solamente divino, Él todavía deja ahí la herida... Deja ahí la corona de espinas, y entonces nosotros es como que todavía podemos entrar ahí.
1: Exacto, y es el evangelio de hoy, que dice, dame tus sufrimientos, porque ¿qué es lo que hace a este mundo miserable? El pecado. Uh-huh. El pecado es el que nos hace sufrir, es el que nos amarga la vida, Y es el, ¿quién es el autor del pecado? El demonio. El demonio utiliza el sufrimiento y la miseria para que nosotros nos rebelemos contra Dios, porque a él le encanta que le echemos la culpa a Dios.
2: Sí.
1: Uh-huh. Y Jesús viene a decir, no, yo ahora eso mismo, esa, lo voy a, le voy a poner una forma al sufrimiento, y le pone la forma de la cruz, donde él muere. Dame tu cruz, vive tu cruz conmigo, y yo te voy a resucitar. O sea, voy a hacer que al diablo le salga el tiro por la culata.
0: ¡Qué hermoso!
1: Es muy bonito.
0: ¡Qué hermoso, padre! Uh-huh. Es algo muy grande. Quiero avisarle a la gente que acaban de entrar dos de estas donaciones que estamos necesitando.
1: Oh, wow.
0: Bendito sea Dios, dos de estas dos donaciones. Son anónimas, no puedo decir, uh-huh, pero bendito sea Dios.
1: Sí, sí, sí.
0: ¿Por qué quisimos poner el Día del Sagrado Corazón de Jesús? Porque precisamente queremos que sea una entrega.
1: Uh-huh, uh-huh.
0: No es fácil donar $600 de un jalón. Hay muchas cosas que se nos ponen encima. Y lo que te queremos pedir es que lo hagas en una forma de oración. Si puedes hacer esta donación. Y estamos haciendo un llamado especialmente a aquellos que no han donado a la radio. Uh-huh. Que ya pasó un tiempo antes de que lo hicieras. Que no hiciste tu donación el pasado Radiotón. A ti te estamos haciendo este llamado para ayudar ahora a emparejarnos con la misión, que sigue creciendo y que no para. Y que hagas esta donación de $600 en un regalo especial. Y si no te es posible hacer estas mensualidades, hay personas que han estado poniendo $100 por 6 meses, hay quienes ponen $50 para hacerlo en 12 meses... La forma en que tú decidas está bien para nosotros. Ayer vinieron en la tarde, entregaron 400 en efectivo y pusieron los otros 200, uno para julio y otro para agosto.
1: Oh, qué bien.
0: Entonces hay muchas formas, cada familia sabe cómo y hacerlo así, como una entrega.
1: Y es verdad, fíjate, $50 al mes son 600 al año.
0: Son 600, entonces uh-huh, no es tan difícil. Y es de mucha ayuda para esta radio. Uh-huh. 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Vienen muchos proyectos, vienen uh-huh, mucho crecimiento, pero no podemos ir con este rezago. 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Hay muchos más actos de piedad también que podemos hacer, entre los que nos dice también el director espiritual de Santa Margarita, es la comunión.
1: Uh-huh.
0: Dice la comunión constante, no dice diario, uh-huh, pero dice la comunión constante.
1: Y comunión constante. Y es que la comunión es justamente va al corazón, uh-huh, ¿no? Cuando tú dices estoy en comunión con esta persona, es porque siento igual.
2: Sí.
1: Entonces, eso es la comunión, es sentir igual que mi corazón siente igual que el corazón de Cristo. Eso es la comunión.
0: Uh-huh. Exacto, mi corazón igual que el corazón de Cristo.
1: Que sienta lo mismo que el corazón de Cristo. Y ahora vamos a hacerlo con esto que se dice, ¿no? Mente y corazón es lo que hace a un corazón maduro, ¿no? La mente también. No sé si habrá algún día se inaugure una fiesta de...
2: De la mente.
1: La sabia mente de Cristo, ¿no?
0: Sería muy interesante, ¿verdad?
1: Prácticamente sería, yo diría que casi estamos tocando a el Espíritu Santo.
2: Uh-huh. Sí.
1: Porque el Espíritu Santo es la sabiduría de Dios.
2: Así uh-huh, es, Padre.
1: ¿Verdad? Entonces prácticamente la mente de Cristo es el Espíritu Santo.
0: Muy bonito, pues estamos terminando ya el programa. Yo sé que hay mucho que meditar el Sagrado Corazón. Estoy segura que Samia va a tocar ampliamente también este tema ahorita a las 9 de la mañana.
1: Uh-huh.
0: Tenemos después Terapia y Fe. A las 11 de la mañana me parece que tenemos una película que tiene mucho que ver con todo lo que ha hablado el Papa sobre los migrantes. Es una película que se llama Swimmers. Entonces la van a recomendar a las 11 de la mañana, no se lo vaya a perder. Y viene Frecuencias de Fe a las 11:30.
1: Uh-huh.
0: A la 1 uh-huh, es el día 33 ya de la preparación de la consagración.
1: Uh-huh.
0: Y después viene el último programa de Dulce Pacto con Proeclesia Santa, la hermana Gracie uh-huh, y el padre Álvaro.
1: Uh-huh.
0: Estarán juntos. Les invitamos para que se quede a todo esto. También la Belleza de María va a tener el Sagrado Corazón.
2: Seguramente.
1: No hemos dicho nada, pero esta visita del Papa a España ha sido apoteósica.
0: Bueno, hemos dicho mucho, ¿eh,
1: mucho,
0: padre?
1: Mucho, sí. Eso, bueno, aquí, ahorita, en este programa.
0: No, pero tenemos que hablar ampliamente de eso sí, toda es la semana, porque ha sido realmente muy hermoso. Uh-huh. Ya no nos queda más que despedirnos.
3: Sí, nos tenemos que ir. Quédese con nosotros, tenemos una excelente promoción. Nos vamos ahorita a la Santa Misa a empaparnos del amor de Cristo.
1: Ajá, y y no se les olvide, pues, ir a misa este domingo, ¿verdad? Y tener siempre en cuenta el Sagrado Corazón. Que Dios nos...
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En el nombre del Padre, y del Hijo, y del Espíritu Santo. Amén. El Señor esté con cada uno de ustedes. Muy buenos días a todos. Saludamos a todos los que nos escuchan a través de Radio Santísimo Sacramento y alrededor del mundo por EWTN, Radio Católica Mundial. Saludamos a los que están en casa, los que van manejando en las carreteras. Pedimos que manejen con precaución para llegar a su casa o a su trabajo sanos y salvos. Desde nuestro santuario, en esta mañana, ofrecemos la Santa Eucaristía en la gran solemnidad del Sagrado Corazón de Jesús. Ayer, nuestros obispos de Estados Unidos consagraron el país al Sagrado Corazón de Jesús, y con esa bendición, el 4 de julio se va a celebrar los 250 años de independencia de Estados Unidos. Pues yo creo que todos estamos contentos, alegres y felices. Vamos pues a participar con fe y devoción de esta Santa Eucaristía. Yo confieso ante Dios Todopoderoso, ante ustedes hermanos, que he pecado mucho de pensamiento, palabra, obra y omisión, por mi culpa, por mi grande culpa. Por eso ruego a Santa María, siempre Virgen, a los ángeles, a los santos y a ustedes, hermanos, que intercedan por mí ante Dios nuestro Señor. El Señor Todopoderoso tenga misericordia de nosotros, perdone nuestros pecados, nos lleve a la vida eterna.

0: Oremos, pedimos a Dios por Alison Ramos, por Jovita y familia Herrera, que cumplen años. También pedimos por los Caballeros de Colón, que les he pedido que el próximo año organicen esta gran festividad del Sagrado Corazón de Jesús. Ponemos en las manos de Dios para este gran trabajo. Por eterno descanso de Arturo Garzón Vizcarra y Paula López. Concédenos, Dios Todopoderoso, que gozosos de honrar el corazón de tu amado Hijo, al recordar la grandeza de los beneficios de tu amor, merezcamos recibir gracias cada vez más abundantes de esa fuente celestial. Por nuestro Señor Jesucristo, tu Hijo, que vive y reina contigo en la unidad del Espíritu Santo y eres Dios por los siglos de los siglos.
1: Amén.
0: Sentados, vamos a escuchar la palabra de Dios.

Lectura del libro del Deuteronomio. En aquel tiempo habló Moisés al pueblo y le dijo: Eres un pueblo consagrado al Señor tu Dios, el que te ha elegido a ti para que seas pueblo suyo entre todos los pueblos de la tierra. El Señor se ha comprometido contigo y te ha elegido, no por ser tú el más numeroso de todos los pueblos, ya que al contrario, eres el menos numeroso. Más bien te ha elegido por el amor que te tiene y para cumplir el juramento hecho a tus padres. Por eso, el Señor, con mano firme, te sacó de la esclavitud y del poder del faraón, rey de Egipto. Reconoce, pues, que el Señor, tu Dios, es el Dios verdadero y fiel. Él guarda su alianza y su misericordia hasta mil generaciones para los que lo aman y cumplen sus mandamientos. Pero castiga a quienes lo odian y los hace perecer sin demora. Guarda, pues, los mandamientos, preceptos y leyes que yo te mando hoy poner en práctica. Palabra de Dios.

De la primera carta del apóstol San Juan. Queridos hijos, amémonos los unos a los otros porque el amor viene de Dios. Y todo el que ama ha nacido de Dios y conoce a Dios. El que no ama no conoce a Dios porque Dios es amor. El amor que Dios nos tiene se ha manifestado en que envió al mundo a su Hijo unigénito para que vivamos por Él. El amor consiste en esto, no en que nosotros hayamos amado a Dios, sino que Él nos amó primero y nos envió a su Hijo como víctima de expiación por nuestros pecados. Si Dios nos ha amado tanto, también nosotros debemos amarnos los unos a los otros. A Dios nadie lo ha visto nunca, pero si nos amamos los unos a los otros, Dios permanece en nosotros y su amor en nosotros es perfecto. En esto conocemos que permanecemos en Él y Él en nosotros, en que nos ha dado su Espíritu. Nosotros hemos visto, y de ello damos testimonio, que el Padre envió a su Hijo como Salvador del mundo. Quien confiesa que Jesús es el Hijo de Dios, permanece en Dios y Dios está en él. Nosotros hemos conocido el amor que Dios nos tiene y hemos creído en ese amor. Dios es amor, y quien permanece en el amor permanece en Dios y Dios está en él. Palabra de Dios.

En aquel tiempo Jesús exclamó, «Yo te alabo, Padre, Señor del cielo y de la tierra, porque has escondido estas cosas a los sabios y entendidos, y las has revelado a la gente sencilla. Gracias, Padre, porque así te ha parecido bien. El Padre ha puesto todas las cosas en mis manos. Nadie conoce al Hijo sino el Padre, y nadie conoce al Padre sino el Hijo, y aquel a quien el Hijo se lo quiera revelar. Vengan a mí todos los que están fatigados y agobiados por la carga, y yo les daré alivio. Tomen mi yugo sobre ustedes, y aprendan de mí, que soy manso y humilde de corazón, y encontrarán descanso, porque mi yugo es suave y mi carga ligera».

Nos sentamos un momentito, por favor. Queridos hermanos, hoy estamos de manteles largos. El día de hoy, en esta solemnidad del Sagrado Corazón, estamos celebrando el mismísimo amor de Dios. No tenemos una fiesta como tal, la solemnidad del amor de Dios. Sí, hoy es la solemnidad, la fiesta donde celebramos el amor de Dios. En la primera lectura que escuchamos del libro del Deuteronomio, nos dice cuánto nos ama el Señor y no tenemos que hacer nada. No tenemos ningún mérito,

Jesús le da gracias a su Padre por revelar estas cosas a los sencillos, a los pequeños. ¿Qué son estas cosas? El amor de Dios que se nos ha manifestado. Y yo me he dado cuenta, mis queridos hermanos, que es precisamente en el dolor, en la tragedia, cuando se pasa hambre, cuando se pasa necesidad, cuando somos sencillos, cuando somos pequeños, cuando somos humildes, cuando queremos depender totalmente de Dios, que podemos experimentar a Dios. A Dios no lo podemos experimentar con una mente sobrada, cuando nos creemos suficientes, cuando creemos que todo lo podemos y que estamos en control. A Dios no lo podemos experimentar cuando no podemos experimentar el dolor, tanto el dolor ajeno como todo en la vida nos va bien. Todo parece que va viento en popa, todo es un éxito, todos son triunfos. Es muy raro que podamos experimentar el amor de Dios cuando todo va bien. No es imposible, pero es más común que podamos experimentar la presencia amorosa de Dios cuando estamos caídos, cuando estamos sufriendo. Y es por eso que nuestro Señor en el Evangelio nos invita a todos aquellos, cuando nos sentimos fatigados, cuando nos sentimos agobiados por la carga, que tomemos su yugo. El yugo de Jesús no es una carga, sino que es una herramienta, un instrumento que nos sostiene, que nos levanta. Y por eso es necesario tomar su yugo. Tomar el yugo de Jesús significa caminar con Él, significa andar con Él, significa acompañarlo, no solamente cuando todo parece que está bien en nuestra vida, no solamente cuando todo parece tinieblas, cuando todo parece tristeza. Con Jesús hay que estar siempre con Él, tomar su yugo. Y eso es lo que nos va a aligerar nuestra carga, pero es también lo que nos va a llenar a nosotros de alegría. Hablando de corazón, hay un dicho por ahí que dice: ojos que no ven, corazón que no siente. ¿Y cuánta sabiduría hay en esta frase, en este refrán: ojos que no ven, corazón que no siente? Si nosotros no abrimos nuestros ojos para ver a Dios, no lo vamos a experimentar. Va a ser muy difícil experimentarlo. Y ustedes dirán: diácono, ¿y qué será de aquellos que son invidentes? Bueno, a los que están impedidos físicamente de la vista también pueden ver. Ven con sus ojos internos, con los ojos de la fe. Y necesitamos voltear a ver a Dios. Necesitamos voltear a ver ese corazón de Jesús que se le apareció, entre otros santos, a Santa Margarita María de Alacoque y recientemente a Sor Faustina Kowalska. Porque no es un corazón diferente. Y que pareciera que son dos devociones diferentes, pero es el mismo Jesús que nos muestra su corazón. Un corazón ardiente, que para nosotros ese fuego significa el ardor del amor de Dios. Pero que no se nos olvide que bajo la advocación del Sagrado Corazón también aparece coronado de espinas. Porque ese corazón es humano. Y sí, sufre. Tristemente sufre. El corazón de Jesús no sufre porque lo odiemos, porque no manifestamos un odio hacia Él. Lo que le duele es nuestra indiferencia. Muchas veces duele más la indiferencia que si alguien te odiara. Y es por eso aquellas palabras que le dijo precisamente esta santa: he aquí el corazón que tanto ha amado a los hombres y de los cuales no recibe más que desprecios e ingratitudes. Se nos aparece coronado de espinas y también se nos aparece traspasado. Es un corazón abierto. Es un corazón que también lo pintamos sangrando,

0: pero no debemos asustarnos por ver esa sangre. A muchos de nosotros que no nos gusta ver la sangre, no queremos ver la sangre. Pero en este caso es necesario que veamos ese corazón y que veamos la sangre. Porque esa gota que aparece ahí en esa imagen, esa es la gota que me limpia, que me ha redimido. Decían los padres de la iglesia que de ese corazón abierto de Cristo es que nace la iglesia. Así como del costado abierto de Adán nació Eva, del costado abierto de Cristo nacemos nosotros. Nace la iglesia y brotan los sacramentos. Por eso en la imagen de la Divina Misericordia, como lo vio Sor Faustina, vemos esos rayos blancos y rojos. Porque la sangre de Cristo nos lava, nos purifica. Ese rayo rojo que significa la Eucaristía y ese rayo blanco que es el bautismo, no nos debemos asustar de esa sangre, porque es una sangre que limpia de nuestras miserias, de nuestros pecados. Como se nos revela en el libro del Apocalipsis, con el vidente del Apocalipsis que pregunta, ¿y estos quiénes son? ¿Esta multitud quiénes son? Y le contesta el testigo, estos son los que han blanqueado sus vestiduras en la sangre del Cordero. Eso es lo que hace la sangre de Cristo en nosotros. Nos limpia y nos purifica. No solamente nos sostiene, nos fortalece en momentos de dificultad, en momentos de fatiga, sino que nos limpia también. Ese corazón de Jesús sigue sufriendo por nuestros desprecios, por nuestras indiferencias, y el día de hoy yo los invito a que consolemos ese corazón de Jesús, a que ofrezcamos actos de desagravio. Y de los mejores actos de desagravio que podemos ofrecerle es haciendo una buena comunión. Haciendo un momento, unos minutos de adoración, donde podamos contemplarlo a Él y podamos sumergirnos en ese amor. Que así sea.
1: Creo en un solo Dios,
2: Padre Todopoderoso, Creador del cielo y de la tierra, de todo lo visible y lo invisible.
1: Creo en un solo Señor Jesucristo, Hijo único de Dios, nacido del Padre antes de todos los siglos, Dios de Dios, luz de luz, Dios verdadero de Dios verdadero, engendrado no creado, de la misma naturaleza del Padre, por quien todo fue hecho. Por nosotros los hombres y por nuestra salvación bajo del cielo. Y por obra del Espíritu Santo se encarnó de María la Virgen y se hizo hombre. Y por nuestra causa fue crucificado en tiempo de Poncio Pilato. Padeció y fue sepultado. Y resucitó al tercer día según las Escrituras y subió al cielo. Y está sentado a la derecha del Padre. Y no vendrá con gloria para juzgar a vivos y muertos. Y su reino no tendrá fin. Creo en el Espíritu Santo, Señor y Dador de vida, que procede del Padre y del Hijo, que con el Padre y el Hijo recibe la misma adoración y gloria, y que habló por los profetas. Creo en la Iglesia, que es una santa, católica y apostólica. Confieso que hay un solo bautismo para el perdón de los pecados. Espero la resurrección de los muertos y la vida del mundo futuro. Amén. Sabemos del amor que Dios nos tiene. Oremos con confianza por las necesidades del mundo entero.
0: Por nuestro Santo Papa, por los obispos, presbíteros, diáconos y ministros laicos, para que seamos fortalecidos y acompañados por el amor misericordioso de Dios, roguemos al Señor.
1: Te rogamos, Señor.
0: Por los líderes de todas las naciones, para que logren justicia para cada ciudadano, pobre o rico, roguemos al Señor.
1: Te rogamos, Señor.
0: Por las familias divididas, para que reciban el amor de Jesús que anida en ellos, roguemos al Señor.
1: Te rogamos, Señor.
0: Por los que se sienten abandonados, solos, o desprotegidos, para que conozcan el amor de Jesús a través de quienes los cuidan. Roguemos al Señor.
2: Te rogamos, Señor.
0: Por los reunidos en el amor de Jesús, para que, iluminados por ese amor, irradien su luz hacia los demás. Roguemos al Señor.
2: Te rogamos, Señor. Seguimos pidiendo a Dios por Alison Ramos, por Jovita y familia Herrera, por su cumpleaños, por los caballeros de Colón, para que el Señor les ilumine y puedan celebrar esta gran solemnidad el año 2027. Oremos al Señor. Por las intenciones de cada uno de nosotros, oremos al Señor.
3: Te rogamos, Señor.
2: Por el eterno descanso de Arturo Garzón Vizcarra, Paula López, y por nuestros fieles difuntos, oremos al Señor.
3: Te rogamos, Señor.
2: Dios de misericordia, en tu amor infinito nos diste a tu Hijo. Haz que el amor de Jesús arda en nuestros corazones y escucha las oraciones que hacemos en el nombre del mismo Jesucristo nuestro Señor.
3: Amén.
2: Sentados, continuamos la Santa Eucaristía.

0: sea, Señor Dios mío,
1: me
0: por este
1: conduce
0: pan, por
1: hacia
0: el trabajo del hombre que recibimos
1: tranquilas.
0: De tu generosidad y ahora te presentamos.
1: Y repara mis fuerzas. Y repara mis fuerzas.
0: Acepta, Señor, nuestro corazón por tu que sea el servicio de tu presencia, Señor.
1: Tú
0: lavas todos los pecados, purifica en el nombre del Padre y del Hijo y del Espíritu Santo.

Oren, hermanos, para que este sacrificio mío y de ustedes sea agradable a Dios Padre Todopoderoso. Mira, Señor, el inefable amor del corazón de tu Hijo amado, para que este don que te ofrecemos sea agradable a tus ojos y sirva como expiación de nuestros pecados. Por Jesucristo nuestro Señor. El Señor esté con cada uno de ustedes. Levantemos el corazón. Demos gracias al Señor nuestro Dios. En verdad es justo y necesario, es nuestro deber y salvación darte gracias siempre y en todo lugar, Señor Padre Santo, Dios Todopoderoso y Eterno, por Cristo, Señor nuestro, el cual con inmenso amor se entregó por nosotros en la cruz e hizo salir sangre y agua de su costado herido, de donde habrían de brotar los sacramentos de la Iglesia, para que todos los hombres atraídos hacia el corazón abierto del Salvador pudieran beber siempre con gozo de la fuente de la salvación. Por eso con todos los ángeles y los santos te alabamos diciendo sin cesar.

Santo eres en verdad, Señor, fuente de toda santidad. Por eso te pedimos que santifique estos dones con la efusión de tu Espíritu, de manera que se conviertan para nosotros en el cuerpo y en la sangre de Jesucristo, nuestro Señor, el cual, cuando iba a ser entregado a su pasión, voluntariamente aceptada, tomó pan, dándote gracias, lo partió y lo dio a sus discípulos, diciendo: tomen y coman todos de él, porque esto es mi cuerpo que será entregado por ustedes. Del mismo modo, acabada la cena, tomó el cáliz, dando gracias de nuevo, lo pasó a sus discípulos, diciendo: tomen y beban todos de él, porque este es el cáliz de mi sangre, sangre de la alianza nueva y eterna, que será derramada por ustedes y por muchos para el perdón de los pecados. Hagan esto en conmemoración mía. Hermanos, este es el sacramento de nuestra fe.

Así pues, Padre, al celebrar ahora el memorial de la muerte y resurrección de tu Hijo, te ofrecemos el pan de vida y el cáliz de salvación, y te damos gracias porque nos haces dignos de servirte en tu presencia. Te pedimos humildemente que el Espíritu Santo congregue en la unidad a cuantos participamos del cuerpo y sangre de Cristo. Acuérdate, Señor, de tu Iglesia extendida por toda la tierra y con el Papa León, nuestro obispo Jaime, su auxiliar rey, y todos los pastores que cuidan de tu pueblo, llévala a su perfección por la caridad. Acuérdate también de nuestros hermanos que se durmieron en la esperanza de la resurrección y de todos los que han muerto en tu misericordia. Admítelos a contemplar la luz de tu rostro. Ten misericordia de nosotros y así con María, la Virgen Madre de Dios, su esposo San José, los apóstoles y cuantos vivieron en tu amistad, a través de los tiempos merezcamos por tu Hijo Jesucristo compartir la vida eterna, cantar tus alabanzas. Por Cristo, con Él y en Él, a ti Dios Padre Omnipotente, en la unidad del Espíritu Santo, todo honor y toda gloria por los siglos de los siglos.

0: Fieles a la recomendación del Salvador y siguiendo su divina enseñanza, nos atrevemos a decir: Padre nuestro que estás en el cielo, santificado sea tu nombre. Venga a nosotros tu reino, hágase tu voluntad en la tierra como en el cielo. Danos hoy nuestro pan de cada día. Perdona nuestras ofensas, como también nosotros perdonamos a los que nos ofenden. No nos dejes caer en tentación. Líbranos de todos los males, Señor, y concédenos la paz, para que, ayudados por tu misericordia, vivamos siempre libres de pecado y protegidos de toda perturbación, mientras esperamos la gloriosa venida de nuestro Salvador Jesucristo. Señor Jesucristo, que dijiste a tus apóstoles: la paz os dejo, mi paz os doy, no tomes en cuenta nuestros pecados, sino la fe que tenemos. Y conforme a tu palabra, concédenos la paz y la unidad. Tú que vives y reinas por los siglos de los siglos.
1: Amén.
0: La paz sea con nosotros.
1: Dense fraternalmente la paz.

0: Hermanos, este es Jesús, el Cordero de Dios que quita el pecado del mundo. Dichosos los invitados a este gran banquete del Señor. El cuerpo y la sangre de Cristo nos guarde para la vida eterna. Los que van a comulgar se preparan por
1: comunión espiritual. Amadísimo Señor Jesucristo, tú quisiste dejar tu presencia en la Eucaristía y dejarnos en ella tu sacrificio vivo. Por razones que tú conoces, Señor, no puedo estar presente para recibirte sacramentalmente en el pan eucarístico. De todas formas, quiero seguir en comunión contigo, ofreciéndote enteramente mi fe y mi amor, mis sufrimientos y anhelos personales, uniéndolos a los tuyos y a los de todos los santos, y alimentando mi alma espiritual.

0: Oremos. Señor y Padre nuestro, que este sacramento de amor nos haga arder en santo afecto, de modo que, atraídos siempre hacia tu Hijo, sepamos reconocerlo en nuestros hermanos, el que vive y reina por los siglos de los siglos.
1: Amén.
0: El Señor esté con cada uno de ustedes.
1: Y con tu espíritu.
0: Que la bendición de Dios Todopoderoso, Padre, Hijo y Espíritu Santo, descienda sobre nosotros, permanezca para siempre.
1: Podéis ir en paz, la misa ha terminado.
0: Nos preparamos para la exposición del Santísimo Sacramento.

0: Alabemos y demos gracias en cada instante y momento. Creo, Señor, pero aumenta mi fe. Padre nuestro que estás en el cielo, santificado sea tu nombre. Venga a nosotros tu reino. Hágase tu voluntad en la tierra como en el cielo. Dios te salve María, llena eres de gracia, el Señor es contigo. Bendita eres entre todas las mujeres y bendito es el fruto de tu vientre, Jesús. Gloria al Padre, al Hijo y al Espíritu Santo. En los cielos y en la tierra sea para siempre alabado. Espero en ti, Señor, pero aumenta mi esperanza. Padre nuestro que estás en el cielo, santificado sea tu nombre. Venga a nosotros tu reino, hágase tu voluntad en la tierra como en el cielo. Dios te salve María, llena eres de gracia, el Señor es contigo, bendita eres entre todas las mujeres y bendito es el fruto de tu vientre, Jesús. Gloria al Padre y al Hijo y al Espíritu Santo. Alabemos y demos gracias en cada instante y momento. Te amo, Señor, pero aumenta mi amor. Padre nuestro que estás en el cielo, santificado sea tu nombre. Venga a nosotros tu reino. Hágase tu voluntad en la tierra como en el cielo. Dios te salve María, llena eres de gracia, el Señor es contigo. Bendita eres entre todas las mujeres y bendito es el fruto de tu vientre, Jesús. Gloria al Padre, al Hijo y al Espíritu Santo. En los cielos y en la tierra sea para siempre alabado.
1: Les diste, Señor, el pan del cielo. Oh Dios, que en este sacramento admirable nos dejaste el memorial de tu pasión, te pedimos nos concedas venerar de tal modo los sagrados misterios de tu cuerpo y de tu sangre, que experimentemos constantemente nosotros los frutos de la redención. Tú que vives y reinas con Dios Padre, en la unidad.
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buenos días, mis amados hermanos en Cristo. Hoy es viernes, el 12 de junio 2026. Yo soy Samia Zumau. Conmigo en los controles tenemos a Lorena Albarrán y les saludamos. Y también Alex o Tony. Bueno, a todos los amados trabajadores en la Radio Santísimo Sacramento. En este día, con su programa Sanación del Alma.

Buenos días una vez más, mis amados hermanos en Cristo. Muchos saludos y bendiciones a todos los radioescuchas que están sintonizando. Hoy me está costando hablar, perdón. Están sintonizando a través de todas las ondas radiales de la Radio Santísimo Sacramento, a través de nuestra aplicación que se llama Radio Santísimo Sacramento y también a través de mi canal de YouTube en vivo. Que Dios los bendiga donde quiera que se encuentren en este momento alrededor del mundo entero. Amados hermanos en Cristo, muy bendecido día de la solemnidad del Sagrado Corazón de Jesús, a que festejamos el día de hoy. Mañana también festejamos la fiesta del Inmaculado Corazón de la Santísima Virgen María. Dos maravillosos fiestas tan grandes que se tratan del amor infinito de nuestro Señor Jesús por cada uno de nosotros a nivel personal, y el amor de la Santísima Virgen María por nosotros también, nuestra mamá del cielo. 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Mis amados hermanos, vamos a empezar con oración antes de empezar el tema de hoy, para glorificar a Dios en este gran día, pero también para pedir por ustedes, por sus necesidades, por el mundo entero, empezando todo en el nombre del Padre, del Hijo y del Espíritu Santo. Amén. Padre Celestial, en esta mañana tan especial, todos los mañanas son especiales porque estamos aquí respirando. Tenemos este regalo de la vida. Como siempre en este momento te damos las gracias, papá. Te glorificamos, te adoramos, te bendecimos. Gracias por regalarnos un respiro más de aire, un palpito más de corazón. Gracias por todas las bendiciones que tenemos que muchas veces no agradecemos. Señor Jesús, en esta gran solemnidad, cuando estamos festejando tu corazón sagrado, este corazón tan humilde, este corazón manso, de corazón lleno de amor por cada uno de nosotros a nivel personal. Señor, te adoramos, te bendecimos, te glorificamos. Gracias, Señor Jesús, por derramar cada gotita de tu sangre por amor puro por cada uno de nosotros, aunque muchas veces nos cuesta creerlo por nuestras heridas. Señor Jesús, lávanos con tu preciosa sangre. Cada uno de nosotros, a cada miembro de nuestras familias, el mundo entero, lávanos de todas las cosas que no vienen de ti. Especialmente, Señor Jesús, lávanos del espíritu de la desesperación, espíritu de la duda, espíritu de la violencia, el espíritu del suicidio, espíritu a los vicios. Muchas personas tienen tantos vicios: al alcohol, a las drogas, a la pornografía, al sexo, a la gula, a las redes sociales, a los casinos, a las redes sociales. Tantos vicios que están destruyendo, esclavizando a nuestras almas. Señor, solo tú puedes sanarlos y liberarnos desde la raíz de esas heridas que nos han hecho refugiar en los vicios en vez de refugiarnos en ti. Te pido, Señor Jesús, también con el poder de tu preciosa sangre, libera a cualquier persona que está luchando con un vicio. Y también quiebra los planes del enemigo con tu preciosa sangre en este tiempo, que anda como un león rugiente que quiere devorar nuestras almas, que quiere destruir a nuestras almas a través de sus títeres aquí en la tierra, Señor Jesús. Destruye sus planes con tu preciosísima sangre.
Te pido también, Señor Jesús, por la conversión de todas esas personas que nunca han tenido un encuentro personal con tu amor, por todos los pecadores del mundo entero, las personas que no te conocen, que pueden tener un encuentro personal con tu amor. Pedimos por la conversión de sus almas. Pedimos por todos los líderes del mundo entero, los presidentes, los políticos, los poderosos que quieren controlar el mundo o piensan que pueden controlar el mundo, porque tú eres el rey de las leyes, tú estás en control, Señor Jesús. Nada se mueve en esta tierra sin tu permiso. Por eso, Señor Jesús, confiamos completamente en ti, confiamos en tu sagrado corazón. Te pido que toque con tu amor infinito, abraza con tu amor infinito a todas esas personas, para que puedan recapacitar antes que sea demasiado tarde, para que puedan tener una iluminación de la conciencia, para darse cuenta que todo el dinero, los talentos, el poder que tienen, no viene de ellos, pero viene de ti. Y un día todos ellos, como todos nosotros, vamos a darnos cuenta a ti por los talentos que tenemos. Siempre recuerdo tus palabras, Señor, para que nos sirve ganar el mundo entero y perder nuestras almas. No vale la pena, no vale la pena desperdiciar nuestra eternidad por cosas pasajeras de esta tierra. Ven, Espíritu Santo, ven, ven. Llénanos con tu amor infinito para llenar el vacío en nuestros corazones, especialmente en este día que estamos festejando el sagrado corazón de nuestro Señor Jesús. El amor infinito de nuestro Señor Jesús. Llena este vacío en nuestras almas, Señor Jesús. Libéranos con tu verdad de las mentiras que creemos. Como siempre, Espíritu Santo, me consagro totalmente a ti. Te entrego mi miseria, mi nada, para que tú hablas a través de mí a mis hermanos. Danos la sabiduría, Espíritu Santo, en estos tiempos, para discernir la verdad en un mundo lleno de tanta confusión, de tantas mentiras. Santísima Virgen María, mamá, te bendecimos, te alabamos, te amamos, mamá. Mañana también festejamos tu solemnidad del corazón inmaculado de la Santísima Virgen María. Gracias, mamá, por tu amor puro, tu amor incondicional por cada uno de nosotros. Gracias, mamá, por tu humildad, por tu entrega total a la voluntad del Padre, por tu gran sí incondicional. Gracias por estar con nosotros todo este tiempo porque quieres la salvación de cada uno de tus hijos. Concédenos las gracias maternas, mamá, de poner a tu Hijo Jesús como centro de nuestros corazones para poder entender el gran amor que nos tiene a cada uno de nosotros a nivel personal. Seguimos pidiendo, mamá, por tus intenciones, para que el plan de Dios Padre se realice a través de ti en nuestro mundo, para que alcanzamos el triunfo de tu corazón inmaculado, que está a las puertas, que está a las puertas. Tal como prometiste en Fátima, estás realizando en estos tiempos, en tus apariciones en Medjugorje. San José, terror de los demonios, patrón de la Iglesia Universal y pilar de las familias, San José, te bendecimos, te alabamos, San José. Gracias, San José, por ser el pilar de las familias en ese momento. Te encomiendo a todas las familias del mundo. Muchas familias quebradas, muchas familias luchando, con tantos problemas, con tantos ataques. Muchas familias que no tienen vida de oración. San José, te encomiendo a cada familia, te encomiendo a todos los niños, los jóvenes, muchos jóvenes, adolescentes, confundidos con tantas ideologías falsas en nuestro mundo, por sus heridas, pero también por tanta propaganda en nuestro mundo, tantas ideologías en nuestro mundo. San José, terror de los demonios, proteja a los más inocentes en nuestro mundo. Te pido por la liberación de todas las personas que están siendo, están en la trata en estos tiempos. Pedimos por la liberación física de ellos, pero también por la sanación de sus almas de tanta trauma. Pedimos por la unidad de toda la Iglesia Universal. Seguimos pidiendo por todos los sacerdotes, seminaristas, religiosos y religiosas, consagrados, diáconos, etc. Empezando con nuestro Papa
León 14. Pedimos por sus intenciones, su protección. Pedimos para que sea siempre guiado por el Espíritu Santo en estos tiempos difíciles en nuestra iglesia. Pedimos por nuestro obispo Jaime Soto, obispo auxiliar rey, todos los obispos, sacerdotes y consagrados del mundo entero. Que no se olvida que son humanos como nosotros, que tienen heridas de su infancia, heridas desde la vientre de sus mamás, que muchan, están luchando en estos tiempos por sus heridas, están viviendo con depresión y viviendo con soledad, con vicios. Se nos olvida que necesitan nuestras oraciones, nuestro amor y no nuestros juicios. Sánale, Señor Jesús, desde el momento del momento de la concepción hasta el momento presente, de todas las heridas que tienen. Abrázales con tu amor, Señor Jesús, para que puedan ser instrumentos puros de tu amor en este mundo. Instrumentos de amor y luz. Y concédelos a ellos y a todos nosotros la gracia de mantenernos firmes en la fe hasta nuestro último respiro, Señor Jesús. Pedimos por todos nuestros hermanos perseguidos en tantos países alrededor del mundo entero, especialmente en Nigeria, en África, tantos países en África, en Egipto, en el Medio Oriente, en Líbano, en Siria, en China también, en tantos lugares en el mundo entero, a donde estamos perseguidos por ser cristianos. Señor Jesús, concédanos la gracia de siempre guardar nuestros ojos fijos en ti y no en nosotros mismos o las tormentas de la vida. Te sigo pidiendo por todos los enfermos, muchos, muchos enfermos. En este momento, pone en esta oración a cualquier enfermo que tienes en tu vida o seas tú mismo. Te pido por todos los enfermos de cáncer, Señor Jesús, muchos, muchos enfermos de cáncer. Señor, por cualquier persona que está luchando con cáncer, con un tumor, con problemas de corazón, alta presión, diabetes, artritis, demencia, Alzheimer, Parkinson, muchos enfermos del sistema inmune, muchos enfermos con neumonía, problemas respiratorios, discapacidades diferentes del cuerpo, pero también hijos con necesidades especiales como autismo u otras necesidades. Señor, te pido por cualquier enfermo también que está en hospital, cualquier persona que está sola con una enfermedad. Señor, sánanos a todos a nivel espiritual. Es la sanación más importante, la sanación de nuestra alma. Si es tu santa voluntad concedernos la sanación física, para la gloria de Dios Padre, sabemos que nada es imposible para ti. Si no es tu plan sanarnos aquí en esta tierra, Señor Jesús, te pido que nos conceda la gracia de siempre unir esta enfermedad, esta cruz, cualquier sea la cruz, Señor Jesús, sea una enfermedad, un vicio, una situación familiar, que unamos esta cruz a tú, a los infinitos méritos de tu cruz, para que nos santifica, nos una más a ti y por la salvación de nuestras almas y las almas de otras personas. Que cargamos estas cruces con amor, con paz, con entrega total a la voluntad de Dios Padre. Te sigo pidiendo, Señor Jesús, por todas las mamás embarazadas, para que siempre escogen la vida, para que sus bebés nazcan sin problemas o complicaciones, y por tantos matrimonios que están luchando para tener un bebé y no pueden concebir. Sabemos, Señor, que nada es imposible para ti. Te sigo pidiendo por todos los moribundos, los agonizantes, las personas que a lo mejor vamos a tomar nuestros últimos respiros hoy o en esos días. Señor, que siempre estemos listos en tu gracia para este momento, que siempre refugiamos en tu divina misericordia en nuestros últimos respiros. Y siempre, Señor, pedimos que San Miguel nos proteja en esa última batalla aquí en la tierra, cuando el enemigo nos ataca para hacernos faltar la confianza en ti. Te sigo pidiendo por todas las almas en el purgatorio, especialmente las almas que nadie pide por ellas, para que pronto estén disfrutando de tu presencia. Y también te pido por todas las familias que están en luto, muchas familias están en luto por la pérdida de un ser querido en estos tiempos. Ven, Espíritu Santo, sobre esas personas.
del Espíritu Santo para consolarlos, para concederles la esperanza, darle la esperanza en la vida eterna. Te sigo pidiendo por la paz en nuestros corazones. No podemos tener paz, como dice la Santísima Virgen María, si no estamos reconciliados contigo, Señor Jesús. La paz viene de ti. La paz en nuestras familias, esas familias que lamentablemente no tenemos vida de oración, no tenemos paz porque tú no eres el centro de nuestras familias. Te pido que te pongamos a ti como centro de nuestras familias a través de una vida de oración, una vida sacramental. Pedimos por la paz en el mundo entero, en este mundo que te ha rechazado, te está rechazando, Señor Jesús. Tú eres el único que nos puede dar la paz. No hay ningún presidente, ningún líder en el mundo que nos puede conceder la paz más que a ti. Pedimos por líderes, Señor Jesús, que te conocen, que te aman, que te ponen a ti en primero. Especial te pido en este momento por todos los países que tienen elecciones en este mes, por nuestros hermanos en Colombia, nuestros hermanos en Perú, el mundo entero, Señor Jesús, pedimos por la paz. Por la paz que viene de ti, Señor Jesús. Te sigo pidiendo también, Señor Jesús, por todas las personas que sufren de soledad, para que puedan sentir tu presencia con ellas. Por nuestros hermanos en los presos, en las cárceles, para que puedan tener un encuentro personal con tu amor a través de tu sanación por ellos, de las heridas que traen, que los ha llevado en este camino. Para encontrar la libertad verdadera, que es la libertad del alma más que del cuerpo físico. Te pido también por todos los radioescuchas, las personas que me están mirando en este momento o en deferido. Hermano, hermana, entrega, Señor Jesús, todo lo que tiene en tu corazón, tus necesidades, tus intenciones. Señor Jesús te ama infinitamente. Él sabe antemano lo que necesitas. Señor, te presento en este momento a todas las personas, sus necesidades, sus intenciones. Todos los enfermos, todos los que están batallando con un vicio, que tienen problemas familiar, problemas con sus papeles de inmigración, problemas con vicios, problemas personales. Pero también te entrego a todas las personas que están festejando años en este mes dedicado a tu corazón sagrado. Te pido en especial también por Bernal y Marisol, que están festejando 34 años. En su matrimonio, para que tú lo sigas bendiciéndolos a ellos, a sus familias y a todos los matrimonios del mundo entero. Por todas las personas que me están escuchando, Señor Jesús, en este día tan especial, te los consagro a tu corazón sagrado, a ellos, a sus familias, a nuestras familias, Señor Jesús, y al corazón inmaculado de la Santísima Virgen María. Señor, gracias porque tú siempre escuchas nuestras oraciones. Siempre la contestas en tu tiempo perfecto, en tu forma perfecta. Para nuestra santificación y la santificación de las almas para quien estamos pidiendo. Te lo pido esto, Padre, siempre para tu gloria. En el nombre de tu Hijo Jesucristo. Amén. En el nombre del Padre, y del Hijo, y del Espíritu Santo. Amén.

Hermanos, para el tema de hoy, como saben ustedes, hoy festejamos la solemnidad del Sagrado Corazón de nuestro Señor Jesús y mañana la solemnidad del Corazón Inmaculado de la Santísima Virgen María. Y nació en mi corazón, claro, tocando este tema porque primero es el tema más importante que podemos sacar, que se trata del amor de nuestro Señor Jesús por nosotros. No hay nada más importante.

para alimentarlos, para fortalecerlos, no están solos. Y en este tema, hermanos, esos dos corazones son los corazones más seguros por nosotros, el corazón de nuestro Señor Jesús y la Santísima Virgen María. En esos tiempos en el mundo, miramos tantos videos en las redes sociales que hablan de eventos en el futuro, que hablan de que tenemos que tener refugios, construir refugios en esos tiempos, que podemos tener guerras, que podemos tener cosas apocalípticas. Y mucha gente, como los poderosos del mundo entero, andan construyendo sus búnkers, gastando millones de dólares para protegerse de las cosas o que ellos mismos están causando por sus pecados. Y nosotros, como pueblo de Dios, muchas veces andamos mirando videos que nos asustan, que nos dicen, tienes que construir un refugio mundial en este mundo, y hacernos preocupar por el futuro, siempre pensando en el futuro, preocupar por el futuro. No sé si has visto esos videos, pero siempre me salen a mí. Y quiero decirles, hermanos, que los refugios más seguros en este mundo no cuestan ni un centavo, ni un nada, son gratis. Esos refugios para nosotros, los más seguros en este mundo, son los corazones de nuestro Señor Jesús, el corazón sagrado de nuestro Señor Jesús y el corazón inmaculado de la Santísima Virgen María. Hermanos, el Señor Jesús es Dios. Tenemos que entender eso. Jesús es la segunda persona de la Santísima Trinidad. Tomó nuestra naturaleza para llegar a esta tierra con tanta humildad, porque te ama a ti y me ama a mí a nivel tan personal, tan infinito, que de verdad, hermanos, que si uno experimenta una gotita de su amor aquí en la tierra, no se queda igual. No se queda igual, yo lo digo de experiencia personal, porque yo experimenté su amor a nivel personal cuando tenía apenas 20 años en Medjugorje, cuando lo menos lo esperaba, en una hora santa, como les había dicho en el pasado, y experimenté nada más una gotita de su amor para mí, y eso me hizo transformar mi vida, eso me hizo me quitó el miedo a la muerte, al contrario, anhelo el tiempo cuando voy a pasar la vida eterna, porque la muerte no existe. La muerte es nada más pasar de esta vida, es la entrada a la vida eterna. Claro, duele, porque a veces somos humanos, nos hace falta nuestros seres queridos, pero siempre tenemos la esperanza, vamos a volver a verlos en la vida eterna. Lo que quiero decir con todo esto, hermanos, Señor Jesús venció la muerte. Señor Jesús quedó con nosotros también aquí en esta tierra, en este destierro, con nosotros en la Eucaristía. No tenemos nada que temer. Si ponemos a Él en primero nuestros corazones, si refugiamos en su corazón sagrado, ¿qué nos dice Señor Jesús? Especialmente a través de Santa Faustina, hermanos. Lo dijo cuando pintó esa imagen. Dijo, escribe bajo esta imagen, Jesús, en vos confío. Confiamos en Él, en su amor por nosotros, en su misericordia por nosotros. ¿Quién más, hermanos, ha entregado la vida por ti? Siendo pecador, siendo pecadora, y sabe que somos miserables, sabe que nosotros somos humanos, que vamos a pecar, que vamos a traicionarlo una y otra vez. Y a pesar de esto, hermanos, sigue con los brazos abiertos, esperando que refugiamos en Él, para lavarnos, para restaurarnos. Todos tenemos heridas, el Señor sabe esto, hermanos. Sabe que estamos en un mundo donde somos producto del pecado original. Por eso siempre nos perdona. Sabe también que vivimos todo a través de los ojos de fe aquí en esta tierra. Entonces, hermanos, Él siempre nos está esperando. Siempre quiere sanarnos. Sanarnos de esas heridas, esas traumas que hemos pasado desde el momento de la concepción hasta el momento presente. Sabe todo lo que hemos vivido. Él lo vivió con nosotros, lo sufrió con nosotros, lo sigue sufriendo con nosotros, y quiere sanarnos, quiere liberarnos, quiere restaurarnos. Nos está diciendo

0: a nosotros, Él y la Santísima Virgen María, los dos. Nos está diciendo, ¿por qué estás preocupado? ¿Por qué tienes miedo? ¿A qué tienes miedo si estoy contigo? Dame tus preocupaciones, dame tu dolor, dame tu miseria humana, dame tus vicios, ábreme tu corazón, déjame entrar en tu corazón. Refúgiate en mí, en mi corazón sagrado, refúgiate en el corazón inmaculado de mi mamá, la Santísima Virgen María. Hermanos, refugiamos en las cosas del mundo, refugiamos en los vicios, refugiamos en los brujos, refugiamos en las cosas del demonio en este mundo, refugiamos en el dinero, refugiamos en las cosas, los ídolos de esta tierra. Pero Jesús, quien nos ama infinitamente, es el dueño de todo eso. Todo fue hecho para Él y por Él, y para la gloria de Dios Padre. Todo, Él tiene el control sobre todo, tiene el poder sobre todo. Él es el dueño de todo. Él y encima de todo eso nos ama, te ama infinitamente. ¿Para qué y por qué tienes miedo? ¿Por qué tienes miedo? ¿Por qué no confías en Él? Entrégale tu corazón, ábrele tu corazón, conságrate a su corazón inmaculado y el corazón, a su corazón sagrado, el corazón inmaculado de la Santísima Virgen María. Ella es nuestra mamá, ha estado con nosotros a través de todo el tiempo, desde la pie de la cruz hasta el momento presente, pero especialmente en este último siglo, desde las apariciones de Fátima hasta ahorita en las apariciones de Medjugorje. Hermanos, ella está con nosotros diariamente por 45 años este mes, 45 años diariamente, que es la mamá que está guiando esta batalla espiritual en que andamos. No nos dejó huérfanos. Ella quiere la salvación de cada uno de sus hijos. Quiere que ponemos a su hijo en primero, en nuestros corazones, en nuestras familias, que refugiamos en él a través de una vida sacramental, a través de una vida de oración, porque a través de la oración estamos más fuertes. A través de la oración, Señor, entra a nuestros corazones, a nuestras almas para sanarnos, para liberarnos a través de una vida sacramental. La Eucaristía, hermanos, la Eucaristía, el alimento de nuestros cuerpos. A través de la Eucaristía nos unamos a nuestro Señor Jesús. Imagínense, hermanos, Jesús es vivo en la Eucaristía. Yo creo que no podemos entender eso con nuestros humanos, ojos humanos, nuestras mentes humanas. Jesús está vivo. Imagínate, hermanos, muchas veces cuando yo andaba en el mundo y estaba en retiros evangelizando, y miré la emoción de las personas cuando el Padre tenía al Señor Jesús en procesión eucarística, ¿no? Y la gente muchas veces llorando, muchas veces queriendo tocar al Señor Jesús y muchas veces con mucha emoción, ¿no? Y yo digo, pero Señor, si tú también te estás ofreciendo para recibirte dentro de nuestras almas, para comulgar, para recibirte, y mucha gente no te reciban, estas mismas personas que están llorando, están a veces con tanta emoción, nada más emoción, no te están recibiendo porque a lo mejor están en pecado o están en una situación que no te pueden recibir. Imagínense, hermano, hermana, que el Señor quiere entrar a unirse con nosotros en la Eucaristía. ¿Qué es más grande que esto? No hay nada más grande que esto, recibir a nuestro Señor Jesús en la Eucaristía. No hay nada más grande que eso. Dios mismo entrando en nuestras almas para unir con nosotros, para hacernos más como Él. Imagínense, hermanos, no hay nada más grande que esto, para sanar a nuestras almas, para fortalecernos, para liberarnos. Claro, tenemos que también recibirle consciente de eso, no recibirlo por costumbre, pero es consciente de que es Dios a quien estamos recibiendo, a Dios mismo, el creador de todo el universo, el alfa y la omega, la segunda persona de la Santísima Trinidad. Imagínense, hermanos, qué profundo es esto. Eso es su corazón sagrado en la Eucaristía. Hermanos, Jesús te ama más que puedes imaginar. Él es el refugio de nosotros en esos tiempos. Su corazón sagrado, el corazón inmaculado de la Santísima Virgen María. No tengas miedo de nada. No tengas miedo de nada. La única cosa a que debemos tener miedo es al pecado mortal. Por eso, hermanos, nos dio también el sacramento de la reconciliación, para poder bañarnos con su preciosa sangre. No hay ningún pecado que has cometido que es más grande que su amor. Ni todos los pecados del mundo entero, como ha dicho Santa Faustina, llegan a una gotita de su misericordia y su amor por nosotros. Confiamos y refugiamos, hermanos, en su corazón sagrado, el corazón inmaculado de la Santísima Virgen María. Sagrado de corazón de Jesús, en vos confío. Sagrado corazón de Jesús, en vos confío. Sagrado corazón de Jesús, en vos confío. Ahorita vamos a abrir las líneas para recibir sus llamadas en cabina. El número en cabina es 916-469-90 y 92. 916-469-90 y 92. Empezamos con alabado sean Jesús, María, José. Y la respuesta es por siempre sean benditos y alabados. Una vez más, 916-469-90 y 92. Las líneas están abiertas. Si hay alguien que quiere llamar, no sé si tenemos llamadas en espera, Alex. Hay una llamada en espera. Buenos días, bendiciones. Alabados sean Jesús, María, José.
1: Por siempre sean bendecidos y alabados. Buenos días.
0: Amén, mi hermana. Buenos días, ¿cómo estás?
1: Feliz y bendecida, y yo sé que tú también.
0: Amén, amén. Bendecido, bendecida solemnidad del Sagrado Corazón de Jesús.
1: Sí, de lo que dijiste tienes toda la razón. Cuando uno se entrega al Sagrado Corazón de Jesús y de María, uno no tiene miedo. Él te da la fortaleza para seguir adelante y vencer los retos. Te da también la sabiduría para saber qué hacer. Estoy totalmente de acuerdo contigo. Solamente hay que tener fe, estar con Jesús y con María, caminar con ellos y no dejarlos.
0: Amén. Amén, amén, amén, mi hermana. Así es.
1: Sí. Quiero pedirte una oración, por favor, para el grupo de matrimonios de la Iglesia Santa Rosa que hoy vamos a festejar a los papás.
0: Pido para empezar, ¿qué? No entendí, perdón.
1: Te pido, por favor, una oración para los padres que vamos a festejar hoy en el grupo de matrimonios en la Iglesia Santa Rosa.
0: ¿O van a casarse a la iglesia?
1: No, vamos a festejar a los papás.
0: Oh, a festejar a los papás. Ok, perdón, perdón. Es como estoy, no estoy en cabina, no escucho. Estamos a través de Zoom. No todo me llega bien hasta que está filtrado a través de cosas, varias cosas. Por eso, si contesto algo que no es lo que están pidiendo, perdónenme. Claro que sí, voy a orar por ustedes. Entonces están festejando a los papás.
1: Hoy en la noche los vamos a festejar.
0: Ok. Vamos a pedir por ustedes y por todos los papás del mundo entero. En este momento, Señor Jesús, pedimos por los papás en la iglesia de Santa Rosa, pero también a todos los papás del mundo entero. Los papás, para que, Señor Jesús, los llenas con tu corazón, con tu amor en este día tan especial. Señor Jesús, llénalos con tu amor para sanarles de las heridas que tienen desde el momento de la concepción hasta el momento presente. Santifícalos, abrázales con tu amor, Señor Jesús. Todos necesitamos de tu amor, no podemos sin tu amor, para llenar el vacío en sus corazones, pero también para sanarles de las heridas que traen. Bendígalos, Señor Jesús, santifícalos, Señor Jesús. Mamita María, te los consagramos también a ti, a tu corazón inmaculado, al corazón sagrado de tu Hijo Jesús, pero también al corazón casto de nuestro, de San José, a quien festejamos el 17 de junio también, a la Sagrada Familia, a la Sagrada Familia, que cada padre, cada madre, cada familia puede seguir el ejemplo de la Sagrada Familia. Que la Sagrada Familia derrama sus gracias sobre cada padre, cada madre, sobre cada familia. Te lo pedimos esto, Padre, en el nombre de tu Hijo Jesucristo. Amén. Mi hermana, estamos unidas en oración por ustedes, por todos los padres del mundo entero.
1: Muchas gracias, Ama. Que sigas bendecida.
0: A ti también, gracias a ti. semana. Un fuerte abrazo.
1: Igualmente. Bye.
0: Gracias. Bye, bye. Creo que tenemos otra llamada en espera. Buenos días, bendiciones. Alabado sean Jesús, María, José.
2: Por siempre serán benditos y alabados.
0: Amén, mi hermana. ¿Cómo te puedo servir?
2: Bueno, Sama, pues gracias por tu ministerio, gracias a Dios Padre, a Dios Hijo, a Dios Espíritu Santo y a nuestra Madre Santísima por darte las fuerzas de verdad de ayudarnos a todos con tus oraciones tan hermosas. Yo las uno a las mías porque creo que pides por todo el mundo, pero hoy te quería pedir oración por mis hijos porque están separados de la fe. Están en mis, bueno, una de ellas no va a misa, la mediana, y pues mis otros hijos también pues no van, ¿verdad? Están separados de la fe. Y en mi familia, por parte de mis hermanos y hermanas, pues en veces ahí no se hablan, realmente hay como, pues no hay unión, no hay unión familiar, la verdad. Y en mí, en veces tengo, por ejemplo, me gusta comer, de gula, pero lo que me gusta comer solamente. Y también batallo mucho cuando vengo a la Santa Misa o rezo, se vienen pensamientos impuros, y ese es como, tengo que luchar mucho, muy fuerte, siempre con eso. Y también no le tengo paciencia a mi esposo.
0: ¿Y qué, perdón, la última cosa?
2: Sí, no le tengo paciencia a mi esposo.
0: Okay. Has mencionado muchas cosas, has tocado muchos temas con esta petición. El primero, con tus hijos, ¿son adultos o son menor de edad todavía?
2: Son adultos, sí.
0: Ok.
2: Bueno, si ya son
0: adultos, yo creo que la primera cosa, tú como mamá, dos cosas, de hecho. ¿Tu esposo es un hombre de oración o no?
2: No, sí va a misa, va al Santísimo, pero realmente siento yo que le falta acompañarme para llevar a nuestros hijos al cielo, de verdad, sí.
0: Okay. Yo creo que todo empieza con uno mismo. La santidad empieza con uno mismo. La conversión de la familia empieza con la conversión de cada uno de nosotros. Nosotros no podemos cambiar a los hijos, no podemos cambiar a los esposos, solo Dios puede hacer esto con su gracia. Entonces lo que nos toca hacer, como siempre nos repite la Santísima Virgen María, que conviértanse a nivel personal, tengan una vida de oración a nivel personal, pero con amor, una vida sacramental, a la Eucaristía, la confesión, meditar la Sagrada Escritura, pero el ayuno, dice que luchas con la gula, y la mejor forma para luchar en contra de eso son dos cosas, una vida de oración íntima, pero también una vida de ayuno, a ayunar sobre esas cosas, sola no puedes, con la oración, decirle Señor Jesús, concédame la gracia para poder dominar a ti misma de las cosas que te causan la gula. Así tú estás entrenando a tu alma, ¿no? El ayuno tiene ese beneficio acompañado de oración para poder dominar al alma. Cuando estamos ayunando, estás, como se dice, dominando a tu alma para que tú tengas, perdón, tu alma está dominando a tu, está fortaleciendo tu alma para dominar a tu cuerpo. Estamos en esta lucha entre el cuerpo y el alma. Entonces, mi hermana, con la gracia de Dios, con la gracia de Dios, cuando tú misma estás más en esta unión con Jesús, a través de eso, lo que nos ha dicho la Santísima Virgen María, la oración, los sacramentos, pero de corazón, tú vas a ser un instrumento para la conversión de tus hijos, para la conversión de tu esposo, para la conversión de tu familia. Pero cuando te atacan los espíritus malignos, cuando estás en la misa, los espíritus de la impureza, porque sí, es un ataque de los espíritus del maligno. Eso nos pasa, por eso séllate. la preciosa sangre de Cristo y reprende a sus espíritus. Cuando empiezan a atacarte, si estás en la misa, porque pasa a muchas personas, he escuchado eso también de muchos exorcistas que dicen de eso, hablan de esto, estás en plena misa, de repente nace un pensamiento impuro en tu mente. En ese momento, cierra tus ojos y en tu corazón dile: Señor Jesús, me sello con tu preciosísima sangre, reprendo a ese espíritu en el nombre de Jesucristo, aléjate de mí en el nombre de Jesucristo. Nosotros, Señor, nos ha dado esta autoridad. Invoca a tu ángel de la guardia. Ángel de la guardia, protéjame en este momento. Él está a tu lado, tu ángel está a tu lado, pide su ayuda. Entonces, que estemos conscientes que estamos en una batalla espiritual, pero tenemos todas las herramientas para batallar esta batalla. Y rezar por tus hijos, ¿no? No habla con tus hijos, pide por ellos. A través de tu ejemplo, pide por tu esposo. Si no tienes paciencia con él, a lo mejor el Señor, a través de ese, quiere santificarte a ti para que tú tengas, para que tú crezcas en la virtud de la paciencia. Arrimando más al Señor Jesús, pidiendo a él: Señor, dame más, sáname más con tu amor, sane mis heridas que me están causando falta de paciencia y sane a mis hijos que a lo mejor tienen heridas por lo que han vivido en su infancia. Voy a orar ahorita por ti, mi hermana, por todo lo que has mencionado aquí y por tu familia. Y a través de esa oración por todos, porque creo que los temas que tocaste con tu petición aplican, creo, a todos, ¿no? De formas diferentes. En este momento, Señor Jesús, te pido por mi hermana y por todas las familias, todos mis hermanos que están luchando con todos esos temas como ella. Señor Jesús, primero pedimos por ella, por su esposo, por sus hijos, pero por ella, Señor Jesús, derrama tu preciosa sangre sobre ella, sobre su esposo, sobre sus hijos, sobre todas nuestras familias que están luchando con lo mismo, están luchando con, primero, en pensamientos impuros, sea en la misa o sea en cualquier tiempo, están luchando con vicios, sea la gula o a los otros vicios. Hay muchos otros vicios, la bebida alcohólica, las drogas, la pornografía, el sexo, etcétera, que están luchando con sus hijos, que sus hijos no quieren ir a la misa porque a lo mejor no saben, no conocen el valor de la Santa Misa, tienen heridas de su infancia, a donde no sintieron el amor de sus papás o la protección de sus papás, o no, nunca valoraron la misa porque no crecieron con esta fe, con este conocimiento que en cada Santa Misa está pasando un milagro, que estamos de verdad viviendo el milagro en cada misa. No apreciamos que es la Eucaristía, Señor Jesús. Te pido que derrames tu preciosa sangre sobre cada uno de ellos. En este día, Señor Jesús, tan especial, te pido que abrace a cada uno con tu amor infinito, lavándolos con tu preciosa sangre. Que puedan experimentar a nivel personal tu amor por ellos, Señor Jesús. Te consagro a cada miembro de esa familia, a cada miembro de nuestras familias, a tu corazón sagrado, Señor Jesús. Que ninguna alma se desperdicie, Señor Jesús. Que empezamos a experimentar tu amor desde esa tierra. Tú nos has dicho que el reino de Dios está en ustedes. Empieza de esta tierra, Señor Jesús. Te pido que nos conceda la gracia de abrir el corazón a ti, para que mi hermana sea un testimonio vivo de tu amor para su esposo, para sus hijos, que ellos van a ver a través de su amor, su oración, como dice la Santísima Virgen María, sea en oración por las personas que los rodean, para que sea ese testimonio vivo de tu presencia aquí en la tierra, para la conversión de sus hijos, su esposo, su familia entera. Santísima Virgen María, te los consagro también a tu corazón inmaculado, a esta familia, a todas nuestras familias. Te lo pido eso, Padre, en el nombre de tu Hijo Jesucristo. Amén. Mi hermana, amén. Estamos unidas en oración. Y reza rosario por todas esas necesidades e intenciones. El rosario tiene mucho, mucho, mucho poder, hermanos.
2: Y se llama lo uno contigo. Con... oraciones y para lo que tú le pidas a Dios Padre, a Dios Hijo, Espíritu Santo y a nuestra Madre Santísima, y muchísimas gracias por todo, bendiciones.
0: Gracias a Dios eternamente. Gracias, mi hermana. Bendiciones para ti también. Dios te bendiga.
2: Gracias.
0: Creo que tenemos otra llamada en espera. Buenos días, bendiciones. Alabado sea Jesús, María, José.
3: Sean por siempre benditos y alabados.
0: Amén, mi hermana. ¿Cómo te puedo servir? Amén.
3: Ay, Samia, ¿cómo estás? Siempre rezo por ti, me acuerdo mucho de ti y le pido a Dios que te haga una santa, porque te queremos mucho.
0: Ay, qué linda, muchas gracias, mi hermana. Muchas gracias. Yo los quiero mucho también y necesito de sus oraciones. Todos estamos luchando en este camino estrecho a la santidad, a la santidad.
3: Así sea.
0: Amén.
3: No, Samita, nada más te quería pedir, por favor, que si haces una oración, porque aquí mi esposo y yo, que somos agents de real estate, ya tenemos como año y medio sin trabajo y tú sabes que hay muchos gastos en aquí. Tenemos, por ejemplo, un hijo que es diabético tipo 1, que tiene ya como 8 años con diabetes, y luego mi hija tiene ansiedad, y mi esposo, yo creo también porque no hemos tenido trabajo, pues le han dado muchas cosas que le ha dado ansiedad y ahí va al hospital, que le da dolores de cabeza, de espalda, de vértigo, así en el año y medio que no hemos tenido trabajo, él ha estado así. Entonces, pues yo te quiero pedir oración por esto.
0: Una pregunta para ustedes, ¿ustedes rezan juntos?
3: Somos 4, mi hija y mi hijo y mi esposo y yo, sí, sí estamos juntos.
0: No, ¿oran juntos?
3: Oh, yo con los niños, es que mi esposo es judío.
0: Oh, tu esposo es judío.
3: Ajá, sí.
0: ¿Puedes recibir los sacramentos?
3: Mis hijos hicieron todos los sacramentos. Yo me casé por la Iglesia Católica. Siempre vamos a misa los domingos. Nunca faltamos, ni aunque andemos de vacaciones en algún lugar, no faltamos. Y yo rezo con mis hijos en las mañanas y en las noches. Ajá, sí, les doy la bendición.
0: ¿Pero tú recibes la Eucaristía?
3: Yo sí, sí.
0: Bendito sea Dios, bendito sea Dios. ¿Tu esposo está abierto a la fe católica?
3: No creo. O sea, sí deja que los niños no, o sea, que celebremos todo lo que es católico, todo, y que van a misa. Primero, cuando mi hijo nació, no quería que hiciera el bautizo, entonces yo lo bauticé en secreto, con unos padres en secreto. Y luego no quería que hiciera la primera comunión y ya le dio permiso. Entonces mi hijo tiene 14 años y la acaba de hacer ahora en diciembre, le dio permiso. Porque él le dijo, papá, yo quiero hacer la primera comunión. Entonces le dijo, okay, haz lo que quieras. Pero él no participó, okay. Sí, o sea.
0: Voy a orar por ustedes. Y una sugerencia, mi hermana, y mira si tu esposo está abierto a eso o no. Dile a tu esposo, estás sufriendo, padeciendo de muchas cosas, ¿no? Muchas enfermedades porque está preocupado por trabajo. ¿Lo has invitado una vez que va contigo al Santísimo? Aunque él no entienda qué es esto.
3: No, nunca lo he invitado porque siempre dice, vayan ustedes, yo aquí me quedo. Entonces no va.
0: Ok, entonces dile, mira, mi esposo, mi amado esposo, si te quieres quejar nada más, te estoy dando otro alternativo. Puedes venir conmigo, nosotros creemos que aquí está Jesús. Siéntate unos 30 minutos conmigo y ve si sientes algo. Nada más prueba, ¿no? Tienes que hacer la invitación. Yo llevé, les confieso algo, hermanos, yo llevé a una amiga que era mormona. Lo escribí eso en mi primer libro, creo. A lo mejor no lo escribí. Pero llevó a una amiga mormona que no podía concebir hijos. Estaba tomando cafecito con ella, estuvimos hablándome y estaba casada por 7 años sin tener hijos y la invité, sabiendo que ella no era católica, nada de eso, la invité que se va conmigo al Santísimo y la llevé al Santuario de Guadalupe porque tenían la adoración perpetua allá en ese tiempo, todavía lo tienen, y le dije, yo sé que tú no entiendes qué es eso, nosotros creemos que es Jesús, nada más cierra tus ojos. Y quédate conmigo, yo voy a hacer una oración. Esta amiga se salió embarazada Y tuvo una niña y después de 7 años tuvo un niño. Ya tiene 2 hijos. Y ella ahorita reza a la Santísima Virgen María, es cristiana, ya no es mormona. Y lo que te quiero decir, el Señor nos pide a nosotros también que seamos evangelizadores. Puedes invitarlo a tu esposo, si no, tú rezas el rosario con tus hijos, vayan al Santísimo. Jesús es el proveedor de todo. Aunque no han trabajado en este año y medio, Señor Jesús dice siempre en su palabra en Mateo 6, capítulo, reflexiona sobre Mateo 6, 24 al final del capítulo. Nada más ponen a Dios en primero y todo nos viene en añadidura. Dios provea por todas nuestras necesidades. Voy a orar ahorita por ti, por tu esposo y por tus hijos, mi hermana. Ponemos a Gracias. Jesús, confiamos en Él y Él provea para todo. Siempre provea para todo. En este momento, Señor Jesús, te pido por mi hermana, te pido por su esposo, te pido por sus hijos, te pido que los laves con tu preciosísima sangre. En este día tan especial, Señor Jesús, que estamos festejando a tu corazón inmaculado, corazón sagrado, y mañana el corazón inmaculado de la Santísima Virgen María, te pido, Señor Jesús, que abrace con tu amor a esta familia y a todas las familias, pero especialmente al esposo. Él no te conoce, Señor Jesús, pero tú has entregado la vida por él a nivel personal. Te pido que lo sellas, lo laves con tu preciosa sangre. Abrázale con tu amor, Señor Jesús, para que él tenga una experiencia personal con tu amor. Abre su corazón y abre a los labios de mi hermana para que ella pueda ser tu instrumento para evangelizar a su esposo. Y primero con su testimonio de confianza, su testimonio de amor. No con sus actos, pero con su ser. Y con sus hijos, Señor Jesús, arrímelos más a tu corazón sagrado y al corazón inmaculado de la Santísima Virgen María. Tú eres lo que provee a todo, Señor Jesús. Provea por todas nuestras necesidades. Confiamos en ti, tal como nos dice ese Sagrado Corazón de Jesús. En vos confío. Provea por todas sus necesidades y aumenta su fe, Señor Jesús, en nuestros tiempos para saber que tú eres el dueño de todo, Señor Jesús. Sin ti, si confiamos en ti, nada jamás nos falta. Nada nos falta porque tú nos amas infinitamente. Te lo pido eso, Padre, en el nombre de tu Hijo Jesucristo. Amén. Mi hermana, Amén. Confiamos en nuestro Señor Jesús, todo va a estar bien. Y voy a orar mucho por tu esposo también. Espero que un día nos va a reportar que él está tocado por el amor de Jesús por él.
3: Ay, así sea. Dios te oiga.
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32: 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Dios.

0: Y aquí tenemos a Sandy en su programa Terapia y Fe el día de hoy. Pues estás también, felicitamos mucho a tu pequeña que está graduándose. Sandy, ¿cómo estás?
1: Feliz, mi Lore, feliz. Fíjate que como papás yo creo que lo que más deseamos en la vida, ¿no? Ver a nuestros hijos realizándose. Y pues, oye, ella le mueven actividades y las mueve también a mí. Pero feliz porque ya va a la universidad, vamos a tener primeramente Dios otra psicóloga católica, que eso también me pone pues muy contenta. Y queremos que, fíjate, Lore, ahorita que platicamos con la audiencia, queremos que esto sea una constante en las familias, que les metamos a nuestros hijos el deseo de estudiar y de estudiar carreras que impacten en el mundo, que impacten a nivel, emocional, con tantas personas que realmente lo necesitan.
0: Sí, es verdad, Sandy, y yo sé que hay muchas familias que están compartiendo tu sentimiento, que tienen graduados el día de hoy y en estas semanas han tenido graduados, a veces es de middle school a high school, a veces de high school, que van a la universidad, que van al college y a veces también terminando el college. Nos da muchísimo gusto y los felicitamos a todos, también a tu pequeña, en esta semana que para nosotros hoy es muy importante, para todos los cristianos es el día del Sagrado Corazón, Sandy.
1: Amén.
0: Y el día de nuestra mayor entrega, porque estamos confiándonos completamente a nuestro Señor para esta campaña del 100x600.
1: Que a mí me encantaría mucho hacer una llamada de conciencia, ¿no? Yo no sé, Lore, si tú compartirás conmigo, estoy segura que sí. Pero fíjate que en estos meses que tengo yo sirviendo en esta bendita radio, que ya son 6 meses, gracias a Dios, a mí me han venido volando. En estos 6 meses, Lore, la cantidad de correos que llegan agradeciendo, la cantidad de correos que llegan diciendo que están contentos con la programación, no nomás con el mío, en general, con la programación de la radio. Comparto que yo ya descargué la app y les platicaba a nuestros amigos de la audiencia que a mí me toca de pronto cuando estoy así preparando un tema o estudiando un poco, me gusta mucho escuchar la radio, me gusta mucho escuchar la radio donde estoy perteneciendo. Y yo les decía, es que hagan la prueba de los 5 minutos. O sea, realmente en 5 minutos vas a aprender algo o algo te va a llegar al corazón o algo te va a transformar la vida. Y si usted ha encontrado eso, pues la verdad es que ahorita la radio depende de nosotros, ¿eh? La radio extiende su mano, no obligando, sino pidiendo apoyo, pidiendo ese regalo. De ahora sí que es reciprocidad, mi querida Lore.
0: Realmente creemos que esta es una misión pues de todos, y ahorita que estamos realmente creciendo la misión, apoyando las dos antenas nuevas que nos hacen llegar hasta Reading, estamos en toda el área de la 92.1, estamos hablando de aproximadamente 38 o 40 mil personas que están registradas en el censo, más todos los demás que no se registran. Estamos hablando que estamos alcanzando miles y miles de posibilidades de almas para Cristo. Y eso es lo que vale la pena. Aunque salga carito, aunque sea difícil mantenerlas, vale la pena. Por eso queremos acudir. Ahorita déjame decirte que de las 100 personas que necesitábamos de $600, ya nada más nos faltan 47, Sandy. Solo 47.
1: Eso quiere decir, Lore, que mira, que algo está pasando en los corazones de nuestra gente. Y yo sí les pido que no nos hagamos sordos al llamado. Hoy es un día grande para la iglesia. Te acordarás que acaba también de pasar el jueves de Corpus. Y siempre se nos dice, ¿verdad?, sobre la entrega de nuestro Señor, sobre cómo Él nos mostró la entrega total, nos mostró el amor total. Y fíjate que a veces a nosotros cuando nos llegan a la cartera, cuando nos llegan a lo económico, cuando nos llegan a, ay, como que ahí, ay, como que rechinamos poquito y decimos, no, esto no me gusta. Pero justamente, a lo mejor tú no vas a predicar, a lo mejor tú no vas a tener esa capacidad de llegar a los micrófonos de la radio, pero tú puedes hacer que otros predicadores, otros talentos, lleguen hasta donde tú no llegas. Y es la manera de ayudar a que Dios toque tantísimos corazones, Lore.
0: Exactamente, es una gran posibilidad. Y pues sí, realmente estamos esperando pues que todos y cada uno le entren. Especialmente le estamos haciendo un llamado a aquellos que no habían podido participar este año en Radiotón, aquellos que pues donaron hace tiempo, y nos hemos dado cuenta cuando hablamos por teléfono con la gente, Sandy, que muchas veces dejamos de donar al mismo tiempo que nos alejamos de Cristo. Nos alejamos de Dios, pasó un acontecimiento, hay una situación difícil, hay veces que las situaciones difíciles, en vez de acercarnos a Dios, nos hacen aventar la fe. Nos hacen decir, ah, esto es demasiado, no puedo más. Y entonces vamos y nos refugiamos en otras cosas, a veces en las compras, a veces en el trabajo, a veces en el alcoholismo. Y en cambio, cuando tenemos un problema es cuando tenemos que acercarnos más a Dios. Y la gente cuando hace su donación mensual, es como si dijera, no, pues tengo que usar lo que estoy pagando. De alguna manera se acercan más a Dios.
1: Exacto, eso también quería comentarles, que no tiene que ser de un solo de una sola exhibición, puede ser en parcialidades. Nadie le va a estar checando que usted, ay, cumpla. No, esto es algo, yo creo que esto, fíjate, Lore, voy a traer este tema luego al programa, la disciplina basada en Dios. Yo creo que esa disciplina basada en Dios es algo muy grande. Los coaches decimos que estamos hechos de hábitos y de disciplina. Ahorita platicaba yo justamente con dos personitas que adoro, que quiero muchísimo, y les decía, es que no es lo externo, no es quien te lleve a la disciplina, es tú. Eres tú, es un compromiso personal, es algo como donde yo decido. O sea, yo soy el que toma la decisión, yo soy el que... Porque todo el mundo puede decirte, dónale a radio, haz esto, el otro. Pero si no te viene del corazón, pues perdón, ¿verdad? Pero no lo vas a sentir tan bien. En cambio, muchos de ustedes están sintiendo ese como burbujeo en el corazón de que, oye, es que me están hablando a mí. Pues es que si tú lo estás sintiendo, es para ti. Incluso yo amo a la gente nueva que se está sumando a la estación, que llegó por primera vez, que está escuchando los contenidos, Lore, y que se está beneficiando también.
0: Y ¿sabes qué? También cuando entendemos que no solamente para mí, ya me beneficio yo, pero además quiero que más gente pues sepa de todas estas cosas. Ayer simplemente estaba platicando con una familia, muy agradecidos por tenerte en el programa, en la programación, por poder tener toda esta ayuda, el saber que hay una persona que es de fe y que además tiene la carrera profesional para podernos hablar con la convicción que tú nos haces. Yo también les dije, es un tesoro de Dios el que podamos tener a Sandy con nosotros, a una Sammy Asumud, a un padre Rodolfo Llamas, a un padre Héctor Montoya. Son puros regalos de Dios, el que Él quiere tener en su radio, porque esta radio es de Él. Ese es el punto, ¿no?
1: Exacto, y es que miren, aquí hay una cosa muy importante, ¿no? Por ejemplo, también es las historias de vida. Tú puedes tener un terapeuta excelente, pero por ejemplo, yo tengo el honor de conocer a Samia, y a mí en lo personal, cada vez que yo voy para Sacramento, me toca compartir con ella una foto, me toca compartir. Y tú sabes la historia de vida, la calidad de persona, el testimonio que todos podemos decir, wow, o sea, es en serio. A mí me tocó incluso conocerte a ti, mi querida Lore, cuando la radio era una radio pequeñitita, chiquita.
0: Recién nacida.
1: O sea, recién nacida realmente. Yo me acuerdo que había tantos proyectos, tantos planes, y se notaba la fe con la que se hacía todo esto. Pero al final de cuentas, pues era eso, era un salto de fe. Y mira, cuando tú pones tu fe en Dios y es su voluntad, pasan cosas increíbles. ¿Qué está pasando? Bueno, pues ahorita mira a dónde llega esta radio. Y lo que le falta, Lore, porque cuando es una radio de Dios, no solo se queda ahí. Mira, ya por medio del app, ¿a dónde llegas, Lore? ¿A dónde llega esta radio? Y digo, ¿a dónde llegas? Para que la gente sepa que cuando ellos donan, tú estás llegando. Dios, por medio de ti, está llegando a muchos, pero muchísimos rincones de la tierra.
0: Ya lo creo, y esto es una gran belleza, por eso estamos acudiendo a todos los que nos escuchan actualmente en estos momentos que puedan sumarse a esta campaña. Hoy es el Día del Sagrado Corazón de Jesús y a Él estamos encomendando nuestra misión. Así es de que si puedes hacer tu donación, llama por favor ahorita al 916-999-1240. Hoy es el Día del Sagrado Corazón y tendríamos que lograr estas 47 personas que digan, sí, yo voy a ser uno de los 100. Estamos haciendo un póster bien grande donde están los 250 latidos del Sagrado Corazón de Jesús y del otro lado el micrófono santo con estos 100 nombres. Es un agradecimiento conmemorativo que vamos a tener nosotros siempre aquí en nuestras paredes, pero también del que tú podrás ver y tenerlo también en tu cara, en tu casa, en tu corazón, pues con esta forma de reconocer tu ayuda. 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Muchísimas gracias, Andy, sabemos que estás ocupada, que vas a pasar ahorita pues toda la ceremonia de graduación, pero te agradecemos que estés siempre con nosotros, Andy, y que estés pues dejándonos tu programa para poder seguir haciendo este llamado a hacer una donación el día de hoy.
1: Yo quiero que sepan que todo lo que hacemos por gracia de Dios, y que además de todo, ninguno de nosotros, y de verdad, lo hace con un fin económico, lo hacemos por amor a Dios, lo hacemos por amor a la audiencia. De pronto, cuando tenga por ahí una falta, se los ruego que me disculpen, pero realmente sí es por causas de fuerza mayor. Lore, los quiero mucho y quiero la noticia, en nombre de Jesús, de que llegamos, ¿a dónde, mi querida Lore? Al final de la meta. Primeramente, Dios, muchas gracias, que Dios te bendiga siempre.
0: Gracias, Andy, que así sea, bendito sea Dios.

Sandy Caldera es esta música que siempre la ha pues la ha dado a conocer en todas partes, no solamente es la prédica o el ámbito profesional, pero también todo lo que alaba al Señor. Y estamos en este que es el día del Sagrado Corazón, y queremos entregar estos 100 donadores al Sagrado Corazón de Jesús, y nos están faltando 47. Tú puedes ser uno de ellos, puedes hacer tu donación en mensualidades, y especialmente este llamado es para ti si no lo estás haciendo, si tenía tiempo que no habías donado a la radio, si no has participado en el Radiotón este año. Para ti es el llamado. Si tú ya lo hiciste, no te preocupes, solamente te pedimos que pases la voz. Quizás conozcas personas que podrían hacernos una donación simplemente porque son buenos cristianos. A veces son americanos, no entienden español, pero entienden la necesidad. Convídales. Oigan, la radio católica necesita 47 personas que donen ahorita $600. Puede ser uno de ellos. Para que sigan con la misión, necesitan pagar todo lo que ya han gastado de sus antenas allá en el norte. Y entonces te van a decir que sí y van a llamar a la radio al 916-999-1240. Solo se necesita tu iniciativa. 916-999-1240. Si no has donado, hazlo ahora. Te necesitamos.

Y aquí en esta terapia, Ivette, te estoy invitando a que también tú participes. Si quieres preguntarnos, saber algo más de todo lo que estamos haciendo con este, pues con esta necesidad que tenemos, esta solicitud que te hacemos el día de hoy, estamos pidiendo exactamente 47 personas ahora para que puedan hacer su donación de $600 y lo puedes hacer en mensualidades. A lo mejor dices, bueno, voy a hacer 6 mensualidades de $100. A lo mejor nos dices, ¿sabes qué? A mí me ha ido muy bien. Te voy a hacer lo de 2 personas. Por mí y por alguien que ya no pueda donar a la radio, pero que la necesita. ¿Sabes cuántas personas tenemos en nuestra base de datos que fueron los que empezaron a donar en la radio y ahora han entrado en una etapa, ya sea de jubilación, una situación de enfermedad, una viuda? Han entrado muchísimas personas y te lo puedo decir con toda claridad porque hemos estado llamando a todas nuestras personas en la base de datos y hemos podido conocer más de las situaciones, de las circunstancias que están viviendo nuestra audiencia. Y son historias que nos llenan el corazón y llenan los cables de todos estos micrófonos y de estas consolas, porque son las historias, es por lo que trabajamos, por todas estas necesidades. Si a ti te ha ido muy bien y dices, ¿sabes qué? Sí, sí lo voy a hacer y voy a donar por esta otra persona, por otra persona que lo esté necesitando, por otra persona que no puede hacer su donación, pero que sí necesita la radio, lo voy a hacer ahora. Y además, fíjate nada más, el hecho de que sea por el Sagrado Corazón de Jesús hace algo muy bonito, porque nuestro Señor sabe y lo puedes hacer solamente poniéndote de acuerdo con nuestro Señor. Eso sería algo maravilloso y perfecto y lo llena de dulzura. 916-999-1240, estamos esperando tu llamada.

Recibimos otra. Gracias por este... tocaste tu corazón y pusiste esos $600. Gracias. Realmente aquí gozamos de alegría cada vez que entra una de estas y pensamos, vamos pensando, sí se puede. Porque de repente pensamos, híjole, ¿por qué no hablan? Y luego decimos, no, sí se puede. Es desde Elgrove. Muchísimas gracias por haber hecho tu donación. Muchísimas. ¿Sí? Ah, desde Yuba City. Hizo su donación desde Yuba.

Ahí estamos en este último día. Bueno, no sabemos si va a ser el último. En realidad quisiéramos entregarle al Sagrado Corazón de Jesús las 46 personas que nos están faltando y que se haga la donación hoy, día del Sagrado Corazón de Jesús, este día que es viernes, que es 12 de junio, y que quisiéramos que sea el día en que logramos esta meta de 100 donantes de $600. Si tú nos estás escuchando, es también tu momento de ayudar, es tu momento de aportar, especialmente si no lo has hecho en un tiempo y estás escuchándonos en estos momentos, es por algo, es realmente por algo. Nuestro Señor está tocando puertas en estos momentos para que sí te atrevas a hacerlo, para que te atrevas a hacer tu donación, a cooperar de esta manera en un día tan significativo como es el Sagrado Corazón de Jesús. Te estamos invitando a que hagas tu donación en el 916-999-1240. Llámanos ahora, por favor. Llámanos ahora dentro de este programa agradeciendo pues todo lo que pueda significar la radio para ti. Cuéntanos un poquito de tu historia. ¿Sabías que tenemos programas nuevos? Entre los que tenemos está pues Terapia y Fe, ¿no? Es de este año. El programa de la misericordia es de este año con el padre Héctor y Carmen. Frecuencias de Fe, el programa musical de las 11:30, es de este año. El programa Mente Sana en el Corazón de Dios con el doctor Luis Portal es de este año. Y todo eso también tenemos que agradecerlo mucho a Dios de que seguimos teniendo cada vez más y más programación, contenidos que sean de acuerdo a las cosas que más necesitamos. Si no me equivoco, a partir de mañana vamos a tener también el programa de Liborio. Es un programa infantil desde Apocalípticos en Guadalajara para toda la gente de Sacramento. Y va a ser especialmente a partir de mañana que vamos a poderlo escuchar. Bueno, pues todo esto viene a ti porque estamos en constante construcción, en constante crecimiento. Y la Radio Santísimo Sacramento quiere acompañarte en todas tus necesidades. Y cada uno de nuestros programas está dedicado a poderte ayudar con alguna situación, ya sea con el cuidado de tus mayores, de tus seres queridos que están a tu cuidado, la gente grande. ¿Ya has oído en El Placer de Vivir? Tenemos también programas que nos ayudan con nuestra fe. Ayer escuchaba el programa con el padre Héctor Montoya y después de escucharlo uno queda vibrando porque uno realmente quiere ir a confesarse. Ayer estuvieron hablando de la existencia del infierno. Casi no queremos hablar nunca de estas cosas, pero es tan importante escucharlas para poder aborrecer la idea de ir al infierno y poder limpiar el alma y aprovechar la maravilla del purgatorio. Todos están en el programa de la misericordia. El padre habló ampliamente acerca de esto. También Carmen y todo el equipo, porque estuvieron hablando desde el diario de Santa Faustina y todo lo que nuestro Señor le reveló acerca del infierno. Ella pudo ver el infierno. Esto es algo muy grande. Entonces, le pido que, sabiendo que todos estos contenidos son de tanto valor para nosotros, para nuestra vida de fe, para nuestra vida cristiana, haga su donación. Haga su donación el día de hoy. Estamos buscando 46 llamadas de $600. 46 llamadas que puedes hacerla en un solo donativo o

mensualidades de $50. Esto apenas es para ponernos al corriente de lo que ya se ha gastado en nuestras torres nuevas. Queremos ayudar a la 93.3 y 92.1 y tú puedes ser de gran ayuda. 916-999-1240, por favor, haz tu donación, lo estamos necesitando imperentemente. 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Vuelta en U se estará haciendo presente, ya los tuvimos en alguno de nuestros aniversarios, precisamente en Yuba City. Son de una riqueza maravillosa, Juanjo. También los que estuvieron en el retiro de matrimonios del año pasado saben de qué les estoy hablando. Juanjo y Mariela estuvieron con nosotros. Vuelta en U no tiene a Mariela, pero tiene a Juanjo, que es cantautor y que canta con muchísima gente y que es, bueno, es de una gran grandeza espiritual. Vamos a escuchar algo de ellos. Antesala y estreno, vamos a escuchar algo de Vuelta en U para que vayas recordando cómo es que se las gasta Juanjo. Vamos a ver, espérame tantito. Ahí está. A llamar 916-999-1240. 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

0: Gracias, entraron más donaciones. Ya nos faltan 44 donaciones de $600. Puedes participar el día de hoy, 916-999-1240, te necesitamos. 916-999-1240, si no has donado últimamente, este es el momento. Hay que hacerlo, con mucha alegría, con mucha felicidad. 916-999-1240, llámanos. Gracias por tu donación. Es que estoy viendo aquí una donación y yo no sé si alguno de mis compañeros me puede decir de qué se trata, si es verdad o no, qué es lo que está pasando, pero tengo aquí otra de estas donaciones. Gracias, que tengo aquí otra donación de $50 mensuales. Es una buena manera de hacer tus 600 y participar haciendo así. 50 mensuales. Gracias por hacer tu donación al 916-999-1240 el día de hoy, día del Sagrado Corazón de Jesús. Estamos en esta, no es un radiotón, es una campaña especial que estamos haciendo y que se necesita imperantemente. Y te comentaba yo de esto porque, bueno, pues todavía continuaremos en los siguientes meses con cuando tocan los radiotones. Es algo que no podemos evitar, al contrario, necesitamos inventar algunas otras cosas que nos puedan brindar más ayuda, más aportación económica, puesto que la radio, pues al crecer más la familia, pues uno tiene que buscar cómo le hace, ¿verdad? Estábamos pensando en rifar un carro bonito, por ejemplo, a ver si eso te llama la atención para que participes. También estábamos pensando en pues hacer estos desayunos mensuales para que también nos ayudes y participes. Hay muchas opciones, lo importante es que podamos participar todos, de alguna manera, todos tener esta posibilidad. Y en esta ocasión específicamente sí estamos pidiendo $600, 44 personas ya nada más, 44 personas de 600, y tengo aquí aportaciones, a ver, vamos a ver qué nos van a decir.
1: Ah, pues yo estoy súper contento porque acabamos de recibir una llamada, es anónima, totalmente anónima la llamada, y lo único que sí nos dice que esta persona no se pierde la misa, el programa de Samia y el programa de Sandy Calderas, toda cada vez que salen esos tres programas, no hay manera de que se los pierda, y que ella está muy agradecida, una vez escuchó en la radio un sacerdote que decía: el que no come de mi carne y no bebe mi sangre no tiene vida eterna. Entonces ella, se van a casar ahorita en agosto primero, se van a sacramentar. Esas historias son las que dicen todo esto que está haciendo Dios es maravilloso. Dios sigue tocando corazones, sigue cambiando vidas. Así que ella hace la hermosa donación de $1,000.
0: Gracias a Dios.
1: Sé que no es radio, pero wow. Me da una alegría inmensa. Muchísimas gracias a ella por esa donación. Que Dios la bendiga un montón. No. Sé que, y más que uno diría, oh, pues está planeando su boda, a lo mejor quieren ahorrar para
0: la boda. De hecho,
1: boda.
0: Es lo que mucha gente nos dice, es que, ay, es que tengo aquí adelante, va a pasar esto, tengo que ir a este viaje, se gradúa mi esto y aquello, y entonces por eso no se puede hacer el gasto, pero ella precisamente de ese gasto, sí, está sacando un extra para poderlo hacer en donación.
1: Sí, estamos, y bueno, pensemos, wow, pensemos en la boda de Cana, o sea, ella tiene... La boda de Caná, no sé si fue error de cálculo o qué, pero se les acabó el vino. Entonces ella tiene que estar planeando para la celebración con todos en una boda. Entonces se está a punto de casarse. Entonces diríamos nosotros que no, yo voy a ahorrar para que a mí no se me acabe el vino. No, al contrario, ella está invirtiendo en aquel que le puede dar mucho más vino del que pueda ella recibir. El vino, el Señor vino a su matrimonio y lo bendijo grandemente. Ajá. ¡Qué hermoso!
0: ¡Qué bonito! Le vamos a poner muchas una gracias. Canción a la persona que hizo esta donación para su boda, ¿verdad? Porque eso es algo muy bonito y estamos muy contentos. Cada boda, cada nacimiento de bebé nos llenan de gozo. ¿Y por qué comparo con la boda? Porque pues las bodas son de alguna manera pues algo así de grande, así de hermoso, son de las cosas que quiere Dios. 916-999-1240 es el día del Sagrado Corazón de Jesús. Esta sería una muy bonita obra de tu parte. Para ti, que hiciste tu donación, que te vas a casar.

agradecer. Está Alex haciendo llamadas telefónicas, José también, Norma, Patti, Bernel está haciendo también llamadas, porque si no entran las llamadas, nosotros te llamamos a ti, pero si nos estás escuchando y puedes hacer tu donación, pues mejor marca tú. 916-999-1240. Estamos en esta necesidad. Nos faltan 44 llamadas y queremos entregarlas al Sagrado Corazón de Jesús, si fuera posible. Este canto fue precisamente para una muy hermosa donadora que se va a casar pronto y que sacó incluso de donde no tenía, pues, o sea, me imagino, porque va a casarse, debe de ser difícil con los gastos, y aún así se lanzó a hacer su donación. Muchísimas gracias, y que tenga una boda preciosa, preciosa. Lo más hermoso de una boda siempre es la bendición de Dios. ¡Ah, qué plenitud hay en ello! Tan grande. Y nuestra radio se ha dedicado constantemente hacer un llamado al sacramento. Hay veces que no podemos sacramentarnos, no podemos, están pasando situaciones que son muy complejas en la pareja, pero aún así, el Papa Francisco nos lo dijo, aún así hay que permanecer en comunión con Dios. Eso no quiere decir necesariamente, ¿verdad?, que van a poder ir a comulgar, pero la comunión con Dios se da a través de escuchar su palabra, de decirle sí a Dios cada día, de educar a nuestros hijos en la fe y nosotros mismos mantenernos en esa fe ejemplar para ellos. Eso es seguir en comunión con Cristo. Si por alguna razón tú no puedes vivir esta dicha de tener la bendición sacramental, todavía tú puedes estar en comunión con Dios y llevar a tus hijos a la santidad. Y a ti mismo, recuerda que nuestro Señor es misericordioso y todas las dificultades que hay alrededor también Él las entiende. Él es todo misericordioso. Y hoy nos dijo, bueno, nos ha estado repitiendo los evangelios, la lectura, que nada puede separarnos del amor de Dios. Y hoy escuchamos en la segunda lectura de ese inmenso amor que Dios nos ha tenido y que lo ha manifestado, darnos a su Hijo. Por amor a nosotros, dime si no es enorme, gigante, precioso. Es tan lindo. Si tú también lo comprendes, acuérdate que esta radio lo que hace, no te venimos a decir una verdad nueva, te venimos a hablar de la verdad de Dios. Y siempre vas a escuchar un mensaje que tiene que ver contigo. A la hora que tú escuches la radio, es nuestro Señor queriéndote hablar. 916-999-1240, si tú también comprendes esto, por favor ayúdanos, estamos en este campaña especial 100 por 600, eso significa 100 personas, de las cuales ahorita ya llevamos 56, nos faltan 44 de $600 y tú puedes ser uno de ellos. 916-999-1240, ¿nos puedes ayudar? 916-999-1240. 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

0: para ti.
1: ¿Por qué tener miedo? Nada es imposible para nuestro Señor, nada. Ayer escuchaba una pareja tan hermosa que nos comentaba, y ayer platiqué en la tarde también con él, y ellos me comentaban de cómo de verdad, aunque al principio, porque llevan donando 12 años de la existencia de la radio, y aunque al principio era difícil, que tuvieron que pedirle prestado a su hija para poderle donar a la radio. Después se comprometieron mensualmente y desde entonces no les ha faltado el dinero en el hogar. Han donado a veces de $30, a veces de 40 y ahora y más adelante de 50. Y ahorita están aumentando eso para ayudar con los 600. El dinero no falta. Yo, esta parte parece como que pues es una frase hecha, pero es verdad. Y te invito a que lo le cales. O sea, si haces tu donación, de repente simplemente te das cuenta que ni cuenta te das y que no te falta para otras cosas que pensabas que no podías donar porque estabas pagando otras cosas. No te va a faltar el dinero, porque nuestro Señor se encarga. Se encarga de todo eso. Todo lo que necesita es tus 5 panes. Es todo lo que ocupa. Y Él lo multiplicará para el bien de todos los demás, para darle alimento a todos los demás. Porque son miles de personas las que pueden escuchar la radio gracias a las nuevas antenas. Y es eso lo que estamos haciendo con esta campaña, ayudar a su manutención. 916-999-1240, estamos en esta campaña. Hoy es el Día del Sagrado Corazón y estamos esperando tu ayuda, muy misericordiosa. A la 1:00 p.m. estará la consagración, el último día de la consagración al Inmaculado Corazón de María. Al Inmaculado Corazón... Perdón. A la 1:00 p.m. sí, es la consagración del Inmaculado Corazón de María, que mañana es la consagración. Mañana va a estar en la misa, después de la misa de 8:00 a.m, va a estar Patty López con su esposo Eduardo, consagrándose y acompañándote a ti, que te quieres consagrar también, que ya te preparaste estos 33 días, después de la misa de 8:00 aquí en el santuario, se estará llevando a cabo la consagración. Acá estarán Patty y Eduardo, por favor, para que tú también te vengas para acá y hagas tu consagración. Mañana, sábado, a las 8:00 a.m. Y después hoy de la preparación, del último día de la preparación, va a estar la hermana Gracie con el padre Álvaro de Proeclesia Santa en el último día de preparación para la consagración al Sagrado Corazón de Jesús. Y te pido que lo escuches, esto va a ser por ahí de 1:30. Se comen un poco el tiempo de la belleza de María, pero te invitamos a que por favor tú también, al escuchar todo esto, recuerdes que estamos en esta campaña tan importante. 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Así lo sienten de verdad. Y es como no separarse de Dios, porque pues estoy haciendo mi donación. Es como cuando pagas una rentita que tienes que vivir ahí en esa casa. Bueno, pues igual estás haciendo esta donación y te mantienes cerquita de Dios. 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O los 600. ¿Qué prefieres?

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Gracias por llamar, gracias por tu fidelidad. Estamos en esta búsqueda de cumplir la meta. Nos faltan 39 donaciones de $600 en esta campaña especial que hemos tenido que sacar de emergencia. No es tiempo para radiotones ni para nada de eso. Lo hemos sacado de emergencia por la necesidad de igualar, de alcanzar la misión que va de volada y nosotros corriendo atrás de la misión porque estamos creciendo de esta manera. Gracias a Dios. ¿Sabes que aunque nos provoque una tensión por la economía, no me arrepiento de que hayamos comprado las estaciones de radio? No hay manera de arrepentirse del crecimiento porque estamos haciendo lo que Dios quiere. El poder alcanzar a toda la comunidad en el área de Reading. Y cuando la gente cuando les digo, es que vamos por más, me dicen, no, espérate. Sí, yo sé que tenemos que esperarnos, que tenemos que ser prudentes y coherentes con el crecimiento económico. Pero es un hecho que tenemos que llegar a Tule Lake. Es un hecho que tenemos que llegar a Tahoe. Porque hay gente allá que necesita la radio. Una ciudad cambia completamente cuando tiene una radio católica en ella. Es en serio, porque son opciones que hacen que la gente cambie y crezca su fe, que se mantenga encendido. Y lo sabemos. Entonces, por eso es que le estamos invitando a que también haga su donación el día de hoy y que sigamos con la misión y permitamos que crezca lo que tenga que crecer, que se esponje tanto como se tenga que esponjar. Nuestra diócesis, que es nuestro cometido, es decir, nosotros, hay gente que nos dice, oye, ¿por qué no transmiten en Chicago? Que no hay radio en español. Pues sí, pero la misión de esta radio Santísimo Sacramento es cubrir la diócesis de Sacramento. Gracias a Dios por la aplicación, nos escucha mucha comunidad en todas partes. De hecho, ayer que recibí esta llamada por ahí de las 7 de la noche, es en la Ciudad de México. Hoy recibimos otra de 600 de Texas, porque nos escuchan y se benefician de esta hermosa programación. Pero nosotros estamos cubriendo con nuestras antenas la diócesis de Sacramento, y todavía nos falta. Necesitamos una antena allá en Vallejo, necesitamos otra en Tahoe, Tule Lake, y quisiéramos que la de Tule Lake cubra hasta Burnie. Ya, eso es todo lo que queremos. Creo que con eso acabamos y estamos cubriendo todo el mapa de la diócesis. Si fuera posible, me gustaría mucho una por allá en Pleasantville, o que la de Tahoe llegue hasta Pleasantville, porque la de Pleasantville se siente debilona, porque está en la mera línea donde se termina la 1240. Entonces hay lugares donde no se oye muy bien, y sí me encantaría una mejor señal. Pero esas son cosas de Dios. Estamos esperando que también Él vaya marcando los sís, pero Él necesita de nuestro empuje, de nuestras ganas, de nuestro deseo. 916-999-1240, ya va a empezar, viene para acá los micrófonos Bernel, José, vienen a seguir platicando contigo, pero estamos pidiéndote estas donaciones. 916-999-1240, nos faltan 39 de estas donaciones de $600, hay quienes lo están haciendo en 50 mensuales, hay quienes pueden un poco más y hacen así $1,000, ¿Y por qué no? Te decía yo más temprano, ¿qué tal si tú dices voy a donar 2 de 600? Porque puedo, voy a donar 2 de 600, una por mí y una por una persona que ya no pueda. ¿Eh? También eso se puede. 916-999-1240, estamos en esta campaña, hoy Día del Sagrado Corazón de Jesús, y me voy a despedir para que podamos pasar al siguiente bloque. Vamos a escuchar unos anuncios. Y enseguida viene Bernel, José, estará también aquí con nosotros, seguramente Edith, para poder seguir meditando sobre todas estas cosas y solicitándote que ayudes, que apoyes con tu donación. 916-999-1240. Voy a transmitir la misa desde Catedral de la Consagración de los Estados Unidos al Sagrado Corazón de Jesús. Cada catedral lo estará haciendo y hoy nuestro señor obispo también lo hace, y voy a transmitirla para ti. ¿Qué te parece? ¿Lo aceptas? Perfecto. ¡Vamos! Dona 916-999-1240 con todo tu corazón.

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11: Mensaje para hoy, viernes del Sagrado Corazón. El ser humano nunca se hubiera imaginado que pudiéramos entrar al corazón de Dios. Jesucristo se hizo humano para tener en un corazón humano la gran...
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11: Mensaje para hoy, viernes del Sagrado Corazón. El ser humano nunca se hubiera imaginado que pudiéramos entrar al corazón de Dios. Jesucristo se hizo humano para tener en un corazón humano la grandeza que sobrepasa la misma naturaleza humana, y es el corazón de Dios, para que vean la capacidad que tenemos los seres humanos de poder sentir como Dios. Por eso Jesucristo hoy nos está diciendo, está haciendo una oración a su Padre: te alabo, Padre, Señor del cielo y de la tierra, porque has escondido estas cosas a los sabios y entendidos, y se los has dado a los sencillos, los que tienen fe. Esta es la grandeza del ser humano. Vamos a meditar profundamente en esta semana este gran misterio del Sagrado Corazón de Jesús. Vengan a mí, que yo les daré descanso, que soy manso y humilde de corazón. Suframos por Cristo, suframos en la misma misión de Cristo, eso quiere decir. Es lo que tenemos aquí, lo que vivimos en México con la guerra cristera. Viva Cristo Rey, decíamos, el Rey que reina en mi corazón, y no necesito estas leyes externas que solamente provocan más divisiones.

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0: Sí. Muy, pero muy buenos días, amigos. Bienvenidos. Este hoy es su programa de Movie Reviews. Pero estamos en medio de una campaña muy, muy hermosa. Una campaña que está tratando de apoyar el crecimiento que Dios está teniendo a través de la radio en cada corazón, en cada familia, en cada persona que está agarrando nuevos hábitos, nuevas costumbres de tener a Dios en su corazón a través de la misa, a través de sanación del alma, a través de esos programas. El mundo me dice, ¡ay, que el programa de Sandy Calderas! ¡Qué hermoso! ¿De qué se trata todo esto que estamos haciendo? Hemos crecido, la expansión de la radio ha obedecido a la voz de Dios para adquirir dos nuevas antenas y nueva programación, algo que ocupa que se cubran los gastos, la operatividad de ese crecimiento es mayor, los costos de la operatividad es mayor que los ingresos que estamos recibiendo, así que queremos nivelarlo a través de esta campaña de 100 por 600. Si está en tus posibilidades donar $600, sé uno de los 100 personas que estamos convocando. En este momento ya solamente nos faltan 35 personas que nos apoyen. Por favor, llámanos al 916-999-1240. No obstante, hoy tenemos un programa de concientización, fíjate. Movie Review en el día de hoy. Vamos a tener un programa en donde vamos a hablar acerca de la constancia, del esfuerzo, de la resiliencia. Vamos a hablar acerca de aquellas personas que estamos siendo o que nos identificamos con aquellos que inmigramos. No importa en qué condición hayas inmigrado de tu país, que te hayas tenido que mover de un lugar a otro, la película de hoy estoy seguro que te va a gustar. Estoy totalmente seguro. Son películas que... La película de hoy se llama The Swimmers. Y sí, hoy, ¿saben qué? Les voy a decir, todos los viernes aquí hay un montón de gente apoyando y echándole porras a las... Hoy estamos en campaña, hoy estamos buscando y... Hoy estamos en campaña. Esa música como que me pone medio suspenso, ¿verdad? Hoy estamos en campaña. Hoy estamos buscando el apoyo tuyo. Llámanos al 916 999-1240. Así me pone. No, pero regularmente los compañeros de trabajo están todos aquí. Pero imagínense, Juanito pues está recién convertido en papá. Lorena y Edith van camino a la catedral porque tienen una transmisión especial. José va a estar entrando y saliendo de camina porque está tratando de contestar el teléfono. Ya está haciendo llamadas. Y tenemos a Patti, a quien le mandamos saludos, creo que está en una cita médica, y en fin, el asunto es de que estamos haciendo este Movie Review con ustedes solamente. ¿Y cómo se llama la película de hoy? Se llama Swimmers, así como lo escuchas, Swimmers, o Las Nadadoras. Esta película es una película que habla de resiliencia, habla de lo que, no sé si recuerdan, es una historia de la vida real, de las hermanas Mardini, no sé si la recuerdan. Bueno, vamos a poner un pedacito del trailer para ver qué podemos y qué no podemos decir acerca de de esta película maravillosa. Y nada más déjame que la encuentro bien y la ponemos por aquí. Vamos a ver si por aquí está. Swimmers se llama. Swimmers. Mientras tanto, te sigo invitando a que llames al 916-999-1240 y vamos a hacer nuestra donación. 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Déjame ver si esta sí es el trailer. Y espero que esté en español. Veamos. Se ve una familia que están celebrando, están que es más normal, ven una competencia al principio de la película y en medio de la competencia, de la práctica, aparece una bomba que cae en el medio de la piscina. Se ve la competencia que está sucediendo en el medio de la práctica para la competencia y la historia de dos hermanas que inspiran al mundo. Se ven escenas de cómo cae una bomba en la piscina. Se ven escenas de las olimpiadas. Se ven escenas de las nadadoras. Hay otro trailer en español que en ese momento no lo encontré. Al ratito, bueno, si tengo oportunidad de encontrarlo, lo busco y se los dejo saber. Pero bueno, ¿de qué se trata esta película? ¡Bienvenido! José está con nosotros en el día de hoy. José, ¿qué tal? ¿Cómo estás?
1: Aquí muy bien, Bernel, acompañándote un poquito para, ¿no es cierto?, incentivar a la gente que ya me faltan solo 35 personas y de paso, ¿no es cierto?, hablamos de la película.
0: Efectivamente, la película Las Nadadoras es una película, el tema es realmente de nadar contra la corriente. Es una película que habla de valentía, una película que habla de fe, una película que habla de supervivencia y de una realidad cruda que sucedió y sigue sucediendo hoy en día en tantas partes del mundo, José. No sé si tienes los detalles cinematográficos de la película, pero sé que la directora fue Sally El Hosseini o Hosseini, quien logra, esa mujer logra una división visual demoledora. Mira, el tráiler nos demuestra la calidez inicial de una piscina iluminada y luego se ven los entrenamientos disciplinados, se ve cómo se transforma rápidamente en una oscuridad caótica cuando ya están en el mar abierto y de noche, el drama del refugio. ¿Qué pasa? ¿Qué pasa con esta película? Si lo recuerdo bien, estamos hablando de unas hermanas que entrenan para las Olimpiadas y están en el medio de una guerra.
1: Wow.
0: Entonces, en la guerra, ellas trataron de llevar una vida normal, pretendiendo de que la guerra no les afectaba, pero llegó un punto en donde ellas tenían que tomar la decisión de escapar del lugar donde estaban, porque tarde o temprano la guerra las iba a alcanzar, y ellas querían darle un mejor futuro a su familia. ¿Y te suena familiar? Dijeron, hay guerra, hay condiciones muy malas, así que hay que salir de aquí y tenemos que ir a otro país a buscar un mejor futuro.
1: Y créeme que esto lo vemos de día a día, ¿no es cierto?, en el Medio Oriente, en nuestros países en Latinoamérica, lamentablemente con narcotráfico y tantas otras situaciones que nuestra comunidad latina, ¿no es cierto?, trata de escapar de este tipo de situaciones y vivir una vida, ¿no es cierto?, sana con sus hijos, en familia, sin preocuparse si el día de mañana voy a vivir o no, o uno de mis hijos va a sufrir las consecuencias de no poder, ¿no es cierto?, ver el siguiente día. Así que es una cruda realidad, pero realmente es lo que sucede en el mundo, y pues tenemos que aprender un poquito de agradecerle a Dios de que todavía, ¿no es cierto?, tenemos paz en donde vivimos.
0: Así es, no obstante, Esa paz que llegue, la que tenemos nosotros hoy en día, no es la realidad de todos los que todavía hoy en día están tratando de pasar la frontera. Todavía hoy en día están tratando de buscar un lugar donde encontrar esa paz en la cual nosotros, muchos de nosotros, disfrutamos. Entonces se trata de una concientización muy hermosa. Y se trata de una historia, me encanta porque tiene de todo un poco. Tiene familia, tiene aventura, tiene un poco de drama entre hermanos, entre hermanas, sí. Se ve el aspecto del suspenso de la guerra y están utilizando ambos planos para mostrar la intensidad del peligro que enfrentan para cruzar las vías del tren, cruzar las fronteras y encima de eso también ir a través del océano, del mar. Hay una escena súper poderosa que como que la enseñan al principio en los trailers, enseñan un poquito de un montón de refugiados en un bote y como que quieren avanzar y de repente se van avanzando poco a poco y una de ellas decide tirarse al océano y ¡No! ¡Pero sí sucede! ¡Sí sucede! Si te juro que así sucede. Sí sucede.
1: Estoy seguro.
0: Sí, bueno, ok. Pero el punto es que la valentía de estas dos hermanas ayudan a los refugiados a llegar a su meta.
1: Y eso es algo grande, muy grande de destacar. La valentía que tienen estas dos muchachas realmente nos dejan sin palabras. Creo que es un poco un ejemplo de lo que debemos seguir. Lo visualizo, ¿no es cierto?, con respecto a nuestro Señor Jesucristo. Tenemos que ser valientes, tenemos que, ¿no es cierto?, entregar el todo por Él, porque Él, ¿no es cierto?, lo hizo por nosotros, por nuestra salvación. Y entonces lo veo en ese tipo de visión de decir, ok, si mi Señor Jesús estuviera del otro lado, ¿no es cierto?, ¿qué yo no haría, ¿no es cierto?, por llegar a Él? Así que tú que estás escuchando también, sabemos que, ¿no es cierto?, estamos pidiendo para esta campaña de 100 por 600, pues nos puedes llamar para ayudarnos, ¿no es cierto? Solo nos faltan 35 personas, estamos muy cerquita, pero necesitamos que nos llames, que tú también seas parte de esta misión, y nos puedes llamar al 916-999-1240 para que podamos recibir esas llamaditas y poder seguir adelante con esta misión evangelizadora.
0: Ok, so la película se llama Las Nadadoras, The Swimmers, del 2022, y narra la asombrosa travesía real entre las hermanas Mardini, quienes en 2015 huyeron de la guerra de Siria, cuando el motor de la balsa inflable en la que viajaban falló en el mar Egeo. Ellas y otras dos personas se lanzaron al agua para arrastrar. Oye, ¿será que estoy diciendo demasiado? Pero en verdad sucedió. Ella y otras dos personas se lanzaron de la embarcación nadando durante tres horas, salvando la vida de 18 personas.
1: ¡Wow! Eso sí que...
0: Eso estaba pareciendo un pedacito de lo asombroso, de lo heroico de lo que sucede, pero eso no termina ahí, porque las dos hermanas tenían como una ambición o un anhelo de llegar a las Olimpiadas, y eran nadadoras potentes, ¿verdad? Y de hecho, una de ellas, que se llama Yusra, no solamente sobrevivió, sino que siguió todo lo que es el anhelo de competir, y compitió en el 2016, y compitió en el 2016 en Río, y compitió también en Tokio en 2020, en la vida real. Te estoy hablando de datos de la vida real, no te estoy hablando de la película. Y todo esto como parte histórica del equipo olímpico de los refugiados. Había un equipo olímpico de refugiados en ese país. Sí. Creo que estaban en Alemania, ¿no? Cuando en la película algo así muestran.
1: Pues no vamos a revelar mucho detalle por eso, pero de cualquier forma tienen que verla. Y como Bernal relevó, ya reveló que sí quedó una nomás, así que ya parte la película, ya él para, pero créanme que cuando la empiecen a ver, pues se van a dar cuenta la intensidad de la película y que es realmente las ganas de vivir de estas dos muchachas.
0: La película se llama, una vez más, The Swimmers, Las Nadadoras. Las Nadadoras, yo creo que sí, es que es difícil para mí no revelar parte de la película, porque tiene joyas muy, muy, muy potentes. Uh-huh. Por ejemplo, ya les dije que el motor falló y las hermanas no se quedaron con los brazos cruzados. El motor falló y las hermanas no se quedaron con los brazos cruzados. Parte de lo que tenemos que hacer nosotros como ministerio en cualquier lugar es, cuando algo falla, cuando algo pasa, hay que resolver, hay que hacer algo importante, hay que hacer algo que cambie, que marque la diferencia. No nos podemos quedar con los brazos cruzados. ¿Y qué frase más adecuada para este momento? Nos estamos tratando de recaudar 100 llamadas de $600 y solamente nos faltan 35 llamadas. Te estamos diciendo que esta medida que estamos haciendo es para así, precisamente, nivelar la cantidad de ingresos que entra, porque los gastos de nuestro crecimiento son mayores que el ingreso que está entrando. Así que sí, estamos buscando para hacer ese nivel, ese balanceo. Estamos buscando 100 personas que nos donen $600. Si tú estás entre las personas que están en la capacidad de donarlo, si tú estás entre las personas que dices, yo este año no he donado nada, este año estoy dando 50, pero realmente yo puedo dar 100, no lo doy, pero ¿por qué? Si estás en esa posición, escucha este llamado. Las hermanas dicen que no se quedaron con los brazos cruzados. Este llamado es para ti. Este llamado es para mí. No podemos quedarnos con los brazos cruzados mientras hay algo que arreglar, hay algo que componer, mientras otros pueden que sufran por el no hacer nada. Imagínense ese bote que... Porque la razón por la que ellas se tiran al agua, y lo voy a decir, es porque el bote en ese momento, el peso lo estaba hundiendo, porque... Pero, ok, pues sí, yo... Yo entiendo que no debo decir, pero... yo sé que no lo debo decir, pero sí quiero que sepa que eso es lo que sucede. Ella ve la necesidad y hace algo al respecto. Yo te invito a que nos ayudes. Llama al 916-999-1240.
1: Yo también lo que veo de esa película es lo siguiente. Imagínate que tú estás en ese momento, ¿no es cierto?, nadando y viendo que ya ves, ¿no es cierto?, estás casi que viendo la playa, ¿no es cierto? Imagínate que te dicen, no, ya no, ya me cansé, no voy a seguir porque aquí me quedo. Pues estamos casi en ese punto, ¿no es cierto?, donde tenemos ya 65% del recorrido, nos queda solo el 35%. ¿Qué hacemos? ¿Seguimos nadando? No. Entonces, es esa persona que realmente que tiene la posibilidad de seguir donando, que tiene la posibilidad de ayudar a otros que no tienen para poder hacerlo por el simple hecho que están pasándola feo en este caso, pues pedimos urgentemente que te pongas la mano en el corazón y que generosamente puedas donar por aquellos que no pueden, aquellos que realmente quieren seguir escuchando la radio, pero no pueden hacerlo por la situación que están pasando en este momento.
0: José, y lo que dice está bien clarito en la palabra de Dios, en muchísimos lugares lo dice, pero también en la carta primera de Pedro, capítulo 4, versículo 10, dice que cada uno ponga al servicio de los demás el don que ha recibido, como buenos administradores de la multiforme gracia de Dios. ¡Wow! ¿Sí? Que cada uno ponga al servicio de los demás el don que ha recibido, como administradores de la multiforme gracia de Dios. Esto no es sugerencia, no es que, a ver si, esto es la palabra de Dios. Te está hablando a mí y te está hablando a ti, a ambos. Nos está invitando a hacer algo al respecto si tenemos la posibilidad de hacerlo. Dones, talentos, tiempo, úsalo para bendecir a otros. ¡Qué bonita reflexión! Luego hay otra parte que también, si te pones a pensar en correr o nadar, en este caso, con perseverancia en la carrera. Y la travesía de las dos hermanas requirió una resistencia física y mental sobrehumana. No fue una cuestión de que... para

0: no es para una persona específica, esto es para la obra de Dios. Y yo decía yo ayer que el hecho de que nosotros estemos de este lado del micrófono se me hace algo demasiado grande. O sea, que nos toque a nosotros invitar a gente a que vengan a participar en algo tan noble como poder servir a aquel que está súper necesitado, se me hace algo demasiado grande, una misericordia infinita que Dios tiene para cada uno de los que estamos en el micrófono. Es muy noble, muy grande la tarea que tenemos que hacer como para nosotros creernos merecedores de tal trabajo. Se me hace muy, muy, muy grande, muy noble. Entonces, la idea es que corramos con perseverancia la carrera que tenemos por delante, fijando la mirada en Jesús, el iniciador y el perfeccionador de la fe. Eso está en Hebreos 12, del 1 al 2.
1: Créeme, cuando mencionas eso, es ver a cada persona, ¿no es cierto? Cada persona tiene una tribulación diferente. Hay algunos que tenemos tribulaciones en la salud, otras en el hogar, otras con nuestros hijos, pero cada una de esas tribulaciones, cuando se la entregamos a nuestro Señor Jesucristo, y la radio, que es el elemento ese de conexión, porque eso es lo que somos, es una conexión, somos los mensajeros en cierta forma de nuestro Señor, y conectamos ¿no es cierto? Nosotros somos el intermedio que conectamos con el Señor Jesucristo, pues somos indispensable también para que esa conexión siga adelante. Para aquellos que realmente todavía no tienen esa conexión con nuestro Señor, necesitamos que esta radio siga adelante. Y amén. Cuando lo hablamos, por eso es donde, ¿qué interviene en esto? Interviene primero que nada, darle esperanza a otras personas que todavía no conocen, ¿no es cierto?, de Cristo. Entregar el amor con el sacrificio, como lo hizo nuestro Señor Jesús. Cuando tú pones ese granito de arena con amor y entrega, sabes que estás haciendo un sacrificio, pero al mismo tiempo ese sacrificio se recompensa porque Dios te está apoyando de miles de otras formas que muchas veces ni nos damos cuenta que la tenemos. Muchas veces no nos damos cuenta que tenemos salud, que tienes vida primero que nada para levantarte y al próximo día seguir trabajando, que tu salud todavía la tienes bien, que básicamente tienes a tu esposa a tu lado, a tus hijos, y que eso es una gran bendición. Hay ejemplos como en este caso de la película, la guerra, cómo destruye a la familia, cómo destruye cuando te quitan un hijo o se muere alguno de ellos. Es increíble, ¿no es cierto?, llegar a ese punto que, ¿no es cierto?, la película nos muestra que qué tan difícil es, ¿no es cierto?, cuando eso sucede. Y cómo la esperanza, ¿no es cierto?, reconstruye y renueva tu corazón para poder hacer que otras personas puedan conocer a Cristo.
0: Así, no lo pudiste haber puesto mejor, el valor sagrado del prójimo y el sacrificio. Ese sacrificio, las protagonistas, fíjense lo que hicieron, ellos deciden nadar no solo por ellas, ¿no? Ellas deciden tirarse al agua por todos los que han muerto tratando de encontrar una nueva vida, por todos los que han tratado de sobrevivir, y nada, transforman su esfuerzo en un acto de honor. La enseñanza para mí es que la verdadera grandeza se encuentra en estar dispuestos a desgastarnos por el bienestar y la dignidad de nuestro prójimo, de aquella persona que está en mi lado, de aquel homeless, de aquella persona que está en los campos, que no tiene cómo recibir la palabra de Dios, aquellos que están en las camas. Hoy una señora me dijo, estoy haciendo mi donación en nombre de aquellas personas que no pueden ir a misa físicamente. En nombre de aquellas personas que no pueden levantarse e ir a misa y recibir la Santa Eucaristía. Es por eso estoy haciendo mi donación. De eso se trata. Nadie tiene amor más grande que el que da la vida por sus amigos. Y eso es dar la vida por los demás. El dejarte desgastar por el bienestar del otro. Y nada, yo te invito a que seas parte.
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0: Buen día, Jair, ¿cómo estás hoy?
1: Sí, ya, Jaime.
0: Sí, ya. ¿Recuerdas de la canción de Flor de Capomo que dice que le diga a su madre que le traiga una silla porque viene de visita?
1: Oh, sí que...
0: Chiquitita hermosa, pronto te ando bien.
1: Tu madre te va a... ¿Qué dice?
0: Dile a tu madre que... Tu madre te dice que me traigas una silla para mí.
1: Te va a ordenar.
0: Ah, te va a ordenar.
1: Te va a ordenar traer una silla. No, silla. Hola en húngaro.
0: En húngaro.
1: Húngaro. Silla.
0: Silla. Pero muchas veces aquí dicen silla, como diciendo, pues ahí te ves. Silla.
1: Sí, o sea, aquí te están saludando los húngaros.
0: Hay que tener eso en mente con los húngaros.
1: Sí.
0: No te están despidiendo como aquí le hacen en Estados Unidos.
1: Sí, apenas llegué, ya me están despidiendo.
0: Espérate.
1: Silla.
0: Silla. Bueno, hoy es el tema de hoy, hablando de diferentes pueblos y cómo se comunican. Tenemos que... Cuando el pueblo canta, la esperanza despierta. O sea que es una... Hoy es un programa de rebeldía ante el sistema y a la vez cómo vivir dentro del sistema. Con estas dos canciones de los artistas en nuestra frecuencia ciudad tenemos a Murguita del Sur de la banda Bersuit Veragabat y tenemos en nuestra frecuencia de gracia Pásalo Bien con Pescado Vivo. Y se dice pescado, no lo estoy diciendo mal. O sea, se dice pescado vivo.
1: Pescado, sí. Como el otro grupo, Fish. Pero,
0: fish.
1: No, es, pero no es pescado, no es
0: no,
1: Fish.
0: No es Fish con, no es fish con PH, pero eso sí es pescado,
1: eso sí es pescado
0: sin
1: vivo.
0: D.
1: Sí. Mira, te cuento aquí que en Morguita del Sur, uh-huh. esa canción representa la voz del barrio. Ahí de los olvidados.
0: Los olvidados.
1: Sí, de quienes
0: sienten
1: que el sistema los golpea, pero aún así siguen cantando, ¿no?
0: Eso.
1: Y Pásalo Bien. Uh-huh. Responde eso a desde la fe, uh-huh. a recordándonos que la esperanza no es pasividad. La paz verdadera requiere valentía.
0: Eso.
1: Compromiso y la decisión de transformar nuestro entorno comenzando por el corazón.
0: Y también estas dos canciones recuerdan que el silencio no cambia nada. O sea, que se tienen que hacer escuchar su voz, o sea, en una manera que es benefactor para la misma sociedad. O sea, que no nomás es que levanta la voz en rebeldía para decir lo que se te venga en ganas, sino que realmente si lo estás haciendo por un bien y hacerlo para el bien, ¿verdad? Entonces, eso se trata de estas canciones. Una cosa es, como te digo, vivir en el smice, como se dice, pero salir limpio. O sea, viviendo las cosas bien. Y tenemos unas cuantas preguntas de reflexión durante el programa y también después. ¿Nos puedes decir unas cuantas que tenemos ahorita?
1: Sí, estas preguntas para que reflejemos durante el programa. ¿Qué injusticia hemos aprendido a ignorar? ¿Estoy usando mi voz para construir o para destruir? También la que me gusta aquí, ¿qué significa vivir una fe auténtica en tiempos difíciles?
0: Y vaya que ahorita están los tiempos difíciles y se va a ejemplificar un poquito más en la canción de nuestra frecuencia social. Así que comencemos con el programa. ¿Qué te parece?
1: Vamos.

0: Jaime, ahora vamos a escuchar nuestra frecuencia social, ¿no? Empezamos con Murguita del Sur. ¿Y qué es murga, no? Es un estilo de música de Argentina, ¿no? Es lo que utiliza Bersuí Vergara en esta canción. Utiliza el murga y el rock latino como símbolos de resistencia popular, ¿no?
1: Ah, y hablando de esta banda, o sea, esta banda, pues si no se notaron con el nombre, es argentino, y fue creado en los fines de los años de los 80s, ¿verdad? Y es, como dices tú, una banda que representa el rock, pero más bien el rock argentino con las influencias del murga, de las cumbias, del tango, del folclore argentino, y ellos más ejemplificaron esta canción que vamos a escuchar, que dices tú, es la Murguita del Sur, que fue lanzado en su álbum Libertinaje en 1998, que está hablando de esa frustración social, o sea, de que la gente ya está cansada de lo mismo, ¿verdad? Y cómo la gente protesta sobre estas injusticias.
0: Sí, las injusticias que pasaron alrededor de los 90s, ¿no?
1: Uh-huh.
0: Bueno, hay que escuchar ahorita una entrevista que le hicieron a la banda.
1: Dale.
2: Esto es una pregunta más de músico, así de compartir. Ahí nos hemos, a través del tiempo, hemos hecho entrevistas, compartido un montón de cosas, pero también esto es como, pasa un poco, es el éxito también, ¿no? Seguir con los amigos, recorriendo la ruta, viajando, yendo por todo el mundo, bueno, por haber sido una banda que atravesó un montón de generaciones, algo que también está buenísimo, ¿no? Un poco hablaba recién con el Cóndor fuera del aire, de todas esas cosas, esa sensación de seguir estando vivo, tocando,
3: claro, sí,
2: para mí pasa por ahí un poco.
4: Yo creo que sí, es los años de amistad también que tenemos y esto que tanto amamos, que es hacer música también, o sea, somos agradecidos siempre de que también tengamos un público que nos siga viendo ver, que se vaya renovando, nada, estamos eternamente agradecidos por eso.
0: Sí, bueno, es hablar un poquito, ¿no?, de su amistad como banda, ¿no?, ahí.
1: Sí, es importante para seguir siendo una banda que se puedan llevar bien, porque hay muchas bandas de que tocan, pero tocan por compromiso y no por tanto hecho que se lleven bien y tengan gusto de hacer música juntos.
0: Sí, sí, no son buenos músicos, pero luego no se llevan bien, ¿verdad?
1: No, cada quien a su casa cuando se acaba el concierto.
0: Bueno, ahora hay que escuchar un poquito de la canción, ¿no?
1: Sale.

0: mayor.
1: Mira, aquí en esta parte de la canción, lo que yo le entendí es de que están hablando de una persona famosa, ¿no? El que dicen el rockero, ¿no? Uh-huh. Que pues ya se murió y lo llevan a su funeral, pero es revivido por una sociedad, ¿no? Y pero lo reviven y le cambian la imagen del quien en realidad fue esa persona.
2: Sí.
1: Y al último hasta dice al final, y sentía que era extraño en esa orquesta, que aburrida de sonar en sol mayor. En pocas palabras está diciendo, el mismo muerto que regresó ni reconoce quién es él, porque dice, lo que representan, quién soy, no soy.
2: ni cerca de, o sea, es muy importante eso, ¿verdad? Que tenemos nuestras imágenes, nuestros héroes, que podemos ser nuestros héroes, pero cuando resucitamos los héroes, por decir, un Pedro Infante, ¿quién sería? Martin Luther King o lo que sea, lo representas de una manera y lo alzas.
1: Ajá. Uh-huh.
2: Pero si regresas y dices, no, pues yo no era...
1: Yo no era esa persona.
2: No era esa persona, no tenía esa ideología. A ver, hay que seguir con la canción.
1: Bueno, vamos a escuchar aquí lo siguiente.

0: Sí, ahí está. Habla de que matan el carácter de la persona y cuando ya no se reconoce quién es la persona, ahí sí.
1: Ahí sí ya lo quieren.
0: Lo quieren acariciar, ¿no?
1: Vente para acá.
0: Bueno, y hay que escuchar lo siguiente.
2: Oficinas, alistando predadores.

0: Sí, aquí está también hablando, ¿no?, que cómo la gente usa la imagen de esa persona que estamos hablando para ganancia económica, ¿no? Sí, estaba pensando de Che Guevara, ¿no? Cómo
1: Che Guevara las playeras.
0: Tenía su ideología marxista, ¿no? Pero ahora lo ves en playeras, ¿no? Y lo que representa o lo que representaba él antes, ahora no es lo que venden ahora, ¿no?
1: Así es.
0: Sí, y bueno, pues hay que terminar aquí con lo último de la canción.

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1: Ahora en Frecuencia de Gracia, Jaime, vamos a hablar de pasarlo bien. La clave de la canción es que propone que la paz no es solamente ausencia de conflicto, sino una decisión diaria de vivir el bien, compartir esperanza y responder al odio con humanidad. La canción conecta perfectamente con el espíritu colectivo de esta canción que acabamos de escuchar de Murguita del Sur, pero desde una perspectiva espiritual y transformadora.
2: Y hablando de transformación, este grupo Pescado Vivo es una banda colombiana reconocida por mezclar música cristiana y sonidos latinos modernos, el reggae, que le gusta mucho a Edith, y el rock alternativo. El contexto de este grupo viene siendo cómo distinguir la violencia, la desigualdad, la necesidad de reconciliación y búsqueda espiritual. Ellos lanzaron esta canción de Pásalo Bien en su álbum, Pásalo Bien, en el 2014. Igual hay una historia muy interesante de cómo llevó a cabo esta banda que yo creo que nos vamos a escuchar ahorita en la entrevista que nos vas a presentar.
1: Sí, hay que escuchar.
3: Nos acompaña Gio de Pescado Vivo. ¡Oh!
4: Gio, bienvenido. Sí, por favor.
5: Hola, Gio.
6: Hola, ¿cómo estás? Bienvenido a mi semana. Qué honor tenerte aquí.
7: Muchas gracias
6: aquí
7: por la invitación. Estoy feliz de estar aquí con ustedes.
6: Bueno, mejor dicho, él tiene historia de amor. Tiene, mejor dicho, canciones. Un éxito musical. Muchas personas lo aman. ¿Qué más cualidades podemos encontrar en Gio?
7: Bueno, no, tengo muchas cualidades y pocos defectos.
5: Ah,
7: no,
5: mentira. Una humildad.
7: Tremendo. La humildad es la primera, el primer defecto que tengo. No, mentiras. No, soy arquitecto de profesión, así es algún dato que la gente no sabe. Amo el arte desde todos los puntos de vista. Soy músico más por pasión que técnicamente hablando. Y sobre todo tengo muy clara la misión que tengo en esta vida, que es contagiar al mundo entero del amor de Dios. Wow. Eso es un poquito lo que es Gio, el vocalista de Pescado.
6: Yo creo que eso es lo que nos ha tenido reunidos el día de hoy, estas cuatro personas que también creemos fielmente en Dios. Mi Pau.
5: Bueno, yo quiero saber, empecemos por lo primero, ¿cómo nace Pescado Vivo?
7: Pues mira que la gente piensa que Pescado Vivo nace como sueño musical y resulta que yo tengo en la adolescencia a un hermano que cae en drogadicción. Eso me llevó a insistirle que buscara a Dios, pero él no quería. Pero con la guitarra me ponía atención. Ahí en medio de ese conflicto es que nace Pescado Vivo y nacen canciones de ese primer álbum de Pescado. Todavía no existía Pescado. Dios fue bueno, saca a mi hermano de las drogas y a cambio el milagro que en mi familia, que fue que mi hermano no se matara más, que mi mamá no llorara más, que mi papá no se preocupara más por su hijo. Le digo, Dios, tengo estas canciones para que tú las uses como quieras, y aquí estoy después de esta oración, 22 años después, promocionando el 11º disco de Pescado Vivo.
2: Fíjate la importancia de, como tenemos el lema de nuestro programa, de qué mensaje te está dando Dios y cómo puedes llevar ese mensaje. Sí. Él lo está dando a través de la música a su hermano para sacarlo
1: de las drogas
2: y las malas andadas que andaba el muchacho.
1: Sí, no, y qué inteligencia de él decir, no funciona lo que está haciendo por medio de la música.
2: Sí, sí, así es. Bueno, hay que escuchar un poquito más de la canción de Pescado Vivo, que es muy apegadora al Espíritu Santo.
1: Sale.
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1: ¿Sabes lo que me recuerda este verso de la canción? Dice, siempre tú del mal me libras en las noches o en los días. Me recordó a la oración al ángel de nuestra guardia.
2: Ángel de la guardia. A mí lo que me recuerda es cuando yo le pido al Espíritu Santo que me ilumine por la parte que dicen las buenas y las malas, es más que nada cuando en el matrimonio, cuando llegas ahí al altar y te ya estás comprando las buenas y las malas, lo vas a seguir, así que ilumíneme Espíritu Santo para poder seguir adelante.
1: Bueno, vamos a escuchar más.
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0: eso de que palomita blanca en el cielo azul es esperanza y yo sigo tu luz, ¿no? Uh-huh. Ahí nos está diciendo el Espíritu Santo te llena de esperanza.
1: Sí.
0: Hay que seguir la luz de Dios.
1: Sí, igual como está hablando de las guerras y que prefirimos la paz, estamos volviendo al tema de que pues el pueblo habla y quiere escucharse, pero también cómo se va a comportar el pueblo dentro de esa situación.
0: Sí, sí, ahí también comparte un poquito, ¿no? Que dice, palomita mensajera, cuéntame las buenas nuevas.
1: Uh-huh.
0: ¿Qué dice ahí? Cuéntame la buena nueva.
1: Exacto.
0: Cuéntame la palabra de Dios.
1: De Dios, eso.
0: Sí. Bueno, ahora hay que escuchar aquí otro pedacito.

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1: Pegajoso, ¿no? El coro. Sí, sí, pásalo bien.
2: Yo creo que está haciendo el énfasis que la tenemos que pasar bien en este mundo.
1: Sí.
2: Guiados por el Espíritu Santo. O sea, no hay necesidad de la violencia, no hay necesidad de todo eso. Hay la necesidad de nosotros reflexionar cómo somos y qué el ser, cuál bien estamos haciendo en el mundo.
1: Sí, sí, tenemos que declarar la paz a la guerra.
2: Eso.
3: Corazón.
1: Radio escuchas, ahora los dejo con la cita bíblica de la carta a los Romanos, capítulo 12, versículo 21. No te dejes vencer por el mal, más bien derrota al mal con el bien. Palabra de Dios. Te alabamos, Señor.
2: Ahora, ¿cómo te lo estás pasando, Jair?
1: Oh, sí, como era cita. Sí, ya.
2: No, sí, ya. Te la estás pasando bien, hombre. ¿Cómo? No estás diciendo un pescado vivo que te la pases bien.
1: Pásatelo bien.
2: Ahora, como te digo, era interesante estas dos canciones. Como te digo, es como estamos empezando el programa de que uno refleja la frustración del pueblo y cómo es importante dar su voz.
1: Uh-huh.
2: Y la otra dice: mientras vives en el caos de lo que está pasando a tu alrededor,
1: pásatelo bien
2: y pide paz, genera paz, promueve la paz.
1: Ajá, sí, definitivamente, ¿no? Es que tienes que enseñar esa luz del Espíritu Santo, de Dios, ¿no? Que para los demás, en lugar de que empiezas a decir, no, es que me está pasando esto y el otro y nada más pura queja.
2: Ajá.
1: Pásatelo bien.
2: ¿Sí?
1: Eso que reflejas a los demás va a ser contagioso, ¿no?
2: Exacto. Y ha sucedido así situaciones donde hay gente en el bus, como decía este Juanes, en el bus o en el metro o como sea, y a veces una parejita, lo que sea, están platicando, riéndose de algo. A veces hay un grupito de gente que empieza a reír de algo, y si uno tiene una carcajada buena, esas pegajosas, todo el tren o todo el camión ya están todos riéndose, porque se contagia esa alegría, se contagia ese estado emocional que está uno, ¿verdad? A igual lo inverso. Si tú llegas a un lugar, llegas a tu casa y estás todo frustrado y nomás tienes una cara de que acabas de ver fuchi, pues ¿qué crees vos? Todos alrededor de tu casa van a pensar, bueno, ¿qué tienes?
1: Sí, su energía va a bajar contigo, ¿no?
2: Exacto, entonces, y a veces puedes llegar así y tu familia te ayuda y te aliviana y te dice, no, ¿sabes qué? Déjate ir a salir de eso.
1: Atrás, sí.
2: Pero a veces tú llegas y ellos también están a como dicen, a mitad de aguas en el vaso, o sea...
1: Y le agregan para llenar el vaso, ¿no?
2: Para llenar el vaso y se quedan, ¡hijo! Y toda la casa se pone negativo. Entonces, es importante de reconocer uno mismo, ¿verdad?
1: Sí.
2: O soy yo parte del problema, o soy la esperanza.
1: Sí.
2: Entonces, esas son las preguntas también de reflexión que tenemos aquí durante este segmento, de que, pues, ¿cuál soy? ¿Soy el que estoy así de golpe de pecho gritando que todo está mal y que por qué yo y esto y lo otro? ¿O que por qué el gobierno, por qué el empleado, por qué esto, por qué el otro? ¿O soy el que dice, ¿sabes qué? Al final de cuentas Dios sabe por qué hace las cosas, aquí estamos. Estoy viviendo, estoy disfrutando del día, el día me lo dieron, no está lloviendo, está asoleado.
1: Sí, en una de esas preguntas, ¿no? Para reflexionar, me gusta... Aquí como dice, ¿no? ¿Cómo puedo llevar paz en medio de un mundo dividido, ¿no? Aquí me gustó mucho lo que decía la canción. Dice que seamos todos víctimas del perdón y reconciliación, nuestra prisión, ¿no? Luego a veces te ofenden las personas, ¿no? Sí. Y en lugar de hacer la guerrita con ellos, hay que ser víctimas del perdón, ¿no? Perdonar a esa persona, ¿no?
2: Y sí, porque aquí también dice en la canción de Pásalo Bien, dice, ojo por ojo y el mundo seguirá en enojo.
1: Sí.
2: O sea, sé que en la Biblia dice, ojo por ojo, diente por diente y todo eso, pero al mismo vez aquí está dando ese entender de que, si sigues así, va a seguir mal las cosas. Ahora, acá, ¿qué me puedes decir de...
1: de Murguita?
2: De Murguita, porque sé que estabas, ambos estamos batallando con el lenguaje, porque...
1: Sí, Murguita del Sur. En sí, el nombre lo dice, Murguita. Está hablando del estilo de música de murga, ¿no? Y yo me decía, ¿murga? ¿Qué es eso? ¿Cómo, cómo es murga, no? Y lo que estaba viendo es que, pues, están hablando, son canciones satíricas, abordando temas de actualidad, políticas y críticas a los poderosos desde una perspectiva popular, ¿no?
2: Uh-huh.
1: Y también pues tratando de ver qué estaban escribiendo Bersuit, ¿no? En ese tiempo, en los noventas, pues eran problemas sociales en Argentina, ¿no? En los noventas.
2: Sí.
1: Y estaba viendo que la tasa de desocupación alcanzó picos históricos superiores a los al 18%.
2: O sea, el desempleo estaba
1: al 18%. Sí, imagínate, ahorita aquí en Estados Unidos el promedio es 4.3%.
2: Wow.
1: Y estamos hablando de eso, de la frustración que el pueblo tenía en ese momento, ¿no?
2: Sí.
1: ¿Y por qué pasó? Fueron problemas sociales que privatizaron masivas empresas estatales y la gente perdió su empleo.
2: Sí.
1: Y pues ahí esa frustración del pueblo, ¿no? Y pues llega Bersuit y pues empieza a hacer sus temas de hablar mal sobre de la élite, de lo que está pasando. Y también mal de que, oye, y luego viene la élite queriendo introducirnos un héroe de nosotros que ya ni lo reconocemos, ¿no?
2: Sí.
1: Y yo digo, bueno, estamos hablando de Che Guevara, ¿no?
2: Ajá.
1: Que yo tengo así una experiencia que digo, sí, te lo venden, ya no es la persona que era antes. Me acuerdo en Hot Topic vendían la playera de Che Guevara porque se veía chida, la gente lo compraba, ¿y quién lo compró? Yomero. No representaba ahora en estos tiempos lo que él representaba antes, ¿no?
2: Exacto.
1: Y pues que lo hacían, los élites lo hacen para hacer dinero, ¿no?
2: Pues sí, y uno va como consumidor y dice, pues esta es la novedad del tiempo y pues deja voy.
1: Sí, y de eso se queja, ¿no? Bersuit en su canción, ¿no?
2: Y sí, ahora te diría que lo de Bersuit, el tono de música, hablando ya musicalmente de la canción, me recuerda de dos tipos, de bossa nova y también de jazz, porque me acordé de la canción Take Five y la de la chica de Ipanema. O sea, como una mezcla de dos, y como te digo, ellos mezclan muy bien esos géneros de música para sacar este tipo de música que es Bersuit. Y igual acompañado con los de Pescado Vivo, que es música que te mueve y te da un mensaje.
1: Sí.
2: Y recuerden, Radio Escucha, que nos pueden encontrar bajo la página web de Radio Santísimo Sacramento en podcast, Frecuencia de Fe. Y ahí tendremos nuestro link a WhatsApp, a igual nuestro playlist de Spotify. Así que esto fue Frecuencias de Fe. Hasta luego.
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5: Mensaje para hoy, viernes del Sagrado Corazón. El ser humano nunca se hubiera imaginado que pudiéramos entrar al corazón de Dios. Jesucristo se hizo humano para tener en un corazón humano la grandeza que sobrepasa la misma naturaleza humana, y es el corazón de Dios. Para que vean la capacidad que tenemos los seres humanos de poder sentir como Dios. Por eso Jesucristo hoy nos está diciendo, está haciendo una oración a su Padre. Te alabo, Padre, Señor del cielo y de la tierra, porque has escondido estas cosas a los sabios y entendidos y se los has dado a los sencillos, los que tienen fe. Esta es la grandeza del ser humano. Vamos a meditar profundamente en esta semana este gran misterio del Sagrado Corazón de Jesús. Vengan a mí, que yo les daré descanso, que soy manso y humilde de corazón. Suframos por Cristo, suframos en la misma misión de Cristo, eso quiere decir. Es lo que tenemos aquí, lo que vivimos en México con la guerra cristera. Viva Cristo Rey, decíamos, el Rey que reina en mi corazón, y no necesito estas leyes externas que solamente provocan más divisiones.
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0: Muy buenas tardes. Buenas tardes a todos. Estamos ya en la Catedral del Santísimo Sacramento. Estamos en esta espera por el comienzo de la Santa Misa, que estará nuestro obispo Jaime Soto, quien voló. Ayer estuvo él en la misa con los obispos allá en Orlando, haciendo la consagración del país, y ahora viene a estar aquí en su sede, haciendo la consagración también en la catedral. Ya hay algunas personas con un poco más de lo que habitualmente sería en una misa de viernes. Hay un poco más de esta gente y todavía podemos invitarle a usted a que se acerque a la catedral para presenciar esto que es un evento histórico, la consagración de los Estados Unidos al Sagrado Corazón de Jesús, y que ahora estamos llevando para todos ustedes en medio de nuestra campaña 100 por 600. Creo que vale mucho la pena el saber que esta Santa Misa puede llegar a tantos lugares gracias a las antenas famosas. 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Llevamos 78. El camino todavía está en alto, pero mira, se han logrado 68, necesitamos 32 más en las próximas horas para poder hacer esta entrega de 100 donantes al Sagrado Corazón de Jesús. 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Sé que tú nos estás escuchando, por alguna razón estás escuchando este mensaje antes de comenzar la Santa Misa de la consagración del país aquí en nuestra catedral con nuestro obispo Jaime Soto. Esta misa será una misa bilingüe, mayormente en inglés, pero él estará haciendo la homilía y algunas otras oraciones en español, y tú la vas a tener en tu radio gracias a estas benditas equipo y antenas que tenemos en nuestra radio, llegando hasta Lake Shasta de un lado y del otro casi hasta Vallejo estamos llegando. Saludos a Fairfield, saludos a Vacaville, Pleasantville, Winters, Willows. Un saludo también a toda la comunidad de Noroville, Yuba City, Marysville, a la gente que está escuchándonos por la 93.3 FM allá en Corning, Colusa, esa es la 1340, perdón, Colusa, pero allá en la 93.3 en Paradise, Chico, Hamilton, Durham, Orland. Un saludo para todos en estas 5 antenas, y que el día de hoy te estamos pidiendo tu ayuda para poder seguir adelante con esta misión. No solamente esta Santa Misa que es tan memorable, pero la misa cada día. Mañana la consagración al Inmaculado Corazón de María será después de misa de 8 en el Santuario de Guadalupe. Ahí estará Pati y Eduardo haciendo la consagración con todos los que se vayan a consagrar. Eso será el día de mañana. 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Bueno, pues esta consagración, los obispos ya lo consagraron el día de ayer, allá en Orlando, Florida. Y se hace con el marco de los 250 aniversario de la Declaración de la Independencia y la solemnidad del Sagrado Corazón de Jesús. Es una renovación espiritual, un llamado a poner a las familias y a las comunidades bajo ese amor de Jesús. Y mucha reparación, ofrecer oraciones por las heridas, por las divisiones, por las ofensas contra la dignidad humana en este país. Dentro de la oración oficial compartida por la Conferencia de Obispos Católicos de los Estados Unidos, incluye estas palabras. Dice: a ti que eres el deseo de las naciones y el centro de la historia, te pedimos que bendigas a Estados Unidos de América, que nuestros corazones se unan al tuyo, para que nuestras familias y comunidades gocen de paz y felicidad. Estas mismas palabras es muy posible que las escuchemos el día de hoy de parte de nuestro obispo Jaime Soto a la hora de hacer la consagración aquí en nuestra hermosa Catedral del Santísimo Sacramento. Los obispos el día de ayer hicieron esta consagración muy hermosa, fue el culmen de una novena inspirada en textos de Francisco y León XIV. Esta consagración por parte de los obispos se produce al final de la novena, del 3 al 11, durante el cual, como se indica en la página de los obispos en la usscb.org, reflexionaron diariamente sobre la sabiduría de los santos y los papas con respecto al Sagrado Corazón, ofreciendo ideas para la oración y la acción inspiradas en la encíclica de el Papa Francisco Dilexis Nos sobre el amor humano y el divino corazón de Jesucristo. Y esta es la nota que viene precisamente en la página del Vaticano. Es una gran noticia el hecho de que los Estados Unidos consagren al Sagrado Corazón de Jesús a este país. Es algo muy grande, verdaderamente. Una celebración que estamos muy felices de poder transmitir para todos ustedes a través de estas ondas sonoras y de nuestros benditos micrófonos en Radio Santísimo Sacramento. Después de esta celebración, de esta Santa Misa, ya vemos a nuestro señor obispo allá al final de la puerta. Nosotros nos encontramos al inicio y ya lo tenemos a él ahí resolviendo la procesión para hacer esta consagración. Cuánta felicidad nos da el estar dentro del Sagrado Corazón de Jesús. Confío en que tú también lo sientas, lo mires de esa misma manera.
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0: Estará siendo celebrada por nuestro,
1: please join me in singing our processional hymn.
0: Nuestro obispo Jaime Soto.

0: Así está concluyendo la celebración de la Santa Misa de la consagración de los Estados Unidos al Sagrado Corazón de Jesús, hoy, día de la solemnidad del Sagrado Corazón de Jesús. Le agradecemos a Edith González, que estuvo también haciendo el enlace allá en la Catedral del Santísimo Sacramento, y a todos los que nos estuvieron acompañando también a través de nuestras 5 antenas. 95.7 FM en Elgrove, la 1240 AM, la mamá de todas las antenas, donde más y más personas nos escuchan, la 1340 AM, nuestra segunda antena, allá en Oroville y llegando hasta Chico y Yuba City, en un enorme círculo que abarca varias poblaciones. Y también la 93.3 FM en Chico, Orland, Corning, Hamilton, Durham, Paradise, y la 92.1 FM alcanzando Lake Shasta, alcanzando Redding, Anderson, Cottonwood, Red Bluff. Gracias a Dios que nos pudieron escuchar en esta Santa Misa transmitida para todos ustedes y que nos une como comunidad diocesana. ¡Qué hermosura tener una radio católica! 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Voy a regresar contigo, tenemos la consagración, el último día de la consagración del Inmaculado Corazón de María, la preparación hoy, porque mañana es la consagración. Estará aquí Pati y Eduardo después de misa de 8 para hacerla. Y también el último programa de Dulce Pacto, también para la consagración al Sagrado Corazón de Jesús, y le agradecemos a Pro Iglesia Santa, la hermana Gracie y el padre Álvaro, estarán contigo en unos momentitos más. Por favor, participa en este llamado que te hace tu radio Santísimo Sacramento. Hoy es cuando, hoy es el día del Sagrado Corazón, hoy es la meta. 916-999-1240, ahí está Bernel, está Memo contestando a las líneas telefónicas, bueno, José, ahí está también Edith, ya viene en camino, Elizabeth, que te va a decir hola. Todos ellos están contestando a las líneas telefónicas. Marca 916-999-1240. Hoy es cuando. Hoy, día del Sagrado Corazón de Jesús.
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1: La comunidad misionera del Verbum Dei en Sacramento invita a un retiro de hombres. Padre, me pongo en tus manos. Sábado 13 de junio, de 8:30 de la mañana a 1:30 de la tarde, en la parroquia de San Joseph en Elgrove, al 916-769-5608. La parroquia del Sagrado Corazón en Anderson invita al picnic parroquial. Sábado 14 de junio a partir de las 11:30 de la mañana. Habrá hot dogs y bebidas, y todos están invitados a compartir ensalada o postres. Ven con toda tu familia a pasar un tiempo de actividades acuáticas, manualidades, juegos y mucha diversión. El grupo guadalupano de la parroquia de San Isidro en Yuba City invita a la gran kermés anual el domingo 14 de junio de 10 de la mañana a 6 de la tarde. Habrá varios grupos musicales, torneo de fútbol, juegos, comida y mucha diversión para toda la familia. Los esperamos. El Ministerio de Alianza de Amor en Cristo de la Parroquia de la Inmaculada Concepción en Corning tendrá un día de lavado de autos a beneficio de la parroquia. Sábado 20 de junio de 10 de la mañana a 4 de la tarde. Habrá venta de aguas frescas. Ven y apoya a nuestra parroquia. Los Caballeros de Colón de la parroquia de San José en Vacaville invitan a la cena anual a beneficio de las vocaciones. Costo antes del 27 de junio, $550 por la mesa de 8 personas o $75 por persona. George Bagley al 707-372-4913. 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

0: Estamos en este día especial, un día del Sagrado Corazón de Jesús, que estamos de alguna manera celebrando de manera diferente. En esta ocasión estamos poniéndonos completamente en la confianza en Él, en ese "en vos confío", para lograr ahora, solamente nos faltan 29 personas, 29 que puedan hacer su donación el día de hoy para completar 100. Necesitamos 29 llamadas, 29 personas que puedan hacer una donación de $600. Y te quiero decir que ha habido algunas personas que nos hacen el favor de llamarnos y darnos una donación de lo que pueden. ¡Gracias! ¡Bendito sea Dios! ¡Sí se ocupa! ¡Sí se ocupa! Y te agradecemos infinitamente por esos $40, por esos $100. Gracias, muchas gracias. Pero aún así, nuestra meta sigue siendo 29.600. 29 personas más que puedan donar 600. Quiero agradecerle a una persona que queremos mucho aquí en la radio, porque siempre nos llena mucho el corazón, además de que tiene una forma muy bonita de orar. Y me encontró en la calle. Me encontró en la calle ahorita que venía precisamente de hacer las conexiones para la transmisión de la Santa Misa de consagración de los Estados Unidos. Y me encontró en la calle y ahí mismo hizo su donación. Siempre bendice esta radio de una manera muy especial. Muchas gracias. Y pues para ti que nos estás escuchando, también ha habido personas que nunca habían donado a la radio. Y hoy escuchan este mensaje y dicen, pues lo voy a hacer. Hazlo para que veas qué se siente, de verdad. Si nunca has donado a la radio, llama. Es precisamente para ti este llamado. Hay personas que hicieron su donación en el pasado mes de abril, hicieron su donación de Radiotón al nivel que podían hacerlo. Y no les estamos llamando a ninguna de ellas. Realmente queremos hacer este llamado para las personas que no han donado en este año, que no pudieron donar, o que tienen esa posibilidad. Me escuchas ahora y dices, oye, yo sí puedo, yo doné en el Radiotón, pero sí puedo. Pues adelante, esta es la llamada para ti también. 916-999-1240, 916-999-1240. Estamos ahora a punto de escuchar la preparación de la consagración al Sagrado, al Inmaculado Corazón de María. Y después, el Sagrado Corazón, es que van pegaditos, y también en nuestra programación. Voy a ponerte la consagración mientras recibimos tus llamadas. ¿Qué te parece? Es el tiempo de llamar. Si tú te preparaste, si también vas a hacer tu consagración mañana a las 8 de la mañana, quiere decir que has sido una persona muy entregada al Inmaculado Corazón de María y va cambiando nuestra alma. 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Yo te contesto el teléfono.
1: En el amanecer de su triunfo, Nuestra Señora trae un mensaje de esperanza y de paz para el mundo. Ella habla de su amor y de su deseo de abrazar a cada uno de nosotros, sus hijos.
2: Requerimientos. Ángel mío, Dios Padre pide a las almas que la consagración y devoción a mi Inmaculado Corazón sean considerados de suma importancia. Por estas razones te pido que reces el Santo Rosario todos los días, practiques la devoción de los primeros 5 sábados, me entregues a mí tus peticiones y debilidades para yo llevarlas ante Él. Haz estas cosas por amor a mí y yo ofreceré todo por amor a ti.
3: Trigésimo tercer día. Mensaje de Nuestra Santísima Madre. Ángel mío, deseo pedirles a todos mis hijos, antes de comenzar el acto de la consagración,
2: antes de la primera palabra de promesa de sus corazones que deben examinar su vida interior. La unión de nuestros corazones está hecha de puros obsequios de amor. Si no encuentran que este es el motivo, el alma debe detenerse, retroceder y volver a comenzar. Solamente cuando esté invadida por un irresistible amor, por mi inmaculado corazón, podrá consagrarse definitivamente. Este es el verdadero acto de consagración, un intercambio de corazones con una total entrega tuya a mi amor y una entrega total de mi amor hacia ustedes. El amor es el único regalo del Padre. Con el amor viene todo lo demás. Tú no puedes florecer en este acto sin la base de amar. Ángel mío, con esto grabado en el centro de tu corazón, estaré en condiciones de traer a cada corazón a la senda de mi Hijo. Madre, ¿es esta la única razón por la que tú deseas que el alma se dirija a ti? Sí, mi ángel, yo comienzo hoy a preparar la actitud de los corazones que van a ser consagrados.
4: Guía. El propósito total de todo esto es traer cada alma a su estado original ante Dios, sin pecado, como Él la creó en un principio. Si el enfoque del cielo es traer a las almas de regreso dentro de la perfección para la cual fue creada, la consagración debe ser realizada como un acto para el mismo propósito. El plan inicial de Dios Padre, al enviar a su Hijo sobre la tierra, fue el de llevar a todas las almas a su estado original. Entonces, cada acto que cualquiera haga debe ser por la misma razón. La consagración, por lo tanto, debe tener todas las cualidades redentoras que estarán presentes dentro de Nuestra Señora. Este es el camino que le permite a ella realizar su misión como corredentora y en unión con Jesús traer las cualidades redentoras de Él, lo que se convierte en el verdadero propósito de la consagración.
5: Dirección. En todas nuestras acciones para complacer a Dios, encontraremos estas señales por las que podemos conocer si realmente lo hemos hecho solo por Dios. Primero, si cuando tu trabajo no ha tenido éxito, tú no estás molesto, sino que permaneces tan tranquilo como si hubieras alcanzado tu meta. Segundo, te regocijas en las cosas buenas hechas por otros como si hubieran sido hechas por ti mismo. Al alma que busca nada más que la divina voluntad de Dios, no le importa si algo bueno ha sido hecho por otro o por uno mismo. Tercero, si no deseas un trabajo más que otro, porque estás contento con el que te asignan. Cuarto, si realizas un buen trabajo, no deseas gracias o reconocimiento, sino que permaneces con la misma tranquilidad de mente, aun cuando seas maltratado, satisfecho porque le has dado alegría a Dios. Quinto, si tu trabajo es interrumpido en el momento dado, no te molestes. Es por medio de estas guías como podrás darle paz a tu alma y traer la mayor gloria a Dios. Meditación. Oh Inmaculado Corazón de María, concede a mi alma, en esta consagración a través de ti, las gracias para conservar la paz y la tranquilidad en todas mis acciones. No permitas que mis propios deseos nublen las riquezas de tu cosecha. Ruego que nunca busque mis propios fines en mis tareas, sino conseguir el cumplimiento de tu triunfo. Dale a mi alma la gracia de aceptar mi trabajo y de contemplarlo por amor a Él en mí. Sí, le doy a Él todo mi pasado, presente y futuro, alegrías y tristezas, oraciones y sacrificios, todo lo que soy y todo lo que el Padre moldeará en mí. También sabemos que Dios dispone todas las cosas para bien de los que lo aman. Romanos 8:23. Oraciones diarias. Las siguientes oraciones deben ser recitadas antes o después de la meditación de cada día, según el texto de cada uno de los días. Creo en Dios, Padre Todopoderoso, Creador del cielo y de la tierra. Creo en Jesucristo, su único Hijo, nuestro Señor, que fue concebido por obra y gracia del Espíritu Santo. Nació de Santa María Virgen, padeció bajo el poder de Poncio Pilato, fue crucificado, muerto y sepultado, descendió a los infiernos, al tercer día resucitó de entre los muertos, subió a los cielos y está sentado a la derecha de Dios, Padre Todopoderoso. Desde ahí ha de venir a juzgar a vivos y muertos. Creo en el Espíritu Santo, la Santa Iglesia Católica, la comunión de los santos, el perdón de los pecados, la resurrección de la carne y la vida eterna. Amén.

0: Consagración a la Santísima Virgen. Oh Señora mía, oh Madre mía, yo me entrego enteramente a vos, y en prueba de mi filial afecto, os consagro en este día, y para siempre, mis ojos, mis oídos, mi lengua, mi corazón, en una palabra, todo mi ser, ya que soy todo vuestro, oh Madre de bondad, guárdame y defiéndeme como hijo y posesión vuestra. Amén.
1: Oración el Ángelus. El ángel del Señor anunció a María,
2: y ella concibió por obra y gracia del Espíritu Santo. Dios te salve, María, llena eres de gracia, el Señor es contigo, bendita eres entre todas las mujeres, y bendito es el fruto de tu vientre, Jesús.
1: Santa María, Madre de Dios, ruega por nosotros los pecadores, ahora y en la hora de nuestra muerte. Amén. He aquí la esclava del Señor.
2: Hágase en mí según tu palabra. Dios te salve, María. Llena eres de gracia. El Señor es contigo. Bendita eres entre todas las mujeres, y bendito es el fruto de tu vientre, Jesús.
1: Santa María, Madre de Dios, ruega por nosotros los pecadores, ahora y en la hora de nuestra muerte. Amén. Y el Verbo se hizo carne,
2: y habitó entre nosotros. Dios te salve, María. Llena eres de gracia. El Señor es contigo. Bendita tú eres entre todas las mujeres, y bendito es el fruto de tu vientre, Jesús.
1: Santa María, Madre de Dios, ruega por nosotros los pecadores, ahora y en la hora de nuestra muerte. Amén. Ruega por nosotros, Santa Madre de Dios,
2: para que seamos dignos de alcanzar las promesas y gracias de nuestro Señor Jesucristo.
1: Oremos. Infunde, Señor, tu gracia en nuestros corazones, para que, habiendo conocido por la voz del ángel el misterio de la encarnación de tu Hijo, podamos llegar por los méritos de su pasión y su cruz a la gloria de su resurrección, por el mismo Cristo nuestro Señor. Amén.
0: Coronilla de virtudes.
3: Oh María, yo te pido para mí, para mi familia, mi iglesia y para el mundo entero, la virtud de la fe. Padre nuestro que estás en los cielos, santificado sea tu nombre, venga a nosotros tu reino, hágase, Señor, tu voluntad en la tierra como en el cielo. Danos hoy nuestro pan de cada día, perdona nuestras ofensas como también nosotros perdonamos a los que nos ofenden. No nos dejes caer en la tentación, y líbranos de todo mal. Amén. Gloria al Padre, al Hijo y al Espíritu Santo, como era en un principio, ahora y siempre, por los siglos de los siglos. Amén. Oración al Espíritu Santo. Ven, Espíritu Santo, ilumina mi corazón para ver las cosas que son de Dios. Ven, Espíritu Santo, dentro de mi mente, para conocer las cosas que son de Dios. Ven, Espíritu Santo, dentro de mi alma, que yo le pertenezco solamente a Dios. Santifica todo lo que yo piense, diga y haga, para que todo sea para gloria de Dios. Amén. Oh María, yo te pido para mí, para mi familia, mi iglesia y para el mundo entero, la virtud de la esperanza. Padre nuestro que estás en los cielos, santificado sea tu nombre, venga a nosotros tu reino, hágase, Señor, tu voluntad en la tierra como en el cielo. Danos hoy nuestro pan de cada día, perdona nuestras ofensas como también nosotros perdonamos a los que nos ofenden. No nos dejes caer en la tentación y líbranos de todo mal. Amén. Gloria al Padre, al Hijo y al Espíritu Santo, como era en un principio, ahora y siempre, por los siglos de los siglos. Amén. Oración al Espíritu Santo. Ven, Espíritu Santo, ilumina mi corazón para ver las cosas que son de Dios. Ven, Espíritu Santo, dentro de mi mente para conocer las cosas que son de Dios. Ven, Espíritu Santo, dentro de mi alma, que yo le pertenezco solamente a Dios. Santifica todo lo que yo piense, diga y haga, para que todo sea para gloria de Dios. Amén. Oh María, yo te pido para mí, para mi familia, mi iglesia y para el mundo entero, la virtud de la caridad. Padre nuestro que estás en los cielos, santificado sea tu nombre. Venga a nosotros tu reino. Hágase, Señor, tu voluntad en la tierra como en el cielo. Danos hoy nuestro pan de cada día. Perdona nuestras ofensas, como también nosotros perdonamos a los que nos ofenden. No nos dejes caer en la tentación y líbranos de todo mal. Amén. Gloria al Padre, al Hijo y al Espíritu Santo, como era en un principio, ahora y siempre, por los siglos de los siglos. Amén. Oración al Espíritu Santo. Ven, Espíritu Santo, ilumina mi corazón para ver las cosas que son de Dios. Ven, Espíritu Santo, dentro de mi mente para conocer las cosas que son de Dios. Ven, Espíritu Santo, dentro de mi alma, que yo le pertenezco solamente a Dios. Santifica todo lo que yo piense, diga y haga, para que todo sea para gloria de Dios. Amén. Oh María, yo te pido para mí, para mi familia, mi iglesia y para el mundo entero, la virtud de la humildad. Padre nuestro que estás en los cielos, santificado sea tu nombre. Venga a nosotros tu reino. Hágase, Señor, tu voluntad en la tierra como en el cielo. Danos hoy nuestro pan de cada día. Perdona nuestras ofensas, como también nosotros perdonamos a los que nos ofenden. No nos dejes caer en la tentación y líbranos de todo mal. Amén. Gloria al Padre, al Hijo y al Espíritu Santo, como era en un principio, ahora y siempre, por los siglos de los siglos. Amén. Oración al Espíritu Santo. Ven, Espíritu Santo, ilumina mi corazón para ver las cosas que son de Dios. Ven, Espíritu Santo, dentro de mi mente para conocer las cosas que son de Dios. Ven, Espíritu Santo, dentro de mi alma, que yo le pertenezco solamente a Dios. Santifica todo lo que yo piense, diga y haga, para que todo sea para gloria de Dios. Amén. Oh María, yo te pido para mí, para mi familia, mi iglesia y para el mundo entero, la virtud de la paciencia. Padre nuestro que estás en los cielos, santificado sea tu nombre. Venga a nosotros tu reino. Hágase, Señor, tu voluntad en la tierra como en el cielo. Danos hoy nuestro pan de cada día. Perdona nuestras ofensas, como también nosotros perdonamos a los que nos ofenden. No nos dejes caer en la tentación y líbranos de todo mal. Amén. Gloria al Padre, al Hijo y al Espíritu Santo, como era en un principio, ahora y siempre, por los siglos de los siglos. Amén. Oración al Espíritu Santo. Ven, Espíritu Santo, ilumina mi corazón para ver las cosas que son de Dios. Ven, Espíritu Santo, dentro de mi mente para conocer las cosas que son de Dios. Ven, Espíritu Santo, dentro de mi alma, que yo le pertenezco solamente a Dios. Santifica todo lo que yo piense, diga y haga, para que todo sea para gloria de Dios. Amén. Oh María, yo te pido para mí, para mi familia, mi iglesia y para el mundo entero, la virtud de la obediencia. Padre nuestro que estás en los cielos, santificado sea tu nombre. Venga a nosotros tu reino. Hágase, Señor, tu voluntad en la tierra como en el cielo. Danos hoy nuestro pan de cada día. Perdona nuestras ofensas, como también nosotros perdonamos a los que nos ofenden. No nos dejes caer en la tentación y líbranos de todo mal. Amén. Gloria al Padre, al Hijo y al Espíritu Santo, como era en un principio, ahora y siempre, por los siglos de los siglos. Amén. Oración al Espíritu Santo. Ven, Espíritu Santo, ilumina mi corazón para ver las cosas que son de Dios. Ven, Espíritu Santo, dentro de mi mente para conocer las cosas que son de Dios. Ven, Espíritu Santo, dentro de mi alma, que yo le pertenezco solamente a Dios. Santifica todo lo que yo piense, diga y haga, para que todo sea para gloria de Dios. Amén. Oh María, yo te pido para mí, para mi familia, mi iglesia y para el mundo entero, la virtud de la perseverancia. Padre nuestro que estás en los cielos, santificado sea tu nombre. Venga a nosotros tu reino. Hágase, Señor, tu voluntad en la tierra como en el cielo. Danos hoy nuestro pan de cada día. Perdona nuestras ofensas, como también nosotros perdonamos a los que nos ofenden. No nos dejes caer en la tentación y líbranos de todo mal. Amén. Gloria al Padre, al Hijo y al Espíritu Santo, como era en un principio, ahora y siempre, por los siglos de los siglos. Amén. Oración al Espíritu Santo. Ven, Espíritu Santo, ilumina mi corazón para ver las cosas que son de Dios. Ven, Espíritu Santo, dentro de mi mente, para conocer las cosas que son de Dios. Ven, Espíritu Santo, dentro de mi alma, que yo le pertenezco solamente a Dios. Santifica todo lo que yo piense, diga y haga, para que todo sea para gloria de Dios. Amén. Oración final. Oh María, transforma mi corazón como el tuyo. Colócale alrededor una corona de pureza adornada con virtud. Toma mi corazón, querida Madre, consagrado como tuyo propio. Preséntaselo a Dios Padre como una ofrenda de mí para ti. Ayúdame, oh María, en hacer tu corazón más conocido cada día. Espíritu de Cristo, despiértame. Espíritu de Cristo, muéveme. Espíritu de Cristo, lléname. Espíritu de Cristo, séllame. Oh Padre Celestial, conságrame a tu corazón y voluntad. Sé en mí una fuente de virtudes. Sella mi alma como la tuya, para que tu reflejo en mí sea una luz que todos vean. Amén.
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2: se reza esta oración dada por Nuestra Señora, que nuestros corazones estén abiertos para reconocer y aceptar los obsequios del Espíritu Santo, y así avancemos confiadamente en esta batalla por el triunfo del Inmaculado Corazón. Estamos llamados para transformarnos en el reflejo de Cristo, un reflejo del rostro de Dios que será una atracción para todos, para que su gloria sea magnificada a través de nuestras vidas. Mis queridos hijos, hoy ustedes le traen tanta alegría a mi Jesús. Yo les doy a ustedes una gran bendición de Dios. Él desea crear en sus hijos unidad y gloria a su nombre.
3: 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Mañana seguiremos con el siguiente día de nuestra preparación aquí en Radio Santísimo Sacramento.
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2: Así estamos concluyendo la consagración, la preparación al Inmaculado Corazón de María en este Día del Sagrado Corazón de Jesús, una programación especial que tenemos en Radio Santísimo Sacramento para todos ustedes, especialmente por tratarse pues de un día solemne, un día muy hermoso. En muchos de nuestros países se celebra completamente haciendo y dedicando toda la vida al Sagrado Corazón de Jesús. Hoy es un día memorable para este país donde nosotros vivimos, que ya lo hemos hecho nuestro, y es que este país está siendo consagrado al Sagrado Corazón de Jesús. Y nosotros tenemos esta petición para ti. ¿Quieres saber cuánto nos falta para lograr la 100? ¿Quieres que te diga?

0: ¡Nos faltan 25! ¡25 llamadas solamente! ¡25 personas que puedan hacer una donación de $600 el día de hoy en esta campaña especial que tenemos para poder solventar pues todo lo que ha sido el crecimiento de nuestras antenas, las nuevas dos antenas allá en el norte! Andamos necesitando esos $60,000 y la manera de conseguirlo es con estas 100 personas. Nos faltan 25 personas que puedan hacer su donación el día de hoy. Hay recibido menos dinero del 50%, lo demás está siendo prometido y sí se vale. Tú puedes prometer ahora dar estos $600 y por fe cumplirlos. Porque nosotros confiamos en Dios. Eso es Sagrado Corazón. Confío en vos. Bueno, decimos en vos confío, ¿no? Eso es el Sagrado Corazón. Así es de que por eso estamos poniendo esta necesidad en tus manos en estos momentos. Ha habido personas que están llamando simplemente porque escucharon que estaban pidiendo la radio y dijeron, a ver, ¿por qué están pidiendo? ¿Qué está pasando? Pues estamos necesitando ahorita para poder alcanzar la misión que ha crecido mucho, mucho más que nuestras donaciones. La estamos alcanzando apenas con estas 100 personas que donen $600. 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Tenemos algunas historias muy interesantes que me encantaría contar, pero son tengo muchas historias que son anónimas. Aquí tengo una persona, por ejemplo, que hizo su donación, la va a ir trayendo poco a poco, pero ya hizo los primeros $100. Gracias por hacerlo de esa manera, te agradecemos infinitamente. También desde la ciudad de Oroville, una persona hizo $50 mensuales para completar sus 600 en un año. Gracias, gracias Oroville, te agradecemos mucho por tu participación. Ya estás ahí participando, muchísimas gracias. 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Vamos ahora a pasar el último programa de Dulce Pacto, este programa de Pro Eclesia Santa y que preparamos en 5 programas para ti, para que tú te consagres con tu familia al Sagrado Corazón de Jesús. Vamos a transmitirlo ahora. Voy a interrumpirlo solamente en un pedacito para poderte decir cómo vamos. 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Vamos un poco diferidos, vamos retrasándonos un poco en la programación. Sí te voy a pasar Conversando la Fe, pero después de Dulce Pacto. Para que vayas conmigo un poco retrasados. 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Estamos en este día especial del Sagrado Corazón. Vamos con Dulce Pacto.
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2: ¿Cómo están, queridos oyentes? Estamos empezando la última sesión de este programa que hemos llamado Dulce Pacto, ¿verdad? Estamos hablando acerca de lo que es la espiritualidad y especialmente la consagración al Sagrado Corazón de Jesús. El día de hoy me acompaña el padre Álvaro Pérez. Él es religioso de Pro Ecclesia Santa por 20 años, sacerdote por 10 años. Es párroco de la parroquia San Lorenzo y provincial de la provincia de Estados Unidos. Bienvenido, padre.
3: Gracias, hermana. Gracias por tenerme en este programa. Y una pequeña corrección, 11 años mañana. 11 años mañana. Con la gracia de Dios.
2: 11 años de sacerdocio.
3: Sí.
2: Muy bien. Sí, realmente una gracia de Dios, y rezamos siempre por todos nuestros sacerdotes, ¿no? Por todo lo que ellos hacen por el pueblo de Dios. Y bueno, en este programa vamos a hablar acerca de cómo esta espiritualidad nos compromete en nuestra vida diaria, pero antes de empezar, le quería pedir al Padre si nos podía ayudar haciendo una oración.
3: Perfecto. En el nombre del Padre, el Hijo y el Espíritu Santo, vamos a pedirte, Corazón de Jesús, que nos bendigas y de manera especial nos guíes. Y en este momento tan importante para la Iglesia Católica, para el pueblo de Dios, reivindicar nuestro corazón al único corazón que nos ama con una fuerza de Dios, que es el corazón de Jesús. Tú que dices, reinas por los siglos de los siglos. Amén.
2: Muy bien. Simplemente para conversar un poco acerca de lo que ya hemos visto en estas sesiones, veíamos que En la primera sesión hablamos un poco acerca de lo central de la consagración al Sagrado Corazón de Jesús, que es este dulce pacto que hacemos con Él, este dulce pacto de cuidar de Él y Él cuidará de nosotros. Es decir, el trabajar en nuestro camino de santidad y también de ganar almas para su Sagrado Corazón. En la segunda sesión vimos un poco acerca de lo que son las prácticas del Sagrado Corazón de Jesús, y le cuento, padre, que les enseñé a los oyentes una manera muy fácil de recordarlas, ¿verdad? Es una práctica para cada día, una práctica para cada semana, una práctica para cada mes y una práctica para cada año. Nuestra práctica diaria es el rezar la consagración al Sagrado Corazón de Jesús, rezarla todos los días. La práctica semanal, la hora santa, el rezo de la hora santa, el acompañar a Jesús, especialmente los días jueves, en el que recordamos que Jesús estuvo en el huerto de Getsemaní. Una práctica para cada mes, ir a misa los primeros viernes de mes, que es algo que el Corazón de Jesús le pide a Santa Margarita María. De hecho, un detalle muy importante que recordábamos por una revelación es que Jesús fallece un primer viernes de mes, ¿no? Por eso es ese día el que Él elige para que nosotros lo acompañemos todos los meses. Y una práctica para cada año, que es celebrar la solemnidad del Sagrado Corazón de Jesús. Y en la tercera sesión hablamos acerca de la esencia de la espiritualidad del Sagrado Corazón de Jesús y cuáles son estas características de la esencia, ¿no? Que veíamos que era amor, reparar y ganar almas. No sé, padre, si nos puede dar algún consejo de cómo vivir mejor estas características de la esencia de la espiritualidad al Sagrado Corazón.
3: Gracias por el buen resumen, hermana. creo que sí, una cosa muy, muy también refrescante para mí recordar todas estas cosas. Es muy sencillo en realidad, ¿no? Es recordar que Dios nos ama, ¿no? Y a pesar de que eso pueda sonar hasta un poco trillado, porque lo escuchamos siempre, es la práctica ponerlo en la vida diaria. Entonces, eso es lo que el corazón de Jesús nos pide. Amar porque obviamente nos ama. Reparar porque sabemos que hay muchas personas que no lo aman y eso se tiene que hacer también tangible en nuestra vida diaria de muchas formas, porque uno estamos marcados por la injusticia del pecado, ¿no? Estamos marcados por que a veces en el trabajo te tratan mal o tienes que quedarte más tiempo o no te comprenden o no te entienden. O de alguna forma cuando quieres ayudar a una persona es difícil, pero la práctica de la reparación es que uno hace, lo hace porque sabe que Dios nos ama. Y porque sabe que Dios cargó la cruz por nosotros, nosotros podemos ayudarlo en este trabajo redentor de la cruz también, ¿no? Y ganar almas es básicamente ese amor que se expande, ¿no? Decía Juan Pablo II hermosamente que el amor ama amar, ¿no? O sea, es una naturaleza siempre expansiva. ¿Cómo sabemos si amamos? Es porque queremos dar más. Y ese dar más significa también buscar otras personas que Dios está llamando desde su corazón para que también promuevan y vivan esta espiritualidad. Tan sencillo como eso, ¿no? Amar porque nos ama, reparar porque hay mucho por hacer y ganar almas porque necesitamos muchos aliados, muchos compañeros, muchas personas también que vibren con el corazón de Jesús. Y las prácticas diarias son, pueden ser infinitas, ¿no? Lo que uno hace teniendo en cuenta siempre estos tres aspectos, estos tres elementos fundamentales en la espiritualidad, desde tender tu cama, desde cocinar, desde ir a trabajar, desde llamar a personas, ¿no? Saber también, yo creo que también es muy liberador pensar de que hay algo malo en el mundo, ¿no? Hay algo que no cuadra y eso es también dado por diseño, ¿no? Para que nosotros podamos redimir el mundo, la creación de Dios, hacia el corazón de Jesús.
2: Muchas gracias, Padre. Nos vamos a ir entonces a una pausa y regresamos con el tema que estamos viendo el día de hoy, que es cómo esta espiritualidad del Sagrado Corazón de Jesús nos compromete en nuestra vida diaria. Regresamos en unos minutos.
0: Y yo aprovecho esta pequeña pausa del Padre y la hermana Gracie para recordarte que estamos en este tiempo en el que estamos buscando ahora solamente 25 donaciones, 25 donaciones de $600 y tú puedes ser una de ellas. 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Si tienes poco tiempo o mucho tiempo escuchando la radio, la historia es única y maravillosa. Cuéntanosla. Aquí en la estación estamos llenando todos nuestros cables, toda el alma de la radio con tu historia, con las cosas que van pasando. Y de las cosas que nos han sucedido es que hay personas que se dan cuenta hasta que hacemos esta pregunta, que ha hecho la radio en tu vida, se dan cuenta de cómo han avanzado en su fe, de cómo ha crecido su vida cristiana. Y dicen, ay, sí es cierto, ya tiene tiempo que no oigo esas otras canciones que usaba antes, que oía esos corridos. Ya hace tanto tiempo que ya no digo grosería, ya ni me había dado cuenta de que ya no le grito tan feo a mis hijos, de que he ido pues he ido dejando las cervezas de los fines de semana poco a poco. Ya ni me di cuenta. Porque la vida te va cambiando cuando te acercas más a Dios. Te vas pareciendo más a Él. Así lo dice también el autor del libro de El Sagrado Corazón, el director espiritual de Santa Margarita María Alacoque. Dice cómo se va transformando el corazón, porque de tanto juntarte, de tanto estar dentro del corazón de Jesús, ya no puede ser más que más parecido a Él. Y eso pasa cuando estás escuchando tu radio Santísimo Sacramento. De verdad, te vas transformando, te vas pareciendo más a Él. Es tanto lo que estás hablando y platicando con Él. Es algo muy bonito. Tengo aquí un donador que empezó a hacer su donación de $50 mensuales. Lo va a hacer los 600 en un año. Acepta el reto porque la radio ha sido una ayuda muy grande. Dice, todos deberían de donar porque los mensajes son muy buenos. Yo era católica de título, con la comunión y todo, pero pasaron muchas cosas. Me alejé de la iglesia. No encontraba a Dios y no me encontraba yo. Fui hasta con los cristianos. Me imagino que se refiere a los hermanos cristianos protestantes. Y luego una amiga me lleva a la Inmaculada Concepción con el padre Isnardo y ahí me encontré. Sentí que tenía que ir, que quería más de Jesús. Y ahora disfruto mucho la radio. Me llena todo el día. Bendito sea Dios. Qué bonita historia. Mira, aquí tengo otra. Le deja saber que dice, me gustaría, mi intención, dice, es ofrecerme para participar en los $600. Y aquí está haciendo una donación de 100 para después completar sus 600. Gracias, de eso se trata, de hacerlo por fe. Muchísimas gracias. 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Tenemos la necesidad de 25 llamadas más, 25 más, para poder pues llegar a la meta de 100. Es muy importante que sí la logremos para poder seguir con la misión. Tengo muchos testimonios de la gente. Dice, quiero ayudar, la radio es muy importante, a mí me ayuda mucho la radio en el desarrollo personal. Los psicólogos deben promover la radio, haciéndole esta pregunta a la gente. ¿Qué te hace falta en la vida? Así nos decían ayer. ¿Qué te hace falta en la vida? Y cuando respondas qué te hace falta, ahí te vas a dar cuenta que lo único que te hace falta es Dios. Es lo que nos dice la persona que nos da este testimonio muy bonito. Bendito sea Dios. Y estamos orando por cada una de las necesidades de las personas que nos están llamando, contando un pedacito de historia. Muchísimas gracias por hacer tu donación el día de hoy. Dice, aquí tengo, espérame tantito, porque le quería leer, ando buscando una que le quería leer. Y me fui ya después cuando regresé. Ya aquí está otra. Bueno, aquí están las donaciones. Una y otra. Fíjate, aquí es una muy buena idea. Alguien nos está donando $200 y después dice que va a hacer su donación. Lo que le falte lo va a dividir entre los 12 meses. O sea, da 200 y luego le quedan 300 y se hace de 30 mensuales. Perfecto. Esa es una muy buena idea. Muchas gracias por hacer tu donación de esa manera. Muchísimas gracias. 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Estamos a medio programa Dulce Pacto. Vamos a seguir con Pro Ecclesia Santa, la hermana Gracie y el padre Álvaro. 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

0: Estamos aquí en este programa que estamos llamando Dulce Pacto. Yo soy la hermana Grecia Schumann, me acompaña el padre Álvaro Pérez, también de mi congregación de Pro Iglesia Santa. Y estamos hablando el día de hoy acerca de cómo la espiritualidad del Sagrado Corazón de Jesús nos compromete en nuestra vida diaria. Hemos hecho un pequeño resumen de lo que es la espiritualidad del Sagrado Corazón de Jesús y ahora ya vamos a empezar con el tema del día de hoy. Y es importante recordar, ¿no?, que esta, digamos, si nos ponemos a pensar en cómo esta espiritualidad nos compromete en nuestra vida diaria, vemos que realmente es un misterio en cómo el Sagrado Corazón de Jesús se involucra con el ser humano en nuestro día a día. Es importante recordar que tenemos nosotros que conocer y también responder a este inmenso amor que Dios nos da, que debemos conocer al Sagrado Corazón de Jesús, trabajar con él e incluso sufrir con él. No sé, Padre, si nos pueda hacer una pequeña reflexión acerca de esto, ¿no? En cómo realmente es un misterio, en cómo Dios en nuestra vida diaria decide involucrarse con cada uno de nosotros de manera personal.
1: Es una muy buena pregunta, hermana. Los filósofos griegos, es algo interesante, ellos pensaban que nosotros no podíamos tener amistad con los dioses, ¿no? Porque para tener amistad lo que uno tiene que tener es algún tipo de reciprocidad, algún tipo de igualdad. Y pensar de que el ser humano puede ser igual a Dios, bueno, es algo abominable y a punto de ser una herejía. Si no fuera porque Dios mismo toma nuestra naturaleza humana y se vuelve uno de nosotros, ¿no? Y al tomar esa naturaleza humana, porque justamente la idea también del corazón de Jesús es que no es una pantomima, que no es una apariencia, ¿no? Porque lo que nos hace y el significado del corazón humano en la teología bíblica es lo que te hace ser humano. Tus pasiones, tu intelecto, tu identidad, tu ser. Eso está en el corazón. El corazón no es, en teología bíblica, los sentimientos, las partes emocionales, eso es parte, pero lo que te hace humano es tu corazón. Entonces, lo que nosotros estamos haciendo en esta espiritualidad del corazón de Jesús es recordar que Jesús era verdaderamente humano. ¿Y por qué era verdaderamente humano? Como nosotros. Y como nosotros, también. Y porque es como nosotros, requiere algún tipo de reciprocidad. Y eso es fundamental entender, que muchas religiones, incluso ahora, lo único que proclaman y lo único que es factible para ellos es sometimiento. Lo único que uno tiene que hacer con Dios es obedecerlo. Pero nosotros no proponemos eso, proponemos que Dios ha venido, ¿no?, porque Dios amó tanto al mundo que se hizo hombre, no para condenar, sino para salvar. Eso es una verdad, para muchos abominable, pero para muchos, y especialmente los cristianos, algo que nos llena de alegría, ¿no? Porque sabemos que contamos, ¿no? Por eso es que también uno no se puede entender que la relación que Dios tiene con nosotros es de ser hijos e hijas de Dios, ¿no? De una manera inmediata, de una manera, por el bautismo nosotros nos volvemos hijos de Dios, ¿no? No a través de una sustancia, no a través de un pueblo, sino que nosotros realmente tenemos una relación directa con Dios. Entonces, esa reciprocidad me parece, a veces, hermana, no sé, usted que piensa, que no se vive tan vivencialmente, ¿no? No todos los días. A veces pensamos un poco que la religión es nuestra fe, es un poco como que hacer ciertas cosas, ciertas tradiciones, ciertos requerimientos, y ahí quedamos, ¿no? Pero nosotros tenemos que entender que es algo que se vive diariamente. Por eso es que la consagración que comentaba usted es algo que se tiene que recordar constantemente, porque es, y justamente este programa se llama de esa manera, que es el dulce pacto, que es algo que tú estás dispuesto a hacerlo todos los días. El pacto también viene de una alianza, de alguna forma, que de alguna forma viene siendo una relación de amor constante, ¿no? Por eso es importante, pienso yo, entender que esta consagración no puede ser solamente una cosa más, sino entender nuestro bautismo y nuestra identidad como cristianos más profundamente. Por eso es que creo que es muy, muy eficiente y muy efectiva también.
0: Es cierto, padre, sí, es verdad, ¿no? Ahora que le escuchaba, recordaba, ¿no?, cómo, y que lo hemos mencionado también alguna vez, ¿no?, cuando había algún milagro eucarístico y la Eucaristía se ha convertido un verdadero, una, digamos, verdadera carne humana, ¿no? Ya se ha investigado acerca de lo que es, y los científicos pueden decir, ¿no?, que es carne de corazón humano, y es así como nos ama el Sagrado Corazón de Jesús, y es esa relación personalísima que quiere tener con cada uno de nosotros. Y es cierto también, ¿no?, que muchas veces podemos pensar que nuestra fe es una fe de tradición y no hay una verdadera relación

0: importante es que recordemos que tenemos que nuestra fe no puede ser solamente una fe de tradición, de cumplir, ¿no? Sino realmente de tener esta relación cercana, diaria con Él.
1: Un ejemplo de eso, hermana, es por nuestra vida de oración, y ahora que lo comento también, ¿no? Porque para muchas personas la oración es repetir ciertas cosas, la tradición de la iglesia, que es importante y es hermoso, pero recordaba el cura Ars, que él, conversando con un granjero, le preguntaba cómo hacía oración él, ¿no? Y es algo que siempre yo regreso cuando hago mi oración, es, este granjero le decía que él iba al sagrario, y se da cuenta que él miraba a Dios y Dios lo miraba a uno. O sea, son principios muy básicos, muy hermosos, muy fundamentales que van a hacer que nuestra vida de oración, nuestra vida de fe cambie completamente. No solamente un check en un cuadrado, marcar algo como diciendo ya, entonces ya puedo tener mi propia vida, ya cumplí contigo Dios y de nuevo por mi lado ya hago lo mío. Porque tener fe básicamente es caminar en la presencia de Dios siempre, como decía San Pablo.
0: Bien, muchas gracias, padre. Nos vamos a hacer una pausa y regresamos.

0: Muy bien, regresamos a este programa que estamos llamando Dulce Pacto, en el que estamos hablando acerca de lo que es la espiritualidad del Sagrado Corazón de Jesús, sobre todo el tema de la consagración al Sagrado Corazón de Jesús. Me acompaña el padre Álvaro Pérez, el párroco de la parroquia San Lorenzo. Estamos hablando acerca de cómo esta espiritualidad nos compromete en nuestra vida diaria. Y justo hablábamos de qué importante es tener esta amistad cercana con el corazón de Jesús, que es lo que Él mismo quiere de nosotros. Así que nuestra fe no puede ser solamente una fe de tradición, sino que tiene que haber una verdadera relación con Dios en nuestra vida diaria. Otra de las cosas, padre, que recordamos, ¿no?, que en ese sentido nos puede ayudar también a ver cómo esta espiritualidad tiene que ser de nuestra vida diaria, puede ser recordando las palabras de San Benito, ¿no?, cuando él dice, ora et labora, ¿no?, es decir, orar y trabajar. O como nos decía también San Ignacio de Loyola, ¿no?, el ser contemplativos en acción, en medio de la gran actividad, ¿no?, la gran actividad que tenemos en nuestra vida diaria, el estar sumamente ocupados, pero a la vez, en medio de esa actividad, tiene que también haber una vida espiritual muy intensa.
1: Sí, incluso yo le añadiría, hermana, en la cabeza San Pablo, ¿no? En Gálatas 5:6. ¿Qué dice San Pablo en Gálatas 5:6, hermana? No se acuerda, sí, está bien, no hay problema. Claro que viene también el debate entre los protestantes y los católicos, ¿no? ¿Cómo nos salvamos? Nos salvamos por la fe, por las obras, ¿no? Y obviamente los protestantes dicen que solamente es por la fe, pero nosotros los católicos entendemos que es por la fe a través de las obras, ¿no? O sea, y Gálatas 5:6 dice que nosotros somos salvados por la fe en la caridad, ¿no? Entonces, básicamente lo que usted comenta es ser consistentes. Juan Pablo II hablaba que el cristiano está llamado al martirio blanco, que significa ser consistentes en un mundo a veces contrario a la fe, ¿no? Entonces es saber lo que uno tiene en su corazón y ponerlo en práctica. Decía un monseñor, el rector de mi seminario hace muchos años, decía que la labor de la iglesia, básicamente la labor de cada cristiano, es tener a Jesús en tu corazón y hacer que otras personas tengan a Jesús en su corazón. Entonces, no hay ningún tipo de contradicción, no hay ningún tipo de batalla, no hay ningún tipo de dialéctica entre lo que uno ora y lo que uno hace. Hay gente que dice, no, ya no más orar, hay que hacer. Pero si solamente haces cosas sin tener la gracia, decía San Juan Pablo II,

0: que tenemos que siempre tener el concepto de la primacía de la gracia cuando hagamos algo, ¿no? Que todo viene de Dios y todo es para Dios. Entonces, eso que comenta usted, hermana, es muy importante, de ser contemplativos en la acción, ¿no? Los que estamos en este mundo tenemos que tener ambos.
1: Sí, padre. Y también nos recordamos, ¿no?, el pasaje de Marta y María. Yo admiro realmente su capacidad para acordarse de citas bíblicas. Siempre me pregunta y pocas veces recuerdo.
0: Algún día, hermano, algún día pronto.
1: Pero sí recuerdo este pasaje de Marta y María, no recuerdo la cita bíblica exacta, ¿no? Pero creo que es un ejemplo muy bueno para esto que estamos hablando, de cómo no podemos ser solamente Marta, ¿no? Es decir, hacer muchas cosas, que es muy importante, ¿sí? Y nuevamente servir y hacer cosas por los demás, y aprovechar bien nuestro tiempo, mantenernos ocupados, pero sin olvidar que no podemos, sin olvidar que realmente nuestra vida espiritual es cuando crece nuestra relación con el Sagrado Corazón de Jesús.
0: Mira, y la vida, hermana, también, perdón que interrumpa, es no solamente hacer cosas, sino saber por qué uno las hace, ¿no? Y si uno hace muchas cosas y las hace bien, perfecto. Pero si las hace para la gloria de Dios, para recuperar el corazón de Jesús, mucho mejor, ¿no? No sé usted qué piensa.
1: Sí, exacto, ¿no? Qué importante es también recordar por qué y para qué hacemos las cosas, y siempre que lo que hacemos sea para la gloria de Dios y para la salvación de muchas almas. Y también este aspecto de ser María, ¿no?, de sentarnos a los pies de Jesús y escuchar su voz, es algo que tenemos que tener en cuenta y poner en práctica todos los días. Realmente sí, mientras nuestra vida sea más ocupada, mientras más cosas tengamos que hacer, más oración, ¿no?, más escuchar la voz del Sagrado Corazón de Jesús.
0: ¿Se acuerda lo que decía San Francisco de Sales acerca de la oración? ¿No se acuerda, sister? No, hermana. Decía que una persona siempre tiene que tener por lo menos media hora de oración mental, excepto cuando uno está muy ocupado. Y cuando uno está muy ocupado, necesita la hora completa, ¿no? Porque son esos momentos en que uno tiene que asegurarse que lo que está haciendo es la voluntad de Dios.
1: Así es, así es. Muy bien, sí, entonces importante es recordar esto, ¿no?, que son ambas cosas las que tenemos que tener en cuenta en nuestra vida diaria. El Sagrado Corazón de Jesús nos pide, y incluso el tema de las prácticas, ¿no?, y de la esencia y todo lo que hemos visto, no solamente es un cumplir, ¿no?, no solamente es, como decía Padre, que no solamente es poner un check si hice o no hice mi consagración diaria, sino que tiene que haber una realmente una vivencia, ¿no? Saber por qué y para qué hago lo que hago, para qué me esfuerzo tanto, ¿no?, en realmente cumplir con estas prácticas que el corazón de Jesús me pide. Y saber que a través de ellas es que yo voy a poder seguir avanzando y creciendo en mi camino de santidad. Bueno, entonces nos vamos a ir a una pausa y regresamos.
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1: Contemplativos en la acción, ¿no? Y eso qué significa en nuestra vida diaria y qué importante es ser a la vez Marta y María, ser a la vez personas que trabajen mucho para y por el corazón de Jesús, pero a la vez que tengan siempre ese tiempo y esa disponibilidad para sentarse a los pies de Jesús. escuchar su voz. Y ahora me acompaña el padre Álvaro Pérez, y justo yo le quería preguntar, padre, no sé si hay algunas quizás prácticas concretas, ¿no?, que nosotros podemos, por ejemplo, ver en familia, ¿no?, qué cosas nosotros podríamos trabajar, ver, que nos ayuden a seguir creciendo en nuestro amor al Sagrado Corazón de Jesús, ¿no?, seguir creciendo en nuestra vida espiritual.
0: Sí, claro. Yo creo que también es fundamental, no solamente para los que piden la espiritualidad del Corazón de Jesús, sino para todos en general, y creo que no lo hacemos mucho, es mantener el domingo como el día central de la semana. Y creo que el domingo, por ejemplo, quizás por la vida diaria, por las cosas, la consagración definitivamente se tiene que hacer en familia. Es un momento especial. Como usted sabe, el Corazón de Jesús tiene que estar públicamente visto en un lugar central de la casa. Y es un momento en que uno también tiene que abrirle su corazón a Dios. Pareciera que los domingos a veces pasan como un día más. Mucha gente trata de hacer que el domingo lo utilizan para prepararse para el lunes, para el trabajo, para la escuela. Pero ahí estamos poniendo algo muy, muy, muy grande, que es la capacidad que incluso Dios, en la creación, en Génesis, incluso Él descansó, ¿no? Y a mí me parece que estamos viviendo una época de mucha ansiedad, porque justamente no sabemos parar, ¿no? Ese parar, que tiene que ver también con la bendición de alimentos, tiene que ver con la preparación, el trabajo juntos como familia, en la casa, ¿no? Eso hace que nosotros podamos realmente beber y tomar la espiritualidad del Corazón de Jesús como familia.
1: Muy bien, gracias, padre. Sí, esto que mencionaba usted, ¿no?, de poner la imagen en un lugar central, ¿no?, cuando nosotros realizamos la consagración al Corazón de Jesús, recibimos una imagen. Qué importante es tenerla en un lugar central, ¿no? Yo, por ejemplo, recuerdo, mi hermana a veces me manda fotos de mis sobrinos haciendo una oración frente a esa imagen del Sagrado Corazón de Jesús que está entrando en la casa de ellos, ¿no? Y realmente es algo que los hijos, y esto lo conversábamos también en una de las sesiones, ¿no?, son los padres los que les dan ese ejemplo a los hijos. Y muchas veces las enseñanzas que le dan a los hijos no necesariamente que les enseñan muchas cosas porque les hablan, ¿no?, sino es porque simplemente con el ejemplo, con detalles que uno realiza, ¿no? Entonces, el ir a misa, obviamente los domingos, o incluso entre semanas si se puede, ¿no?, el rezar juntos, de repente conversaciones espirituales que se pueden tener también en la familia, bendecir los alimentos, nuestro mismo testimonio de vida, ¿no? Yo no sé, padre, si usted recuerda algo que de repente usted creciendo quizás le ayudaba en su familia, o de repente alguien que le haya contado algo como, no sé, algo que de repente aprendieron de sus padres, ¿no?, que realmente los ha ayudado a crecer en su vida espiritual.
0: Sí, yo pienso que Jesús predicaba a los ojos siempre, ¿no? Él predicaba con lo que hacía. Y me daba la atención cuando yo era un niño, ver a mi papá yendo a la Capilla Santísima. Me decía que vaya y que fuéramos juntos. Y yo me acuerdo de mi papá ahí hincado, de rodillas, delante del Santísimo. Y yo hacía una oración rápida y me quería ir, ¿no? Pero incluso cuando yo no lo entendía muy bien, yo veía a este hombre que admiro hasta este día, que amo, que él era capaz de enseñarme con su vida, con su devoción, muchas cosas, que obviamente me dio muchas lecciones, me enseñó muchas cosas con su palabra, pero me pongo a pensar de manera especial ese testimonio, por ejemplo, de mi papá, delante del Santísimo, un hombre, una vez más, que yo admiro, un hombre muy inteligente, muy exitoso, que es capaz de ponerse de rodillas delante del Señor. A mí me habló de muchas maneras y me sigue hablando incluso ahora, ¿no? Lo que decía Benedicto XVI, ¿no? Nunca el hombre es tan grande que cuando se hinca delante de Dios. Entonces, la verdadera grandeza está en ser humilde delante de Dios. Ese es un ejemplo de lo que los padres pueden hacer con su ejemplo. Y a mí me marcó mucho de mi papá.
1: Sí, hermoso, ¿no? Y es cierto, o sea, cómo los padres con su ejemplo pueden realmente enseñarnos tanto. Y sí, justo le comento, padre, que cuando hemos estado acá en la Hora Santa, yo veía, ¿no? Justo a una, los niños están por hacer su primera comunión y veía que uno de los papás había llegado con su hija y él también, ¿no? Arrodillado frente al Santísimo, rezando el rosario, toda la Hora Santa arrodillado, rezando el rosario, y su hija al costado, ¿no? Y la niña también arrodillada un buen tiempo, luego ya se sentó. Pero yo digo, realmente, como usted dice, ¿no? El ejemplo del papá, eso la va a acompañar toda la vida, ¿no? Toda la vida, de cómo, cómo iba con su papá al Santísimo, ¿no? Cómo esa capacidad de arrodillarse, de rezar, de confiar en lo que el Sagrado Corazón de Jesús hace en su vida.
0: Y confiar también de que la fe es una semilla, ¿no? O sea, que los niños no lo entienden inmediatamente. Yo me acuerdo haberme quejado mucho con mi papá, de jalarlo y decirle ya vámonos. Pero incluso, obviamente, me daba una lección y algo está en mi corazón que en ese momento no podía entenderlo, ¿no? Y también tener fe en la fe, tener fe de que la fe crece, que la fe es como una semilla que toma tiempo algunas cosas para entenderse mejor, ¿no?
1: Padre, vamos a ir entonces a una pausa y regresamos.

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1: Soy la hermana Grecia Chumán y me acompaña el padre Álvaro Pérez, que es párroco de la parroquia San Lorenzo y también provincial de acá de la provincia de Estados Unidos, sacerdote también de Prueba Iglesia Santa. Y ya para terminar el programa el día de hoy, le quería preguntar, bueno, en el que hemos hablado acerca de cómo esta espiritualidad nos compromete en nuestra vida diaria, ¿no? Y cómo la podemos poner en práctica en nuestras familias. Le quería pedir, padre, si nos podía contar un poco su testimonio, ¿no? Y cómo usted, de alguna manera, de repente ha experimentado también este encuentro con Jesús en la Eucaristía, o cómo Jesús de repente tocó en algún momento su corazón de una manera especial, ¿no? No sé, padre, si nos pueda compartir su testimonio en este momento.
2: Sí, bueno, cuando tenía 16 años, me acuerdo que me invitaron a un retiro de confirmación. Y yo fui porque, obviamente, sonaba divertido. Pasar todo un fin de semana con tus amigos, sin tus papás. O sea, suena bien. Entonces, yo a los 16 años era una gran contradicción en mí mismo. Porque por un lado me sentía muy seguro, por un lado me sentía muy preparado, por un lado me sentía muy querido. Pero al mismo tiempo sentía un gran vacío, ¿no? Y me acuerdo claramente que un día, por alguna razón, tuve que entrar a la capilla. Y me acuerdo que, reflexionando que era la primera vez en mi vida, pienso yo, que entraba a la capilla solo. Yo iba a misa todos los domingos con mi paz, mi papá me llevaba siempre a la iglesia, pero yo realmente, solo. Y me acuerdo que haber entrado de una manera muy desafiante, me acuerdo, dije, mira ya, vamos a solucionar este asunto de Dios de una vez por todas, vamos a ver si Dios existe o no. Entonces yo entré, como entre un muchacho de 16 años, tratando de encontrar algo. Busqué por todas las bancas, busqué por los libros, busqué en las estatuas, busqué en los vitrales. Incluso me acuerdo, no sé, creo que incluso traté de abrir el sagrario, ¿no? Y nada, no sentí nada, no escuché nada, no vi nada. Pero recuerdo claramente que cuando ya estaba a punto de salir, hice también una oración contradictoria, ¿no? Que era una verdadera oración, pero al mismo tiempo era un momento de mucha vulnerabilidad, pero de mucho desafío, ¿no? Volteo y le digo al Señor, incluso apuntándole con el dedo, le digo, si tú realmente existes, lo tienes que probar, ¿no? Esa fue la parte un poco desafiante. Pero la parte vulnerable le dije, pero por favor, que sea algo grande, porque yo soy muy necio. Y me fui. Bueno, ya han pasado más de 20 años y creo que el Señor ha probado su punto y me lo ha mostrado grandemente, porque soy sacerdote, ¿no? Contra todas las contradicciones y contra todas las probabilidades del mundo, el Señor me llamó y el Señor me hace presente que Él está conmigo, ¿no? Y que Él realmente vive y realmente me acompaña. Por eso es que cuando yo comulgo, los sacerdotes, antes de comulgar, hacen una oración que se llama sub voce, que significa que la hace para sí mismo. Y una oración que dice el sacerdote antes de comulgar, dice, y que nunca me aparte de ti. Y de alguna forma yo conecto ese llamado con la Eucaristía todos los días, cuando comulgo, porque la idea de la Eucaristía es que el Señor no da algo de sí, como si fuera su reloj o como si fuera algo que le pertenecía, sino da su propia esencia, ¿no? Y cuando nosotros realmente recibimos la Eucaristía dignamente, nosotros podemos estar seguros que el Señor está con nosotros siempre. Yo a veces pienso en Mateo 28, 19, ¿no? Yo estaré con ustedes hasta el fin del mundo. Sin la Eucaristía eso es algo bonito, pero no es real, ¿no? Y la Iglesia Católica, nuestra fe es de un realismo brutal, ¿no? O sea, que realmente podemos tocar al Señor, como dice la primera carta de San Juan, lo podemos ver, lo podemos sentir, y eso de manera especial pasa en la Eucaristía. Y eso también me llama la atención porque vivimos en un tiempo de mucha contradicción. Y me llama un poco la atención también a la luz del Evangelio de Lucas, de Maús, que interesantemente fue mi primera homilía, de los discípulos de Maús. Cuando salen de Jerusalén están en una contradicción, ¿no? Han escuchado de la resurrección de Cristo, pero aún se van, ¿no? Han escuchado de que Jesús vive, amaban a Jesús, lo respetaban, pero de alguna forma huyes, porque eso puede generar muchas cosas en tu corazón, ¿no? Pero la solución de todo esto, pienso yo, es tener la capacidad, por gracia de Dios, de invitar al corazón de Jesús. ¿Qué es lo que ellos hacen, no? Les piden, ¿no? Ya se hace tarde, Señor, quédate con nosotros. Y por eso es que los primeros, esos discípulos de Emaús, los que hace su corazón arde, ¿no? Arde por el amor de Dios. Y eso es lo que encontramos en el corazón de Jesús. Esa es la espiritualidad del corazón de Jesús. Que nosotros podamos invitar al Señor para que el Señor extraiga de nosotros, erradique de nosotros todas las contradicciones que significa ser humanos. O sea, el ser humano quiere orar como quiere dormir. El ser humano quiere ser santo como quiere ser pecador. El ser humano quiere leer más y al mismo tiempo quiere dormir. Pero cuando uno invita al Señor, los corazones realmente arden, sobre todo porque uno entiende que se relaciona y tiene una verdadera relación de amor con el corazón de Jesús.
1: Muchas gracias, Padre. Muchas gracias por habernos acompañado el día de hoy. Realmente es no sé, difícil a veces poner en palabras lo agradecidos que estamos con el Sagrado Corazón de Jesús, ¿no? Por haber tocado nuestros corazones de una manera especialísima, ¿no? Yo imagino que usted a los 16 años tente al corazón de Jesús, porque la Eucaristía es el corazón de Jesús, tente al corazón de Jesús diciéndole, ¿no? Revélate en mi vida, ¿no? Quiero conocerte, quiero realmente saber la verdad, ¿no? Y como Dios en esa infinita misericordia se reveló a usted en su vida, y ya han pasado 10 años desde que se ordenó, tiene 11 años mañana. Desde que se ordenó.
2: 11 mañana.
1: Sí, 11 desde que se ordena y 20 años de religioso, ¿no? Y realmente es una... Y yo, bueno, les comento también que yo conocí al padre Álvaro más o menos a esa edad, cuando él tenía 16 años después de su confirmación, y cómo realmente es hermoso, ¿no? Ver cómo el corazón de Jesús una y otra vez nos sigue llamando, nos sigue invitando a estar con él, ¿no? Como usted decía acerca de los discípulos de Emaús. Entonces yo los invito a todos los que nos están escuchando, ¿no? Que hagan eso, que realmente le digan al Señor que se quede con ustedes, ¿no? Que le abran las puertas de sus corazones, porque, como les decía en un comienzo, ¿no? Realmente nosotros, la vida del ser humano es imposible sin Dios. Es imposible poder encontrar verdadera paz, verdadera alegría sin el Sagrado Corazón. No existe, ¿no? Podemos llenar nuestras vidas de alegrías pasajeras, pero de una felicidad profunda es imposible, ¿no? Porque nuestro corazón lo ha hecho Dios, y solamente Él es el único que puede llenarlo.
2: Sí, sí recuerdo, sister, que usted ya era una hermana de muchos años cuando yo tenía 15 años, ¿sí? Sí, sí, sí.
1: No, padre, eso sí lo vamos a corregir. Yo tenía solo 19 años cuando usted tenía 16. Pero bueno, muchas gracias, padre, de verdad, por habernos acompañado el día de hoy. Y le vamos a terminar con una oración y luego le vamos a pedir al Padre que nos dé su bendición. En el nombre del Padre, del Hijo y del Espíritu Santo. Amén. Sagrado Corazón de Jesús, te damos gracias por este día, gracias por todas las bendiciones que recibimos constantemente de ti. Te pedimos que nos ayudes a acercarnos más a ti, a escuchar tu voz, a saberte encontrar en nuestra vida diaria. Ayúdanos a ponerte a ti siempre como nuestra prioridad. A buscarte de manera concreta, ¿no? A saber que nos llamas a ser a la vez Marta y María, a ser esos contemplativos en la acción. Ayúdanos, Jesús, a amarte siempre por sobre todas las cosas, a confiar en lo que tú haces en nuestras vidas.
2: Que el Señor esté con ustedes.
1: Y con tu Espíritu.
2: Y que la bendición de Dios Todopoderoso, Padre, Hijo y Espíritu Santo, descienda sobre ustedes y los acompañe siempre.
1: Muchas gracias, Padre. Que el Sagrado Corazón de Jesús entonces los acompañe, y ha sido un gusto poder estar con ustedes en este programa Dulce Pacto.
2: Gracias por la invitación, hermano.
1: Hasta luego.

0: muy hermoso el programa. Y este fue el último programa de la preparación para la consagración al Sagrado Corazón de Jesús. Por todo lo que escuchaste, por toda la historia con el Padre también, te das cuenta la importancia que tiene de que tengamos un cuadro, una imagen del Sagrado Corazón de Jesús entronado en nuestro hogar. Es muy importante. Y este lugar, en el libro lo señala muy claramente, no puede ser cualquier lugar. La idea de entronar el Sagrado Corazón de Jesús es que sea visible, que sea el centro de todo tu hogar. Su servidora tiene la imagen de Jesús al entrar a la casa. No hay manera de que al abrir la puerta no lo veas. Es para llegar y saludarlo inmediatamente, saber que Él es el dueño de esta casa. Y también lo puse en mi recámara de mi lado derecho, a la altura de mis ojos, ¿no? Un poquito más arriba, para siempre verlo hacia arriba. Ahí está para que cuando yo despierte en la mañana, siempre lo vea. Y cuando me acueste en la noche, siempre lo vea. Ese Sagrado Corazón de Jesús, en vos confío. Ojalá que tengas la oportunidad, si no fuiste ya a misa en la mañana o escuchaste la de la radio a las 12, si no puede nadie llevarte a misa, todavía puedes venir por la noche hoy aquí al Santuario Nacional de Nuestra Señora de Guadalupe. El Padre Juan Francisco también estará haciendo esta Santa Misa por consagrando a los Estados Unidos al Sagrado Corazón de Jesús a las 7 de la noche y después habrá Hora Santa. Así puedes completar tu ser parte de los 250 latidos. Asistir a una hora santa en tu parroquia es uno de los requisitos. Y el otro, hacer una obra de misericordia. Hay muchas obras de misericordia. Y una de ellas puede ser donar a tu radio Santísimo Sacramento. 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Yo sé que es tarde, Conversando la Fe era esa media hora, pero estamos así retrasando cada uno de nuestros programas en este día especial del Sagrado Corazón de Jesús y es pues el día que queremos regalarle al Sagrado Corazón estas donaciones. 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
0: Estamos en esta programación especial. Gracias, gracias a los que han hecho su donación. Quiero darle las gracias de manera especial a Cristóbal, que le contesté el teléfono. Es nuestro voluntario, nuestro embajador en San José, y ya se hizo presente con toda su familia. Y lo que más le importa, de verdad, es que los matrimonios jóvenes también puedan sacramentarse. Está orando por eso de manera especial y nos unimos a su oración. Y creo que la radio es una buena, buena herramienta para lograrlo. Trae mucha conciencia a las almas de la importancia de vivir los sacramentos. Y cuando se trata de matrimonio, todavía más. 916-999-1240, tú también puedes hacer tu donación. 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Muchísimas gracias por hacerlo. 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Y la verdad es que si no llamas, estamos llamando, estamos haciendo llamadas, pero pues son muchísimas, son más de 5,000 personas que tenemos en nuestra base de datos. Algunos no contestan, algunos no pueden, y hay que comprender esa parte. Tuve la oportunidad de platicar con una hermanita que no solamente no puede dar, sino se está pidiendo eso, trabajo para su esposo, que Dios le consiga un trabajo muy bien remunerado, y el día de mañana ellos donarán la radio. 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Vamos a escuchar Conversando la Fe. Por fin va a llegar Conversando la Fe. Yo sé que la habías estado esperando y es el programa favorito de mucha gente. Hemos tenido la oportunidad de recibir ese dato. Toda la gente que estamos contactando, le preguntamos cuál es el programa que más le gusta, desde cuándo escucha la radio, cuál es su historia con la radio, y Conversando la Fe sale como uno de los favoritos. Así es de que vamos a poner ahorita, tiene una excelente combinación, fíjate, sacerdote varón, religiosa del Verbum Dei. Una pareja, un matrimonio, Blanca y Rubén. Edith González, mi bombón. Qué bonito equipo de Conversando la Fe. Bonito equipo. 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Ana y Salvador Rojas son de una fidelidad que qué bárbaros, como pocos, ahí, al pie del cañón. Gracias Ana, gracias Salvador, que Dios los bendiga y los bendiga en todas sus necesidades, especialmente en la vida de sus hijos, que yo sé que es lo más importante para ustedes. Un abrazo y gracias por decir sí otra vez, bendito sea el Señor. Vamos a escuchar Conversando la Fe, pero quiero que hagas tu llamada mientras tanto. 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
9: Comenzamos.
10: Hola, ¿qué tal? Bienvenidos nuevamente a este tu programa Conversando la Fe. Yo soy Guillermo Robles y cordialmente te saludo desde los benditos estudios de Radio Santísimo Sacramento de la Diócesis de Sacramento, California, y a todos ustedes que nos escuchan y siguen a través de EWTN Radio Católica Mundial. Pues hoy día viernes nosotros vamos a continuar trabajando en este bello libro, La Devoción al Sagrado Corazón de Jesús. Pues muy bien, con esto vamos a comenzar. Nosotros vamos a seguir dando al capítulo sexto, pero no sin antes presentarle al equipo que tenemos este día.
9: Deseándoles un muy bendecido fin de semana con ustedes, Blanca Maravilla.
11: Hola, ¿qué tal? También les saluda con mucho gusto este viernes, fin de semana, con ustedes, Edith González.
12: Y yo soy la hermana Yolanda Barajas, misionera de la fraternidad Verbum Dei, que agradece su sintonía. Muchísimas gracias por venir al lugar donde ya el Señor nos tiene su corazón, habitando ahí, respirando ahí, caminando ahí. Y queremos enviar un fuerte abrazo a todos los que en este mes han celebrado su cumpleaños, sus onomásticos de bodas, que como este santo que veíamos ayer que le dice a la esposa, me gustó mucho porque es una pareja que le dice, si me quieres encontrar, vete a enamorarte de Dios. ¡Qué hermoso! Esto de verdad ha sido una verdadera revelación. Tú imagínate que el esposo le diga eso a la esposa. ¿Sabes qué? ¿Dónde estoy? Estoy en Cristo. ¿Y dónde estás tú? En Cristo. O sea, qué plenitud de vida vivirían esas parejas? Nada de Cancún y nada de Las Vegas. Viven en una plenitud que no nace en esta tierra, que todo lo que nace en esta tierra tiene fecha de caducidad, sino en esa plenitud que, como también decíamos ayer, la santa esa que... Fíjate qué bonita la imagen que nos daba del avión. Cuando ¿quién piensa en eso? Oye, si me muero, fíjate... agarro mi vuelo.
13: Vuelo directo
12: y me cogí mi vuelo y me fui a recogerme a mi santuario. ¿Qué pensamiento tan pleno nos habla cuando todas estas inspiraciones que te vienen del Sagrado Corazón? Y dice, me fui, me imaginaba. A mí me encanta porque mi hermano trabaja en el aeropuerto de San Francisco y manda muchas fotos de cómo los aviones cruzan, y como hay un sol tan bonito y un amanecer tan bonito porque está cerca del mar el aeropuerto de San Francisco, y tú ves el avión que está como en la mitad del sol, así, y es increíble, un sol tan grande, que aquella una bola de sol, y ves una agujita que va pasando, ¿no? Uh-huh. Y qué bonito. Cuando nos llegue la hora de partir, ¿a dónde vas? A mi vuelo. Voy a ir a coger mi vuelo. ¡Qué bonito! ¿No? Está precioso.
13: Y cuando usted nos decía de este matrimonio, yo creo que de verdad me atrevo a decir que ha de ser el anhelo de toda esposa, de todo esposo, dentro, muy dentro, aún los que no lo saben. Si no tienen ese deseo, es porque no saben, pero sí lo están buscando en otro lado. No sé si me explico, como yo creo que cada matrimonio anhela vivir íntimamente con su esposo, su esposa, su ser amado, pero eso no es posible si cada uno no tiene
12: claro
13: el corazón, el amor de Dios. Es imposible amar con ese amor que el otro anhela.
12: Claro.
13: Entonces yo digo, estos dos santos lo lograron.
12: Es posible. Y un matrimonio
13: pero también quiero decir que para las esposas, creo que hay muchas más esposas que anhelan esto, y que el esposo está por ahí perdido, pero con la ayuda de Dios y la oración fiel, creemos y sabemos que Jesús los va a encontrar.
12: Claro.
13: Pero que no nos desanimemos.
12: No, se desanimen.
13: Mientras que el otro todavía no está, nosotras tenemos que hacer nuestra parte, y si nosotras vamos a donde el amor de Dios, vamos a poder hacer algo con nuestros reflejos de Cristo para enseñarles esa luz. Hey, es acá donde quieres, aunque ahorita no lo sepas.
12: Voy a sacar un ejemplo que me estabas inspirando según te escuchaba, porque dice ahí, ese matrimonio, dice, y no están en la misma página. Me venía el hombre araña. O sea, tú estás en el corazón de Cristo, estás en la dirección. Bueno, primero me venía la doble idea. Cuando dice Jesús, los dos serán una sola carne, es allí, en la carne de Cristo. Ahí sí son una sola carne. Pero mientras el uno está y su otra carne anda por ahí de coscolino, entonces, qué bonito sería que en esa oración, si me conviene, Señor, como el hombre araña, lanzas tu...
11: que le hace, se la telaraña.
12: Su telaraña, y venga, tráelo, Señor, a ti. Porque no hay, decía nuestro fundador, de hombre a hombre va cero, pero a Cristo no lo va a defraudar. Entonces tú ahí, venga, vente a Cristo. Porque al fin y al cabo, cuando llegue esa despedida que nos decía ayer la Gertrudis, todos vamos a dar al cielo, y cada uno lleva su propio boleto. Entonces, qué bonito. Pues vamos siguiendo a estos santos que se están, yo diría, como dando esos dulces que nos decía al principio, esta dulce devoción, y nos dan esos dulces que nos hablan de las delicias que llevamos dentro en el corazón. Entonces vamos a seguir leyendo y vamos a seguir extrayendo oro puro de estos santos, de sus experiencias místicas que nos dejaron como un legado para poder nosotros también, y ojalá que al final de este programa ustedes también puedan decir, yo ya tengo esta experiencia, ¿verdad? Entonces vamos a seguir leyendo y vamos a seguir disfrutando de estos misterios del amor de Dios y de disfrutando de esta gran experiencia mística que nos van a dar los místicos. Venga, pues vamos a leer, ¿verdad?
11: Vamos a leer, pues ahora vamos a seguir con otro ejemplo que nos ponen aquí en el libro, que es el de San Bernardo. Uh-huh. Dice, cuyas palabras reflejan su admirable devoción al corazón de Jesús, así como que no es una devoción solo de nuestros tiempos. Y luego me va a ayudar la hermana a pronunciar esto que escribe él, que dice, en vitris, está en latín, en vitris mística escribió. O sea, ha de ser algo que él escribió, esta obra que él escribió, y dice así. Oh dulce Jesús, ¿cuántas riquezas encierras en tu corazón? ¿Por qué los hombres sentimos indiferencia ante la pérdida que causan el olvido y la indiferencia en este amable corazón? Por mí, nada quiero omitir, por ganarlo y poseerlo. Yo le consagré todos mis pensamientos. Sus sentimientos y sus deseos serán los míos. En fin, daré cuanto tengo para comprobar este precioso corazón, este precioso tesoro. Pero, ¿qué necesidad hay de comprarlo cuando verdaderamente es mío? Digo, con toda seguridad que es mío, pues lo es de mi cabeza, y lo que es de la cabeza, ¿no pertenecerá a los demás miembros? Ahí le vamos a dejar.
12: Uh-huh. Bueno, tú preguntabas qué significaba esto. Ajá. Vitis mística, es latín, ¿verdad? Vit mística viene siendo eso.
11: Vit, okay.
12: Vit mística, ¿verdad? Escribe uh-huh. en su obra.
11: En esta
12: mística,
11: obra.
12: Uh-huh. Describe eso, ¿verdad? Pues
11: o sea, así como la perla, ¿no? Que dicen que es que se encontró una perla escondida y que vendió todo para poder comprar esa perla. O sea, este santo al descubrir todo ese amor del corazón de Jesús, dijo, es que, o sea, ¿cómo no voy a dejarlo todo? Es un tesoro que quisiera comprar, pero luego reflexiona y dice, ¿pero cómo lo va a comprar si es mío? O sea, como que él se habla y se contesta y se habla y se contesta, porque así nos puede suceder también a nosotros. O sea, cuando realmente, ya sea que estemos en el Santísimo, ya sea que nos metamos en nuestro caracol, como decía la hermana al principio de esta semana, ¿verdad? Que entremos en este recogimiento y que podamos relacionarnos íntimamente con el corazón de Jesús, nos puede pasar eso, o sea, decirle, empezar a tener un diálogo con él. Oye, Jesús, sí, mira, ay, sí, muchas gracias, sentí tu amor ahora que vi a la niña pasar por la calle y me dio tu sonrisa, pero ¿por qué a mí? Pero si yo ni estaba pensando en ti. Uh-huh. Y luego nosotros nos hablamos y nos contestamos, pero realmente es ese diálogo interno que tenemos con él. O sea, uh-huh. yo imagino que a Jesús le encanta que nosotros nos hagamos estas preguntas, que le preguntemos, que nos contestemos, y que al final de cuentas tengamos, sintamos ese diálogo y toda esa conversación, pero dentro de su así corazón.
12: Es. Yo, ¿sí? ¿Yo? Okay. Yo lo que entendí de San Bernardo, ¿verdad? Que él habla de cada uno va viendo como un maticito, ¿no? La Getrudis, todos esos. Sí, este santo, San Bernardo, que es francés también, dice que es un tesoro, ¿verdad? En la devoción al Sagrado Corazón de Jesús habla de refugio del alma, tesoro espiritual, pero me gustó mucho, dice, es un refugio, es un altar. Me gustó mucho la palabra altar de amor. En esa casita que hablábamos, en el Sagrado Corazón de Jesús, y cuando vas a la misa donde se consagra Jesús, está el altar. Uh-huh. Está el altar. Todos cargamos un altar en esa casa que decíamos el lunes. En ese altar, ¿a quién tengo? Jesús quiere que él... Porque fíjense, en el altar se sucede esa transustanciación, que se cambia el pan y el vino en presencia de Dios. Se da ese milagro. Y el saborear en el Sagrado Corazón de Jesús cargamos nuestro altar y allí se hace en ese trueque, ese cambio, donde Dios, yo le ofrezco a Dios en esos diálogos, le doy a Jesús en su Sagrado Corazón y le digo, mira, te pido por mi hermano, mira, te pido, te doy gracias. Entonces, él dice, el corazón de Jesús es también un altar en el que tú le ofreces tus ofrendas, constantemente estamos ofreciéndole a Dios ofrendas y se las eleva. Y él las agarra, las transforma, las toca. Ojalá que no nos pase lo de Caín, ¿verdad? Y Caín y Abel. Porque los dos ofrecían su ofrenda a Dios. Pero Abel le daba lo mejor, sus mejores borreguitos. Y el Caín le daba, dice la tradición, que le daba los más ñengos, los más feos, los que no servían para nada. Entonces, claro, toda su mito, en vez de irse al cielo, se le iba por todas partes y se enojaba y le daba rabia porque al otro sí se le subía al cielo y a mí no. Y a veces andamos así tan, con nosotros mismos tan enojados. Y la vida me va mal y mira y no me sale nada y el dinero no me cunde y deudas y cheques civiles y hijos y ya, ya, ya, la alma vinagrada, ¿verdad? Nos pasa lo de Caín. Y Dios le dice que le vio su cara tan crispada que le dice, Caín, ¿qué te pasa? Y como que el Caín le dijo, ¿y no te das cuenta? Y le dice, Dios, ¿por qué te irritas? Y hay gente que se levanta muy bien irritado desde el día, y es que en tu altar interior, que habla este santo, San Bernardo, tu ofrenda no le das a Dios lo mejor. Le das lo rácana, le das lo raquítico, le das lo último, las obras. Dios te puede cantar el tiempo que te quede libre, si te es posible, dedícalo a mí. Pero cuando a Dios le damos las obras, tu boca es la medida. Bueno, le puedo dar las obras, pero decir, Señor, no me gustaría darte las obras, me gustaría darte lo mejor. Entonces, este santo nos invita a saber reconocer cómo Dios se nos da y ojalá que nosotros le demos lo mejor a Dios.
13: Lo mejor. A mí también sí me quedó un poco lo que decía Edith al principio, porque él decía esto, ¿verdad? Como si es un tesoro, yo estoy dispuesto a vender todo, decía, yo lo doy todo.
0: Vamos a seguir escuchando, por supuesto, a la hermana Yolanda y a todo el equipo de Conversando la Fe, pero quiero aprovechar precisamente esas palabras de la hermana cuando dice, a Dios hay que darle todo, hay que darle completo, para llamar tu atención y ver si fuera posible que ayudes a la radio el día de hoy, Día del Sagrado Corazón de Jesús. 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
1: Haz lo último, las obras. No se puede cantar el tiempo que te quede libre. Si te es posible, dedícalo a mí. Pero cuando a Dios le damos las obras, tu boca es la medida. Bueno, le puedo dar las obras, pero decir, Señor, no me gustaría darte las obras. Me gustaría darte lo mejor. Entonces, este santo nos invita a saber, reconocer cómo Dios se nos da y ojalá que nosotros le demos lo mejor a Dios.
2: Lo mejor. A mí también sí me quedó un poco lo que decía Edith al principio, porque él decía esto, ¿verdad? Como si es un tesoro, yo estoy dispuesto a vender todo. Decía, yo lo doy todo por ganarlo, por poseerlo. Todo de mí. No me voy a nada me va a pesar. Pero dice, pero si... ¿Qué estoy diciendo? Si es gratis, porque recordemos que San Bernardo, como lo habíamos hablado en los programas anteriores, él es el santo que dice que, pues, los que escriben esto, que es como el predecesor de la devoción al Sagrado Corazón, porque él veía en las llagas de Cristo, en el corazón abierto, él veía que ya allí Dios nos dejaba de ver desde allí su infinito amor, que es su Sagrado Corazón, donde se quedó con nosotros. Entonces, él dice esto, pero es gratis. Y él veía que el corazón abierto de Jesús, que por qué se quedó abierto, como un día también reflexionamos en que lo perforaron cuando él ya había expirado. Y entonces, él ya había muerto, y al abrir su corazón, lo deja abierto, ya no sanó, se quedó abierto. Abierto para todos, para invitarnos hoy, mañana y siempre. Entonces, es gratis. Y no sé si hay un poco de tiempo para comentar un poco, aún sin leer, pero porque pues por falta del tiempo no podemos leer todo, pero les invitamos a que ustedes sí, con calma, sigan leyendo párrafo por párrafo de este libro. Más adelante nos hablan del célebre Lanspergio, que se llama su nombre completo Juan Justo Lanspergio, un monje cartujo alemán, que es muy conocido por su intensa espiritualidad y por sus obras dedicadas al Sagrado Corazón de Jesús, y dice, escritos que buscaban llevar al alma a la unión sólida con Dios y a la rectitud de vida. En estos escritos él tiene una obra donde el tratado se trata de un ejercicio particular de la devoción al Sagrado Corazón de Jesús, que él llama el medio eficaz para ser abrazado en breve tiempo de un ardientísimo amor a Dios. Lo que yo leo en todo esto, en lo que veo San Lanspergio, es que el Sagrado Corazón de Jesús, tanto como el otro, es el tesoro, es como la escuela del amor de Dios. Por eso decíamos, no es para una espiritualidad, es para todas las espiritualidades. Por eso hemos visto santos como Santa Catalina de Siena, Santa Gertrudis, los monjes cartujos, los jesuitas, los guías espirituales de Santa Margarita, jesuita. Es que no es para un cierto de tipo de cristiano, es para todo y cada uno de nosotros, para todo, es el manantial, como nos decía ahí, el manantial de su amor, de sus tesoros. Pero a mí me llegó mucho que dice, Dios quiere revelarnos su tesoro. ¿Para qué? Para que vivamos ardientemente abrazados al amor de Dios.
1: Qué bonito, qué bonito. Si yo me quedaba con lo que es, que dice ahí, que creo que es de San Beda, ¿no? Que dice, el Sagrado Corazón de Jesús es una escuela.
2: Una escuela.
1: Escuela. Donde iremos a aprender de la ciencia de Dios. Tenemos la universidad dentro. La ciencia de Dios, qué bonito.
3: Y acá hay otra que dice, el Sagrado Corazón de Jesús es el centro de los hombres. Cuando nuestra alma esté distraída o disipada, será menester llevarla dulcemente al Sagrado Corazón de Jesús para ofrecerle al Padre Eterno las santas disposiciones de este Sagrado Corazón para unir lo poco que nosotros hacemos con lo infinito que Jesucristo hizo.
1: Qué bonito.

0: Sí, y termina también, este capítulo, esta parte, primera parte del libro, diciendo que, bueno, ya después de conocer todos estos santos, y que dice que no solamente fueron santos, sino que también son otras personas que tuvieron esa gracia de poder conocer la devoción y de poder vivirla intensamente y compartirla. Eso yo creo que es a lo que nos llama esta devoción, a realmente refugiarnos en el corazón de Jesús, como nos han dicho todos estos santos, que sea mi casita donde me refugio, que sea ese avión que me lleve al cielo, que sea ese lugar donde corrijo el camino que ya llevo chueco, donde puedo encontrar refugio, amor, ternura infinitas, y no solamente quedarme ahí, sino también tratar de hacer, como ustedes dicen, ese altar, un sacrificio para poder reparar todo lo que él sufre. Todo lo que él sufre, también lo decía en este capítulo en algún lugar, es que son muchos los desagravios, mucho lo que se le ofende, pero muchas más son las gracias que él da.
1: Qué bonito.
0: Entonces, ser parte de eso, aunque sea un poquito, de esa reparación y de compartirla, de compartir este amor. O sea, no nos podemos quedar con todo esto. Yo sé que es difícil de explicar, hasta los mismos santos, es que no tengo palabras para explicarlo. Es difícil de explicarlo, pero una vez que lo podemos compartir y que lo invitamos a alguien, Dios hace el resto.
1: Qué bonito. Sí, pues vamos a terminar, si les parece, leemos un poquito ya y con eso, porque dice cosas tan bonitas, para ir terminando este saboreo que dices tú, Edith, tan bonito, que este santo nos dice, métanse y ya no se salgan de ahí. Qué bonito quedarnos ahí, vamos a escuchar.
2: Okay. Los que han leído la vida de San Francisco de Asís, los opúsculos de Santo Tomás, las obras de Santa Teresa, las vidas de San Benaventurada, de San Ignacio, de San Francisco Javier, de San Felipe Neri, de San Francisco de Sales, de San Luis Gonzaga, etcétera, habrán podido observar su devoción al Sagrado Corazón de nuestro Señor. Y para que se vea que esta devoción es habitual en todas las almas escogidas, solo tenemos que leer la vida de aquella sierva de Dios, Armilla Nicolasa, que falleció con fama de santidad en 1671. Se puede leer su biografía titulada El triunfo del amor divino. Si se despertaba en mí alguna afición hacia las criaturas, recurría a mi amable Salvador, quien inmediatamente me llenaba de sus dulces consuelos. Tanto cuidaba de consolarme en todas mis penas que dirías que parece que temía que yo tuviese algún disgusto. Muchas veces me mostraba su corazón abierto a fin de que yo me escondiese en él, y me hallaba en ese mismo instante encerrada en su Sagrado Corazón con una gran seguridad, pues todos los esfuerzos del infierno me parecían inimitables, y muchísimo tiempo pasó en que no podía hallar en otra parte que en este Sagrado Corazón, de manera que les decía a mis amigas, si queréis hallarme, no me busques en otra parte sino en el corazón de mi divino Salvador, porque yo no he de salir de él ni de día ni de noche. Él es mi asilo, mi lugar de refugio y contra todos mis enemigos.
1: Qué precioso, ¿no?
3: Wow.
1: Sí, es lo mismo que dijo el matrimonio, ¿no?
3: Acá lo dice esta santa. Si me quieren encontrar,
2: ya saben dónde.
3: Ahí estoy.
1: Qué bonito. Y hay una expresión que dices, encuéntrame.
4: Y a mí me encantó que, bueno, el título, el triunfo del amor divino, porque para allá, por eso estamos aquí, porque así estamos esperando su triunfo. Pero me gustó que dice, esta devoción es habitual en todas las almas escogidas. Si tú y yo hemos sido bautizados, somos esas almas escogidas.
1: ¿Te quieres decir alguna cosita más, Edith, que también te gustó porque está precioso?
0: No, pues sí, es que realmente yo pienso que cuando comparamos todas estas pedacitos que hemos visto, no lo pudimos leer todo, lo de todos los santos, pero vemos cómo se expresaban de este corazón de Jesús, podemos ver que es, para todos es un refugio.
1: Qué bonito.
0: Es un lugar donde nadie quiere salir de ahí, donde todos se sienten cobijados, donde todos quisieran permanecer, aunque como también lo dice aquí está el infierno y están los ataques del demonio y a veces...
1: Que son nada, dice.
0: Que son nada, estando ahí frente al corazón, llegan y se van. Exacto. Pero cuando nosotros nos salimos de ahí,
2: exacto,
0: es cuando...
2: Les
0: damos el control a todas esas tentaciones y a todo eso que nos quiere sacar. Es que el demonio nos quiere sacar del corazón de Jesús.
1: Claro que sí.
0: El demonio, yo pienso que él ni siquiera, o sea, ni siquiera puede ni aventar así como que una chispita cerca del corazón de Jesús. Entonces, si entre más cerca estemos del corazón de Jesús, podemos tener la confianza de que Dios nos protege y de que, y aparte de que nosotros queremos no solamente estar ahí solos. Yo como mamá pienso, es que yo quiero que ahí esté mi hija, que ahí esté mi esposo, o sea, que todos estemos allá adentro, acurrucaditos y bien protegidos.
1: Qué bonito.
2: Pues, muy bien, con eso nos despedimos. Guillermo Robles.
4: Blanca Maravilla.
0: Edith González.
1: Yolanda Barajas, misionera del Verbum Dei.
2: Y esa es la oración del día viernes.

0: No me mueve mi Dios para quererte, el cielo que me tienes prometido, ni me mueve el infierno tan temido para dejar por eso de ofenderte. Tú me mueves, Señor, muéveme al verte clavado en una cruz y escarnecido. Muéveme al ver tu cuerpo tan herido, muéveme tus ofrendas y tu muerte. Muéveme, en fin, tu amor, y en tal manera que aunque no hubiera cielo, yo te amara, y aunque no hubiera infierno, te temiera. No me tienes que dar porque te quiera, pues aunque lo que espero no espera, lo mismo que te quiero, te quisiera.
1: Que el Señor nos bendiga, nos guarde de todo mal y nos lleve a la vida eterna.
0: Amén. Amén. Hasta la próxima.

qué bonito siempre escuchar conversando la fe, ahora en un horario diferente, solamente por el día de hoy. 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

Este es el canto que han utilizado como emblemático en la visita del Papa León XIV allá en España, que ha sido todo un goce, ha sido maravilloso poder ver al Papa, escucharlo en los diferentes escenarios donde se ha presentado, a veces hablándole a jóvenes, a veces a presos, a veces a migrantes, a veces a los asambleístas y gobernadores. Así ha andado nuestro Papa León XIV por todos lados en España, bendiciendo en todas las formas posibles, y con este canto los españolitos se han volcado a su alrededor, a las calles, plazas, a donde pase el Papa. Vayan y duerme. Ellos están cantando esta canción afuera de su dormitorio.

Hermoso canto, hermosa que es nuestra iglesia. 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

Oye, y es que están pasando tantas cosas en estos días. El Papa por allá en España, el Mundial que ya arrancó, y nos distrae tanto. Pero al mismo tiempo, el Mundial pues es parte de la humanidad, es parte de las cosas que suceden en nuestra existencia y que lleva mucha alegría a mucha gente y mucha unión. Recuerda que el Papa León XIV, pensando también en el Mundial, en sus intenciones de oración este mes son precisamente para este valor del deporte, el valor de poder unir a las comunidades, a las naciones, a través del juego, del deporte. Es muy bonito. Bueno, pues en medio de toda la emoción del arranque de la Copa Mundial en México, recuerda que es México, Estados Unidos y Canadá, pero arrancaron en México con un partidazo en el que México ganó 2-0. La inauguración tuvo nada más y nada menos que a la Virgen de Guadalupe. Te cuento cómo sucedió. Pues estaban así en plena copa y llamó la atención un momento durante la ceremonia, en donde el actor y conductor Julián Gil, que lo debes de ubicar, él ha estado en varios programas de concurso de belleza aquí en Univisión, pero también en telenovelas allá en México. Él entregó una estampita de la Virgen de Guadalupe a Gianni Infantino, el presidente de la FIFA, y se la dio como muestra de la fe y las tradiciones mexicanas. Y me llamó mucho la atención porque Julián Gil ni siquiera es mexicano, y él entregó esta estampita y le dijo que se sentía orgulloso de compartir con él uno de los símbolos más queridos por los mexicanos. Y le explicó lo que era la Virgen de Guadalupe, y en toda la escena se hizo viral en todas partes, en todas las redes sociales. Y de esta, lo más interesante fue el diálogo que se llevó en cabo entre ellos. Cuando le dio la imagen de Guadalupe, le dijo: te quiero hacer un regalo. Es la Virgencita de Guadalupe, el nombre de México y de toda la jugada, que él es conductor también de la jugada. Y le dijo el presidente de la FIFA, la besó y respondió: gracias, la necesitamos. ¡Ah! ¡Qué bonito ver cuando dos personas reconocen el valor y el poder de la Madre de Dios! ¡Qué bonito se siente! La verdad, me encanta. Esas son las cosas que se comentan también aquí en tu radio Santísimo Sacramento y que podría ser que te pasaran desapercibidas en los otros medios de comunicación, pero para nosotros son las más importantes. Las más importantes. Estamos en este tiempo, nos quedan unos 4 minutos antes de las 4 de la tarde. Quiero pedirte por favor que hagas tu donación ahora. Necesitamos 18 donaciones de $600 para lograr las 100. Para el Sagrado Corazón de Jesús, es lo que estamos buscando, y puedes llamar a lo largo de toda la tarde, aunque no estemos solicitando en el micrófono, vamos a estar contestando tu llamada telefónica. Hay mucha gente que nos ha dicho cuando les llamamos, dice: ay, pues déjame ver, voy a consultarlo con mi esposo, ahora que llegue voy a consultarlo con mi esposa. Y entonces, a la hora que tú puedas, llámanos y con mucho gusto te tomamos tu donación, porque queremos lograr estas 18 el día de hoy para el Sagrado Corazón de Jesús. 916-999-1240, por favor, haz tu llamada, dona con alegría, entrega con alegría. Si tienes algo grande que festejar, festéjalo con el Sagrado Corazón. Si tienes una tristeza, una pena grande, éntrala en el corazón de Jesús. Si tienes preocupación por tus hijos, por tus seres queridos, adéntrala en el Sagrado Corazón de Jesús. Hoy es el día, porque hoy es el día del Sagrado Corazón de Jesús. Si tienes este asunto con tus papeles migratorios, entras al Sagrado Corazón de Jesús. Entre las razones por las que se hizo esta consagración del país, es también como propiciación por todos los pecados en contra de la vida. En todas sus dimensiones, todo el daño que se ha hecho, todas las muertes que se han hecho con el aborto, pero también por esta opresión a la dignidad de las personas, que especialmente en esa administración ha sido catastrófica verdaderamente. Todo esto, toda esta consagración al Sagrado Corazón de Jesús, entra a todas estas necesidades.
y tú vas dentro de ellas con todo lo que tú también estás necesitando. Hacer una donación a la radio es simplemente una pequeña respuesta, un pequeño acto para entrar también en este Sagrado Corazón de Jesús, un acto de misericordia. Ya lo dijo bien Edith, tú puedes hacer tu hora santa y hacer tu obra de misericordia donando tus $600 a Radio Santísimo Sacramento. Recuerda que los estamos necesitando mucho, que el tiempo va avanzando, que nos queda poco tiempo antes de poder decir lo logramos y estamos necesitando tu donación. 916-999-1240, vamos a contestar esas líneas telefónicas que empiezan a sonar. Necesitamos 18, vamos a tratar de mantenerte informado de cómo vamos. 916-999-1240, a llamar.

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Te doy otra actualización, son las 4 de la tarde con 8 minutos, hoy 12 de junio 2026, Día del Sagrado Corazón de Jesús, y nos faltan, ¿cuántas crees? Nos faltan 13 personas que puedan donar $600 y logramos las 100 que queremos para el Sagrado Corazón de Jesús. 13, solamente faltan 13 personas. Y podemos lograr la meta. 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Estamos en este tiempo de campaña. 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Y lo puedes hacer en mensualidades. Lo importante es participar y decir, yo quiero ser una de las 100. 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Muy bonito. Los que son anónimos solamente le vamos a poner ahí tu inicial. Lo importante es que queda justo en la parte de atrás del Sagrado Corazón de Jesús, los 250 latidos. Todo esto lo estamos haciendo aquí en tu radio Santísimo Sacramento para cumplir la misión, para seguir adelante con nuestras antenas, estas que están puestas allá en el área de Cottonwood y que están iluminando hasta Redding, Lake Shasta, Red Bluff, y también en la 93.3 FM allá en Chico, y que está iluminando Orland, Corning, Pleasantville, Hamilton, Durham. Total, que es algo tan hermoso, es este reflejo de estos rayos tan bonitos que son de este corazón de Jesús, y lo estamos llevando pues a través de los benditos micrófonos de esta estación de radio católica. 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

0: Ahí está, tenemos esta música para acompañar este tiempo que nos faltan de 13 personas que estén haciendo su donación el Día del Sagrado Corazón de Jesús, que es hoy, precisamente, y que estamos necesitando de esta donación. 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Hay graduaciones, hay viajes, salen de vacaciones, y ponemos todas estas cosas en nuestra lista de hacer. 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
1: Por cierto, de nombre Angélica, ¿ella ya quedó fuera de la posibilidad o todavía hay alguna oportunidad que esta señora entre también a la segunda vuelta?
2: No, te aclaro una cosa, sí, ella era una candidata, pero no, su nombre no es Angélica, es Paloma, ¿ya?
1: Ah, Paloma, perdón, Paloma.
2: Ella, Paloma, es una excelente mujer, una mujer de verdad maravillosa, senadora de la República en su tercer periodo del Senado, ha sido pues una discípula del expresidente Álvaro Uribe y perteneciente al Partido Centro Democrático, una mujer de derecha, pero una mujer centro-derecha, digámosla, nieta de un expresidente colombiano que fue muy bueno y célebre conservador, Guillermo León Valencia, uh-huh. Y su abuelo, también su bisabuelo, también el maestro Valencia, un político muy importante de aquella época. Y por el lado paterno, también su abuelo ha sido un gran fundador de la principal universidad que tiene Colombia, wow, que es la Universidad de los Andes. En fin, es una mujer que desde el punto de vista cultural, académico, profesional y político tiene una gran experiencia. Una mujer católica, una mujer de fe, una mujer con su hogar organizado, una hijita de 8 años, 9 años, una persona que verdaderamente pues se le entrega. Lamentablemente, uh-huh, en la primera ronda se tenía que hacer pues las diferentes coaliciones y hacer la selección de un candidato a la vicepresidencia que acompañaba la fórmula. Y Paloma, uh-huh, participó en una consulta interna con 9 precandidatos, personas muy importantes de centro, centro-derecha y algunos de centro-izquierda. Y ella gana esa consulta y por eso ella pasa a ser la candidata oficial. Todos los partidos políticos de derecha, centro-derecha y centro-izquierda la apoyaron a ella. Sin embargo, ella no gana, gana Abelardo de la Espriella como primer votación y luego le sigue Iván Cepeda, el representante de la izquierda radical colombiana, que es un hombre que ha venido del marxismo y de ese tipo, un hombre que estudió en Rusia, en Checoslovaquia, Bulgaria y Cuba, en fin, tiene todas estas cuestiones y que hoy es la segunda opción entre Abelardo. Entonces, para terminar lo de Paloma, ella escoge un candidato a vicepresidente, un hombre que fue funcionario del gobierno del presidente Duque, un funcionario excelente, con una carrera brillante, y que sacó una gran votación de 1.300.000 votos, y obviamente pues él se une a la candidatura. Pero con la diferencia que era un hombre que no está claro, primero tenía una característica que pues yo no me voy a poner a criticarla, ni mucho menos, que es un hombre gay, pero a su vez también se dice que defensor de la cuestión de géneros y a su vez también del aborto y de todo eso. Y eso perjudicó muchísimo, pues, obviamente, a Paloma y favoreció a Abelardo, que sí era muy firme en eso. Eso, pues, te quiero decir para ponerte en contexto.
1: No, no, está muy claro, muy claro. Yo pude ver algunos de los discursos de Paloma y el valor con que habla, y sobre todo una vez que supo ella que, vamos, que ella no pasaba a la siguiente ronda, ella dijo que ella seguiría defendiendo a Colombia y que seguiría con la lucha por tratar de erradicar de Colombia ese nefasto gobierno que han tenido ahora con el actual presidente, que ni su nombre menciono porque no quiere ensuciarme la boca. Pero ella me llamó mucho la atención. Y creo, esto tú nos vas a decir, creo que ella ahora va a apoyar al presidente de derecha para poder realmente mover adelante esta próxima elección. ¿Estoy en lo correcto, Diego?
2: Estás totalmente en lo correcto. Mira, Paloma es una mujer de mucha personalidad y de mucho carácter. El mismo día, cuando ya el Consejo Electoral y la Registraduría vieron los resultados en donde quedaba como primer votación Abelardo de la Espriella, el candidato de la derecha y centro derecha, y de segundo quedaba Iván Cepeda, el candidato de la izquierda. Entonces ella salió como a eso de las 8 de la noche, 8:30, a las pantallas de televisión, y con toda la personalidad que ella tiene, dijo: yo apoyo a Abelardo de la Espriella, me uno a esa candidatura y vamos a trabajar. Y el presidente Uribe inmediatamente también lo hizo, o sea, y ya todos los partidos políticos, tanto el Partido Conservador, Centro Democrático, Partido Liberal, Cambio Radical, Partido de la U, Partido Mira, que es cristiano, Colombia Justa y Libre, que son cristianos, todos esos partidos se unieron a apoyar a Abelardo de la Estrella, de la Estrella, Salvación Nacional también, y obviamente pues se ha cogido una fuerza inusitada, muy grande, pero desde luego no hay que descuidarla, porque la izquierda que representa este hombre de Iván Cepeda tiene todo el apoyo del gobierno y están metiéndole dinero del Estado a esa campaña, que desde luego los organismos de control están en la mira de esta situación. Y hay que ponerle mucho cuidado a eso, porque no sabemos si ahora el 21 de junio en las elecciones las compras de votos que se dicen que se pueden estar haciendo en ciertas regiones, en donde inclusive el presidente Trump y igualmente también Marco Rubio y el ministro de Estado de allá de Estados Unidos dijeron que si ellos llegan a comprobar, porque van a mandar delegados para hacer una observación directa, que hay esas compras de votos y quienes los están haciendo, inmediatamente los van a meter en la OFAC y les van a retirar las visas y toda esta serie de cosas. Y eso me parece que es una ayuda extraordinaria a la democracia. Pero finalmente te digo que las instituciones de control, como la registraduría, la procuraduría, la veeduría del pueblo, están en este momento atentas y están muy bien alineadas para tener un control de que no vayan a hacer, porque el presidente actual que tenemos no es confiable, es una persona que no es honesto y es capaz de hacer cualquier cosa, porque él inclusive el día de las elecciones, cuando ganó Abelardo de la Estrella, a los pocos minutos entró a desconocer y a generar desconfianza sobre los resultados, cosa que inmediatamente y a la altura de la fecha le demostraron que eso que él decía no era cierto.
1: Oye, Diego, y yo quisiera que tú, que tienes ese conocimiento tan amplio, no solamente de Colombia, sino de la América y del mundo en general, porque tú conoces hasta el otro lado del mundo, yo quisiera que nos describieras lo que es un gobierno socialista, porque hoy día estos gobiernos, como el que ha desgraciadamente tenido Colombia en los últimos 4 años, son los que se llaman socialistas, el progresismo, los que tienen la onda moderna, pero tú lo ves que está pasando en España, lo que está pasando pasando en qué otro país, en Brasil, lo que recién se lograron liberar en Chile. Cuéntanos lo que son estos lobos con piel de oveja que vienen y se llaman gobiernos socialistas y que la gente piensa que realmente son los salvadores del pueblo, porque el capitalismo, que es lo que identifican como la derecha, los ha oprimido y los ha esclavizado, pero el socialismo realmente nos abre las puertas. Descríbenos lo que es un gobierno socialista para que todo el mundo se entere en todas partes del mundo, Diego.
2: Bueno, mira, voy a comenzar diciéndote peyorativamente te voy a dar una frase de un

conocen, este tiempo es 12 de junio 2026, Día del Sagrado Corazón de Jesús, y quiero hacer una intervención más para pedir tu ayuda y tu colaboración. Este no es un radiotón, estamos en un tiempo de campaña 100 por 600 y estábamos buscando 100 personas que pudieran donar $600 para el Día del Sagrado Corazón de Jesús. Hemos hecho esta campaña llamándote por teléfono a tu casa durante 2-3 semanas anteriores, y el día de ayer y hoy hemos solicitado a través de la radio el que puedas ayudarnos con estos $600. Sin embargo, no lo hemos logrado. Nos faltan 13, solamente 13 personas que quieran decir sí, puedo donar estos $600 ahora. Solamente nos faltan 13 y lo lograríamos para dar este regalo a nuestro Señor Jesús como por el Sagrado Corazón. No nos vamos a dar por vencidos, tenemos que lograrlo, solamente faltan 13. Si no se logran el día de hoy, vamos a continuar adelante con esta campaña y puedes donar cualquier momento. Sé que de las personas que hemos llamado, muchos quieren consultar con sus esposos, con sus esposas, el hacer esta como una donación familiar, poder donar $50 mensuales o 100 durante 6 meses. Es muy, muy importante que logremos esta meta de $600 por 100 personas, porque estamos necesitándola para la misión del norte. Es dinero ya gastado, por eso es la premura y por eso es que lo necesitamos tanto. Y confiamos en tu ayuda, confiamos en que puedas participar. 916-999-1240 quiero, en lo que entra tu llamada, comentarte algunas de las cosas maravillosas que hubieron en esta asamblea plenaria de los obispos de Estados Unidos en Orlando, Florida. Ellos se reunieron durante toda la semana, la mayoría de ellos se regresaron el día de ayer a sus diócesis para, como nuestro obispo, llegar aquí y el Día del Sagrado Corazón de Jesús también hacer la consagración del país a través de las diferentes diócesis y parroquias. La conferencia de obispos de los Estados Unidos se reunió y la asamblea comenzó con el envío de oraciones y un mensaje al Santo Padre por parte de los obispos. El arzobispo Paul Coakley, él es el que es el presidente de la conferencia actualmente, y él dio unas palabras, y así durante la plenaria los obispos pues llevaron a cabo una consulta canónica sobre las causas de beatificación y canonización del siervo de Dios John Rick Miller y de Monseñor Joseph Francis Bu. Mediante votación a viva voz, los obispos respaldaron el avance de ambas causas de beatificación y canonización a nivel diocesano. Estos son asuntos muy importantes y que se tienen que hacer en una plenaria cuando se juntan los obispos. Vamos a tener más información adelante sobre todas estas cosas. Después, la agenda de la asamblea incluyó también una reflexión sobre el Ex Corde Ecclesiae, que es la constitución apostólica del Papa Juan Pablo II, que orienta a los colegios universales católicos con principios teológicos y pastorales con motivo del 25 aniversario de su implementación en los Estados Unidos. Y luego, vieron otra cantidad de temas alrededor de ellos, y pues esto, el 250 aniversario de los Estados Unidos, con motivo de la celebración del aniversario de la firma de Declaración de Independencia, es que ellos conmemoraron ese hito con esta misa especial de la consagración del país al Sagrado Corazón de Jesús. Son cosas muy relevantes cuando ellos se juntan y pueden hacer todas estas cosas, tomar estas decisiones juntos. Y te lo estamos transmitiendo, te estamos dejando saber todo lo que esto significó, el que

ellos se junten, el que ellos se reúnan y puedan pues tener estas reuniones y tomar estas decisiones. Muy, muy relevante. Bueno, pues estoy haciendo esta solicitud el día de hoy para que tú también puedas hacer tu donación de $600. Necesitamos 13 personas más que puedan hacer la donación de $600 en el 916-999-1240. 916-999-1240 y poder hacer esta donación va a ser de mucha, mucha bendición. Comunícate a la radio y nos cuentas un poco de tu historia con la radio, de tu historia de fe. ¿Qué te parece? Al hacer esto, pues compartes también un poco para que nosotros sepamos todo lo que tú también estás viviendo. 916-999-1240. Mañana a las 8 de la mañana será la consagración al Inmaculado Corazón de María. La haremos al final de la misa. Recuerda que no es parte de la liturgia. Una consagración va justo después de la bendición. Y estará Patty López con Eduardo, su esposo, acá, haciendo la consagración con toda la comunidad. 916-999-1240. Estamos necesitando tus donaciones. Necesitamos 13 personas. Tú podrías ser una de ellas. 13 personas que hagan esta donación de $600. Puedes hacerlo como $50 mensuales, $100 para terminar en 6 meses. Y de esta manera, pues entras también tú en una dinámica de oración con tu donación. ¿Y cómo es esto? Pues es que cuando estás haciendo tu donación, estás al pendiente de las cosas de Dios. Estás trabajando en las cosas de Dios. Y te forzas de esta manera. Es como si el alma supiera que tiene que ir por las cosas de Dios. Y entonces ahí vas escuchando más la radio porque hiciste tu donación y le quieres sacar provecho. Esto funciona, de verdad. 916-999-1240. Hay que llamar, hay que hacer esta donación, hay que hacerla con mucha alegría y hacerla antes de las 5 de la tarde. Sería muy bueno porque ya viene Young Soul, alma joven. Me gustaría poderte dar un reporte antes de que entren los chicos de Young Soul y poderte decir, ya, ya, nada más nos falta una o dos. 916-999-1240, por favor, comunícate, llama a Radio Santísimo Sacramento y déjanos saber si tú puedes hacer esta donación el día de hoy. Sería de mucha, mucha bendición. 916-999-1240.

Una intervención más para decirte que estamos en este día del Sagrado Corazón de Jesús. El Papa ya va de regreso a Roma en el avión del rey de España. Ya va de regreso, obviamente va a haber algunas pláticas seguramente de con la prensa. Siempre en el avión suele hablar temas relevantes y responder a cualquier pregunta que tengan los de prensa. Bueno, pues vamos a ver todas estas cosas, vamos a estar platicando en otro Café Pan y Fe el próximo lunes. Mientras tanto, voy a despedir este tiempo especial que hemos tenido. Nos faltan 13 personas que hagan su donación de $600. Si puedes hacerlo, simplemente llama, vamos a estar recibiendo tu llamada, porque estamos necesitando lograr esta meta de 100 de 600. Así se llama nuestra campaña, 100 por 600. Vamos a continuar recibiendo las llamadas durante el día de hoy y hasta que se logren, incluso el fin de semana. Ojalá que puedas platicarlo con tu esposo, con tu familia y lograr dar estos $600, especialmente si tú no has donado últimamente, donando actualmente la radio, y puedes decir, bueno, voy a empezar a caminar mi camino otra vez con Dios de esta manera. Puedes hacerlo, 916-999-1240, ahí está Norma contestando las llamadas telefónicas. Te agradecemos mucho tu donación y que digas sí, que seas una de estas 13 llamadas. Son solo lo que nos faltan, 13 donaciones de $600 y logramos la meta. 916-999-1240. Te voy a poner el mensaje de, después de esta canción, el mensaje del padre Rodolfo Llamas, que tanto queremos.

Mensaje para hoy, viernes del Sagrado Corazón. El ser humano nunca se hubiera imaginado que pudiéramos entrar al corazón de Dios. Jesucristo se hizo humano para tener en un corazón humano la grandeza que sobrepasa la misma naturaleza humana, y es el corazón de Dios, para que vean la capacidad que tenemos los seres humanos de poder sentir como Dios. Por eso Jesucristo hoy nos está diciendo, está haciendo una oración a su Padre: te alabo, Padre, Señor del cielo y de la tierra, porque has escondido estas cosas a los sabios y entendidos, y se los has dado a los sencillos, los que tienen fe. Esta es la grandeza del ser humano. Vamos a meditar profundamente en esta semana este gran misterio del Sagrado Corazón de Jesús. Vengan a mí, que yo les daré descanso, que soy manso y humilde de corazón. Suframos por Cristo, suframos en la misma misión de Cristo, eso quiere decir. Es lo que tenemos aquí, lo que vivimos en México con la guerra cristera. Viva Cristo Rey, decíamos, el Rey que reina en mi corazón, y no necesito estas leyes externas que solamente provocan más divisiones.

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9: 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Habrá varios grupos musicales, torneo de fútbol, juegos, comida y mucha diversión para toda la familia. 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El Ministerio de Alianza de Amor en Cristo de la Parroquia de la Inmaculada Concepción en Corning tendrá un día de lavado de autos a beneficio de la parroquia. Sábado 20 de junio de 10 de la mañana a 4 de la tarde. Habrá venta de aguas frescas. 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Los Caballeros de Colón de la parroquia de San José en Vacaville invitan a la cena anual a beneficio de las vocaciones. Costo antes del 27 de junio, $550 por la mesa de 8 personas o $75 por persona. George Bagley al 707-372-4913. 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
0: Nuestra Madre Santísima es la misma, pero se ha manifestado con amor en diferentes partes del mundo.
10: Y hoy tú puedes ir a conocer la belleza de María en Zaragoza.
1: Con la Virgen del Pilar cuando se apareció a Santiago.
0: Montserrat cuando con brillante luz se dio a conocer a los pastorcillos.
10: A Lourdes en Francia donde manifestó su Inmaculada Concepción a Bernadette.
0: Y en Portugal donde en Fátima se presentó como la Virgen del Rosario.
1: Acompáñanos en peregrinación a los santuarios marianos de...
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1: Good afternoon, familia radial. Gracias por sintonizarnos en este bendito viernes 23 de enero. Qué alegría, familia. Qué alegría estar reunidos en el nombre de nuestro Rey y Salvador Jesucristo. Dios es tan bueno, Dios es tan fiel, ¿verdad? Nadie le gana en generosidad y les agradezco de todo corazón, familia, a ustedes su generosidad, sus oraciones, esas oraciones que valen oro para cada uno de nosotros, especialmente un servidor, para seguir pues siendo instrumentos del amor de Dios que sabemos que es un rey.